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Escucharemos a continuación

Del Estado argentino. Las Malvinas son argentinas, por historia y por derecho. No hay discusión al respecto. Las islas formaron parte del territorio argentino desde los orígenes de nuestra nación. En 1833, el Reino Unido ocupó las Malvinas, expulsó a las autoridades argentinas e instaló una situación colonial que se perpetúa hasta nuestros días. Esto implica que los isleños, al ser una población implantada en un territorio usurpado, no tienen un derecho legítimo a la autodeterminación y que cualquier argumento basado en referendos realizados en las islas es inválido. Desde entonces, la Argentina ha sostenido de manera permanente su reclamo de soberanía, porque como dice la Constitución Nacional en su primera cláusula transitoria, la nación argentina ratifica su legítima e imprescriptible soberanía sobre las Islas Malvinas, Georgias del Sur y San Luis del Sur y los espacios marítimos e insulares correspondientes, por ser parte integrante del territorio nacional, la recuperación de dichos territorios y el ejercicio pleno de la soberanía, respetando el modo de vida de sus habitantes y conforme a los principios del derecho internacional, constituyen un objetivo permanente e irrenunciable del pueblo argentino. Las Naciones Unidas reconocen la existencia de una disputa de soberanía entre la Argentina y el Reino Unido y han llamado reiteradamente a ambos países a resolverla mediante negociaciones bilaterales y pacíficas. Por eso, la causa Malvinas no pertenece a un gobierno ni a un partido político. Es una causa nacional. Durante los últimos 3 años, nuestro gobierno ha impulsado nuestro reclamo de soberanía a partir de la nueva relevancia geopolítica de nuestro país. Hemos obtenido 18 resoluciones y declaraciones de organismos y foros internacionales en apoyo a nuestro reclamo y presentado más de 60 propuestas formales frente a acciones unilaterales del Reino Unido. Además, en el mundo corren vientos de cambio favorables a nuestro reclamo. Recientemente, el presidente Trump declaró que los Estados Unidos están revaluando su posición histórica con relación a Malvinas. Esta amenaza no es inocua. Los Estados Unidos evalúan ese cambio de posición porque saben que la Argentina tiene un socio confiable, alineado con los valores occidentales, en una posición de relevancia estratégica que puede ser un aliado valioso en las décadas por venir. Sin ello, nada de esto sería posible. Esto solo ya es un hecho inédito que da cuenta de que el rol y la relevancia de nuestro país en el mundo ha cambiado fuertemente. Argentina, en términos dinámicos, es un país con recursos naturales, en una posición de importancia estratégica a nivel geográfico que no está afectada por la inmigración descontrolada, la violencia que ella conlleva y los problemas de seguridad nacional que hoy acechan a Europa. Si evaluamos las condiciones estructurales del Reino Unido, en cambio, ellos enfrentan múltiples crisis de carácter migratorio, demográfico y económico que difícilmente tengan solución. Es claro que ellos recorren un camino de declive. Sin embargo, el futuro de Argentina es floreciente y va a prevalecer. Pero hoy quiero decirles que esta es causa nacional, que es nuestro reclamo por las Islas Malvinas, se enfrenta a un nuevo peligro. Desde hace 50 años, las Naciones Unidas solicitan a la Argentina y al Reino Unido no realizar acciones unilaterales sobre el territorio hasta que se resuelva la controversia, incluyendo la explotación de sus recursos naturales. Sin embargo, el Reino Unido ha incumplido sistemáticamente este llamado. En particular, hemos logrado determinar que el proyecto Sea Lion, operado por Navitas Petroleum y Rock Hopper Exploration, tiene fecha para iniciar la explotación petrolera offshore en algún momento de los próximos meses. ¿Qué significa esto? Que si hoy no actuamos con firmeza y celeridad, en pocos meses tendrán la capacidad material de apropiarse de las reservas de petróleo que yacen bajo nuestro mar, algo que no había ocurrido nunca antes hasta ahora. Si lo permitimos, estaremos generando un incentivo para que el gobierno británico profundice la ocupación de las islas y la explotación de nuestros recursos. Y Sea Lion es solo uno de los proyectos que están avanzando en nuestras islas. Existen otros proyectos y otras empresas
que también representan una amenaza.

0: amenaza para los intereses estratégicos de la Argentina. Esto significa que hoy nuestra causa nacional enfrenta un peligro claro y urgente y demanda una respuesta proporcional. No lo vamos a permitir. La Argentina no se quedará de brazos cruzados. Como respuesta a esta situación, vamos a desplegar todas las herramientas del Estado, diplomáticas, económicas, judiciales y legales, para disuadir a los actores estatales y no estatales que violenten nuestra soberanía. La Cancillería argentina ya ha enviado cerca de 180 notas de desaliento a empresas y a más de 29 países involucrados en distintos proyectos en nuestras islas. A su vez, esta noche estaré firmando un decreto para dotar de mayor celeridad a los procedimientos sancionatorios que impone la ley 26.659 contra quienes participan de iniciativas de extracción de petróleo en territorio argentino bajo ocupación británica. Fortaleceremos los mecanismos de detección temprana e intercambio de información para facilitar la adopción de sanciones contra las empresas que lleven adelante estas actividades, así como contra sus accionistas y proveedores. Procederemos a inhabilitar de operar en territorio argentino a las empresas involucradas directa o indirectamente en proyectos en las Islas Malvinas sin autorización argentina. Quienes operan en nuestras islas a espaldas del gobierno argentino tendrán que elegir entre una apuesta ilegal en un territorio disputado y una operación rentable y segura en un país soberano con reglas claras y previsibilidad. No se pueden hacer las dos cosas. Además, firmaremos hoy mismo un decreto de necesidad y urgencia para ampliar los recursos del Ministerio de Defensa con el fin prioritario de construir una base naval integrada en Tierra del Fuego e incrementar nuestras capacidades en telecomunicaciones. Esta base nos convertirá en el polo logístico más importante del Atlántico Sur y será fundamental para la proyección geopolítica de la Argentina. A su vez, estaré enviando al Congreso con carácter urgente un proyecto de ley de defensa de la soberanía nacional. Esta ley tendrá tres objetivos. Primero, modificará la ley 26.659 para endurecer las sanciones y penas contra las compañías vinculadas a operaciones no autorizadas. Los proveedores de estos proyectos recibirán las mismas penas y prohibiciones que las empresas con las que colaboran. Los infractores no podrán contratar en territorio argentino, sea con el sector público o privado, y se dispondrá, cuando corresponda, la aplicación del juicio en ausencia. Además, extenderemos este régimen a otras actividades en las islas que afectan nuestros recursos naturales. En segundo lugar, la ley creará el Consejo de Seguridad Nacional, que definirá una política de seguridad nacional de aplicación obligatoria y transversal a todo el Estado, articulando Cancillería, Defensa, Inteligencia y Economía. También establecerá un marco para la protección de nuestra infraestructura crítica y para la protección aeroespacial y marítima de la nación. Por último, le pediremos al Congreso que le otorgue al Consejo las facultades necesarias para que el Estado pueda responder con herramientas económicas y diplomáticas frente a actores estatales o no estatales que amenacen nuestra seguridad nacional. Es importante entender una cosa. Tomar estas medidas en defensa de nuestra soberanía solo es posible gracias a haber rescatado a la Argentina del pozo en el que nos encontrábamos. Hoy la Argentina va camino a convertirse en una potencia exportadora de recursos estratégicos demandados por todo el planeta, metales, alimentos e hidrocarburos. Esto es posible gracias a la normalización económica, la quita del cepo y al RIGI, que permitieron acelerar la inversión en estos sectores. Porque un país empobrecido no tiene capacidad de imponer costos a quienes intentan vulnerar su soberanía. Y esto nos lleva a una discusión más profunda. ¿Qué significa tener una política de seguridad nacional para la Argentina? Durante décadas, nuestro país perdió la capacidad de pensar estratégicamente. La política se acostumbró a pensar en la próxima elección en lugar de pensar en las próximas generaciones. Se destruyó nuestra riqueza, se abandonaron nuestros sectores estratégicos y se vació a las Fuerzas Armadas. Un país pobre y sin Fuerzas Armadas difícilmente puede avanzar de forma efectiva en sus reclamos soberanos. Debemos entender que la prosperidad es condición necesaria para la seguridad y la seguridad es condición necesaria para la supervivencia. Eso es tener una política de seguridad nacional. La seguridad nacional no es solamente la defensa física de nuestro territorio. Es aquello que asegura la supervivencia y la prosperidad de la nación a lo largo del tiempo. Por eso se engloba la defensa, la seguridad y la inteligencia, pero también la economía. Atraer inversiones, proteger nuestra moneda, fortalecer nuestro sistema financiero y desarrollar nuestros recursos críticos son cuestiones de seguridad nacional. Y proteger el Atlántico Sur también es una cuestión de seguridad nacional. El mundo se está reconfigurando a velocidades cada vez mayores. Las grandes naciones saben que en el futuro deberán competir por los recursos necesarios para alimentar el crecimiento que traerá la era de la inteligencia artificial. En esa disputa, la Antártida será uno de los principales focos de interés y competencia. Y la Argentina no parte de cero. Tenemos en la Antártida la presencia ininterrumpida más longeva del mundo. Quien tenga mayor proyección sobre el Atlántico Sur estará en una mejor posición para defender sus intereses. Por eso, asegurar nuestra preeminencia en este territorio no es un capricho político, es una cuestión de supervivencia. Y por ese motivo, cualquier avance adicional sobre las Islas Malvinas será considerado como una violación a nuestra seguridad nacional. Debemos actuar hoy en función del futuro, y Malvinas es el futuro. No es solamente una cuestión de nuestro pasado. Defender nuestra soberanía y recuperar nuestras islas requiere ser una nación políticamente relevante, económicamente influyente y militarmente respetable. No hay otro camino. Y esa es la verdadera forma de rendir homenaje a quienes entregaron su vida por esta causa y a los veteranos que volvieron. Hoy tenemos todo para ser una nación determinante en el escenario global. Tenemos una ubicación privilegiada y recursos que pueden colocar a nuestro país en un lugar central en el nuevo orden global. Durante estos 3 años hemos entablado lazos estrechos con países afines con los cuales tenemos una convergencia de intereses. Ahora confiamos en que esos mismos aliados estarán de nuestro lado en el reclamo legítimo y pacífico que hoy impulsamos. Les pedimos a quienes son amigos de la Argentina que no miren para otro lado cuando se vulnera nuestra soberanía y se llevan nuestros recursos. Y a todos los argentinos, y en especial a la política, quiero transmitirles lo siguiente. Podemos discutir sobre cualquier otra cosa, podemos discutir mis formas, podemos estar en desacuerdo sobre la política fiscal o cambiaria, pero este tema demanda una pausa. Demanda que hagamos nuestras armas a un lado y mostremos un frente unido ante el mundo como nación y como sociedad. Porque hay causas que están por encima de cualquier diferencia política. Malvinas es una de ellas. Por eso quiero invitar a toda la dirigencia política, económica y social de la Argentina a sumarse con una misma voz a este reclamo. Porque este reclamo es justo. Porque las islas son nuestras y nos las arrebataron. Y porque son indispensables para la proyección de la Argentina en las próximas décadas. Como nación, tenemos por delante 2 caminos. O nos convertimos en una gran nación capaz de defender de verdad nuestra soberanía, o persistimos en un sendero de deterioro que nos conducirá inevitablemente al sometimiento. Los invito a elegir el primer camino. Hagamos a la Argentina grande nuevamente. Que Dios bendiga a los argentinos. Que las fuerzas del cielo nos acompañen. ¡Viva la patria! Muchísimas gracias a todos.
1: Hasta aquí hemos escuchado al señor presidente de la Nación, doctor Javier Milei. Seguidamente, las emisoras participantes continúan con la transmisión de sus respectivos programas.

0: un anuncio sin ninguna novedad del presidente Javier Milei en algo que intenta ser presentado como una novedad, como un anuncio importante, que lo único que busca, que lo único que persigue es poner a Milei en la posición contraria a la que sostuvo históricamente. Milei desmintiendo al propio Milei en cuestiones concretas, como esto de que los habitantes de las islas son los que tienen que tomar la decisión. Ahora dice exactamente lo contrario.
1: No tienen derecho a la autodeterminación. Yo pensaba, los que vieron este programa desde el inicio, tuvieron todas las herramientas, todo el archivo necesario para evaluar en su justa dimensión esta cadena.
0: Pero además, para precisarlo un poquito más, habla de la ley 26.659, dice por un lado que va a sacar un decreto de necesidad y urgencia para agilizar las sanciones previstas en esa ley, también que va a mandar un proyecto de ley al Congreso para endurecer las sanciones previstas en esa ley. Esa ley es una ley del 2011 sancionada por el gobierno de Cristina Kirchner, que el gobierno de Javier Milei no está aplicando como debería aplicar. Y la otra novedad, o lo que presenta como novedad, es que va a ampliar el presupuesto del Ministerio de Defensa para construir una base integrada en Tierra del Fuego que ya se estaba construyendo.
1: Ya se estaba construyendo y que la estamos hablando desde que asumió Milei en 2024. Por eso digo, recién acabamos de recorrer todo el archivo mostrando, por un lado, la contradicción flagrante en la que entra Milei, hablando de Malvinas es una causa nacional.
0: Bueno, porque además intenta construir la idea de que estamos en una situación de beligerancia, ¿no?
1: Y él convoca a la dirigencia argentina que considere a Malvinas una causa nacional.
0: Y a ponerse detrás suyo en esta causa nacional. En la clásica, en el clásico intento de los presidentes en distintos momentos de la historia de buscar un enemigo externo que genere una cohesión nacional detrás de su figura. Ahora, en este caso, ni siquiera frente a un enfrentamiento bélico, ¿no? Sino simplemente ante un cambio de posición del propio Milei.
1: Y también, insisto con esto, ¿no? Lo decíamos hace un ratito, en el mismo día en el que el presidente estuvo en Chile y Chile anunció una ruta desde Punta Arenas a Puerto Argentino para asistir a los isleños, a los que ahora el presidente dice no tienen derecho a la autodeterminación y les voy a complicar la vida.
0: Pero no se quejó ante CAST, o al menos no hizo pública esa queja ante CAST.
1: No. Y Chile anuncia en el día que va Milei a Chile que abre una ruta para asistir a
0: la. Es verdad, ese anuncio desacredita por completo todo lo dicho por Milei en la conferencia, en la cadena.
1: Lo que sí le concedo, usó una cantidad de palabras altisonantes, ¿no? Como nos tienen acostumbrados. Es una cuestión de supervivencia. El Reino Unido tiene una crisis migratoria. Nosotros no tenemos esos problemas, dijo. Cualquier avance será considerado una violación a nuestra seguridad nacional.
0: Muy Santiago Caputo todo.
1: Muy Santiago Caputo.
0: Muy Santiago Caputo.
1: Muy en la línea del tuit de Santiago Caputo.
0: Guionado parecido, sí.
1: Sí, realmente, bueno, no hay realmente anuncios. Como decía Gaby, la ley que quiere aplicar ya existe. No la está aplicando. Hace 3 años que no la aplica. Podría estar aplicándola sin necesidad ni de una cadena nacional ni de endurecerla. La base conjunta, la base integrada ya se estaba construyendo. De hecho, es una de las discusiones desde la asunción de Javier Milei. Qué sé yo, está claramente, ¿no?, el gobierno intentando tirar ahí algún manotazo de ahogado para revertir lo que es una agenda realmente muy contraria a su imagen, a sus intereses, ¿no?
0: ¿Será verosímil esto para la sociedad a la que Milei dirige este mensaje? Porque nosotros que estamos siguiendo el día a día decimos, pero por favor, mira este hombre, el buzón que nos quiere vender.
1: Yo creo que su fanatismo por Margaret Thatcher es muy vox populi, ¿no? Quedó muy instalada esa declaración. Así que me parece tal vez difícil comprar la imagen de un presidente malvinero. Pero, qué sé yo, son efectivos en la comunidad.
0: Bueno, vamos a hablarlo con gente que tiene mucho para decir sobre este tema. Para eso nos interesaba conversar con ellos. Están con nosotros Luis Aparicio, ¿estoy bien? Acá, Luis, perdón. Luis Aparicio, veterano. No, lo tengo mal yo, entonces.
1: Sí, no, de
0: veterano de Malvinas, del CECIM de La Plata. Gracias, Luis, por venir. Pablo Andrés Basel, experto en derechos humanos, investigó las violaciones a los derechos humanos a soldados en Malvinas. Gracias, Pablo, por venir. Y David Pizarro Romero, licenciado en Historia, magíster en Estrategia y Geopolítica, experto en Atlántico Sur. Gracias a los tres por estar. Pablo, ¿qué viste del anuncio?
2: Lo primero es, algo que ustedes lo señalaban, es la credibilidad del presidente en este tema. Ustedes nos sometieron a un archivo implacable, que era como un exceso de encima todo vinculado con el tema Malvinas, donde uno resulta imposible decir, ignorar cómo trató el presidente este tema, con bastante desprecio, con bastante desdén. Muy de acuerdo, además, cómo ha sido la derecha en la Argentina. Yo recuerdo cuando el expresidente Macri, siendo presidente de Boca primero y alcalde después, decía: no entiendo cuál es la pasión de los argentinos por Malvinas si nosotros no tenemos el problema de Israel. Y la segunda vez cuando decía, bueno, esto va a ser un aumento del gasto público, que podría tranquilamente...
1: Cierto.
2: Tranquilamente podría ser una frase del presidente
1: Milei. Totalmente.
2: A la derecha argentina le interesan los negocios por sobre cualquier otra cosa. Por eso resulta poco creíble el tema soberanía, porque en otros tantos temas que está en juego la soberanía, hay una defección cotidiana, contundente y sin explicaciones. Por ejemplo, hoy o ayer salió lo del contrato por el tema donde el gobierno nacional contrata a una empresa satelital muy conocido para proveer a 6.000 escuelas. Cuando lo provee ARSAT, que es una empresa argentina, a un costo 3 veces superior, ¿no? Entonces, dice, bueno, pero la autonomía satelital argentina necesita de clientes para financiar su desarrollo. Si usted le saca una masa de clientes, está favoreciendo a sus competidoras. O sea que, como este, puedo citar una enorme cantidad de casos. O sea, no lo veo creíble al presidente en esta materia.
1: Luis, perdón.
2: Sí, me preocupa también la utilización, como vengo del campo de los derechos humanos, la utilización varias veces y enfáticamente del tema ley de seguridad. Ley de seguridad tiene una historia en la Argentina en el cual es la historia del enemigo interno, ¿no? Que implicó el alineamiento automático de generaciones de militares argentinos y latinoamericanos en la Escuela de las Américas en Panamá, y significó los genocidios internos en toda la Argentina. Entonces, que hable de un Consejo de Seguridad, un presidente debería hablar de un Consejo, en todo caso, de defensa frente a una amenaza externa. La seguridad alude a una amenaza interna. Bueno, ¿quiénes serán los enemigos de la seguridad que plantea el presidente? Abre todo un interrogante. Marqué más cosas
1: también. Es un buen punto. Ahora igual seguimos charlando. Sí. Luis, vos sos integrante del CECIM de La Plata, Centro de Excombatientes. Mm. Ustedes han logrado muchas medidas judiciales en el tema Malvinas, pero en temas de soberanía, no vinculados con Malvinas también. De hecho, acaban de presentar un pedido de amparo por el tema Sea Lion. Contanos cómo viste esta cadena nacional.
3: Lo primero que hay que decir es que Messi que Milei se sumó a la convocatoria que él mismo hace, porque es la primera vez que lo escuchamos leyendo los artículos de la Constitución, el artículo de la cláusula transitoria, y citando las leyes que estaban vigentes y que no se cumple, y haciendo algo que nosotros el lunes presentamos a la justicia para pedir exactamente lo mismo, que digamos que la justicia pare, o sea, utilice los medios a su alcance para parar la explotación en nuestro territorio, invocando dos temas que son el ambiental y el soberano. Así que bueno, primero eso me llama la atención, porque es decir, ¿cómo puede ser creíble una persona que tiene todo ese historial que ustedes repasaron en el programa y ahora sale hablando? Me hace acordar a Galtieri, perdón. Él creía que tenía a los americanos de amigos, cuando los americanos, entre comillas, tienen una historia con Malvinas. Los norteamericanos no respetaron el tratado el TIAR en el 82 durante la guerra, pero a su vez los norteamericanos son los que bombardearon puerto, el antiguo Puerto Luis, Puerto de la Soledad, en Malvinas, previo a que los ingleses vengan y lo usurpen. Cuando venían y pescaban ilegalmente, y Vernet tomó, digamos, capturó dos buques pesqueros y los llevó a Buenos Aires, y después mandaron un barco que bombardeó las instalaciones argentinas, que hizo que se vaya gran parte de la población que estaba. Así, los americanos nunca le fue indiferente Malvinas. Así que, bueno, primero este...
1: Es muy fuerte lo que decís de que te vas a acordar a Galtieri.
3: Claro, me hace acordar a Galtieri. Él cree que los tiene a los norteamericanos de amigo. Es lo que le pasaba a Galtieri.
0: Pero no solo eso. Me haces pensar también este recurso que utilizó Galtieri de intentar recomponer su relación con la sociedad a partir de una guerra. Bueno, Milei no va a la guerra, pero plantea casi como si estuviéramos en guerra nuevamente.
3: Exacto, es decir, eso hacía una primera impresión, dijo muchas cosas, no tomé nota. Me preocupa el tema de lo que dice Pablo, el tema de otra vez el enemigo interno, ¿viste? Otra vez con Consejo de Seguridad, una base, viste, que si bien se está construyendo, ¿por qué van los norteamericanos a Ushuaia? Vamos a tener una base con todo lo que costó sacarlas de los otros lugares en Latinoamérica donde estaban. No sé, esas son las preocupaciones que me asaltan en este momento. Por supuesto que nosotros, yo particularmente, y el Centro de Excombatientes del CECIN al que pertenezco, que vos lo dijiste, participamos en varias causas, una con Pablo, que es la de la causa, digamos, por los delitos, por las torturas en Malvinas. Nosotros somos querellantes, pero se inició en Corrientes por la actuación de Pablo cuando fue secretario de Derechos Humanos en Corrientes, y tenemos una larga trayectoria judicial y logramos cosas. Iniciamos una causa que después derivó, entre otras cosas, en la identificación de los caídos en Malvinas, en el cementerio de Darwin. Más recientemente, cuando este señor hizo el decreto 70 del 23, previo a la ley base, logramos que no deroguen la ley... se llama la ley de tierras, conocida como la ley de tierra. ¿Por qué? Porque la justicia nos admitió, porque dice, bueno, si los mandaron como soldados a defender la soberanía, tienen la entidad suficiente para exigir la guarda de ese bien tutelable que es la soberanía argentina. Es decir, nosotros estamos batallando esto y muchísima otra gente desde siempre.
1: ¿Y el gobierno de Milei?
3: El gobierno nunca le interesó nada de todo esto. Y escucharlo ahora me da una especie de estupor en las cosas. Bueno, claro. Te insisto, de alguna manera es el primer asistente a la convocatoria que hace. Vino Milei a la convocatoria que Milei está lanzando.
0: Uno piensa también, lo tienen secuestrado al presidente, que lo liberen, porque este no es Milei.
1: Y bueno.
0: Este está diciendo exactamente lo contrario. David, ¿qué conclusión sacaste? ¿Qué análisis haces?
4: Bueno, primero gracias por la...
0: Por favor.
4: Vamos, por la invitación. Sí, todas las medidas que anuncia son cosas que ya están al menos empezadas. La base naval integrada se empezó a construir en el 2022.
0: Hace 4 años.
4: Y se frenó la construcción, que de hecho ojalá que se termine. Nosotros igual desde los Antárticos apuntamos a que sea algo más grande, a un polo logístico integral, pero se dejó de construir porque este gobierno le sacó el financiamiento al FONDEF, al Fondo Nacional para la Defensa, que se había instalado en 2020, y que entre otras cosas se construyó Petrel, la base que hoy está siendo el centro de la actividad antártica. Por otro lado, como decía Pablo, la ley, como decías vos también, la ley data del 2011, la ley 26.659, y ellos la tienen frenada, la podrían haber apenas del primer día de gobierno.
1: Es la ley que permite sancionar
4: a empresas
1: ejecutivos que operen en Malvinas.
4: Exactamente, y de hecho Rockhopper ha sido sancionada varias veces en años anteriores, entre el 2012 y el 2015, por actividades ilegales en nuestro territorio, es decir, en Malvinas. Entonces, la línea está correcta, a mi entender, pero se monta en cosas hechas, y como es poco creíble de ustedes, como fue lapidario el informe una tras otra de todas las cuestiones anti-Malvinas que dijo, hizo o dejó de hacer, es poco creíble. Habrá que esperar realmente, aparte en un momento dijo que la Cancillería había mandado más de 180 notas a 29 países. Uh-huh. Si lo hubiera hecho, ya hubiéramos sabido. O sea, claro. Y si lo hicieron hoy, ahora, en estas tres horas, es
0: sería
4: un poco
0: bueno
4: raro
0: pedir esas notas.
4: Yo celebro que Milei se vuelva, al menos desde lo discursivo malvinero, tiene que haber un montón de hechos. Podría empezar mañana mismo por derogar el acuerdo que firmó la Armada Argentina con el Comando Sur para cuidar el mar argentino, tratándolo como un bien común, cuando en realidad es el mar argentino, para empezar, ¿no? Creo que, como se quiere subir en lo discursivo a la bandera de Malvinas que desplegó los Chelsea, pero no le veo mucho hilo en el carretel.
1: Acá me dice Sergio Arelovich, también de Mate, que Sergio va a venir la semana que viene. Me dice, si quiere empezar, que puede empezar trayendo el oro que mandaron a Londres.
0: Totalmente. Claro, Pablo.
2: No, que la pregunta es por qué es esto, ¿no? Nadie de los que estamos acá le cree a Milei.
0: Los que están escuchando no tampoco.
2: No, creo que no. Lo primero es... gracias, ESIM, porque hace 48 horas tuvieron que viajar la Asociación de Abogados Ambientalistas más el ESIM a plantear un tema que no necesitaba tamaño despliegue, porque estamos hablando de un grupo de excombatientes que sacan de su bolsillo para ir a defender la soberanía. Entonces, gracias al ESIM que logró instalar en la agenda pública ese tema. Lo segundo es gracias a los Chelsea, ¿no? Gracias, jugadores, sí. Porque además, entre aquel el trapo famoso y hoy, pasaron varias sesiones del Senado, pasaron varias cuestiones que de alguna manera cambiaron el clima interno que tenía, ¿no? Entonces, me parece, la pregunta es, ¿por qué hace el gobierno esto? Lo define como un galtierazo, puede ser, es muy probable. Y la segunda, me parece, que tiene que ver con algo de un... Y acá es una posible interpretación, tal vez apresurada de mi parte, pero me parece que tiene que ver con este nuevo rediseño mundial, lo dijo el presidente, donde esto es la recreación de la vieja doctrina Monroe, América para los norteamericanos, pero para los norteamericanos en realidad, ¿no? Solo así se puede entender que hay todo un área donde Estados Unidos interviene en Venezuela. Está claro que no le interesaba el tráfico de drogas porque dejaron de volar lanchas. Está claro que no le interesaba una supuesta democracia o dictadura porque con el mismo gobierno le interesaba el petróleo, ¿no? Y ahí en Malvinas, en la cuenca que ustedes marcaron también, hay muchísimo petróleo. O sea que está delimitando un área y lo asocio con estas intervenciones tan groseras que me hacen acordar a Braden del embajador cuando le llama a una empresa neuquina y le dice, ustedes no pueden contratar con una empresa china una provisión de elementos tecnológicos de uso empresarial. Entonces me parece que esta redefinición que aparece muy en sintonía con los europeos en la mirada de Estados Unidos, se ocupan solo a partir de ahora, aumenten el presupuesto de defensa, nosotros nos retiramos de la OTAN. China está claro que tiene una influencia enorme y un peso político, económico, inatajable, pareciera, marcando una nueva área de influencia, y queda todo un espacio continental donde quedamos en el marco de una hegemonía muy clara de los Estados Unidos, ¿no? Reiteradamente, el agradecimiento, está diciendo Estados Unidos... Estamos jugando un rol dentro del armado que Estados Unidos quiere. Y me parece que estas son las cuestiones a interpretar, porque si no es esquizofrénico. Es decir, un presidente que pensaba en la autodeterminación, pero la autodeterminación privilegia empresas inglesas, ¿no? No hablo de la ilegalidad, hablo de los intereses que representaría la autodeterminación, dejar que los ingleses manejen el tema del petróleo. Es para las empresas inglesas. Entonces, está claro que en la intervención del embajador, en la intervención del petróleo de Vaca Muerta, del petróleo de Malvinas, está claro que se está jugando un rol hegemónico en el cual nosotros somos invitados casi a servir la mesa, pero no a una épica de la soberanía, ¿no? Me parece que Si no entendemos que somos como piezas de un ajedrez que no jugamos nosotros, que nos están moviendo el peón, el alfil, la torre, el caballo, el rey, la reina, me parece que no termina de entenderse esto.
0: Ahora vamos con vos, Luis. Te quería preguntar, David, ¿cómo interpretás la jugada de Donald Trump, ¿no? A la que Milei intenta subirse?
4: Bueno, el mundo, estamos hoy en una especie de caos sistémico. China, Estados Unidos, pero también Brasil emerge como una potencia regional. Cada uno está buscando fortalecerse. Por eso Lula acaba de firmar hace 2 meses un acuerdo militar de cooperación con Gran Bretaña. Creo que Estados Unidos lo que busca es un administrador del Atlántico Sur. Hasta ahora le viene sirviendo a Gran Bretaña. La Argentina, creo que Milei busca posicionarse como una posibilidad, una alternativa. Es ineludible la doctrina, ahora lo nuevo, Donrow, ¿no? Como le llamó en noviembre pasado el colorario Trump a la vieja doctrina Monroe. A mí me parece que igual, si no nos fortalecemos internamente, no hay que discutir. Por más que Milei diga lo que diga, si la Argentina sigue desinvirtiendo en defensa, si sigue atacando el régimen de promoción industrial de Tierra del Fuego, si sigue echando a los científicos y atacando al CONICET, entre otras cosas, ¿no? Uno puede decir una lista larga. Me parece que no vamos a tener la capacidad de administrar el Atlántico Sur. Y el mundo está mirando hoy, creo, a 4 cosas, ¿no? Las potencias, sobre todo. Los océanos, los estrechos, los pasos de mar, los recursos naturales y la Antártida. La Argentina es un país que tiene las 4 cosas. O sea, no el estrecho, pero sí tenemos el pasaje en la mare, tenemos un sector de la Antártida, tenemos una cantidad de recursos naturales que cualquier país envidia, tenemos más océano que tierra, y en ese sentido tenemos una responsabilidad enorme, porque cada vez hay más conflictos en el mundo por esto. De hecho, hay algunos análisis incluso de militares de la Academia de West Point en Estados Unidos, o de la Academia Naval, que estudian la Guerra de Malvinas como un ejemplo de caso para un conflicto por la Antártida. Y en ese sentido, la única solución no es subordinarse a Estados Unidos, porque como dijeron en la mesa, ya se ha sucedido y nos ha ido mal, sino fortalecernos internamente, y este gobierno está yendo en el camino contrario.
0: Luis, ¿presentaron ustedes un amparo por la explotación de petróleo en Malvinas?
5: Sí. Sí. Ajá. El lunes pasado en Tierra del Fuego. En el juzgado de Río Grande, que es el que tiene competencia por la provincia de Tierra del Fuego y las islas, ¿no?
0: Frente a un tema en el que el gobierno no hizo más que alguna declaración de ocasión.
5: Que
0: lo
5: acaba de decir que va a sancionar, sí, a las empresas. Lo que pasa es que él es como que se desayuna hoy que existe ese problema. Abril que lo dijo. Esto no es nuevo, o sea, están en la etapa. Lo que pasa es que ahora está entrando en, dice Silaño, cuando debiéramos decir León Marino, usemos la toponimia argentina que la tenemos para todas las cosas, para todos los accidentes geográficos de la isla, si quiere. Pero, ¿cómo se llama? Esto es un proceso, es un conjunto de pozos en una zona que hace más de 10 años están haciendo exploración del petróleo. Primero tuvo un proceso de exploración del petróleo en el que invirtieron buscando y encontraron en ese lugar las mejores factibilidades. Entonces son varios pozos de petróleo, pozos de gas, pozos de inyección de agua, qué sé yo. Y tiene ya su construcción, su funcionamiento y su, digamos, logística que va a tener, que va a ir y venir desde las islas. Muchos problemas, muchos lugares, problemas ambientales podría llegar a ocasionarse, ¿no? En una zona donde es la biomasa es importantísima y afectaría claramente su funcionamiento, un problema la pesca en Argentina y eventualmente las costas argentinas, si hubiera las costas del continente, si hubiera un derrame. Entonces nosotros nos planteamos, bueno, si nosotros decimos que esa zona es nuestra, y nosotros tenemos una ley del ambiente, bueno, que se hagan la evaluación de impacto ambiental que es necesaria para que no nos afecte a nosotros. Ese es uno de los aspectos. Y otro aspecto es que están, bueno, lo que acaba de decir Milei, están haciéndolo en la plataforma nuestra, en una zona que está en disputa y que, bueno, hay una las Naciones Unidas tiene una resolución del año 76 que dice que no se puede innovar unilateralmente. O sea, pero eso no es solo la pesca, ya lo viene haciendo, perdón, el petróleo lo viene haciendo con la pesca de hace muchos años.
1: Ahora que el presidente se sube al reclamo que están haciendo ustedes, ¿crees que va a tener más empuje, va a tener más posibilidad de éxito?
5: Bueno, para él, no lo sé. Pero nosotros le decimos a uno de los poderes del Estado, que es la justicia, ¿no? Muevan algo, hagan algo, porque esas empresas, ponele que no puedas vos ir directamente a hacerlas cesar en sus actividades. Pero hay inversionistas, hay intereses que por ahí están cruzados en algunos lugares con proyectos en Argentina, y ahí sí le podés claro. caer.
0: A ver, yo lo veo como algo bastante evidente que de pronto cambió la relación de Estados Unidos con el Reino Unido y entonces cambia nuestra relación con el Reino Unido. O sea, estamos en definitiva siendo una pieza de Donald Trump.
2: Para mí sí, y para mí es el viejo esquema de no hay que cambiar de collar, sino que hay que dejar ese perro, ¿no? Dicho popularmente. A mí, pero también me interesa destacar algo, porque el presidente hizo, como bien lo señalaste, toda una invocación a la unidad nacional, etc. Un estudioso de las relaciones internacionales decía que lo único constante de la Argentina es su, en materia política exterior, es su inconstancia, ¿no? Y uno puede, más allá del reclamo de todos los gobiernos, desde el gobierno de, no sé, el primer reclamo que se hizo en términos políticos del brigadier Estanislao López, la provincia invencible Santa Fe, Rosas en adelante, Argentina siempre sostuvo este reclamo. Pero me parece que pocas veces hubo una política de Estado que agrupara efectivamente a las fuerzas en una decisión de sostener política. Y me parece que uno de esos momentos, tal vez el que más cerca estuvimos de la recuperación de Malvinas, es desde la, y voy a marcar los gobiernos, desde la resolución de Naciones Unidas con el gobierno del radical Arturo Illia, las cartas de comunicación de la Revolución Argentina de Onganía, Leviton, Lanusse, y las conversaciones con Perón para alguna solución negociada, le hace arriendo, le hace soberanía compartida, lo que sea. En ese momento, después hubo distintos avatares, al extremo que la propia dictadura, que el 2 de abril recuperó militarmente las islas, en el mismo 1982, en enero y en marzo, o sea, 15, 20 días antes del 2 de abril, mantuvo negociaciones con Gran Bretaña en Nueva York, en el marco del auspicio de Naciones Unidas para la discusión. El gobierno anterior, el doctor Alberto Fernández, instaló un consejo asesor de Malvinas, donde discutían excombatientes, empresarios, fuerzas políticas, militares, especialistas, técnicos, y para tratar de lograr una política de Estado que nos permitiera recuperar Malvinas. Y esto lo voy a remarcar enfáticamente, porque la derecha, además, que le gusta plantear los negocios, le gusta plantear como un realismo inamovible de que no hay alternativa. Bueno, China, con la recuperación de Hong Kong, por ejemplo, demostró que era posible recuperar sus colonias, ex colonias, pero me dice, bueno, China es muy poderoso. Bueno, miramos Panamá, ¿no? Torrijos decía, cuando le decían, mire, es imposible recuperar el canal, decía, nosotros somos, frente a un elefante, nosotros somos como un mosquito que le pica tantas veces al elefante que lo vuelve loco y le obliga a ir a donde se quiera. 1977, tratado Torrijos-Carter, 1 de enero, del año 2000, plena soberanía de Panamá, en una zona que no podían entrar los panameños, solo podían entrar los jardineros, las mucamas y los choferes, donde si uno tenía un conflicto legal tenía que ir a litigar a los tribunales de Nueva Orleans, y era una zona donde era impensable, porque era 5 kilómetros al margen del canal, con 11 regimientos que tenía Estados Unidos allí, era impensable que Estados Unidos cediera. ¿Cómo se pudo hacer eso? Con políticas sostenidas en el tiempo, con defensa permanente, con inteligencia, donde uno en ese contexto puede aprovechar los contextos internacionales variables. Claro. Pero si usted tiene, imaginemos la política exterior solamente para plantear desde la recuperación democrática para acá. Fácilmente podemos decir que algunos gobiernos fueron para el norte, otros para el sur, otros para el este, otros para el oeste, figuradamente, porque no hubo una política sostenida para poder ser inteligentes, estratégicos en este tema. Por ejemplo, el tratado Foradori y Duncan, ¿no? Que todos decían, bueno, pero Foradori, el vicecanciller argentino, firmó borracho. Bueno, la verdad que a mí me preocupaba que estando sano también lo firmaba Foradori y Duncan.
1: Lo eso, decía, ¿no? Duncan igual.
2: Lo decía Duncan en sus memorias, exactamente. Pero ahí, de ese tratado que no pasó por el Congreso, de los puntos de acuerdo, de 13 puntos que había en disputa, que favorecían a Gran Bretaña, Foradori y Duncan decía, las partes convienen. Y lo que le interesaba a la Argentina decía, las partes negociarán un convenio. La verdad es que no hay que ser muy lucio para entender la diferencia entre acordar y negociar una futura solución. Y en ese marco, en ese convenio, se hablaba de un segundo vuelo a Malvinas, que era San Pablo-Malvinas con un martes al mes que pasaba por Córdoba, donde lo único que iba a hacer ese vuelo era abaratarle la logística de explotación petrolera a la ocupación colonial.
1: Es lo entonces mismo ahora con la ruta marítima.
2: Con la
1: de
2: ruta marítima. Hoy estuvo el presidente, hoy estuvo en Chile y hoy anuncia Chile que van a abastecer porque la explotación petrolera necesita mucho abastecimiento de insumos, recursos técnicos, etcétera. Van a abastecer hoy en el mismo día que estuvo. Entonces hay un montón de otras medidas, como lo plantea el CECIN en el amparo, la trazabilidad financiera de las empresas, cuáles de esas empresas están acá y uno puede tener. Y también, además, es algo que lo viene marcando el CECIN y lo marcaron los dos compañeros del panel, los dos distinguidos expositores del panel, el tema de la Antártida, que lo plantea como una amenaza. Bueno, el presidente está desfinanciando el Instituto Antártico y la Ciencia Argentina. El primer instituto antártico científico o de ciencia antártica es el Instituto Antártico Argentino y lo están limitando de una manera tal que ya me decía un senador amigo el otro día que de 72.000 científicos que tiene el sistema científico argentino, 6.000 renunciaron en los últimos 6 meses. ¿No? Entonces esto impacta sobre el Instituto Antártico.
1: Realmente.
2: Y ciencia es soberanía. Entonces nuestro país, por las condiciones de extensión, porque tiene el equivalente a 2 Argentinas continentales en el mar, que tiene conflictos con potencia, necesita, que tiene una zona como Tierra del Fuego, que tiene perspectiva antártica, necesita de un Estado fuerte, con recursos, con innovación, con tecnología, y este gobierno se enorgullece de ser el topo que destruye el Estado desde adentro.
0: Un cierre breve, David.
4: No, hay un doble discurso, una doble cara en el presidente ahora, ¿no? Porque siempre mantuvo la misma cara de entrevista desde que asumió. Me parece que también incluso en algunas otras vertientes peronistas, por ejemplo, veo esta misma cuestión de la resignación. Solo vamos a recuperar lo que nos corresponde por derecho y por historias, citándolo al presidente, si nos subordinamos o de la mano de Estados Unidos. Y eso es consecuente con las otras políticas de no puedo cuidar el mar, el Comando Sur. No puedo invertir en la Patagonia, que venga Peter Thiel y haga inteligencia artificial usando la Patagonia y el agua. Entonces, hay otra opción, ¿no? Hay otra alternativa que es, como decía el compañero, es fortalecer la Argentina, fortalecer sus capacidades económicas, militares, científicas, tecnológicas. Existe la posibilidad, y hay otros ejemplos en la historia que lo muestran, de llegar a obligar a los británicos a negociar, pero no es este el camino, porque aparte dependemos de un capricho de Trump. Claro. Trump un día se levanta, nos pasó hace 2 meses que Trump dijo una cosa y al otro día lo recibió Carlos III y dijo Gran Bretaña ha sido nuestro mejor aliado de toda la vida.
0: Luis, un cierre de breve, por favor.
5: Ya, nosotros tuvimos históricamente un lema desde cuando nos fundamos, cuando volvimos de la guerra en el 82 en La Plata, que es volveremos a Malvinas de la mano de América Latina, ¿no? Volveremos a Malvinas de la mano de América del Norte.
0: Claro.
5: A mí me da pena muchísimo la situación que se vive, porque bueno, todos los lazos que se habían construido para hacer lo que llamábamos la la patria grande de nuestros libertadores. Y que bueno, Inglaterra estuvo metido desde el principio en eso para que no ocurra. Uh-huh. Y me apena muchísimo porque bueno, se están disparando todas esas alianzas que nosotros teníamos. Me apena porque realmente seguimos sosteniendo que, digamos, que eso es un peligro. Ahora se van a hacer, o sea, un peligro tener una base de la OTAN tan cerca del continente para todo el Cono Sur, no solamente para la Argentina. Me apena eso y que el aliado sea... O sea, y también sabes qué pasa, te vas dando con los años, te vas dando cuenta, o sea, es un proceso de destrucción de país, o sea, dejás de pensar como país, como nación, como un país soberano, y te vas transformando en colonia. Esto es una colonia. Y en la colonia ya sabemos lo que pasó. Ya sabemos las cosas que pasan.
0: Gracias a los tres
1: muchísimas
0: por venir.
1: Gracias. Muchísimas gracias. Un lujo este análisis de la cadena nacional. Gracias por venir. Gracias. Vamos un ratito a nuestro Focus al Paso. La pregunta es, ¿crees que podemos recuperar la soberanía que es nuestra, pero está usurpada en este momento sobre las Islas Malvinas? Esto respondieron.
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0: Mucha repercusión en redes sociales con la cadena nacional. El lunes lo vamos a seguir analizando. Solo leo el inicio del tuit de Carlos Bianco. 267 días tardó el fan de Thatcher en cumplir la ley. Bueno, es un buen resumen. Vamos a hablar ahora de algo muy importante que va a pasar este domingo y que tiene que ver con la realización del tercer festival Ningún Pibe con Hambre. Es muy importante esto que va a pasar por el evento artístico en sí y también por la importancia de colaborar, de ayudar, de encontrarnos, de ser solidarios. Vamos a conversar con Natalia Zarzo, que es referente sociocomunitaria del MTE. Ella es de Villa Fiorito, trabaja en espacios de cuidado de infancias y nos va a contar un poco el objetivo del festival. ¿Cómo estás, Natalia? Acá estamos Gabriel y Noelia.
1: Hola, buenas noches. ¿Cómo están? Gracias por la invitación.
0: Por favor, contanos, ¿qué va a pasar el domingo?
1: Mira, el domingo va a pasar algo maravilloso, que es reunirnos por una causa tan noble como es que un pibe no se vaya a dormir con la panza vacía. Nada, este festival te podés suscribir a infanciasmte.ar. Es un festival donde te podés suscribir por única vez, te podés suscribir mensualmente. Bueno, el domingo va a haber como una parte de infancia de 3 a 6, después de 6 a 10 va a estar más con bandas y DJs.
0: Natalia, es en el Art Media y en Corrientes y Dorrego, en Chacarita, ¿no? Van a tocar bandas, DJs, las entradas están en Pass Line, si no estoy diciéndolo mal, y además puede haber un aporte al MT, como vos decías recién.
1: Sí, y también podés llevar un alimento no perecedero. Creo que es un buen momento para mostrar que el pueblo argentino es solidario porque esta campaña lleva 2 años y tenemos 5.000 suscriptores. Llegamos a 260 espacios en 15 provincias. O sea, este gobierno nacional inhumano, como le decimos nosotras, cortó el alimento. Su primer medida fue cortar el alimento y hoy hay un montón de espacios, hay un montón de barrios donde falta el Morphy. Así que esta campaña es una estrategia, es algo pensado para que llegue alimento a esos espacios. Cuando vos te suscribís, te llega un mail todos los meses dando cuenta cuánto alimento se compra, a dónde llega, si entras a la página, los espacios están geolocalizados. Bueno, es súper claro y me parece que es un buen momento para mostrar que el pueblo argentino es solidario.
2: ¿Cómo está la situación en los comedores del MTE? ¿Cómo están sufriendo los recortes del gobierno? Y tal vez el aumento de la demanda, contame vos.
1: Mirá, sinceramente, nada, la situación no mejora, sino empeora. Hoy no solo vienen a buscar comida los que no tienen trabajo, los que trabajan en una economía informal, sino también las personas que trabajan en blanco. Hoy estamos, la mayoría de mi barrio, estamos endeudados y estamos endeudadas. Y es para comprar Morphy o comprar remedios. La verdad que la situación no se banca más, sabríamos todas las semanas. Hoy lamentablemente por la falta de alimento nos tenemos que turnar con otras organizaciones, buscar la estrategia en el barrio para que pueda, para que el barrio pueda comer, para que pueda comer un abuelo, para que puedan comer los niños, las niñas que vienen. La verdad que la situación es de una emergencia. Muy zarpada, me parece.
0: Esperemos que realmente sea un éxito el festival y bueno, que sirva también, como vos decías, para encontrarnos y para demostrar solidaridad. Muchas gracias, Natalia,
2: suerte el domingo.
0: Por estos minutos.
1: Buenas noches, gracias.
2: Llegamos al final de un programa que tuvo de todo, mucha gente también viéndonos del otro lado, así que les agradecemos y les contamos, como siempre hasta ahora, quienes hicieron batalla cultural con nosotros. En la producción ejecutiva, nuestro capitán Tomás Garrido, ahí lo vemos, ahí están también los integrantes de nuestra producción periodística, se viste cada uno como quiere, ¿no?
0: Sí,
2: Fede Pasos.
0: Típico con el manto sagrado.
2: Típico González. Por supuesto. Manto sagrado, bueno.
0: Sí, señor.
2: ¿Qué sé yo? cada uno que le llame como quiera. Yo tengo alguna otra forma para llamarlo. En la operación técnica Jess Estrano, vamos más rápido. Vamos a la NASA. Ahí están Germán Carencio, nuestro director de cámaras. Nuestro operador de tape, Marco Arauz. Nuestro operador de graf, Marcelo Ojeda. En micrófonos, Carita Gaitán, que
0: Carita
2: tenía
0: está triste hoy,
2: algún mensaje para pasar.
0: Está triste, Cari. Se nos va el galán, me dice.
2: Claro, porque falto la semana que viene. Kiara Verdejos, en cámaras, ahí lo tenemos también. En nuestro Focus al Paso, como siempre, Kiara Detinis. En redes sociales, Sofía Luna Roberts, Joaquín Uturbey, Kiara Sánchez, nuestro equipo titular. Y en la asistencia general, Mica Benítez. Se quedan ahora con Cancha Embarrada. Quédense en el destape porque ya viene Franco Formoso y equipo. Gracias por estar. Chao.

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0: En un fútbol donde la pelota rueda, donde un equipo gana, otro equipo pierde, parece que los procesos no se respetan y los procesos van de acuerdo a lo que te pase en la cancha. Si ganás, está todo bien, si perdés, está todo mal. Y eso es lo que pasó con Coudet, ¿no? Perdía, se fue. Y ahora está Poncio, de técnico de River, que todo el mundo decía, ¿cómo lo van a poner a Poncio? Si Poncio todavía nunca fue técnico de nada. Si Poncio dijo en más de una oportunidad que no quería ser entrenador. Bueno, ahora Poncio ganó 3-2 a Banfield el pasado domingo. Entonces ahora, claro, hay que bancar a Poncio, porque Poncio es de la casa, porque Poncio demostró que sabe ubicar a los jugadores en cancha, cosa que Coudet no pudo hacer. Y yo no me quedaría solamente con un partido. Vamos más rápido este programa, les doy la bienvenida a Cancha Embarrada. Vamos a escuchar lo que dijo Poncio después del partido, de por qué tuvo que agarrar River pese a que no quería ser entrenador. Mira.
1: Buenas tardes a todos. Nada, el que me conoce sabe que mis momentos y de tomar decisiones en River fueron cada vez un poquito más locas, porque la verdad que lo veo de ese lado, pero muy contento, feliz. Me debo a esta institución. Siento que cuando hay que estar hay que poner la cara, y bueno, y así fue. Y después darle nada, hay un grupo de jugadores impresionantes.
2: Estuve casi todo desde que empezó esta temporada al lado de ellos, porque ustedes saben, y conocía un poquito de cómo se iba manejando, y si vos conocés un poco cómo se manejan, también te hace más fácil entrarles. Así que nada, la verdad que no se habían dado anteriormente los resultados por ciertas situaciones deportivas, porque el fútbol tiene estas cosas. Hoy se logró ganar y es todo de lo que se venía trabajando y más de los chicos.
0: Bueno, todo muy lindo, ¿no? Todo muy, muy espectacular, ¿no? Ahora de los chicos que ganaron, que River está por buen camino. Pero lo cierto es que si yo me quedo con el presente de Banfield, que es un equipo al que le ganó con lo justo, le ganó Barraca Central, le ganó con lo justo a San Martín de Tucumán por penales en Copa Argentina, perdió con Huracán, le ganó a Sarmiento 3-2, empató con Estudiantes Río Cuarto, que se está yendo a la B, perdió con Belgrano, le ganó a Racing, que es un desastre, perdió con Newell, que es más desastre que Racing, y pierde con River. Y lo cierto es que Banfield está, mostrarme la tabla del grupo B, lo cierto es que Banfield está por abajo de River. O sea, sí, tiene la misma cantidad de puntos, pero por diferencia de gol está por debajo. Entonces, ¿hasta qué punto es un rival a la altura de River? Está bien, River tenía que ganar, era imperioso ganar. Pero no le ganó al Bayern Múnich, ¿eh? No le ganó a un equipo de fuste, como dice el Zócalo. No le ganó a un equipo que está pasando un buen momento. Le ganó a Banfield. Entonces, pongamos las cosas sobre ruedas. Esto es lo que piensan los hinchas de River sobre quién tiene que ser el entrenador. Lo dijeron antes del partido que dirigió Poncio. Ahora más de uno se habrá dado vuelta. Pero mirá lo que decía.
3: Si no es Gallardo.
4: ¿La vuelta de Gallardo?
3: Si no, ¿y quién otro? ¿Quién otro?
4: Como técnico, ¿cómo lo ves?
5: No me convence. Por ahora, hoy con el diario del viernes, tío, no me convence.
6: Bueno, y a Poncio, y yo lo veo, bueno, muy estilo de River, y manejaba el medio campo. Yo lo creo que si River sigue por el mismo camino que cuando él estaba, ¿me entendés? Puede seguir por ahí.
7: Por el momento sí, lo bancamos, digamos. Fue el único que tomó la aposta, así que lo bancamos.
8: Vamos a tenerle fe, lo vamos a bancar porque es un pibe del club. Y nada, lo bancamos a muerte.
9: Nada, sorpresa. Es sorpresivo, porque claramente creo que ni él se lo imaginaba en los últimos meses.
10: Confiaba en el Chacho también, igual, nunca puteando, siempre con la gallina, nada más.
11: Lo bancamos a Poncio porque es el capitán de la mejor era de Gallardo. Pero bueno, hasta fin de año tiene que ser.
12: Es esto nada, porque no van a traer a otro teniendo solamente el torneo local.
4: ¿Quién debería ser el técnico?
5: Que eso lo arregle Francescoli, que por eso está laburando.
4: ¿Pero quién te gustaría?
5: Que eso lo arregle Francescoli, yo me encargo de venir a la cancha, a la venta.
11: A Ramón, tiene que venir Ramón.
4: ¿Te gustaría Ramón?
11: Sí, tiene que salvar este momento de River, futbolístico, porque atravesamos una crisis hace 3 años, que el hincha no se siente identificado.
12: Eduardo Domínguez. ¿Sí? Sí, me gusta Edu.
7: Y ahí me quedan las dudas. Me gustaría Ramón. ¿Sí? Lo veo imposible, pero me gustaría Ramón.
8: Yo traería más un Aymar, que creo que es algo que puede cambiar un poco la cara, pero vamos a bancar a Leo Poncio a muerte.
9: Y si vamos a lo que tiene que ser, Ramón.
6: ¿Sigue la posibilidad de estar? Lo seríamos aguantando.
10: Estoy con Ramón, me gusta Crespo, me gustaría Crespo, pero pasa que Crespo quiere estar cuando él está libre. ¿Y cuándo vas a estar libre?
3: Si no es Gallardo.
4: ¿Es la vuelta de Gallardo?
3: Si no, ¿y quién otro? ¿Quién otro? Si no es Gallardo, es Ramón.
4: O sea, para vos estás para un tercer ciclo de Gallardo.
3: Obvio, siempre estoy para Gallardo, siempre. Aunque le vaya mal.
0: Bueno, Gallardo Ramón, Ramón Gallardo, Eduardo Domínguez, por ahí dijeron. Crespo dijo otro. Lo cierto es que pocas personas antes del partido con Banfield, insisto, con Banfield, con todo el respeto a Banfield, pero no está pasando un buen momento, pocas personas dijeron hay que bancar a Poncio. Hay que ver si con Poncio en el plantel, River efectivamente, dirigiendo el plantel efectivamente, va a sacar la cantidad de puntos que tiene que sacar para clasificar a la Copa Sudamericana o Libertadores, que es el objetivo principal. Hay que ver si con Poncio a la cabeza esto le da para pelear el campeonato. Hay que ver también si el partido que viene este domingo con Independiente Rivadavia empieza medio enclenque, porque ahí sí tenés un rival de fuste, ahí sí tenés un rival serio que viene laburando, que viene de salir campeón en los últimos años, que tiene un técnico que sabe a lo que juega, que ha logrado el ascenso a Primera División y se ha establecido. Si la lepra mendocina le hace partido y River no logra encontrar los caminos en el Estadio Monumental, de local, con toda la gente ahí mirando, cuando la gente se dé cuenta que le ganó a Banfield, como le puede ganar cualquier hijo de vecino a Banfield hoy en día, si la gente se da cuenta que el equipo no está funcionando de la manera que tiene que funcionar, si sigue siendo lo mismo que con Coudet, si sigue siendo lo mismo que en la segunda etapa de Gallardo, si sigue siendo lo mismo que vieron de Demichelis en la última etapa, en el último ciclo después del off, si siguen viendo la misma cagada todos los fines de semana en el Estadio Monumental, la gente, ¿se va a expresar a favor de quién? Y ahí hay un nombre que ya lo mencionamos la semana pasada, que es una palabra prohibida para la dirigencia, pero que si el escenario es adverso, el cabildo abierto, que es el Estadio Monumental, va a exclamar sus estrofas al grito de ¡oy, oy, oy, oy! ¡Oy, oy, oy, oy! Es el equipo de Ramón. La gente quiere a Ramón. La gente quiere a Ramón Díaz. Porque a Gallardo ya lo tuvo hace nada. En marzo se fue. En febrero, principio de 2026. Y a Ramón no lo ven hace... ¿cuánto? Hace 12 años que Ramón se fue. Y que Ramón, lo dice su entorno, está agazapado esperando la posibilidad de poder dirigir a River. Está agazapado. Pero todo esto va a pasar si el equipo de la persona con la que vamos a hablar ahora da el zarpazo en el Estadio Monumental. Estamos hablando del presidente amigo de la casa ya, el presidente de la Lepra Mendocina, Daniel Vila. Daniel, ¿cómo estás? Buenas noches.
13: ¿Qué tal? Buenas noches. ¿Cómo están?
0: Todo bien, Daniel. Acá hablando sobre un poquito sobre lo que va a ser el partido del domingo. Igual me quiero meter en coyuntura porque la verdad que venimos recién de una cadena nacional. Vos sos un tipo muy muy respetado y tu palabra es muy valorada en todos los ámbitos del país. Si tenés alguna reflexión al respecto.
13: Bueno, creo que las cosas que dijo el presidente sobre Malvinas, algunas son obvias. Reafirmar la soberanía sobre las islas es un reclamo argentino permanente. Me pareció interesante tomar algunas represalias sobre compañías extranjeras que vayan a trabajar en la extracción de petróleo en las islas, tomar represalias, me parece bueno, una buena iniciativa. Después lo que no entendí fue lo de la base militar en la Patagonia, esa parte me la perdí. Uh-huh. No sé a qué se referirá, porque una base militar implica, bueno, de alguna manera darle intervención a las Fuerzas Armadas en un conflicto que teóricamente se tiene que resolver vía diplomática. Uh-huh. Ya por la vía de los hechos lo tratamos. El gobierno militar de aquel entonces le declaró la guerra a Inglaterra en Malvinas y no fue una buena decisión. La verdad que tuvimos una herida muy grande los argentinos que todavía estamos padeciendo en muchos hogares.
0: ¿Te da como ciertas vibras de ese 1982, algunas cositas que dijo el presidente hoy?
13: Y la verdad que es un tono como entre desafiante, reclamante, intolerante, no te lo puedo definir bien. Me parece que la referencia que hizo a Estados Unidos, la verdad que no lo veo muy relevante, porque no creo que Estados Unidos se vaya a meter en este conflicto, y que Trump diga que le quita el apoyo a Inglaterra, la verdad que no reafirma la soberanía sobre las islas de parte de Argentina, ¿no?
0: Uh-huh. No te termino de cerrar mucho la cadena nacional.
13: Sí, porque como te digo, en algunas cosas sí, me parece que tomar represalias sobre las compañías, represalias comerciales, ¿no? Uh-huh. Sobre las compañías que tengan explotación, intervención en explotación de petróleo en las islas, me parece una buena decisión. Y otras cosas me parece que son más de un momento para tratar de sacar una ventaja política, convocar a todas las fuerzas políticas atrás de Malvinas. Uh-huh. Me parece un golpe bajo, porque estamos todos siempre atrás de Malvinas, no solamente las fuerzas políticas, estamos todos los ciudadanos, todos los argentinos. Uh-huh. Qué sé yo, si hay algo que se le puede reprochar a este gobierno es al revés, haber dicho en su momento que Margaret Thatcher era su ídolo.
0: Sí, sí, es una contradicción ahí, ¿no? Porque lo que decía antes de campaña, antes de ser presidente, ahora totalmente lo contrario.
13: Sí, no me parece, no me parece. Pero bueno, qué sé yo, Dios quiera que saquemos algo positivo de esto. Vamos por la unidad, a ver si por lo menos
0: a ver si
13: después
0: pasa
13: del Mundial encontramos un punto de unión los argentinos, puede ser.
0: Bueno, y parte de Mendoza también va en unidad al Monumental, a ver si pueden pegar el zarpazo.
13: Y va a estar difícil. La verdad que River tiene un gran equipo, está plagado de figuras que por ahí no le han rendido hasta ahora como deberían, pero que en algún momento lo van a hacer. Y nosotros tenemos un equipo que está con problemas de lesiones. Bueno, Salas no puede jugar contra River porque así lo acordamos.
0: Eso te quería preguntar. ¿No había una cláusula o alguna multa, por así decirlo, de que hay que pagar si Salas puede jugar?
13: Sí, primero fue un pacto de caballeros y después también se instrumentó en una cláusula, pero de todas maneras, aunque no existiera la cláusula, dimos la palabra de que no iba a jugar y no va a jugar.
0: Uh-huh. Ok. Es la primera vez que, yo no recuerdo, ahora te lo pregunto en vivo, ¿la primera vez que juegan en primera en el Monumental?
13: No, ya jugamos en el 2024.
0: Ajá, pasaron unos añitos.
13: Y en el 2025 creo que también.
0: Ok, mala mía. Recordaba aquel partido en B Nacional que jugaba Logro, me acuerdo, para Independiente Rivadavia.
13: Sí, era cuando River descendió.
0: Exacto.
13: Pero no, ya jugamos en el Mundo. Creo que perdimos 2-0, me parece.
0: Bueno, será. Y van por la primera victoria, entonces.
13: Y Dios quiera que sí. Ganamos en el Maracaná, ¿quién te dice? ¿Por qué no podemos ganar en el Monumental?
0: Che, el pacto este de caballeros con River surgió de River, ¿no? Me imagino que River a ustedes les pidió que juegue, Salas no juegue.
13: Sí, fue una condición que pusieron para hacer el préstamo y que nosotros obviamente aceptamos.
0: Ok, pierden igual un montón sin Salas.
13: Sí, la verdad que se ha transformado en un jugador muy importante, Maxi. Se adaptó muy bien y muy rápido al plantel, es un chico bárbaro, la verdad que es un pibe bárbaro. El plantel enseguida lo sumo como uno más, como si hiciera mucho tiempo que está con ellos. Y bueno, una pena que no poder verlo jugar el domingo, pero ¿qué va a hacer?
0: No existe una mínima chance de que paguen esa cláusula.
13: No, pero aunque la cláusula fuera de 10 pesos, dimos la palabra, entonces uh-huh. eso no lo vamos a violar, ¿no?
0: Está bien. Igual la verdad que Independiente Rivadavia, más allá de que no esté Salas, tiene un equipo armado, más allá de las bajas también. Hay pocos equipos que saben a qué juegan y pocos equipos con los cuales sentirse representado o tener un técnico que sienta y que haga sentir a los hinchas que están representados. Independiente es uno, Independiente Rivadavia es uno, porque sí, ni siquiera River lo puede lograr.
13: Sí, yo creo que eso es haberle dado continuidad al técnico, ¿no? Y haberle dado continuidad a un proyecto, ser consistentes en todos los planos del club, desde el cumplimiento de las obligaciones comerciales, el cumplimiento de la palabra en este caso, qué sé yo, pagar los sueldos, los premios al día, tener orden adentro de la cancha, haber podido sacar a los barras. Es un club que está ordenado y fruto de ese orden llegan los resultados.
14: ¿Había mucho quilombo con los barras ahí?
13: Y había algún problemita, sí, pero cuando llegamos, citamos a algunos muchachos, les dijimos las reglas de juego ahora son estas, los que tienen derecho de admisión no entran, los que tienen pedido de la justicia no entran, implementamos tecnología, pusimos un sistema de identificación biométrica, con lo cual, bueno, todo aquel que ya tenía algún pedido de captura o que tenía alguna cuestión pendiente con la justicia no apareció más por la cancha, y pusimos también 32 cámaras, que tienen zoom inmediato cuando hay algún tipo de movimiento, de disturbio, y bueno, eso no entra más a las canchas, ¿no? Entonces todo eso hizo que volviera la familia a la cancha, ¿no?
14: Sí.
13: Y que el violento no viniera más.
14: Sí, sí.
13: Así
14: sin
13: que duda. En eso también está ordenado el club.
14: Sí, se lo ve un club, la verdad, ordenadísimo y de los más Es uno de los más grandes de Mendoza, ¿no? Yo la verdad no soy mendocino, pero...
13: ¿Cómo uno de los más grandes?
14: Es el más grande de Mendoza.
13: Uno de los más grandes, es por lejos. Y no te lo digo como hincha ni como presidente, de verdad es un club grande.
14: Yo no lo quería decir, bueno, no quería quedar tan parcial.
13: No, pero de verdad, objetivamente, en términos de socios, en términos de historia, de campeonatos, de presente.
14: Uh-huh.
13: Y lo que está haciendo, mira que... Godoy Cruz estuvo 18 años en primera, ¿no?
14: Sí.
13: Y obviamente que hizo muchos hinchas y muchos chicos se hicieron hinchas de Godoy Cruz, que por ahí no lo eran. Pero hoy Independiente, no te diría que lo alcanzó, lo pasó en ese sentido a Godoy Cruz. Y no hablo mal de Godoy Cruz, al revés, hablo bien porque es un club que hizo un buen trabajo. Pero sí. Independiente es Independiente, es un club que históricamente ha sido muy grande, el más grande de Mendoza.
14: Sí, no, y aparte tiene el aliciente de que ya rápidamente en primera división están jugando en su estadio, cosa que Godoy Cruz no pudo durante años.
13: Claro, sí, bueno, y le faltan muchas obras al estadio, ¿no? Porque es un estadio que tiene más de 100 años. Vos sabés que, curiosamente, es el estadio argentino que tuvo la primera tribuna de cemento.
14: Mira.
13: Tiene más de 100 años la tribuna.
14: Uh-huh.
13: Y bueno, pero requiere... Como toda obra y como te pasa en la casa, requiere mantenimiento, requiere ampliaciones y hay tantas cosas para hacer en el club que, bueno, digamos que las obras en el estadio, las obras grandes, ¿no? En el estadio han quedado un poco relegadas. El año pasado, este año tuvimos que tomar la decisión entre dirigir los recursos a lo deportivo o a la infraestructura y dijimos vamos a ir por lo deportivo. Empezamos el año pasado y bueno, y este año seguimos.
14: ¿Te hubiese gustado que siga Coudet en River? Porque venían picadas, ahora capaz con Poncio levanta.
13: No sé, viste. El fútbol tiene esa cosa maravillosa que es tan impredecible. Es tan impredecible que por ahí, este muchacho que vino ahora, Poncio la pega y se queda como, no como interino, sino como técnico definitivo en River. El fútbol es así.
14: Sí. Sí, completamente. Pero bueno, es mucho más fácil el fútbol si tenés un laburo armado como el de Berti hace bastante tiempo.
13: Sí, bueno, no es el caso de Poncio porque le dan un equipo ya armado, no le dan tiempo porque no tiene ni pretemporada. En el caso de Alfredo fue un proyecto que se primero se diseñó y después, bueno, se llevó a la práctica, pero eso llevó años. Ya este es el cuarto año, estamos transitando el cuarto año con Alfredo dirigiendo, entonces
14: sí.
13: Cuando vos tenés más tiempo es más alta la chance de que te salga bien lo que has proyectado.
14: Escucha, para ir cerrando y para hablar también del jugador estrella que tiene ahora, que es Salas sabía que no podía jugar contra River, le comunicaron ustedes después de haberlo llevado a Independiente Rivadavia, ¿tenía ganas de jugar con River?
13: Sí, por supuesto, el jugador siempre tiene ganas de jugar, sea contra quien sea. Pero sí, él sabía que no podía jugar. No hizo ningún problema porque fue parte de la contratación. Entonces, no, digamos, no es una sorpresa para nadie.
14: Ok, él cuando fue ya sabía que no podía. No iba a tener ese partido.
13: Sí.
14: Evitan el morbo de esa manera.
13: Sí. No, pero está bien, no pasa nada. Es un partido.
14: Está bien, pero si lo van a
15: jugar el próximo.
14: Es histórico.
15: Es jugar el próximo. Sí, pero jugar el próximo. Independiente lo que tiene son cuatro copas por delante, cuatro campeonatos, ¿no? Entonces, hay mucho para jugar. Está el campeonato, la Copa Clausura, la Copa Argentina, la Supercopa, y me estoy olvidando, y la Copa del Año, ¿no? El campeonato
14: sí.
15: del año.
14: Sí, sí, la Liga, bueno. La Liga, claro.
15: Claro, son cuatro frentes que tenemos que atender y son muchos partidos.
14: Totalmente.
15: Entonces, en alguno va a entrar.
14: No, y aparte se involucró muy bien. Yo creo que he visto de Salas en este año, o ahora que fue a Independiente Rivadavia, su versión por la cual fue a River, ¿no? La versión que mostraba en Racing. Que, lo que hace la confianza, ¿no? Tener la confianza de un entrenador.
15: Sí, y yo creo que todavía no vemos un Salas al 100%, porque estamos viendo a un Salas, a un Maxi Salas que no tuvo pretemporada. Uh-huh. Vos sabés que para el jugador de fútbol la pretemporada es fundamental.
14: Sí.
15: No rinde al 100% si no tuvo pretemporada. Y en el caso de Maxi no la tuvo. Entonces yo creo que cuando termine este año y pueda hacer una buena pretemporada el año que viene, yo creo que lo vamos a ver en su máximo potencial.
14: Sí, en River te van a decir que estuvo en el container haciendo pretemporada.
15: Bueno, no tuvo pretemporada.
14: Bueno, palpito para el domingo, sin decir resultado.
15: No sé, qué sé yo, es muy difícil, muy difícil. No me hagas jugar así.
14: Bueno, pero que sea con alegría para ustedes.
15: Yo quiero que ganemos, obviamente, quiero que ganemos y vamos a poner el mejor esfuerzo para ganar frente a un rival muy difícil, una cancha muy difícil. Todos sabemos lo que es el Monumental.
14: Totalmente.
15: Pero le tengo fe al equipo porque es un equipo que no se achica, ¿viste? Como te dije, fue al Maracaná y ganó. Si te acordás, la final de la Copa Argentina con nueve jugadores, salió campeón. Es un equipo que no se achica. El partido pasado contra Racing, arrancamos con un penal que nos dieron y el primer penal en su carrera que le atajan a Alex Arce.
14: Sí.
15: Después de eso nos hicieron un gol. Después de eso se lesionó Jelko Studer. Tuvimos una serie de contratiempos, pero el equipo se sobrepuso y terminamos ganando 3-1.
14: Qué golazo que metió Arce, tremendo.
15: Sí. Tuvo un arranque furibundo de la mitad de la cancha, ¿no?
14: Sí, totalmente. Bueno, la verdad que hace un tiempo, cuando se cruzaron con River en Copa Argentina, el año pasado, creo. Hablamos y vos me dijiste cuál era tu carta del gol. Y la verdad que la pegaste porque después Villa terminó siendo el que metió el gol para pasar por penales. Ahora, ¿qué palpito tenés?
15: ¿Cómo te gusta ponerme el filo,
14: Sí.
15: Y Sartori es un... Sartori le gusta el arco, ¿eh? A Sartori le gusta el arco.
14: Está bien, bueno, vamos a ver entonces el domingo, a ver qué pasa.
15: Vamos a ver qué pasa.
14: Bueno, Daniel, te agradecemos como siempre por haber pasado por Cancha Embarrada. Sigo esperando la casaca de Independiente Rivadavia, que me gustaría tenerla.
15: Tenés razón. Te la mando.
14: Dale.
15: Mandame por privado la dirección que te la mando.
14: Dale, XL, por favor.
15: Bueno, dale.
14: Gracias.
15: La semana que viene.
14: Dale. Daniel, muchas gracias por pasar por Cancha Embarrada.
15: Bueno, un abrazo, muchas gracias.
14: Hasta luego. Pasaba Daniel Vila, presidente de Independiente Rivadavia, que va a cruzarse contra River el próximo domingo a las 19:15 en un Monumental, que si a River no le va muy bien, porque la verdad que Independiente Rivadavia, acá lo tenemos el amigo Carita, sabe que es un equipo de fuste, es un equipo importante hoy en día, la gente va a pedir por Ramón. Y Ramón quiere volver a River. Y no lo digo yo, lo dice su hijo, mirá.
16: ¿Qué pasaron? 12 años. Ya es el momento de unirse por el bien de River. Lo que se dice, estoy al tanto, pero trato de mantenerme un poco al margen, más que nada por el bienestar. Porque así River ya estaba prácticamente olvidado con nosotros y de repente, después de 12 años, se vuelve, no olvidado, pero estaba como al margen, estaba todo caminando muy bien y de repente pasan estas cosas que te vuelven a hacer el cimbronazo. Creo que es el momento de estar unido por River. Y nosotros siempre lo dijimos, el día que nos necesiten, sobre todo Ramón, por la historia que él tiene, nosotros si nos pide una mano para ayudar, claramente es el club que amamos, es el club que nacimos, pero creo que hoy es el momento de también valorar lo que se está haciendo, se hizo un gran libro de pase, no es todo tan gris como se dice, entonces... unión, que sea lo que tenga que ser, si somos nosotros, si es otro, o está Leo, Pichi es un gran entrenador, Pichi Escudero, nos ha tocado salir campeón juntos, hemos trabajado junto con él. Unión y por el bien de...
0: Por el bien de River, dijo Emiliano Díaz, hijo y ayudante de Ramón, si el domingo River no gana, o si empata, o si juega mal, la gente se va a expresar. Iba a pedir por Ramón Díaz. Ramón Díaz está esperando que el llamado de la dirigencia ocurra, más allá de las diferencias. Hay que unirse por el bien de River, dijo el amigo de Emiliano Díaz. ¿Qué va a pasar el próximo fin de semana? ¿Qué va a pasar con River? ¿Qué va a pasar con el fútbol argentino? ¿Qué va a pasar con la camiseta de Independiente Rivadavia, Carita? Lo vamos a saber la semana que viene en Cancha Embarrada. Soy Franco Formoso, Yeye Estrano en la operación de radio, Marcelo Ojeda en la operación de video, Carita como siempre en la técnica, Germán Carencio en la dirección de cámaras. Esto es el Destape Deporte. Nos vemos, nos escuchamos como siempre todos los jueves a las 10 de la noche. Chau.

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Nos vemos en un rato, Andrea.

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0: Nada más importa porque es viernes. Buen día, Argentina. ¿Cómo dicen que les va? Bienvenidas, bienvenidos. Ha llegado el fin de esta semana, al menos hábil, y estamos contentos de que así sea. Obviamente, acompañándolos como cada mañana con información, junto a la licenciada Rodríguez Bosch Lucía. ¿Cómo le va?
1: Para parecer una licenciada más seria, me tengo que poner los anteojos.
0: Sí, se está poniendo muy seria usted.
1: Sí. Así que los estoy terminando de limpiar porque no veía nada.
0: ¿Todo bien, todo?
1: Una maravilla. Es viernes.
0: Sí, es viernes. ¿Descansó usted?
1: Ah, sí, dormí bárbaro. Ah,
0: pues se dormí temprano ayer.
1: Me dormí temprano para después desvelarme y dormir mal.
0: Había unos ronquidos en Belgrano, que mamita ayer.
1: Y bueno, sí, yo tenía mucho sueño ayer, sí, no sé por qué.
0: Pero después se desveló.
1: Después me desvelé. Me despertó una perra.
0: Ah, chupándose la pata.
1: Y después no me pude volver a dormir por un rato largo.
0: ¿Y yo roncaba?
1: Un poquito.
0: Yo ronco despacito, soy tierno cuando ronco.
1: No siempre, si se queda dormido boca arriba.
0: Pero nunca duermo boca arriba.
1: A veces sí.
0: Soy como una radio.
1: Compañera Clap se desfijó el link.
0: Oh, ¿qué eso qué quiere decir? ¿Qué? Ah, las noticias.
1: Claro, claro, favor, se me desfijó el link.
0: Bueno, espero que hayan descansado después de la maravillosa noche que tuvimos, ¿no? Con
1: obvio,
0: esa cadena nacional del presidente de la Nación, Javier Milei. Esas novedades, ponele, que contó.
1: ¿Qué?
0: Novedades, digo, porque todo lo que contó ya existía de alguna manera. Sin embargo, pues bueno, analizará y elijará la gente del PAS y demás acerca de los alcances de lo que propone. Yo entiendo que en líneas generales tuvo un mensaje de búsqueda de campaña electoral positivo.
1: Pero
0: Milei,
1: claro.
0: Un mensaje electoral positivo.
1: Un poco de humo.
0: Después, claro, un humo para la tribuna. Si después lo analizamos, yo no le creo nada a lo que dijo, pero estuvo correcto en lo que planteó. Algo, cosas que, insisto, ya estaban, ¿no? Leyes, bases y demás. Bueno, esperemos que ustedes hayan descansado, a diferencia de la Bosch, que se desveló en un momento, y que nos acompañen. ¿Cómo deben hacerlo, Bosch? ¿Qué tienen que hacer?
1: Tienen que conectarse a YouTube,
0: sí,
1: obviamente. Tienen que poner like, porque eso es...
0: Ahí estoy yo poniendo like.
1: Fundamental.
0: Sí.
1: Y después tienen que escribir en el chat y decirnos...
0: Sí.
1: Hola, feliz viernes, todas esas cosas lindas que nos dicen ustedes.
0: Hola, Nico, bajaste de peso, tenés que... Che, les propongo algo hoy.
1: ¿Bajó medio kilo usted?
0: Bajé, no es tan así.
1: Ah, ok.
0: Bajé 3 kilos antes de irme de vacaciones. En las vacaciones subí un cachitito y ahora bajé medio kilo más de lo que había bajado. O sea, de cuando arranqué la dieta bajé 3 kilos. No está tan mal, en el medio tuve vacaciones.
1: O sea, usted se fue de vacaciones, recuperó un poco
0: 100,
1: y después bajó de vuelta.
0: Pesaba 100, casi.
1: Clavados.
0: Casi, ahí, 99.7. Bajé 3 kilitos, no, bajé 2.5. Las vacaciones se ve que volví a subir, intuyo, y ahora me volví a pesar y bajé medio kilo más de lo que estaba antes de irme de vacaciones. O sea, 3 kilos. De 97.
1: Muy bien, pero, con ropa además, ¿o no?
0: Sí, estaba con mucha ropa, no me saqué, tenía buzo y campera.
1: No, hay que pesar, yo me saqué la campera para pesarme
0: no,
1: ayer.
0: Yo no.
1: Yo no estoy abajo de nada de lo que haya sucedido por mucho tiempo.
0: Bueno, quiero que nos propongan algo, que nos escriban qué les gustaría hacer este fin de semana, sin restricciones.
1: Sí, divaguen, no
0: pero
1: pasa
0: divaguen.
1: Nada.
0: ¿Qué les gusta? Por ejemplo, yo me iría a Mar del Plata este fin de semana. Me iría al Tony Tour y del Tony Tour me iría derecho a Mar del Plata, ahí a un hotel lindo, el que
1: claro,
0: sea, pero uno lindo, que tenga una pileta climatizada. No, no les digo todo traste, pero una pileta climatizada, que tenga un lugar, me daría un masaje en el hotel, si puede ser. Con eso ya estoy. Y comería bien.
1: Muy bien.
0: Muy bien. Buen pescado. Unas rabas, Bosch, unas rabas con limón.
1: Unas rabas con una nita bien helada.
0: Sí, con una coroní.
1: No, yo no quise decir la marca.
0: Coroní, pero... dije yo. Ese es mi plan. Mar del Plata, o si no, tipo las gaviotas, Mar Azul, una casa que esté linda ahí.
1: Me gusta también.
0: Que yo le pueda cocinar un asado a usted el domingo al mediodía y que tengamos como un sillón grande para estar tirados mirando la tele. Eso sería el plan.
1: Bueno, no quiero ser mala onda.
0: No me voy. Una vez que vengo positivo, hasta hace...
1: Es verdad.
0: Por favor.
1: Yo nada más le quiero contar que en este momento en Mar del Plata hay 7 décimas de grado.
0: Chalón. Pero la casa sería muy calentita.
1: Está bien.
0: Haríamos
1: está bien.
0: Otras cosas, Bosch.
1: Hoy.
0: Cocinar.
1: Prender el hogar.
0: Dormir, cucharear.
1: Claro.
0: Yo le... No, mejor no.
1: ¿Qué dice la gente?
0: En un ratito los leemos, pero vamos primero con lo primero, las noticias. Que vayan escribiendo mientras tanto. Bueno. Pónganlo por ahí también, el umbral es muy temprano. Ahora sí tenemos las noticias cargadas.
1: Tenemos, las tenemos, listo. Sí, todo espectacularmente listo.
0: Han pasado algunas cosas en las últimas horas, se las vamos a resumir. Como siempre en este arranque de programa junto a este gran equipo, Ceci Claps, en la producción, el señor Sebastián Gómez en la puesta en el aire, que está con una crisis en Independiente que ni le cuento. Ferrombolá en la dirección de cámaras e Iván Errigo, que estuvo laburando toda la noche para tener los vídeos, los recursos audiovisuales. Estas son las 10 noticias más importantes del día. Bienvenidas, bienvenidos.
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4: 1.
0: Javier Milei anunció que aplicará la ley que sanciona a empresas que operan en Malvinas. En su mensaje por cadena nacional, el presidente informó que firmará un decreto para agilizar

0: y reivindicó el golpe de Pinochet. Crack. En su discurso de apertura del Foro Madrid en Santiago, el mandatario calificó a Salvador Allende de comunista y sostuvo que su derrocamiento le dio a Chile un periodo de estabilidad y crecimiento que se extendió por más de 40 años. También apuntó contra Pedro Sánchez y acusó a Mauricio Macri de haberse dejado correr durante su presidencia. El encuentro organizado por el partido español Vox reunió a referentes de la ultraderecha internacional en Santiago de Chile. Tras el acto, Milei se reunió con el presidente José Antonio Kast.
1: El gobierno inglés, el Malvinas, sostiene que no se irán de las islas. Horas antes de la cadena nacional de Milei, la subsecretaria de Estado británica Uma Kumaran ratificó ante la Cámara de los Comunes del Reino Unido que este país no tiene ninguna duda de su soberanía y remarcó el respaldo al derecho de autodeterminación de los isleños. Además, citó el referéndum de 2013 en el que el 99,8% de los kelpers votó seguir bajo la administración británica.
0: El gobierno profundizó el ajuste en agosto para compensar la caída de la recaudación. El gasto primario cayó 10,3% interanual en términos reales, la mayor baja del año, según la consultora analítica. El recorte se concentró en las transferencias a provincias, que se desplomaron un 86%, y en los programas sociales, con una merma del 41%. También bajaron los gastos en bienes y servicios y el salario público, mientras la recaudación acumula una caída real de 3,7% en el año. El gobierno no había alcanzado la meta fiscal acordada con el FMI en el primer semestre por una diferencia cercana a los 570 mil millones de pesos.
1: Hablamos en este caso de... Ay, mira cómo cierro la noticia, justo que la tengo que leer. Bueno, hablamos en la quinta clave del día de más de 120 mil empleos rurales que están en riesgo por una decisión del gobierno de Javier Milei. UATRE reclamó la continuidad del régimen que permitía compatibilizar el trabajo temporario registrado con prestaciones sociales. El decreto venció el 1 de septiembre y el gobierno no publicó una nueva prórroga, aunque desde Capital Humano aseguran que el trámite está en curso y que no habrá interrupciones.
0: 6. Cerimedo será trasladado a una cárcel de máxima seguridad. Así lo confirmó la justicia de Bolivia. De esta manera, el consultor político y ex asesor de Javier Milei irá al penal de Chonchocoro. Ahí está, me salió bien. Qué susto, ¿no? En La Paz, donde afrontará 6 meses de prisión preventiva por enriquecimiento ilícito. Hoy se realizará una audiencia clave en la que su defensa intentará frenar la medida. En paralelo, el Congreso de Chile creó una comisión para investigar si prestó servicios de desinformación digital en la campaña del rechazo del plebiscito de 2022.
1: 7. Productores yerbateros marcharán contra Milei en Misiones por la crisis del sector. Organizan un tractorazo desde Andresito y hasta Puerto Iguazú desde hoy, donde el presidente cerrará una convención empresarial para reclamar la restitución de las facultades regulatorias del Instituto Nacional de la Yerba Mate. Denuncian que el precio de la hoja verde, entre 240 y 300 pesos el kilo, quedó muy por debajo del costo de producción estimado en más de 470 pesos. El reclamo apunta a los decretos de desregulación que impulsó el gobierno, que limitaron la intervención del organismo en justamente la fijación de precios. Los manifestantes buscarán entregarle a Milei un documento con la situación del sector durante su primera visita como presidente a esa provincia de Misiones.
0: 8. China citó de urgencia al embajador argentino por las acusaciones de un funcionario de Javier Milei. Juan Pablo Carreira, conocido en redes como Juan Doe, responsabilizó al Partido Comunista Chino por la tragedia ocurrida en la frontera con Nepal. El funcionario había responsabilizado a una empresa estatal china por los deslizamientos de tierra y las inundaciones que afectaron la zona. La acusación fue rechazada por la embajada china en Buenos Aires. Desde Beijing manifestaron su malestar tanto por las publicaciones de Carreira como por una falta de disculpa posterior del gobierno argentino.
1: 9. La Casa Blanca lanzó un videojuego en el que hay que detener inmigrantes y deportarlos de Estados Unidos. Mirá qué tipazos. Está inspirado en el clásico Snake y tiene como protagonista al asesor migratorio de Donald Trump. Hablamos de Tom Homan. La Casa Blanca presentó además otro videojuego inspirado en el Tetris, cuya mecánica consiste en colocar bloques para levantar un muro fronterizo, una de las propuestas que Trump convirtió en emblema de su política migratoria desde su primera presidencia. El juego fue presentado bajo el título de Protege la frontera de la horda que se avecina. Tipazos.
2: 10.
0: Tras la confirmación de su continuidad en 2027, Franco Colapinto se prepara para correr el domingo en el GP de Monza. Nene. Alpine ratificó al argentino como piloto titular para la próxima temporada, junto a Pierre Gasly, gracias a los buenos resultados de la primera mitad del año. Acumula 19 puntos y se ubica 12º en el campeonato de pilotos. Con el asiento asegurado, Colapinto llega al templo de la velocidad, el circuito donde debutó en la Fórmula 1 en 2024. La cita será este domingo.

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2: Está medio frescolari, che, 8 grados, 7, 7 grados según la estación meteorológica en la que estén, o 10 puede ser también. Lo cierto es que hace frío en Buenos Aires, la humedad es del 89%, se espera que haya una mínima de 8 grados y una máxima de 17 para hoy. Habrá cielo algo nublado a lo largo del día. Si hablamos del fin de semana, mínima de 7 para el sábado, máxima de 14 con cielo parcialmente nublado. El domingo, hoy, espero ni enterarme, aunque me levantaré para venir a fin de 1070 temprano, porque habrá 3 grados de mínima.
0: Qué apasionante.
2: Máxima de 12 grados, cielo parcialmente nublado en la ciudad, remonta apenas el lunes, recién el jueves próximo, o sea, dentro de una semana, tendremos una temperatura mínima digna.
0: Mar del Plata, ya que antes lo mencionábamos, le dije 7 décimas de grado de térmica, humedad 94%, hay viento del oeste a 8 kilómetros, máxima de 15 para hoy, cielo mayormente nublado por la tarde, chaparrones a la noche, mañana sábado mínima de 4, máxima de 9, chaparrones todo el día.
2: Con chapa.
0: Creo que vamos suspendiendo el Tony Tour.
2: Sí.
0: Domingo, 2 grados de mínima, 8 de máxima, chaparrones durante la mañana.
2: Bueno, vamos al
0: cielo mayormente nublado por la tarde y como suele pasar, un fin de horrible. Pero el lunes sale el sol, ¿eh? Para que vayas a laburar. Con mínima de 2 y máxima de 11. Abrazo, Mar del Plata.
2: Vamos al Chichilo, a ver una obra de teatro, al cine, a ver Spider-Man y después. Todo el día.
0: ¿Cómo seguimos?
2: Con Corrientes, 16 grados de temperatura en Corrientes, ahora 23 la máxima, mucho sol en Corrientes. Bosch, mañana sábado mínima de 9, máxima de 22 y algo nublado. El cielo el domingo estará soleado, mínima de 6, máxima de 17. Abrazo, querida Corrientes.
0: Bueno, ya que le van a construir una base que ya se está construyendo en Ushuaia, hay 6 décimas de grado, pero la sensación térmica es de 5 grados bajo cero. Está el cielo cubierto y está nevando débilmente. Humedad 91%. La visibilidad es de 6 kilómetros nada más. Viento del sudeste a 23 kilómetros para hoy. Estamos, bueno, puede bajar más la temperatura porque estaba pronosticada en 5 bajo cero, o sea que la térmica podría ir más abajo todavía. La pujante máxima es de 0 grados. Tenemos lluvias y nevadas por la mañana, después mayormente nublado. Mañana sábado, 3 bajo cero de mínima, 5 de máxima, cielo nublado. Domingo, 0 de mínima, máxima de 6. Esto para la ciudad de Ushuaia.
2: Va tan abajo como Ceci Claps cuando perrea.
0: Mirá vos.
2: Así, mira, ahí está perreando en un show que está viendo Fer Rombolá y Seba Gómez. Que...
0: No, por suerte Fer está de espalda.
2: Y Seba Gómez que no sabe dónde.
0: No tiene el gusto.
2: Ahí está, está.
0: Tarto,
2: así, amigos, el tiempo. Vamos al
0: tiempo. Bueno, dale.
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0: Tenemos en la autopista Richieri una reducción de calzada desde el kilómetro 23 al 21.8 mano a la ciudad de Buenos Aires por obras de bacheo sobre banquina y carril derecho. Hay móviles de seguridad vial balizando esa zona, así que si estás por la Richieri, circula con precaución. Además tenemos en Batalla del París. Mira, esa calle no la conocí.
2: Batalla del Bari, ¿no es? Del Pari, del Pari.
0: Del Pari.
2: Entonces ahí en que es la zona Warnes, cerca... la paternal, Juan, me justo y sí.
0: Al reportador de tránsito, el corrector, le dijo que era Batalla del París.
2: Del Pari, no, del Pari.
0: Del Pari, del Pari, del Pari, del Pari, Pari, Pari. Bueno, no es chiste porque ahí en Batalla del Pari y Honorio Pueyrredón chocaron lamentablemente un auto y una moto. La circulación está reducida. Tengan en cuenta esto, subtes, trenes, premetro funcionando con sus cronogramas habituales, pero hay que decir que hay algunas estaciones cerradas, como la estación Tribunales de la línea D y Medrano de la B.
2: Son un montón, cada vez peor. Bueno, gracias a todos los mensajes. Che, no están mucho las propuestas, no he visto muchas propuestas. ¿Para qué quedó viejo el chat? Voy a ir más arriba. Hola, Nico, buen día. Lucía, dice Pablo Fabián Quevedo. Buenos días desde Burgos, dice nuestra amiga Sofía Sirmi. Me cuesta mucho creer cualquier cosa de Milei, dice. Por acá, hola, buen día, Lucía y Nicolás, buen finde. Solo el pueblo salvará al pueblo. Por acá, Alicia Barriga, dice hola, yo puse mi like, como todos los días. Aguante el Radiohead, Nico, dice Turis Karma Polis en vivo. Sí, mi canción, una de mis canciones favoritas de la vida. Lu, Nico, es viernes, podemos evitar las tonteras del coso, porfis. Está difícil, amigos. Somos un programa informativo. Intentaremos ser lo menos, no sé, pasar lo menos posible, pero son noticias. Es necesario. Es viernes, mi día más largo, dice Anabel. El mío también, Anabel. Quédate tranquila. Estamos en la misma. Buenas, Nico. Tampoco la pavada. Lo suyo es una inversión. No sé de qué habla. El peluque Esquivel. No sé a qué se refiere. Está muy bien mi pelo. Está pasando en el momento. Feliz cumple, Horacio, dicen por acá. Che, está cumpliendo Horacio.
0: Horacio.
2: Sí, qué sé yo. Hola, Horacio.
0: Feliz cumple, Horacio.
2: Feliz cumple, Horacio. Pasala lindo. Un abrazo grande. Yo necesito irme, pero tendría que ser a la montaña. Uh-huh. Senderos, cabaña y lago, dice Fer Chaix. Me gusta mucho el plan, Fer. Ojalá lo puedas hacer, amigo. Soñan grande, papá. Hola, obvio. Gente linda. Estoy ausente. No por gusto, sino por necesidad, dice Susi Artigas, que me escribió el otro día y no le respondió, ahora que me acuerdo, perdón. Tengo a Neil internado en casa y no puede valerse por sí mismo, así que estoy muy agotada. Los extraños. Susi, un besote enorme.
0: Abrazo, Susi.
2: Hoy te respondo y charlamos un rato ahí por Instagram. Achura Fest, el domingo temprano y a la cancha. Clásico rosarino. Vamos, Rosario Central, dice Argento Iluminación. Planazo para el fin de semana. Bueno, muchas gracias a todos y a todas. Cuéntenos cuál es el plan que les gustaría tener este fin de semana.
0: ¿Qué les gustaría? O sea, si se van a tener que matar laburando, lo que les estamos preguntando es qué les gustaría.
2: Olvídense de todo.
0: Claro, olvídense, sueñen, divaguen, fantaseen.
2: ¿Les gustaría estar con Tini el fin de semana ahí bailando en los recitales que va a dar?
0: En México.
2: En México, por ejemplo. ¿Les gustaría estar con Colapa viéndolo ahí en Monza?
0: En Monza. A mí me gustaría estar en el US Open.
2: Bueno, hay partidos lindos el fin de semana.
0: Sí, después les cuento.
2: Bueno, a mí me gustaría estar con Sidney Sweeney. Vamos a la pausa y enseguida...
0: ¿Por qué no se va con Sidney Sweeney mismo instante?
2: Viendo cómo filma.
0: Vaya. Nosotros vamos a una pequeña tanda, pero usted mientras se puede ir a tomar un avión y se va donde quiera.
2: Ahí vengo.
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0: Ariel Pucheta, Ráfaga. El otro día mirábamos un video de Mirtha Legrand con una gran mesa. En ella estaba.
1: Un living era.
0: Era un living.
1: Era el living. Después por ahí pasaban,
0: claro,
1: a la mesa.
0: No,
1: pero
0: estaba en la mesa, es verdad. Estaba Daniel Agostini, Ariel Pucheta, estaba Rodrigo, estaba Malik Zavalli, estaba el cantante de Los Sultanes.
1: Que no me acuerdo el nombre.
0: Me está faltando uno.
1: Sí, falta uno.
0: Sí, bueno, ya me voy a acordar. Un gran living.
1: Maravilloso.
0: Maravilloso. Estas épocas tienen que volver. Bueno, un abrazo a los que están bailando. Hay muchos, Mirumek tirándose pasos. También por allí le mando un beso a la amiga Elena, que dice, me gustaría.
1: Elena,
0: besote enorme. Me gustaría volver a Salta, dice Elena, fue parte de la Nico Hewell Experience.
1: No estaría nada mal,
0: Nada mal, a comer cabrito. Se viene la Nico Hewell Experience 3. La próxima semana ya en venta y con novedades. Así
1: ¡epa!
0: Que. Sí, ya tenemos más días, más bodegas, más excursiones. Así que una locura. Fer Chaix bailando, Fer Callejón bailando, Alicia Barriga tirándose unos prohibidos, al igual que Anabel Casco. También por allí Fer Callejón, Mirumek, no sé si la nombré. Anabel, Alicia Sieira, dedicada al Jabo. Dice, sí, usted sabe que sí, se la dedicó.
1: Un mensaje subliminal.
0: Lucía se la dedicó al Jabo. Estábamos hablando qué poníamos y Lucía dijo, dediquémosle esta al Jabo. Una mesa muy popular, dice Juanma. Pero claro, y acá quiero decir un mensaje que nos manda por Twitter el amigo Gera Romanín, que nos dice, el fin de me gustaría estar con los gemelos, el amigo Gera Romanín tiene dos gemelos, en una quinta con un inflable inmenso, con tobogán y a la noche que toque una banda, puede ser Pim Pau, mientras hago un asado y reinar el domingo ganando el Kini 6. Hermoso plan, amigo.
1: Ah, no me molestaría terminar el fin de semana así,
0: no,
1: también, ¿eh?
0: Así que bueno, muchas.
1: Hay que jugar.
0: Muchas gracias a todos y a todas. Se acabó la joda. 6:25 de la mañana, por favor, sería Seba Gómez, porque la licenciada en letras y en comunicación audiovisual, Rodríguez Bosch, si Javier es doctor, usted es licenciada en letras, nos va a contar las diferentes informaciones.
1: Bueno, hablamos del Jabo, porque anunció que va a aplicar la ley que sanciona a empresas que operan en Malvinas, una ley que ya existía.
0: Sí.
1: En cadena nacional, el mandatario informó que firmará para dotar de mayor celeridad a los procedimientos sancionatorios que impone la ley 26.659, o sea, firmará un decreto, contra quienes participan de iniciativas de extracción de petróleo en territorio argentino bajo ocupación británica.
2: Hemos obtenido 18 resoluciones y declaraciones de organismos y foros internacionales en apoyo a nuestro reclamo y presentado más de 60 propuestas formales frente a acciones unilaterales del Reino Unido. Además, en el mundo corren vientos de cambio favorables a nuestro reclamo. Recientemente, el presidente Trump declaró que los Estados Unidos están revaluando su posición histórica con relación a Malvinas. Esta amenaza no es inocua. Los Estados Unidos evalúan ese cambio de posición porque saben que la Argentina tiene un socio confiable, alineado con los valores occidentales, en una posición de relevancia estratégica que puede ser un aliado valioso en las décadas por venir. Sin ello, nada de esto sería posible.
0: Un presidente que cambia en los últimos 3 años, dependiendo, claro está, del apoyo de Donald Trump o del vínculo que tenga con el mismísimo presidente estadounidense, pensaba todo lo contrario hace un tiempo acerca de Malvinas y ahora es un malvinense de pura cepa, o un malvinero de pura cepa. Lo cierto es que más allá de este anuncio que dio ayer, también comunicó, en este caso en cadena nacional, cómo van a fortalecer los mecanismos, algo que también, como decía Lucía, ya estaba y que obviamente el gobierno de Milei había dejado o había elegido no darle importancia y simplemente no controlar. Esto contaba también ayer el presidente de la Nación.
2: Fortaleceremos los mecanismos de detección temprana e intercambio de información para facilitar la adopción de sanciones contra las empresas que lleven adelante estas actividades, así como contra sus accionistas, directores y proveedores. Procederemos a inhabilitar de operar en territorio argentino a las empresas involucradas directa o indirectamente en proyectos en las Islas Malvinas sin autorización argentina. Quienes operan en nuestras islas a espaldas del gobierno argentino tendrán que elegir entre una apuesta ilegal en un territorio disputado y una operación rentable y segura en un país soberano con reglas claras y previsibilidad.
1: Bueno, y como si fuera poco, antes de la cadena nacional, Milei estuvo en Chile y, entre otras cosas, reivindicó el golpe de Pinochet, dio un discurso de apertura en el Foro Madrid en Santiago, calificó a Salvador Allende de comunista y además dijo que su derrocamiento le dio a Chile un periodo de estabilidad y crecimiento que se extendió por más de 40 años. Escúchelo.
2: Chile es un lugar emblemático,
3: porque con su historia reciente nos recuerda el valor inmenso de dar la batalla cultural. Tras el derrocamiento del comunista Allende, Chile entró en un periodo de estabilidad y crecimiento que se extendió por más de 40 años. Y gracias a ello, Chile fue sin lugar a dudas la envidia en términos económicos de toda la región. Sin embargo, a pesar de haber conocido los frutos de la libertad, cayó en la farsa del socialismo del siglo XXI como el resto de toda la región.
0: Ustedes imagínense, si acá viniera, no lo va a hacer nunca, porque además no piensa así, pero imagínense que viniera, qué sé yo, Lula.
1: No, cualquier presidente.
0: Cualquier presidente del mundo y dijera, miren, la verdad que a Argentina le vino muy bien que llegara el dictador Videla y la economía después de la llegada de Videla a la Argentina, la verdad que le vino muy bien, creció y Argentina no paró de desarrollarse y de...
1: Además de que sería todo falso.
0: Pero... Además de que sería todo falso. Básicamente es eso, ¿no? Decir a un país y decir que un dictador le hizo bien a un país.
1: Fue bárbaro.
0: Le hizo muy bien a la economía, al crecimiento, al desarrollo y, por supuesto, a la situación social. Eso es lo que dijo Milei ayer.
1: Y hablar de es mencionar que, aparte de derrocamiento, fue asesinado, ¿no?
0: Claro, fue.
1: Pequeño detalle, o sea, para derrocarlo se lo cargaron, ¿no? Pequeño detalle.
0: Se lo cargaron, lo invitaron a que. Sí, bueno, eso. Ahí está, ese era nuestro presidente ayer en Chile. Mientras tanto, y tras la cadena nacional, quien habló también y se esperaba de alguna manera la palabra, era la del canciller, la de Pablo Kirchner, que dijo que Malvinas es una causa nacional, podría ser detective Pablo Kirchner. El canciller aseguró que Argentina está en una posición como nunca antes para defender sus intereses, producto de su posicionamiento estratégico a nivel internacional, yo diría producto de la entrega de soberanía que hemos hecho en parte, pero esto decía Kirchner, escúchenlo.
4: Lo manda la Constitución Nacional, está en el corazón de todos los argentinos y por tanto nosotros tenemos la obligación y la responsabilidad de cumplir ese mandato. Y hoy Argentina está en una posición como nunca antes en su historia para defender sus intereses en la Argentina, producto de su posicionamiento estratégico a nivel mundial, producto también de sus propios activos estratégicos, que hoy tienen un valor que van más allá de, como en este caso, como dijo el presidente, las empresas van a tener que decidir si apostar por un lugar donde están haciendo actividades ilegales de un territorio disputado o si vienen a un país que tiene mayor posibilidad de ganancias con previsibilidad y reglas claras.
1: Siempre el temita de las reglas claras, ¿no?
0: Muy claras, viejo, muy claras, siempre las reglas claras. Bueno,
1: en este caso el jabón no le sirven para conservar muchas amistades, ¿no?
0: También, ojalá. 6:30, vos, usted tiene una misión que es despertar a esta población.
1: Ya 6:30 se pasó así la primera media hora de programa. Buen día, buen día a los que le sonó el despertador a las 6:30. Son las 6:32, les dimos un changüí ahí de 2 minutitos, así que espero que a esta altura ya hayan puesto la radio o YouTube o la tele o lo que quieran. Si están en YouTube, lo más importante, además de que estén ahí, es que vengan y pongan su like, su dedito arriba. Aunque estén en la tele, van con el control remoto, bajan, tiki, tiki, tiki, y le dan al like. No sean fiacas.
0: No sean vagos.
1: No sean vagos, ¿eh?
0: Hijo.
1: Que tenemos mucha información para ustedes.
0: Sí, a las 7 de la mañana hamburguesa con Ceci Claps, ¿no? Así que no.
1: Vamos.
0: Así que pase rápido.
1: Todavía no tengo hambre, pero ya. Ya va a suceder.
0: Cuando sientas ese olor a droga hecha comida, ¿sabes cómo vas a tener hambre? Títulos de 6:30 de la mañana.
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1: La oposición criticó a Milei por el mensaje de Malvinas. El ex canciller Jorge Tayana sostuvo que tras años de desmalvinización, el anuncio llega tarde y busca galitierizar la figura del presidente en referencia a Leopoldo Galtieri. La diputada Miriam Bregman, del Frente de Izquierda, lo acusó de actuar como enviado de Estados Unidos para provocar a Gran Bretaña. El ministro bonaerense Carlos Bianco recordó que la ley que sanciona a las empresas ya existía desde 2011 y cuestionó que el gobierno haya tardado 9 meses en aplicar desde que se conoció el proyecto Sea Lion.
0: Milei criticó a Mauricio Macri y dijo que se dejó correr por los que le tiraron piedras. Durante su exposición en Chile, el presidente defendió su gestión y recordó que el gobierno de Cambiemos cedió ante la presión de la oposición y del extremo centro, al que definió como los que le tiraron 14 toneladas de piedra y los presuntos aliados que sugerían poner el freno de mano. Milei aseguró que su gestión aprendió esa lección y que no se dejará descarrilar por las críticas, al insistir que el modelo está funcionando más allá del ruido que genere en el camino.
1: Valdés confirmó que Corrientes desdoblará elecciones y ratificó su apoyo a la eliminación de las PASO. El gobierno radical anticipó que la provincia no unificará su calendario con el Foro Nacional y calificó las primarias como una elección que está de más. Además, propuso que los partidos definan sus candidaturas mediante acuerdos internos, como ocurre en su espacio Vamos Corrientes.
0: Chile anunció la apertura de una nueva ruta marítima entre la ciudad de Punta Arenas y las Islas Malvinas. El alcalde de Punta Arenas confirmó que la Corporación de Desarrollo de las Malvinas cerró un contrato con la naviera chilena Eastern Island para un servicio que uniría ambos puntos, con primer viaje previsto para el mes de noviembre. Hasta ahora, la única conexión marítima del archipiélago con el continente es a través de Montevideo, a casi 2.000 kilómetros de distancia, que la nueva ruta reduciría, en este caso, la mitad. El anuncio se conoció justamente el mismo día en que Milei visitó Santiago de Chile y horas antes de su cadena nacional sobre Islas Malvinas.
1: Arranca la octava fecha de la Liga Profesional Argentina con 3 partidos. El torneo clausura abre la jornada a las 16:45, cuando Estudiantes de Río Cuarto reciba a Sarmiento de Junín. Más tarde a las 7, Belgrano enfrenta a Huracán. Y Platense se mide con Deportivo Riestra también a las 19 horas. El plato fuerte llegará recién el domingo con el clásico rosarino entre Rosario Central y Newell's a las 14:45.
0: Tenemos una temperatura de 1 grado en Río Gallegos, en Santa Cruz, 4 la máxima para hoy, se espera que haya sol. En cuanto a Santa Rosa, La Pampa, 2 grados la actual, 17 la máxima para hoy, cielo despejado. Mientras que en Colón, Entre Ríos, 7 grados la actual, máxima de 19 con mucho solcito. En Buenos Aires está fresco por ahora, 8 grados de temperatura, tenemos una humedad que alcanza el 90%, se espera cielo algo nublado para todo el día, con una máxima que llegaría a 19 grados.
1: Choque en Camino Negro, altura Redondo, sentido Puente La Noria. También un choque en Villa Crespo, entre auto y moto en Honorio Pueyrredón y Batalla del Pari. Más temprano también auto y moto en Córdoba y Julián Álvarez. Trenes subtes Premetro funcionando con sus cronogramas habituales.
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1: 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Le mandamos un beso enorme a Mariela y a Daniel. Y la semana que viene empezamos con los sorteos educativos para maestros, para profes, para bibliotecarios y para estudiantes. Porque este mes estamos a full, Nicolás. Se viene la primavera, pero hay que apoyar a la gente que se dedica a la educación y a la gente que sigue estudiando.
0: Por eso yo voy a un beso grande y nos vamos a dedicar a eso. Me parece genial. Por eso yo le pregunto, le cuento en realidad. Viene un señor y dice, ¿tienen libros sobre el cansancio? Sí, pero ahora mismo no hay. Están agotados.
1: ¡Está bien! Está bien.
0: ¿Qué es 3? 2 más 1, le dice el otro. Es un lindo chiste para reflexionar.
1: Ok.
0: ¿Cuál es la montaña más limpia?
1: Debería saberlo, pero no.
0: El volcán Bosch. ¿Sabe por qué? Porque primero echa cenizas y después lava.
1: Ya es muy complejo.
0: Doctor, tengo todo el cuerpo cubierto de pelo. ¿Qué padezco? ¿Padece usted un osito?
1: Ese es más viejo que mi abuela.
0: Un osito.
1: Que en paz descanse.
0: ¿Cómo se llamaba la abuela?
1: Rosita.
0: Un beso, Rosita. Que en paz descanse, Rosita. ¿Le gustó el del osito? Sí. No, no le gustaron los chistes de hoy.
1: No, me encantó el cansancio.
0: Ah, ¿vio? Sí.
1: Ese me pareció muy ingenioso, ¿vio? Debo decirlo. ¿Qué dice la gente? ¿Le gustan sus chistes?
0: La gente aclama los chistes. Muy buen chiste, muy Nicolás. Buen chiste. Dice, yo soy profe, dicen por acá. Un gran momento, dice Fer Callejón. Y después se quedaron dormidos todos. Ya está, Nico, ya pasó, dice José Tillar. No seas malo, José. Yo te banqué, papá, te banqué hace media hora. Te abracé, te mandé un...
1: Pero esto así te lo devuelven.
0: ¿Vos sabés cómo se llama el primo vegano de Bruce Lee?
1: El primo vegano de Bruce Lee, no sé.
0: Brócoli.
1: Brócoli.
0: Brócoli.
1: Está bien, pero diga brócoli.
0: No, yo tengo cómo se llama la verdura. No.
1: No, pero para que parezca brócoli. Un chiste. Claro, para que parezca un chiste, si es Bruce Lee, es
0: piensen,
1: brócoli.
0: No les puedo dar todo servido. Piensen un poco. Seguimos, Bosch, 6:40 de la mañana, 8 grados 2, mucho frescor en esta mañana de
1: sí, abríense, viernes. Y el fin de semana abríense más, no guarden todavía la frazada.
0: ¿Me parece, amigo, está muy oscuro todavía?
1: Todavía está muy oscuro.
0: Está muy oscuro, ¿no?
1: No guarden las camperas, no guarden nada.
0: Quiero ir a comer hamburguesas, espero la hora del chiste, dice por acá. Me hizo reír el del osito, dice María Ismael, que tiene siempre una sonrisa.
1: Obvio, como su nombre lo indica.
0: Los quiero mucho, dice José, después de bardearme. Basta Nico, me dice Alicia. Qué grande Nico, saludos desde Quilmes. Qué onda, chat, madrugando para ir a la Universidad de Periodismo, dice Tommy Flack. Te compadezco, hermano. Ojalá puedas cambiar de carrera pronto, pero
1: no,
0: sí.
1: No, que cambia el periodismo, no la carrera.
0: Sí, cambia el periodismo.
1: Recibiste para cambiar el periodismo.
0: Mira, la Voz, por ejemplo, es un ejemplo. La Voz, valga la redundancia, es un ejemplo de periodismo que ahora te voy a informar lo siguiente.
1: Bien. Sí, también formo gente, porque sí, también por soy eso. Profesora. Sí, sí. Guillermo Carmona lanzó una dura frase contra Javier Milei por la causa Malvinas, de lo que venimos hablando hoy. El exsecretario cuestionó cómo el gobierno maneja la defensa de la soberanía de las islas y aseguró que el presidente funciona en modo Galtieri.
6: Milei está funcionando en modo Galtieri en el sentido de. Sostener la perspectiva de que Estados Unidos, entre Gran Bretaña y Argentina, elegiría apoyar a Argentina, en el sentido de intentar aprovechar en un contexto político, económico y social muy crítico como el que estamos viviendo en el país, a la cuestión Malvinas, en función de el interés de reposicionamiento de la gestión y de las expectativas de reelección que expresa el propio presidente Milei, y en tercer lugar, transmitiendo una suerte de sensación, y se supone que lo de la cadena nacional puede transitar por ahí, de que estamos ganando, ¿no? Como que la Argentina está logrando algo que en los papeles de ninguna manera ha ocurrido, que es que Estados Unidos cambie su posición sobre la cuestión Malvinas.
0: Bueno, está, qué sé yo. El señor estaba muy enojado, claramente, por supuesto.
1: Bueno, con motivo.
0: Sí, ya me perdí, vos. La verdad que estaba diciendo.
1: Me tiene que hablar de lo que decía Milei.
0: Sobre la explotación petrolera.
1: Que era lo que antes decía, esto es archivo.
0: Claro, porque acá nos vamos en el tiempo. Ayer Milei habló de algo que viene y está muy en boga en estos días de Malvinas, de entender el alcance de la empresa Sea Lion, una empresa de capitales británicos e israelíes, que ayer no mencionó Milei en su totalidad, pero hace algún tiempo se viene hablando porque, a diferencia de lo que ayer comunicó Milei, el propio presidente y muchos de nosotros, y ustedes que miran el destape, saben que Sea Lion está por empezar a explotar desde el 1 de enero, se adelantó un año, de hecho, la explotación, obviamente los recursos de las islas. Bueno, ¿qué decía Milei acerca del proyecto Sea Lion durante una entrevista? Por allá, por el 4 de agosto, con Eduardo Feynman, el mandatario señaló que, aunque Israel es un aliado de la Argentina, Sea Lion se trata de una empresa privada. Es un acuerdo entre privados, algo que nunca escuchamos de Javier Milei, y remarcó que la situación en aquel momento se estaba discutiendo en el ámbito internacional. Esto es lo que decía Milei, no lo que dijo ayer, que fue exactamente lo contrario.
7: ¿Usted va a permitir que una empresa israelí se lleve el petróleo de Malvinas? ¿Sabe lo del proyecto Sea Lion?
8: Estoy al tanto, ya hemos hecho los reclamos pertinentes y se está discutiendo en el plano diplomático.
7: ¿Aún con Israel?
8: Nosotros los
7: ¿Que es aliado?
8: Sí, digamos, nosotros somos aliados de Estados Unidos e Israel, pero, digamos, esa es una empresa privada.
7: Bien.
8: Y, digamos, usted en un país serio no hace injerencias sobre el sector privado.
0: Bueno.
1: Eso es lo que decía.
0: Ahí, elige tu propio Milei, podríamos decir, ¿no?
1: Tenemos otro archivo.
0: A ver.
1: ¿Por qué? sabemos que Milei admira a Margaret Thatcher.
0: Sí, claro, lo dijo y lo tiene, de hecho, un cuadrito de ella ahí en su despacho.
1: Bueno, no queda como muy claro cómo pasamos de defender a Margaret Thatcher a la causa Malvinas. A ver.
0: La gente cambia. Todavía diría que admira a Margaret Thatcher, quien fue primera ministra durante la guerra. Sí, señora. Sí, señora.
9: A nosotros nos tocó perder. Eso no quiere decir, digamos, que uno no pueda considerar que quienes estaban enfrente, que hacen bien su trabajo. O sea, y no solo admiro a Margaret Thatcher, admiro también a Ronald Reagan en Estados Unidos y admiro profundamente a Winston Churchill. ¿Cuál es el problema?
10: ¿Cuál es el problema?
0: ¿Cuál es el problema? Y algunos problemas hay. Si admirás a Thatcher, que nos derrumbó, nos tiró, nos bombardeó el general Belgrano cuando no estaba en zona de guerra, cuando se estaba en plena retirada, en una zona de exclusión, nos mató mucha gente y además impulsó esta guerra junto con los delirantes de nuestros militares, y hay un problema bastante grande.
1: Bueno, pero, en este contexto,
0: sí.
1: ¿Cuán importante es el petróleo?
0: El petróleo.
1: Bueno, estuve desvelada.
0: El petróleo puede dejar hasta 8.800 millones de dólares al gobierno de las islas. Se habla, inclusive, de que la explotación que pueda llegar a ser Sea Lion podría ser como un Vaca Muerta 2. ¿Por qué? Porque Vaca Muerta extrae 1.800 barriles por día y en esta zona se extraerían hasta 1.200 por día, con lo cual es una gran caja de dinero. Esa
1: claro.
0: Explotación, por supuesto, allí. La explotación de esta empresa Sea Lion, prevista para 2028, aunque se han adelantado los tiempos, podría generar entre 2.850 millones de dólares y 8.800 millones de dólares para el gobierno de las islas durante los próximos 40 años, ingresos que surgirían de distintas regalías y un impuesto a las ganancias del 25%. Este proyecto, recordemos, Navitas Petroleum y Rob Hopper Exploration, contemplan una inversión inicial de 1.800 millones. Imagínense que no van a poner casi 2.000 millones de dólares si no hay una guita a recuperar. Ahí hay mucha más guita a recuperar. Por eso están también tan apurados en comenzar. El desarrollo podría transformar, obviamente, la economía de las islas y reforzar su capacidad para financiar parte de los gastos británicos en defensa. Olvídate, con toda esa papota que harían, recaudarían para financiar muchísimas cosas, entre ellas la distancia que tienen desde la propia Inglaterra hasta las islas.
1: Y volviendo a los problemas nuestros de todos los días, está creciendo el temor a perder el empleo. Mucha gente ya lo perdió, pero según un relevamiento hecho por el sitio de empleos Boomerang, 8 de cada 10 empleados en Argentina afirman que les preocupa quedarse sin trabajo. Y el 55% considera que forma parte del job hugging. ¿Qué es esto? Viene de job, trabajo, hug, abrazo.
0: Ajá.
1: La tendencia a aferrarse al puesto por temor a la inestabilidad.
0: Mira vos.
1: Job hugging, bueno. El 38% reconoce que ese miedo lo lleva a asumir más tareas de la que le corresponden y responsabilidad laboral. Por eso la estabilidad es el aspecto más valorado por el 54%. El 35% teme buscar otro trabajo ante la posibilidad de ingresar a una empresa que luego haga recortes o despidos, porque siempre el último que entró es el primero que se va, ¿no? Es lógico. El fenómeno se observa especialmente en trabajadores de 31 a 50 años y se refleja en conductas como mantener un bajo perfil, evitar conflictos, hacer horas extra o sumarse a más proyectos para volverse más indispensables.
0: Mira vos. Che, acá Nilda Benítez dice: chicos, hablen de los suicidios que aumentan. ¿Qué piensan? ¿Qué pasa? Hace dos semanas Emilce Pizarro hizo una columna especial en Habrá Consecuencias. Ustedes pueden ir a buscarla al YouTube del Destape y encontrar todo el relevamiento.
1: Roberto también habla muy
0: Roberto
1: seguido sobre
0: esto. Roberto
1: este
0: le dio un gran espacio en El Pase junto a sus columnistas la semana anterior. Hablaron de los números, entre ellos de la provincia de Entre Ríos, que es la provincia con mayor tasa de suicidios hoy, y de cómo se ha incrementado el suicidio en jóvenes de 15 a 34 años, o sea, los números de los fallecimientos por suicidios en esa tasa,
1: en
0: ese rango etario, en ese rango etario, es aún mayor que el de los accidentes de tránsito, algo que históricamente era la principal tasa.
1: La principal causa de muerte en jóvenes de esa edad en nuestro país eran los accidentes de tránsito, las fatalidades en este caso de tránsito, y ahora ha sido desplazado por los suicidios.
0: Cortito, métanse en el Destape, busquen suicidio en el buscador, van a encontrar algunos artículos que hablen de esto. Desde mi parte les digo, es el mes de la concientización para que no haya más suicidios. Lamentablemente ayer el presidente de la Nación, Javier Milei, habló de que si no lo votaban a él en el próximo periodo...
1: La sociedad se estaba suicidando. suicidando.
0: Esto fue ayer, sí, en Chile fue. La sociedad se estaba suicidando. Bueno, nada de eso. Estamos, por supuesto, en favor de más políticas para la prevención. Hay algunos municipios que están desarrollando centros de atención de salud mental. Algo tardía la respuesta, puede ser, pero es necesario que haya más.
1: El tema es que antes había dispositivos nacionales que funcionaban, claro, bien, que han sido desfinanciados, entonces claro, las provincias y los municipios cada vez tienen que dar más respuestas a cuestiones que quizás antes estaban solucionadas desde Nación, sí, así claro, que está bien que se pongan los recursos para eso.
0: Gracias, Ferrombolá, iba a decir el teléfono, siempre muy atento, Ferrombolá. Si ustedes tienen alguna sensación rara,
1: o
0: tristeza,
1: algún familiar,
0: amigo, alguien que esté atravesando algún momento difícil, llamen por teléfono. Es una línea gratuita, los atienden anónima, las 24 horas, es anónima, y allí los van a contener, los van a escuchar, 0800-345-1435 desde cualquier lugar de la Argentina. Es gratuita, insisto, 0800-345-1435.
1: Gracias, y de verdad, Fer, que en momentos de mucha desesperación, a veces hablar con alguien puede destrabar algunas cosas. Así que sí, no duden en comunicarse.
0: Mientras tanto, hablábamos de Milei, ¿no?
1: Sí, que parece que quieren declararlo persona non grata en París. Están sumando firmas para declararlo de esa manera. Tanto intelectuales como artistas como políticos franceses están sumando al rechazo a la presencia de nuestro presidente, que va a llegar a Francia el 30 de septiembre próximo, cuando se celebre el Argentina Week, ¿no? Se sí, prevé que el presidente Emmanuel Macron lo reciba en el Palacio del Eliseo el viernes 2 de octubre. El documento señala que en 3 años de gestión las políticas de recortes y ajuste fiscal provocaron pérdida de poder adquisitivo, despidos masivos de retrocesos en los derechos laborales y que afecta directamente a la universidad pública, la investigación, la educación, la cultura y también los hospitales.
0: Mientras tanto, enviados del Vaticano que están en la Argentina completaron la inspección para la visita del Papa. Faltan poco más de 60 días, no falta mucho para que llegue León XIV a la Argentina. La delegación inspeccionó posibles escenarios dentro de Buenos Aires, Almirante Brown, Luján y también en Córdoba, un programa definitivo para esta gira de 3 países que difundió la Santa Sede, que abarcarán entre el 15 y el 20 de septiembre. Entre las actividades que figuran, allí hay una reunión con Javier Milei en Casa Rosada, una misa en Buenos Aires junto al Monumento a los Españoles, que será como el evento principal, si se quiere, encuentros con dirigentes políticos, empresarios, pero atención, porque
1: atención,
0: se le va a complicar, atención, un poco. Si uno repasa la agenda, la ruta que va a hacer León XIV, es muy anti-Milei el recorrido, ¿eh? Va a haber muchos actos en contra del gobierno nacional, algo que el gobierno veía como algo positivo hasta acá.
1: La visita,
0: sí. Hay una charla convocada, una convocatoria a Cancillería para los diferentes partidos políticos, para que les cuenten a Papa León XIV los partidos políticos cómo ven la Argentina. Hay una visita a Luján, por supuesto. Hay una visita al Cotolengo Don Orione en Claypole. Va a ir ahí el Papa León XIV. El escenario va a ser bastante hostil, me parece. No para el Papa, claro, sino para el propio Javier Milei. Y también visitará la cárcel de Devoto, León XIV, algo que él eligió como agenda, por supuesto. Así que la veo medio complicada para el gobierno los días que esté el Papa por la Argentina. Recordemos que llegará entre el 8 y el 11 de noviembre a nuestro país.
1: Bueno, dicho esto, también tenemos que hablar del Chaltén, porque están exigiendo un plan de evacuación por el riesgo de un aluvión como el de Nepal. La catástrofe por el desborde de un lago glaciar en la frontera entre Nepal y China, recuerden que dejó más de 1.100 muertos, y esto alertó a los vecinos de esta villa patagónica. El Consejo Deliberante aprobó una resolución para redactar un plan de contingencia y de limitar vías de evacuación ante el riesgo de que ocurra un fenómeno similar. Los expertos monitorean una grieta en la ladera del Cerro Solo que aceleró su desplazamiento en el último año. Si se desprende sobre la laguna Torre, el agua tardaría entre 45 minutos y una hora nada más en llegar al pueblo. La concejal Elizabeth Romanelli advirtió que el impacto destruiría el único puente de acceso y afectaría la planta de gas, la central eléctrica y el puesto sanitario. Así que bien que han estado atentos a esta cuestión, este fenómeno que se viene produciendo. Así que ojalá pronto esté listo este plan de evacuación.
0: Bueno, están censurando a diferentes hinchas a través de distintas políticas que toma obviamente el gobierno nacional, y en este caso lo que se está denunciando es una censura previa o en la previa del partido que se iba a dar en la cancha de All Boys, con efectivos policiales que intervinieron ante una bandera que tenía la hinchada que estaban desplegando, simplemente atándola ahí al alambrado, y obligaron a cubrir el escudo peronista que tenía una bandera que aparecía justamente allí el escudo en ella. El episodio quedó registrado en video y generó muchas repercusiones en redes sociales. Lo compartimos y está relatado por Joaco Santos, que es un youtuber que va y que se reúne con distintas barras o con distintas hinchadas. Y es, hay que escucharlo y verlo al mismo tiempo porque se escucha medio de fondo lo que va relatando. Pero miren lo que pasaba.
11: Ok, pará.
0: Ahí le dicen que saque la bandera por
11: ¿ningún símbolo político? Mirá, tremendo. Recién le pidieron ahí de bajar una bandera que el tiene el símbolo Santos peronista.
0: Y ahí le están diciendo que saque la bandera.
12: Nosotros no somos todo eso, boludo.
0: No me saques la bandera, le dice el hincha.
13: Yo sé quién es que saca la bandera, Herli, lo tengo identificado.
0: La policía le dice que lo tiene que sacar. Para los que están en radio, desde abajo en la cancha del campo de juego le dicen que saque la bandera.
11: Ah, ¿esto es normal que te hacen bajar una bandera por el símbolo político?
14: No, es con nosotros nada. Están ensañados con nosotros. En cualquier otra cancha no pasa nada. Acá en Albuy pasa de todo.
0: En Albuy denuncian.
11: ¿Por qué?
0: Censura.
14: Porque están ensañados con nosotros, no sabría que preguntarle a ellos.
0: Bueno, más allá, primero el abrazo a la gente de All Boys, ¿no? Que en este caso no los dejaron colgar la bandera. Yo espero que esto no sea ni con All Boys ni sea con nadie más, que no se replique, porque la verdad me parece no solamente una censura, sino una falta de respeto y una pavada, al fin y al cabo, que estén censurando a la gente por tener en una bandera un nada más y nada menos que el logo, que el símbolo peronista. Pero bueno, la verdad que un desastre, viejo. Un abrazo a la gente de All Boys, che. Bueno, ahí está. 6:55, hablamos más de deporte, ¿le parece vos? Con
1: sí,
0: tenis.
1: Un poquito. Vamos con el US Open. Ayer quedó eliminada Nadia Podoroska, pero con Iga Świątek, una de las mejores jugadoras del mundo, 6-3, 6-2. Nadia está volviendo, aparte de una lesión, ranking protegido, y fue, de todas formas, un buen partido para ella. Después, entre los caballeros, quedó eliminado Marco Trungeliti, pero consiguió avanzar Francisco Cerúndolo en 5 sets frente a Struff.
0: Estuvo difícil.
1: Bueno, pero también tenemos más partidos hoy que involucran a argentinos, de hecho, entre ellos, porque Tomás Echeverry y Mariano Navone van a jugar por el pase a los octavos de final, así que estar muy atentos. Esto se espera para cerca de las 5 de la tarde, lo más destacado de la jornada.
0: Si hablamos de Fórmula 1, se viene el Gran Premio de Monza, aquel lugar donde debutó Franco Colapinto en la Fórmula 1 con Williams. Ahora lo hará ya con la confirmación de que en 2027 correrá también en Alpine durante todo el año calendario, y en este caso el Gran Premio de Monza lo tendrá en esta mañana a Franco, pero no a Pierre Gasly, porque porque por una cuestión de reglamento y de testeos, los testers, justamente los pilotos suplentes, tienen que dar varias vueltas y prácticas.
1: Le pasó a Franco
0: a Franco, que lo había cubierto Aaron. Hoy será el turno de Pierre Gasly, que no correrá en la práctica 1, esto será a las 7 de la mañana. Sí lo hará Franco. Lo importante de lo que viene el fin de semana: mañana 11 de la mañana las pruebas de clasificación, el domingo 10 de la mañana se podrá ver a Franco Colapinto corriendo el Gran Premio de Monza. Lo podés ver por Disney Plus Premium y también lo televisará Fox Sports, por si no tenés el pack de pago.
1: Así el plan
0: que,
1: premium.
0: Vamos, Franquito, carajo, viejo y peludo nomás. Que estuvo con Lautaro el otro día en Milano.
1: Ojalá sea una gran carrera.
0: Ojalá. Es un circuito hermoso, el de Monza, mucha velocidad. Muy clásico, además.
1: Muy bien, bueno, estaremos ahí viendo.
0: Yo creo que estamos para irnos, ¿no? Ya estamos.
1: ¿Quieres repasar títulos?
0: Sí, hagamos los títulos.
1: Antes de irnos.
0: Ahí va, los títulos que tienen que saber, muchachos. Vamos.
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1: Milei anunció que se acordó de aplicar la ley que sanciona a empresas que operan en Malvinas. En su mensaje por cadena nacional, el presidente informó que firmará un decreto para agilizar los procedimientos que impone la ley contra quienes participen de la extracción de petróleo en territorio bajo ocupación británica. Además, anunció la construcción de una base naval en Tierra del Fuego para fortalecer las telecomunicaciones en la zona sur del país.
0: Antes de ello, visitó Chile y reivindicó el golpe de Pinochet en ese país. En su discurso en la apertura del Foro Madrid en Santiago, Milei calificó a Salvador Allende de comunista y sostuvo que su derrocamiento le dio a Chile un periodo de estabilidad y crecimiento que se extendió por más de 40 años. En este encuentro organizado por Vox con diferentes referentes de la ultraderecha, Milei después se reunió con José Antonio Kast.
1: El gobierno inglés en Malvinas sostiene que no se irán de las islas. Horas antes de la cadena nacional de Milei, la subsecretaria de Estado británica, Uma Kumaran, ratificó ante la Cámara de los Comunes que el Reino Unido no tiene ninguna duda de su soberanía y remarcó el respaldo al derecho de autodeterminación de los isleños. También citó el referéndum de 2013 en el que el 99,8% de los kelpers votó seguir bajo administración británica.
0: El gobierno profundizó el ajuste en agosto para compensar la caída de la recaudación. El gasto primario cayó 10,3% interanual en términos reales. El recorte se concentró en las transferencias a provincias que se desplomaron un 86% y en los programas sociales con una merma del 41%. También bajaron los gastos en bienes y servicios y el salario público.
1: Más de 120.000 empleos rurales están en riesgo por una decisión de Milei. UATRE reclamó la continuidad del régimen que permitía compatibilizar el trabajo temporario registrado con prestaciones sociales. El decreto venció el 1 de septiembre y el gobierno no publicó una prórroga, aunque desde Capital Humano aseguran que el trámite está en curso y que no habrá interrupciones.
0: 8 grados 2 la temperatura en Buenos Aires, máxima de 19 para hoy con cielo algo nublado, mañana máxima de 14 con cielo algo nublado, mucho frío el domingo, mínima de 2 grados, máxima de 12 con cielo parcialmente nublado en Buenos Aires.
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0: Nos fuimos, Bosch.
1: Nos fuimos.
0: Seba Gómez en la puesta en el aire, Ferran Bolán en la dirección de cámara, Cecilia Claps en la producción. Y Iván Herrigo.
1: Ah, claro. Dicho. Materiales audiovisuales. Sí, claro. Mañana fin de 1070.
0: Sí, a las 9 de la mañana. Los las espero el domingo también.
1: Bueno, muy bien, muy bien. Que lo pasen lindo el fin del lunes. Volvemos a las 6. Sí.
0: Adiós, chau.
1: Adiós.
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0: buen día, ¿cómo andan? Bienvenidos, bienvenidas, capítulo de viernes. Cerramos la semana aquí en Habrá Consecuencias con un montonazo de info para compartir con ustedes en este último día, arañando así ya. ¡Ay! Ya llega el fin de. Sí. Buen día, compañeros. Hola, buen Alan Lonchi. Hola, Fer Alonso. Hola, Pesquito.
1: Vamos, Ali, que ¿cómo andan? Mirá, si, hablaba con los chicos ahí en el control, en la ¿qué? Producción. Les hice una pregunta, una encuesta. Si hoy te levantás y te digo que es miércoles.
0: Sí, no, no me dicen.
1: ¿Llegás al viernes? No, me dicen. Mañana paso, mañana paso enfermo, me dicen. No, me levanté con gripe. No.
0: Hay una administración, ¿cómo se llama? Inconsciente de la energía de la semana,
1: sí, claro.
0: Que uno va regulando sin saberlo hasta el fin de la semana, como uno va regulando sin saberlo hasta el fin de año. Viste que la última semana de año no das más.
1: Sí,
0: y el primero de enero de repente haces tú.
2: Por eso es muy interesante analizar cómo tenemos organizada la vida en el hemisferio sur y en el hemisferio norte.
0: Acá es mucho mejor.

0: No, por eso vivir de joda no da guita.
1: No, era ojo, eso, boludo.
2: No, ojo que creo que si haces la comparación, ellos terminan estando más tiempo de vacaciones que nosotros, porque se toman como 3 semanas a fin de año. Pero es cierto que la organización, como en Palma, acá, sí, con el tiempo, con el momento del año, sí, climático, las estaciones del año, es
1: ¿será eso
2: indiscutible?
1: El diferente desarrollo del sur con el norte.
3: No sé, pero el mejor mundial fue el de Qatar.
0: Como teoría te la tiré.
1: Como teoría muy buena. Como
3: el mejor mundial fue el de Qatar, que todos con calor, pero comiendo asado, viendo los partidos.
1: Totalmente.
2: Mundial en diciembre.
1: Sí, mundial en diciembre.
3: Y después fin de año.
1: Totalmente. Bueno, 7 de la mañana, 8 minutos. Buen día a todo el equipo. Hola, Seba Gómez en la operación técnica. Ferro Molá en la operación de video. Iván Arrigo en nuestra producción audiovisual. Nico Núñez en las redes. Juanma Romero, Lichi Leiva están en la producción periodística. Charlie Zuboski en la coordinación. ¿De qué tenemos que hablar, Alan?
2: Tenemos que hablar de lo que fue la cadena nacional de ayer por Malvinas. Muchas aristas para repasar. Por un lado, los anuncios, si es que los hubo. Vamos a justamente ir desmembrando algunos de los puntos. Por otro lado, las repercusiones que ha tenido a nivel nacional y también a nivel diplomático, porque Inglaterra también salió a contestar a lo que fue la cadena nacional de Milei sobre Malvinas y también reclamando, en este caso, el gobierno británico por la soberanía de las islas y diciendo que no hay ningún tipo de negociación ni de movimiento posible hacia adelante. Una cadena, sí, bueno, que tuvo más humo que otra cosa, ¿no?
0: Yo no estoy de acuerdo.
1: A ver.
0: Yo creo que la cadena de ayer claramente fue una maniobra de distracción de una entrega previa que se concretó en la visita del presidente a Chile. Sin la visita del presidente ayer a Chile, sin los acuerdos que firmó ayer con el presidente chileno, no podría existir la ruta marítima de Malvinas de Puerto Argentino a Punta Arenas en territorio chileno, que va a ser la ruta marítima más barata para abastecer a Malvinas. Sin el discurso de ayer, hoy estaríamos todos denunciando la entrega de Malvinas concretada en este acuerdo que le garantiza a Gran Bretaña poder desarrollar una ruta marítima alternativa y más barata a la que tiene que hacer hoy al puerto de Montevideo. Así que no fue solo humo, fue una maniobra de distracción deliberada para cambiar el foco de discusión. Un discurso donde anunció que Estados Unidos va a tener una base naval en el sur de la Argentina, en Ushuaia concretamente, en una cadena donde anunció que vamos a modificar la ley de seguridad argentina, no la interior, sino la de seguridad nacional.
1: Sí, que va a mandar un proyecto.
0: Para darle participación a otros organismos que no sabemos quiénes son. No nos dijo. Para mí tuvo... es un mensaje muy preocupante lo que pasó ayer con el presidente. Abrió la puerta a la participación de terceras fuerzas en la defensa de nuestra soberanía. Dijo un discurso donde el presidente dice que va a fortalecer a la seguridad nacional. Cuando un piloto de un avión F-17 cobra menos que un Uber, está escondiendo que hay algo...
1: Sí, hay un punto.
0: Está cambiando el foco de discusión.
1: Bueno, ayer había mucha expectativa, ¿no? Estábamos todos...
2: En relación a la expectativa que se había generado, obviamente las implicancias de lo que anunció las vamos a ir conociendo con el correr de las semanas, ni hablar cuando se conozcan los detalles de los proyectos de ley, que todavía no están, ya fueron promulgados hoy en el boletín oficial, publicados en el boletín oficial, los decretos que anunció ayer, que en realidad lo que hacen es profundizar o sumarle algunos puntos a todo un andamiaje legal que ya existía y que este gobierno tenía a disposición para utilizar contra estas mismas empresas que ahora dice que va a aplicar desde el primer día que llegó Javier Milei a la presidencia. No hacía falta esperar hasta este momento para actuar contra las firmas que están avanzando en la explotación de recursos de Malvinas.
1: Ya existe desde 2022 la sanción a Navitas Petroleum.
2: Sí.
0: Están desde 2000, y hay otra previa desde 2012.
2: ¿2012?
0: Hay una sanción de 2012 y otra de 2022 a las empresas que están participando en la exploración de petróleo en Malvinas.
2: Después, la base integrada en Ushuaia era un proyecto originariamente de la administración anterior que se llevó adelante, que se había iniciado en 2022 con otras características, y la ley que se va a modificar, o que anunció Milei que se va a modificar, también es una ley de

0: el año 2011, durante la administración de Cristina Fernández de Kirchner, justamente para aplicar o para endurecer las sanciones a empresas que exploten recursos en Malvinas. Lo que sí es un volantazo, no solamente en el discurso oficial de Milei, que ha llegado a decir exactamente lo contrario a expresiones que el propio presidente dio el año pasado, ya como presidente de la nación y como jefe de Estado, y por el otro lado también es una forma de cambiar la agenda, ¿no? Claro. O sea, ha cambiado la agenda completamente. Cuando Milei tenía que discutir si la gente llegaba o no a fin de mes, estaba discutiendo la agenda de la oposición. Bueno, ahora lleva a la oposición a discutir Malvinas y a discutir su propia agenda en un volantazo también, o sea, muy marcado.
1: La jugada es decir, ahora yo quiero hacer patriotismo con Malvinas, sí, acompáñenme, todo el que no quiera es anti-Malvinas. Entonces, exacto, ahora la jugada de fondo es que la oposición sea anti-Malvinas. Eso es lo que quiere Milei. De ahí a que lo logre, ya se lleva casi 3 años diciendo lo contrario. No sé si va a cambiar mucho esa percepción.
0: No, y también,
1: sobre todo por lo que pasó en el Mundial, o sea, quedó muy expuesto el gobierno con esto. Sí.
0: No, y el riesgo también es que mientras los problemas sociales y de la cotidianidad de los ciudadanos se profundicen, bueno, ¿cuánto lugar habrá para que también la agenda sobre estos temas, que son por ahí más abstractos, sí, en esa comparación, bueno, tengan algún lugar en el peso de las consideraciones del día a día?
2: Va a ser difícil para la oposición plantear el debate, yo lo reconozco, porque estábamos hablando de soberanía, cuando te aprueban el RIGI, te plantean el Super RIGI, que es entrega de soberanía, estamos hablando de soberanía cuando estamos exportando el petróleo gratis, no pagan ni siquiera impuestos para llevarse el petróleo de la Argentina. Estamos hablando de soberanía cuando hubo una privatización de la hidrovía que le dejó el control a Estados Unidos. Estamos hablando de soberanía cuando hay demasiados actos de entrega voluntaria de la soberanía en todos los ámbitos, sí, en todas las declaraciones, en todas las presentaciones del presidente, y de repente nos quiere llevar a decir estamos defendiendo ahora la soberanía nacional, ¿no?
1: Sí, sí, por eso. No cierra, pero bueno, no quita que marquemos la jugada y lo contemos. Y después también vale para insistir con las cosas que ya existían y que el gobierno no cumplía. Bueno, vamos a volver sobre este tema. ¿Qué más, Fer? ¿Qué hay en materia económica?
2: Mira, en materia económica vamos a hablar de la soberanía de Malvinas. Ah, no.
1: Bueno, también.
2: Fue muy interesante, Ari, lo que pasó en los micrófonos del Destape el martes 2 de enero. 2 de...
0: 2 de enero.
3: ¿Qué pasó el 2 de enero? También, yo no estaba, Iván,
4: Fue hace mucho.
1: Si fue el 2 de enero, no, en serio, yo no voy a ser responsable, estaba de vacaciones.
2: Verano. Oh, Dios, yo estaba acá.
1: Bueno, hacete cargo.
2: El martes 2 de septiembre, cuando Moretti, por los micrófonos del Destape, habló del Día de la Industria. Todavía hay repercusiones. Ayer Rapalieri, el presidente de la Unión Industrial Argentina, tuvo que salir de nuevo a decir que Moretti hablaba a título personal, que no era el pensamiento de la Unión Industrial, que su discurso conciliador había sido acordado dentro del Comité Ejecutivo de la UIA. Mientras, allí se anunciaron el cierre de 2 empresas emblemáticas. Una en Las Flores, productora de zapatillas, una empresa brasileña, era la primera planta fuera de Brasil que había montado, una empresa que había inaugurado Cristina y que recuperaba la capacidad argentina de producir zapatillas después del cierre de las empresas en los 90, y otra, una fábrica histórica de indumentaria para mujeres, en La Plata, una fábrica que tenía más de 50 años, con una presencia muy fuerte en el sur bonaerense y extendida prácticamente a todo el país.
1: Sí.
2: Así que esa situación se da de Rapanelli hablando de conciliación, cuando las fábricas cierran y cuando la Cámara Argentina de Comercio te dice hay más locales vacíos en la Ciudad de Buenos Aires que hace un año.
1: Bueno, ¿qué más tenemos en economía?
2: Tenemos un dato interesante. ¿Te acordás que Caputo vino de esta semana de Estados Unidos diciendo nadie me preguntó allá por la situación de los créditos impagos en Argentina?
1: Sí, sería lógico, porque preguntarían. Sí.
2: Claro, es verdad. Bueno, puede ser que no le hayan preguntado porque la tasa de morosidad de los préstamos automovilísticos subprime en Estados Unidos está en máximos históricos.
1: No, están ellos en quilombo.
2: Están ellos en quilombo, claro, con los créditos de alto riesgo. Son los créditos de alto riesgo.
1: Sí.
2: Pero se les disparó la tasa de impago de más de 30 días y de más de 60 días, una situación de morosidad que por ahora no genera riesgo sistémico, ¿no? Si nadie dice que esto se va a trasladar como fue la crisis de las tasas subprime de los créditos hipotecarios en 2008, que generó una crisis financiera internacional, nadie está hablando de eso.
1: Sí.
2: Pero tienen un problema, ¿y sabes por qué?
1: ¿Por qué?
2: Porque con Trump cayeron los ingresos de la población y subió la tasa de interés.
1: No, justo.
2: ¿De qué? ¿Encontrás algún paralelo?
1: Bueno, 7 de la mañana, 18 minutos. Che, tengo una buena, que es que procesaron a 3 de los violentos que amenazaron a Julia Mengolini por muy redes. Bueno. Ayer se resolvió su procesamiento, el embargo, la prohibición de acercarse además a Julia. Así que eso es una buena noticia. Ahora hay que apuntar a los que más para arriba. Viste, no vas a cortar el hilo en tres tuiteros que la fueron a amenazar. Hay que ir al esquema de financiamiento de todos los trolls y hay que ir a la conducción política de esos trolls. Pero la verdad que es muy impresionante lo que ha logrado Julia, que no solo es denunciada y se tiene que defender, sino que salió a contraatacar con esta denuncia para apuntar a los que son los violentos.
2: Ari, ¿qué? ¿No fuimos por el financiamiento ni la responsabilidad política del atentado a Cristina?
1: Sí, no tenés fe. Yo tengo fe.
0: Al menos el fallo en primera instancia establece que tiene que seguir esa investigación por ese lado.
1: Sí,
0: al menos
1: sí.
0: Lo establece.
1: Sí. Por
2: bueno,
1: eso
2: yo adelanto.
1: Tengo fe y le tengo fe a Julia y a Juan Grabois, que es su abogado, claro, para que insistan. Por ahí se logra. Ahora en un rato en el editorial también voy a hablar de eso, porque ayer hubo una noticia al revés de esta, y es que el juez Marcelo Martínez de Giorgi sobreselló a los jefes de la CIDE de Macri, a Gustavo Arribas, a Silvia Magdalani y a todos los capos de la CIDE de ese momento, por el espionaje a 403 periodistas y más de 100 referentes políticos, sindicales, empresariales, que se habían acreditado para el G20. ¿Se acuerdan del G20 durante el gobierno de Macri? Bueno, los habían espiado a todos. A todos es a todos, ¿eh? Espiaron hasta Román Lehmann.
0: O sea, los tipos hacían fichas, ¿te acordás que estaban después las fichas?
1: Exacto. Espiaron a nuestra compañera Noé Barrabirijera. Espiaron a Marcelo Cobarde, chicos. A todos. Y después a todos los que participaban de eso. Eso es ilegal, absolutamente ilegal, pero ayer el juez Marcelo Martínez de Giorgi dijo: aquí no ha pasado nada, todos sobreseídos y
4: me
1: muy felices.
4: ¿Dónde salió eso? Yo no escuché nada.
1: ¿La noticia? ¿Salió? Yo la leí en Infobae, mirá.
4: Ah, mirá.
1: Que tenía muchos de sus periodistas también espiados, entre ellos al corresponsal de Estados Unidos en Argentina, Román Lehmann.
4: Ah, Román, sí. Yo pedí investigar a Román, pero era el otro Román, el de Boca. Hubo mala comunicación.
1: Siete de la mañana. Sos un hijo de puta. 7:21. ¿Cómo está el clima en este momento en la ciudad de Buenos Aires? 8 grados. La temperatura va a estar lindo por la tarde, 19 grados, 14. Después, durante la noche, tenemos el extendido para el fin de semana. A ver. Mañana sábado, 14 de máxima, 7 de mínima. Algo nublado también el domingo con 2.
0: ¡Uy! Va a ser mucho frío.
1: Mucho frío,
0: che.
1: Dos de mínima el domingo.
4: Para hacer cucharita.
1: Pero ya estamos en septiembre. Bueno, y el lunes también. Hacer frío, 13 de máxima, 4 de mínima. ¿Cómo están los accesos en este viernes a la ciudad de Buenos Aires? Complicada la General Paz, complicada la Panamericana Pilar, complicadas autopistas Oeste y Delepiane, y con tránsito moderado la Richeri, el resto de los accesos con tránsito fluido. ¿Cómo están los trenes? Epa, muy bien, todos a tiempo para el conurbano. 7:21.
4: Lion. Lion, hola Ari, ¿cómo te va? Buen día, ¿cómo andan? Lion. Vamos, es Argentina, eso. Carajo. ¿Cómo andan? ¿Todo bien?
1: Todo bien.
4: Bueno, acá venimos.
1: ¿Hiciste el jingle para la empresa que está robando petróleo de Malvinas?
4: ¿Qué empresa?
1: Sea Lion.
4: ¿No es la canción de Bob Marley?
1: No.
4: No sabía, no me. Me quedé con esa canción cuando me fui a dormir. ¿Cómo andan, chicos? ¿Todo bien?
1: ¿Cómo andas, Pichichi?
4: Acá llegaron mis niños que están yendo a la escuela. Todos los niños que están yendo a la escuela un día viernes. Recuerden, Recuerden, chicos, cuando yo sé, cuando puedan ir a votar, ¿a quién me van a votar a mí? Chicos.
0: No contesta. No.
4: Ah, me asusté. Bueno, así me gusta, chicos. Recuerden que los niños de hoy son los votos del futuro. Así que sí, les voy a contar 3 chistes, uno para cada recreo. Así en el cole se lucen. Ayer me llamó un amigo, Ari, y me dice...
1: ¿Qué te dijo?
4: ¿Sabés que me puse de novio con una meteoróloga?
1: Ajá.
4: ¿Y vos qué decís? ¿Va a funcionar? Y no sé, me dice, el tiempo dirá. El pichichi. Voy con otro. Ayer me junté con Santi Caputo en su despacho. Me siento y me dice, ¿sabés que hice un curso espectacular que me sacó la gana de fumar?
1: Sí.
4: ¿En serio? Le digo, ¿pero sos un mentiroso? Si estás fumando ahora. Sí, me dice, ahora fumo pero sin ganas. No. Y bueno, no puede dejar de fumar, no, Santi.
1: Para el Tano.
4: Y el último, para el tercer recreo, chicos. Este lo cuentan al final, ¿eh? Estaba la mujer del gordo Dan... Y el gordo Dan, los dos en la casa. Y el gordo dice, la mujer le dice, gordo, en el trabajo me dicen que soy re inoportuna.
1: ¿Re qué?
4: Inoportuna.
1: ¿Re inoportuna?
4: Inoportuna, sí.
1: Inoportuna.
4: Y el gordo le dice, ¿y tenías que decirme ahora que estoy cagando?
0: No.
1: Ay, ¿por qué tengo esa imagen ahora? Dios. Bueno. Gracias. Un saludo al gordo Dan, que está muy pendiente de las cosas que decimos. Che, repasamos, sí, la cadena nacional, ¿te parece?
0: Sí, y por ejemplo, una de las reacciones, la de Scioli, la tenemos. Porque, mira, este es el real, ¿eh? Subió esta imagen con inteligencia artificial, con Milei, con la banda presidencial, con las Malvinas atrás, son argentinas gigantes. Dice, brillante cadena nacional del presidente Javier Milei sobre nuestras islas Malvinas. La defensa firme y negociable de la soberanía nacional y la libertad es el único camino para una Argentina próspera, potencia y respetada en el mundo. ¡Viva la patria!
4: ¡Viva la patria, carajo! Che, ¿y me ven como gobernador ahí?
1: ¿Gobernador de qué? ¿De Malvinas?
4: De Malvinas.
1: Eso,
4: ¿por qué no?
1: Es gobernador de Tierra del Fuego, es parte de Tierra del Fuego.
4: ¿Cómo Tierra del Fuego?
1: Claro, la provincia de Tierra del Fuego tiene entre su territorio a las Malvinas.
4: Ah, pero a la Sandwich también.
1: También.
4: ¿A las dos?
1: O sea, el gobernador de Tierra del Fuego, Gustavo Melella, es el gobernador de Malvinas.
4: Mira, no sabía nada. Le voy a escribir entonces. Le voy a escribir. No me lanzó nada, Gustavo, tranquilo. Ni a Tierra del Fuego ni nada. No sabía, perdón. Pero me veo como gobernador de...
0: Bueno, sobre el anuncio, y sería interesante también conocer qué estaba pensando Melella por estas horas, porque es un gobernador que ha sufrido y que está sufriendo el asedio del gobierno nacional justamente por ser... El que tiene jurisdicción sobre Malvinas y también sobre Ushuaia. Sobre este tema, el punto central tiene que ver con que Javier Milei dio un volantazo, un giro de 180 grados respecto a la posición que el propio Milei tenía, no solo en campaña, cuando decía que idolatraba a Margaret Thatcher, cuando no tenía una posición firme sobre Malvinas, sino cuando ya era presidente y como propio jefe de Estado, que manifestaba exactamente lo contrario a lo que dijo ayer en cadena nacional. Vamos a escuchar al Milei del archivo, al del 2 de abril de 2025, el 2 de abril del año pasado. Milei decía que los Kelper tenían que votar por ser argentinos.
5: Y si de soberanía sobre las Malvinas se trata, nosotros siempre dejamos claro que el voto más importante de todos es el que se hace con los pies, y anhelamos que los malvinenses decidan algún día votarnos con los pies a nosotros. Por eso buscamos ser una potencia a punto tal que ellos prefieran ser argentinos y ni siquiera haga falta usar la disuasión o el convencimiento para lograrlo. Y por eso mismo emprendimos el camino liberador que estamos transitando.
0: Este es Milei el año pasado, no hace 10, hace 5, no, el año pasado. Y ahora vamos a escuchar a Milei ayer en cadena nacional.
6: Y en especial a la política, quiero transmitirle lo siguiente. Podemos discutir sobre cualquier otra cosa, podemos discutir mis formas, podemos estar en desacuerdo sobre la política fiscal o cambiaria, pero este tema demanda una pausa. Las islas formaron parte del territorio argentino desde los orígenes de nuestra nación. En 1833, el Reino Unido ocupó las Malvinas, expulsó a las autoridades argentinas e instaló una situación colonial que se perpetúa hasta nuestros días. Esto implica que los isleños, al ser una población implantada en un territorio usurpado, no tienen un derecho legítimo a la autodeterminación y que cualquier argumento basado en referendos realizados en las islas es inválido.
0: Bueno, exactamente lo contrario, Milei. Como presidente, la diferencia es entre un año y otro. El giro es muy claro, muy marcado, porque algunos de los argumentos me hacían acordar en su momento a cuando se discutían, por ejemplo, no sé si la posición del kirchnerismo respecto a los derechos humanos era orgánica o no, si sí. era oportunista o no. Bueno, en este caso hay un cambio rotundo en la posición del jefe de Estado, del presidente, respecto a este tema. Sí. Y en los dos casos con un discurso leído también. O sea, sí. ni siquiera es que se puede achacar que en una de las dos hubo un exabrupto. No, estaba muy pensado en ambas situaciones y avalado por distintos sectores del gobierno que Milei fuera a decir esto un 2 de abril justamente en el acto homenaje a los veteranos.
1: Le expuso la selección, ¿no? Este tema.
4: Sí.
0: Sí.
2: Yo no tengo ninguna duda.
1: ¿No? ¿Estamos de acuerdo?
4: Estaba latente ahí en la selección de la bandera.
0: Y Montioliva.
1: Que es un tema que está presente en nuestro país y ahora que el gobierno tuvo que cambiar de posición porque la selección ante 2.000 millones de personas sí. mostró algo que no estaba en la discusión,
2: no tengo
1: ¿estamos
2: ninguna
1: de acuerdo?
2: Sí.
0: Y que recordemos que también el propio Milei en esa oportunidad reprobó el accionar de claro. los jugadores de la selección en las entrevistas claro. que dio posteriormente.
2: Yo creo que sin esa bandera Malvinas ayer no había discurso.
1: Claro.
2: No había cambio de posición, claro. no había nada. Porque, perdón que insista con esta, es difícil tener, poder demostrar lo que uno interpreta lo que pasó ayer. Mm. Pero si no hubiese sido por la bandera de Malvinas, ayer Milei no se sentía obligado a esconder lo que firmó en Chile.
1: Total, sí.
2: Hoy el debate sería ¿por qué Argentina permite que se utilice Punta Arenas para abastecer a Malvinas? Y ese sería el debate. Mm. El tipo tuvo que cambiar el eje de discusión.
1: Total.
2: En un clima donde Malvinas estaba muy presente gracias a la actitud de la selección.
1: O sea que le demos todo a Giovanni Lo Celso. Veamos. La cadena de los Chelsea.
2: ¿Por qué lo debemos al pibe?
0: Y a Montioliva también, que fue la que agitó en la previa el anti-malvinismo. Sí.
4: El mapita.
0: En tres entrevistas.
1: ¿Tenemos el nombre al final del héroe de Malvinas?
2: Nunca
1: del
2: lo
1: pibe?
2: Hizo,
1: No. Yo hablé con la familia y estaban preocupados porque el pibe estaba medio de que de colado ahí, y no querían que
2: vamos
1: aparecer.
2: Aclarar que pagó la entrada para.
1: Claro.
2: A ver si todavía.
1: Y si no se la pagamos entre todos, chavo, no sabes lo que hiciste. Imagínate el pibe ayer viendo la cadena.
4: No.
1: O sea, ¿cómo habrá. Hubiera sido espectacular. La reacción del pibe que hizo la bandera de Malvinas viendo la cadena ayer de Milei.
2: ¿Sabes qué? Sí. Diste en el clavo. La cadena de Milei de ayer, para tener sentido, tenía que tener de fondo la bandera de Malvinas. Claro. Y la bandera de Malvinas no la tiene el gobierno.
1: No
2: se la pudo apropiar. No. Nadie se la entregó. Nadie hizo el gesto de decirle, esta bandera es patrimonio de todos los argentinos, le corresponde que
1: claro.
2: usted como representante, como autoridad máxima de toda esta nación...
1: Podría estar en la Casa Rosada esa bandera.
2: Podría estar
0: No está la bandera que estaba en el patio de Malvinas de la Casa Rosada hace ya más de un año
2: que la
0: retiraron y que supuestamente era para restauración y hace un año que la están restaurando. Bueno, la volvieron a colocar.
2: Nadie sabe dónde está.
1: Claro. Esa era la bandera que llevó Dardo Cabo en el operativo Cóndor, ¿no?
2: Exacto.
1: Años...
2: 62.
1: ¿62?
2: O 66.
1: creo que 66, ahora estoy de memoria, pero hubo un operativo, para los que no conocen, que hubo un grupo de argentinos, militantes peronistas, que se chorearon un avión y fueron a...
2: avión de Aerolíneas Argentinas.
1: Sí, y aterrizaron en Malvinas y desplegaron una bandera argentina, un momento histórico hermoso. Y esa bandera, en su momento, estoy haciendo todo de memoria, pero creo que se la entregaron a Cristina y Cristina la puso en la Casa Rosada. Y estaba en la Casa Rosada hasta ahora, que Milei la sacó. O sea que, no es... evidentemente tuvo que cambiar Milei porque se ve que siente ahí algo. Para mí, después obviamente en el editorial lo voy a ampliar, la jugada de Milei es, se dieron cuenta de que esto es un tema para muchos, se dieron cuenta que habían quedado mal y ahora quieren quedar ellos como los malvineros y que la oposición es anti-Malvinas.
0: Bueno,
1: ¿por qué no le van a...? No sé qué va a mandar Milei al Congreso, ¿no? Pero Milei va a mandar una ley al Congreso y se va a pasar meses diciendo, si no me votan esto que yo les mando, ustedes son anti-Malvinas. Va a intentar instalar eso. ¿Lo va a lograr? ¿No lo va a lograr? No lo sé. ¿Qué tenés? A ver. Ahí está.
2: Los que nos están escuchando, estamos mostrando la bandera argentina exhibida en la Casa de Gobierno y una foto de los militantes que participaron de este operativo Cóndor exhibiendo la bandera en territorio inglés.
1: Claro,
0: hermoso. Respecto a esto que marcabas, va a ser clave conocer el detalle de los proyectos de ley, cuál es la letra chica, ¿no?, de lo que se diga. Y está claro que detrás de todo este giro está Santiago Caputo, como lo fuimos advirtiendo durante la semana, quien además fue clarísimo en la jornada de ayer, como en la previa, prendieron las redes nuevamente, que habían estado apagadas todo este tiempo en el marco de la interna del gobierno. Ayer salió desde el Gordo Dan para abajo toda esa ala de militancia digital a justamente sostener esto. Y uno de los mensajes era, bueno, el que no apoye esta decisión es cipayo y vamos a ver cómo cómo los kirchneristas, los cucas, nos van a acusar de cipayo, cómo van a ser los kirchneristas para a partir de ahora acusarnos de cipayos a nosotros. Ese era el planteo en línea con lo que vos marcabas, es la decisión clara que propuso Santiago Caputo y que el gobierno acató.
2: Si está Caputo detrás, está Estados Unidos detrás.
1: Estoy leyendo una nota del colega Tomás Aguerre, que publicó en Cenital, que son 7 las banderas del operativo Cóndor, ¿no? Mirá. Y dice que fueron distribuidas, hay una que está en la Basílica de Luján, sí, por ser la patrona de la patria. Otra está en el patio Malvinas de la Casa Rosada. Estaba, porque Milei la sacó. Otra está en el Museo de Malvinas en la ex ESMA, sí. Y otra en el municipio de Lezama, pero fue enviada al Museo del Bicentenario. La séptima está en el Congreso. No recordaba eso. Una nota de Tomás Aguerre que cuenta toda la historia de este operativo Cóndor, año 1966. Cerca de esta fecha, 28 de septiembre, para ser más exactos. Bueno, seguiremos obviamente sobre la cadena nacional. Repitamos así como breve. Todo lo que anunció Milei ya existe. La base militar que dice que va a haber ya existe, Milei la financió, ahora dice que le va a poner plata. Las sanciones a la empresa que está operando de manera clandestina, y así lo dice la sanción que ya existe, desde el 2022, ya existe. La ley que Milei dice, ya existe. Todo lo que dice, ya existe. El que cambió es Milei.
2: Los nuevos hechos. Se abre una ruta de Malvinas a Punta Arenas que abarata el abastecimiento de Malvinas gracias a un acuerdo que firma Milei con el presidente Katz, el presidente chileno. Segundo, el puerto de Ushuaia, que pertenecía, que tenía administración provincial, fue tomado por el gobierno nacional y a partir de ahí se permitió el amarre de buques británicos que antes no podían abastecerse en puertos argentinos. Esas son las novedades de el caso Malvinas, que ahora el gobierno intenta esconder detrás de esta mítica.
1: Ahí está la noticia en el diario El Mercurio, ¿no?
0: Esa era la tapa de ayer. O sea, ayer, mientras Milei estaba viajando a Chile, los medios chilenos estaban contando esto que dice Fernando.
1: Acá me aclara una trabajadora del Congreso, me dice, está en el Salón de los Pasos Perdidos. Una de las 7 banderas del operativo Cóndor. Bueno, vamos a seguir con este tema, ahí venimos.
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0: Muy bien, 7:43. Estamos medio vagonetas de viernes.
1: No,
0: ¿qué pasó?
1: No estamos vagonetas. Nos interpela el tema Malvinas.
0: Sí, sí.
1: Y nos lleva a extendernos más de lo adecuado. No, nunca va a ser más de lo adecuado.
0: Según la planilla que me pasa Charlie Suboski, sí.
1: Bueno.
0: Dice que tenemos que cumplir horarios. ¿Eh? Dale, me dice. Dale.
2: Como
0: dale.
2: Kim Jong-un, ¿eh?
0: Metele. Ese Heidi al lado de Charlie Suboski. Escúchame. Bueno, vamos a repasar la cadena nacional del presidente Javier Milei, que ayer dijo que iba a hablar de Malvinas, que iba a hacer un súper anuncio. Al final no anunció nada. Dijo todas cosas que ya existen, pero bueno, vamos a escucharlo un poquito.
3: Durante estos 3 años hemos entablado lazos estrechos con países afines, con los cuales tenemos una convergencia de intereses. Ahora confiamos en que esos mismos aliados estarán de nuestro lado en el reclamo legítimo y pacífico que hoy impulsamos. Les pedimos a quienes son amigos de la Argentina que no miren para otro lado cuando se vulnera nuestra soberanía y se llevan nuestros recursos.
0: Este es uno de los pasajes interesantes. Repito, Milei anunció la aplicación de una ley que ya existe, el impulso de una base militar que ya existe, todo eso ya existe. Ahora, esto no era, que es, Fer lo marcó hace un rato, que es pedirle a otros que te ayuden en tu propia soberanía, ¿no? ¿A qué otros? Si los aliados de Milei son los que están operando en Malvinas. Las empresas que operan en Malvinas tienen capitales de Estados Unidos. Las empresas que operan en Malvinas tienen capitales de Israel. ¿Quiénes son los dos aliados de Milei? Estados Unidos e Israel. ¿A qué aliados le vas a pedir? ¿No tenés otros?
1: ¿A España lo puteaste? ¿A Chile, que le acaba de dar la ruta?
0: A Chile no. A España lo puteaste. A Inglaterra no le vas a pedir. A Francia decís que son socialistas. A los italianos. Puteaste a todo el mundo. ¿A quién le vas a pedir ayuda? ¿A China?
1: China.
0: Claro. ¿Tampoco?
2: No.
0: Es realmente tremendo. Bueno, habló también el canciller, Pablo Quirno. Vamos a escucharlo.
4: Como dijo el presidente, las empresas van a tener que decidir si apostar por un lugar donde están haciendo actividades ilegales de un territorio disputado o si vienen a un país que tiene mayor posibilidad de ganancias con previsibilidad y reglas claras.
5: Ahora, las sanciones que se van a acelerar, dijo el presidente, de acuerdo al decreto que va a modificar la ley sobre el tema. ¿Cuáles serían?
4: Son sanciones que las vamos a ver cuando salga el decreto reglamentario. Van a estar también ubicadas. Pero por lo general, para explicarlo de manera simple, es un aumento de las penas. Poder utilizar el juicio en ausencia también para condenar no solo a las operadoras, sino también a todo aquel que le provea asistencia, ayuda, servicios a estas operadoras, algunas de las cuales pueden hasta llegar a estar operando en Argentina.
0: Bueno, ahí estaba el canciller. Repito, la ley ya existe, es la ley 26.659, lo que hizo hoy el presidente por decreto, efectivamente está el decreto en el boletín oficial, es cambiar un poco esa ley. Y cambia sobre todo la autoridad de aplicación, o sea, todos los organismos del Estado le tienen que avisar al canciller, che, hay alguien operando en Malvinas. Chocolate por la noticia, hermano, hace años que están ahí.
1: Bueno, de hecho está teniendo impacto, por lo menos en los mercados.
0: Sí.
1: Preparamos una placa para ver cómo se abrieron hoy en las bolsas de Londres, en la bolsa de Tel Aviv, la cotización de las empresas que están... participando, las dos primeras son las que participan, Rockhopper y Navitas, Rockhopper de Gran Bretaña y Navitas Petroleum de Israel, son las que están participando en este nuevo exploración. Border South tiene participación, pero no en este caso, ¿cómo se llama el área donde están ahora? Bueno,
0: Sea Lion. León Marino.
1: Exacto. La tercera, Border South, no está participando de Sea Lion. Las otras dos sí están cayendo. En el primer caso, Rockhopper, entre 6 y 9% el valor de las acciones hoy en el mercado de Londres. Navitas estaba perdiendo 2,2% y seguramente se puede atribuir al discurso del presidente y a la decisión de Argentina de aplicarle sanciones a esta
0: Yo
1: empresa.
0: No creo.
1: Va a durar poco, porque es... Ari, perdóname que insista, es determinante para la viabilidad de todos estos proyectos la posibilidad de abrir una ruta comercial entre Malvinas, entre Puerto Argentino y Punta Arenas.
0: Chile.
1: Entonces, esto que firmó, esto que habilitó ayer, esto que permitió el presidente Milei de que se pueda crear esta ruta marítima entre Puerto Argentino y Punta Arenas, es determinante para la viabilidad económica de cualquier actividad en Malvinas, especialmente vinculadas a este negocio del petróleo.
0: Habló ayer el embajador británico en Argentina, David Kearns. Kearns, ¿cómo se pronunciará? Kearns. David Kearns. Bueno, en Cadena 3, a ver.
2: Yo escuché que dijo el presidente Trump y dijo que Estados Unidos puede revisar todas sus posiciones diplomáticas con todos los aspectos, casi en todo el mundo. Y eso es su derecho como presidente. Pero al mismo tiempo, su ministro Rubio dijo unas veces que la posición diplomática de Estados Unidos continúa a ser neutral, cobre soberanidad, y que respetan el facto que el gobierno británico tiene las islas. Y no creo que eso va a cambiar.
0: Bueno.
1: Básicamente dijo, Trump puede decir lo que quiera, acá lo que importa es lo que dijo el canciller, el secretario de Estado Marco Rubio, y Marco Rubio dijo, nuestra posición sigue siendo neutral y no la vamos a cambiar.
0: Por eso, realmente es extraño. Está la duda de si esto es un pedido de Estados Unidos, de que Milei dijera algo por el tema del cruce, el estrecho de Magallanes, etcétera, la cuestión logística y geopolítica militar de Estados Unidos, o sí, tiene que ver con una cuestión electoral, de que Milei quiera recuperar Malvinas para La Libertad Avanza y que todo el resto de la oposición quede como anti-Malvinas. O por ahí son las dos.
6: Ayer en La Rosada había, primero que se demoró mucho la grabación de la cadena, el discurso se redujo porque iba a durar un poco más de media hora y finalmente fueron 20 minutos, y en el medio sí hubo contactos o había intentos de contactos desde Estados Unidos para ver qué era lo que iba a decir el presidente.
1: Porque la segunda parte de lo que esconde Milei ayer es la decisión de habilitar una base naval de Estados Unidos en el sur de la Argentina.
0: En Ushuaia.
1: En Ushuaia.
0: Sí.
1: Entonces, tenía que esconder. ¿Y dónde se esconde un elefante?
0: En una reunión de elefantes.
1: Bueno, eso es lo que intentó hacer ayer Milei. Esconder que vamos a habilitar una base militar, una base de naval de Estados Unidos en el sur de Argentina, la escondió como una defensa de la soberanía nacional.
0: Y ahí, esto que marca Fer es importante, porque de verdad quedó bastante tapado este puente comercial entre Chile y Malvinas que se anunció ayer mientras Milei estaba en Chile. O sea, Milei anunció una cadena nacional de Malvinas. Antes de hacer la cadena nacional de Malvinas, se fue a Chile. Mientras estaba en Chile.
1: Por eso tardó tanto en hacerse la cadena. La anunciaron 3 días antes.
0: Debe ser por eso. Mientras estaba en Chile, Chile anuncia que va a ser proveedor de Malvinas, proveedor de los ingleses que usurpan nuestro territorio. Y Milei igualmente estuvo ahí, no fue en una visita de Estado, fue a este foro de fascistas que encabeza Santiago Abascal, ¿sí? de Vox, pero aprovechó el lugar para reivindicar la dictadura de Pinochet. Vamos a escucharlo.
7: Chile es un lugar emblemático, porque con su historia reciente nos recuerda el valor inmenso de dar la batalla cultural. Tras el derrocamiento del comunista Allende, Chile entró en un periodo de estabilidad y crecimiento que se extendió por más de 40 años. Y gracias a ello, Chile fue sin lugar a dudas la envidia en términos económicos de toda la región. Sin embargo, a pesar de haber conocido los frutos de la libertad, cayó en la farsa del socialismo del siglo XXI como el resto de toda la región.
0: Mirá vos, así que el tipo va a Chile y reivindica a la dictadura de Pinochet.
1: ¿Qué?
0: Sin nombrarlo, pero dice, el derrocamiento de Allende vino la libertad.
1: La libertad.
0: Lo derrocó Pinochet, lo mató para eso, no sé si se habrá enterado. Un 11 de septiembre de 1973, se cumple dentro de poco un aniversario.
1: Sí, y una dictadura que fue la que inició con las muertes en esta región, ¿no? La represión de la dictadura chilena fue la base después de la política de desaparecidos en Argentina.
0: Sí, Sí, sí. Hay un muy buen documental, me voy a ir por las ramas, que se llama Nostalgias de la Luz, de Patricio Guzmán, uno de los grandes documentalistas chilenos, que los recomiendo que lo vean, porque así como acá tenemos las madres, en Chile también había madres desaparecidos, y son las madres buscando los restos de sus hijos en el desierto del norte chileno. Sí, pues, que es un lugar donde se hace mucho avistaje también astronómico por la limpieza del cielo. Entonces hace un cruce Patricio Guzmán entre las estrellas, que ustedes saben que las estrellas que nosotros vemos no existen. Uh-huh. Es esa luz que está todavía llegando de una estrella que ya desapareció, y hace ese cruce con esa nostalgia de esa luz con la búsqueda de las madres chilenas de los restos de sus hijos por ese mismo desierto donde se avistan las estrellas. El documental es tremendo, les recomiendo que lo vean antes que una cadena de Milei.
1: Básicamente, la dictadura de Chile secuestraba a las personas, a los militantes, los alejaba en el estadio de Chile, sí. Y después los mataba a la vista de todos. Uh-huh. Y descartaba los cuerpos. Esa exhibición de los presos políticos y de los cuerpos de posteriores fue lo que llevó a la dictadura argentina a generar los desaparecidos, porque dijeron, es muy mala prensa mostrar los cuerpos.
0: Sí.
1: Por eso la dictadura argentina tomó la conducta de hacerlos desaparecer.
8: Uh-huh. Y el plan económico, ¿no?, de Chile.
0: Sí. Y después está, sigo con Patricio Guzmán, La Batalla de Chile, que son varias películas, uh-huh, dura como seis horas. Me acuerdo en un viaje en la época de militancia a Córdoba, cuando estuvo Fidel y Hugo Chávez, ¿se acuerdan? ¿Qué épocas?
8: Oh.
0: La última vez que Fidel salió de Cuba estuvo acá y estuvo en Córdoba. Un discurso que estuvo Fidel, Chávez y Eve. Hablaban los tres. Y fuimos en un bondi con el comedor Los Pibes. Y en vez de ponernos Arma Mortal 4 en el, claro, en el bondi, nos pusieron La Batalla de Chile. Que es un documental, dura como, no sé, 3-6 horas, no sé cuánto dura. Y nos morfamos todo eso. Es buenísimo.
6: Llegaron cebadísimo.
0: Llegamos así. ¡Qué momentos!
1: Bueno, el pueblo unido jamás será vencido.
0: Exacto, es de ahí. Bueno, ¿qué cosas que trae Milei que son mucho más interesantes que él? Después se juntó con José Antonio Kast, ¿sí?, el presidente también de la ultraderecha chilena. Tenemos las imágenes ahí de ellos dos, pero Kast lo cagó el mismo día. O sea, es increíble. Bueno, vuelvo un segundo a la Argentina por otras noticias. Ayer juraron Pablo Yadarola y Pablo Bertuzzi en la Cámara Federal de Comodoro Py, que es el lugar donde van a proteger todo lo que hagan y van a perseguir a todos los que quieran cambiar esto que está haciendo Milei. Por eso es grave lo que sucedió. Estuvo Horacio Rosati, el presidente de la Corte Suprema. Hubo varios funcionarios, no sé si podemos ver la imagen. Estuvo Juan Bautista May, que es obviamente el hacedor de este nuevo Poder Judicial. Estuvo Sebastián Averio.
9: Por el señor juez del tribunal.
0: Ahí está, mirá, está jurando. Mariano está Alejandra Montioliva, la ministra de Seguridad.
9: El señor presidente de la Corte Suprema de
0: los están nombrando.
8: Una buena
9: presidente tía, por favor. Del Consejo de la Magistratura.
0: Está Mariano Llorens, presidente de la Cámara Federal de Comodoro Py y arquero del Liverpool, el equipo que jugaba en la quinta de Macri. Y ahí tenemos a los dos muchachos, Yadarola y Bertuzzi.
6: ¿Te puedo hacer una pregunta? Porque la semana pasada no fueron los únicos dos pliegos que se aprobaron. Ahora, ¿por qué la celeridad o por qué tan rápido ya están jurando ellos dos?
0: Mira, es probable que hayan jurado en otros lugares que no les prestamos atención. Okay. O sea, no, pero evidentemente... No, pero
6: también la promulgación, la publicación del boletín oficial.
0: Tenés
6: también,
0: razón, fue de estos
6: también.
0: Tres. Sí, tenés razón. Bueno.
6: Ok.
0: Ahí está la explicación.
8: Hacen lo que quieren.
0: Querían hacer rápido...
6: Había celeridad con ellos tres, el resto...
0: Querían hacer rápido esto. Bueno, tenemos, les decía, una buena noticia que viene también de Comodoro Py, en este caso el juez Sebastián Casanelo, que procesó a tres personas que se llaman Ignacio Orona, Aarón Espíndola y Carlos Egues por amenazar a nuestra colega Julia Mengolini, ¿sí?, la fundadora y directora de Futurock, periodista, abogada, y que viene sufriendo una serie de violencias de género, violencia política, y que... Por un lado, es denunciada por el presidente, pero ella dijo, bueno, ¿sabes qué? Yo voy a ir para adelante y voy yo a denunciar todo este entramado de trolls violentos que de algún lado vienen, ¿no? Bueno, ayer logró, podemos ver el posteo. Estos son los posteos que le mandaban, ¿no? Lo comparte Julia. Dice, hija de mil puta, te juro que te voy a secuestrar y vas a terminar tirada en una zanja, toda destripada, la concha de tu madre, le escribían estos muchachos. Comparte a otro también que le decía, vos y toda tu familia van a terminar
6: destripada. Hija de mi puta.
0: Volvían sobre esa operación que habían hecho con inteligencia artificial, que tenía una relación sexual con su hermano Julia. Hay otro más.
6: Esto es buenísimo. Posteos,
0: porque ella eligió compartirlos, ¿viste?
6: Pero este es buenísimo. Porque Julia le empieza a contestar: preso, papi, sí, estás hasta las bolas. Y el pibe contesta: fue mi compañero de laburo que el que te mandó esos mensajes. Sí. Yo soy fanático tuyo, ¿no? Por favor.
0: No.
6: Cuando, bueno, ya había presentado la denuncia.
0: No me acordaba esto. O sea, ella le contestó y el pibe se fue al mazo. Bueno, ahora estás procesado, papu. Procesado, embargado y con prohibición de acercarte y de salir del país. Hasta las bolas, escribe Julia Mengolini en su cuenta de Instagram. La verdad que me pone muy contento por ella y porque empecemos a dar vuelta a esto, no solo a defendernos desde las denuncias que nos hacen, sino a denunciar a estos tipos y que el Poder Judicial haga lo que tiene que hacer. Que no es dejar abiertas causas contra nosotros durante años, ¿sí?, por delitos que no existen. Que investigue los delitos que sí existen. Y la verdad que es impresionante la valentía que tiene Julia. Porque sí, tiene que tener ganas de ir para adelante, no solo de defenderte. Así que por un país con más Mengolinis y menos Serimedos. Eso sería un país mucho más justo. Le mandamos un abrazo enorme a ella y a todo el equipo de Futurock. Bueno, ¿qué más tenemos, Charlie? ¿Está en línea? Ah, bueno, si querés para meternos en el tema, podemos volver a escuchar ayer a Alejandro Schwartz, que lo entrevistamos, director de Visuar, ¿sí?, la fábrica de productos Samsung en la Argentina. Producen heladeras, producen lavarropas y otros electrodomésticos más pequeños. Lo entrevistamos por la semana del Día de la Industria, por las declaraciones del ministro Caputo diciendo que la industria andaba todo fenómeno, por la interna que se desató en la Unión Industrial Argentina a partir de la entrevista que le hicimos el martes a Guillermo Moretti, que dijo que este gobierno hace todo anti-industria y eso desató un tremendo quilombo adentro de la Unión Industrial Argentina. Y ayer Alejandro Schwartz nos decía cómo están ellos y qué puede pasar si sigue este proyecto económico. Mirá.
10: Y acá lo que hay que hacer es aguantar cuánto tiempo, no lo sé. En principio nuestra meta es por lo menos hasta finales del año que viene y ahí ver qué pasa, digamos, si uno puede seguir aguantando. Digo finales del año que viene porque ver si
0: cambia
10: hay algún cambio o no desde el punto de vista de gobierno, de la política económica. Y bueno, y si no, habrá que ver cuánto se puede aguantar. Yo creo que una reelección de este tipo de políticas de la industria argentina no va a quedar prácticamente nada. No va a quedar línea blanca, no va a quedar automotriz, no va a quedar textil, no va a quedar metal mecánica, nada.
0: Ayer nos dejó una frase, dice, yo le dijimos, bueno, ¿cuál es tu plan? Aguantar hasta el 10 de diciembre del año que viene. Si llegamos y cambia la política económica, bueno, podemos sobrevivir y podemos recuperar todo lo que se perdió. Si no, dijo, es una crisis terminal de la industria argentina. Lo tenemos en línea a Silvio Sursolo, que es tesorero de la Unión Industrial Argentina y que es presidente de la Asociación de Industriales de la provincia de Buenos Aires. Buen día, Silvio. Ariel y Jalad lo saluda. ¿Cómo le va?
11: Buenos días, ¿cómo andan? ¿Todo bien?
0: Bien, y usted, bueno, queríamos preguntarle sobre esto. Hemos hablado esta semana con varios industriales, entre ellos Guillermo Moretti, que es vicepresidente de la Unión Industrial Argentina, hablando de una situación muy crítica de la industria. ¿Qué está viendo usted?
11: Sí, en la provincia de Buenos Aires estamos viendo una situación complicada, en donde obviamente la falta de ventas es un gran problema. Uh-huh. Y después, obviamente, la cantidad de impuestos que tenemos a nivel tasas municipales, a nivel impuestos provinciales y nacionales, hace que no estemos en las mismas condiciones que los productos que vienen de afuera, ¿no? Y eso hace que realmente sea complicado. Vemos una baja en el último año, no, un poquito más del último año, de mayo del 23 a en los últimos 3 años, 1.300 industrias en la provincia que han cerrado. Y empleo casi 42.000 puestos de trabajo en ese mismo, en esos mismos años.
0: Ahora, el ministro Silvio, el ministro Caputo dice que él habla con los industriales y que están todos contentos.
11: bueno, cada uno hablará con quien habla, no sé con quién de ustedes hablará Caputo. La verdad que a mí, yo te cuento lo que los datos fríos, concretos, reales, y después te puedo contar lo que veo en la provincia cada vez que recorro la industria, desde la gestión mía en la DIVA. Todas las semanas vamos a una localidad, eso de esto lo hacemos hace ya 7 años.
0: Sí.
11: Y bueno, y Adiva tiene, exceptuando el municipio de San Cayetano, tiene representación en todos los municipios de la provincia de Buenos Aires. Con el cual te puedo decir por lo menos lo que nos me dicen a mí, lo que vemos y lo que está sucediendo ahora o en su momento, ¿no? La realidad que tenemos hoy es esa.
0: Y Silvio, a ver, ¿qué siente usted cuando escucha al presidente de la Unión Industrial Argentina, Martín Rapalini, decir que, bueno, que esto es una transición, como que había que vivir esto?
11: No, no, yo coincido con él que hay que pensar en qué queremos de la industria para mañana y que hay que tener un puente. Coincido en los 7 puntos claves que él está poniendo. Fue debatido con nosotros y inclusive he dado mi opinión al respecto, y es claro que hay que tener actividad, que hay que tener crédito. Es claro que...
0: Está bien, pero ¿cómo compatibiliza eso con los datos que usted mismo me acaba de decir recién? Cae la industria por todos lados, se desaparecen fábricas, desaparece, no hay consumo. ¿Hacía falta vivir esta transición, como dice Rapalini?
11: No, bueno, no sé, lo que estoy dando son datos crudos, no estoy dando datos de la realidad. Nosotros como dirigentes tenemos que ver cómo hacemos para que la industria siga creciendo y entender, desde el lado mío, convencido que este país sale con un plan productivo con inclusión social, un plan productivo que tiene que ser con políticas de Estado, no políticas de gobierno.
0: Por eso,
11: ni este gobierno, ni ningún gobierno argentino, que yo tengo uso razón, ha hecho que tengamos un plan productivo con políticas de Estado. Este es el famoso vaivén que tenemos en Argentina, que genera inestabilidad, que genera que no haya inversiones a largo plazo, porque vos no sabés qué va a pasar dentro de 2 años. Esto no digo dentro de 2 años, por estos dos que sí, no sabemos qué va a pasar. Esto pasa, por lo menos que yo tengo uso de razón, todo el tiempo.
0: Y yendo a los datos, Silvio, que usted decía recién, ¿qué explicación encuentra entre que hasta que asumió Milei no desaparecían empresas y desde que asumió Milei hay 4.000 fábricas menos?
11: No, también desaparecían empresas, teníamos problemas que teníamos venta, pero no nos dejaban entrar los productos para poder producir.
0: Pero no cerraban.
11: Había también, no en este nivel, pero hay otros problemas.
0: Ya sé que había otros problemas, no digo que veníamos de Disney, lo que pregunto es... ¿No crees que
11: querés escuchar a mí o querés hablar vos?
0: Porque dale, estoy no preguntando, Silvio, es una conversación, no hace falta...
11: Por eso, para que sea una conversación tenemos que hablar los dos. Si yo no me dejas terminar, digo 5 preguntas, 5 palabras, si no me dejas hablar, va a ser muy difícil que sea una conversación.
0: Lo escucho, dele.
11: Yo no tengo problema en hablar con vos todo el tiempo que quieras, pero necesito que me dejes.
0: Lo escucho. Bueno.
11: Te agradezco que me llames, pero te escucho y cuando quieras cortamos y se acabó.
0: Lo escucho. ¿Qué explicación encuentra en esto que le pregunté de que antes había problemas, pero no cerraban las empresas y hoy cierran las empresas?
11: No es así, por un lado, y segundo, había otros problemas que también eran muy complicados, porque no podíamos cumplir con nuestras ventas afuera, no teníamos muchísimos otros problemas, eran también muy graves, igual que estos. Aparte no me parece que la discusión sea si es esto o lo otro, para mí la discusión es ni esto ni lo otro.

0: país que yo quiero. Yo creo un país con bienestar para todos, un país con crecimiento y pujante. No creo que sea con las iras y no creo que sea con esto.
1: Sí, sí, ahora, Silvio, usted este planteo lo hace al interior de la UIA, ¿qué escucha, encuentra entre sus colegas industriales? Porque parece que hay como distintas posiciones y bueno, a veces desde la presidencia del organismo parecen quedar como en un punto medio.
0: No hay distintas opiniones, no hay distintas opiniones, hay discusiones y se llega a un consenso y el presidente tiene la obligación de expresar el consenso, y es lo que hace, es lo que se hizo el otro día, todos dimos nuestro punto de vista y se creó un consenso. Esto que yo te estoy diciendo hoy, me podés googlear, lo dije hace 5 años atrás, lo vengo diciendo ahora. Vos ponés mi apellido y ponés que necesitamos un plan productivo con inclusión social y vas a encontrar que hace 5 años estoy diciendo lo mismo.
2: Claro. Ahora sí,
0: estoy convencido que es el camino, no lo digo porque... y creo que yo he hablado con ustedes en otro momento y le he dicho lo mismo que estoy diciendo ahora. Uh-huh. Todo lo demás son paliativos, son aspirinas para calmar la fiebre, pero no solucionamos el problema. El problema se soluciona con políticas de estados, lo que hacen todos los países serios.
2: Igual, Silvio... esta semana hemos escuchado distintas opiniones en la Unión Industrial Argentina. Lo escuchamos a Rapalini hace tiempo, ya más cercano al gobierno en sus opiniones, y hemos escuchado a Guillermo Moretti, vicepresidente de la Unión Industrial Argentina, ser totalmente crítico con el gobierno. O sea, opiniones distintas hay.
0: Bienvenida que haya opiniones distintas, claramente.
2: Ah, por eso.
0: Está bueno. Lo que está bueno es generar los consensos. La opinión de la Unión Industrial Argentina está en la voz de Martín Rapalini. Yo puedo opinar que de la provincia de Buenos Aires y Guillermo te puede operar a nivel personal y de Santa Fe.
2: Sí.
0: Y está bárbaro que sea así y está perfecto.
3: Silvio, ¿qué tal? Buen día. Fernando Alonso lo saluda. ¿Tuvo ayer contacto con los ejecutivos de la brasileña Coppershot que cerró la planta productora de las flores?
0: ¿Cómo se te cortó? No te escuché, estás muy bajo.
3: Sí, si tuvo ayer algún tipo de contacto con los ejecutivos de la planta de Coppershot que ayer anunció el cierre de las operaciones de la fabricación de zapatillas en Las Flores.
0: No tuve.
3: Conozco
0: la planta, la he ido a recorrer.
3: ¿Era una planta muy antigua?
0: Una planta muy linda, muy interesante, sí, con varios años. La conozco perfectamente.
3: Sí, ¿Y por qué una planta de esas características no puede competir en Argentina? No puede producir en Argentina.
0: Porque tenés que entender que hay una competencia desleal, que la cancha no está igual para todos.
3: ¿Quién es el que...?
0: Una cantidad de impuestos. Argentina es número uno en impuestos. Lejos, somos campeones mundiales en impuestos, con el cual es muy difícil poder competir. Si uno analiza lo que pagan impuestos en Brasil, en México, en todos los demás países, claramente se da cuenta que Argentina no está...
3: ¿Usted cree que hay que...?
0: Con la misma mochila. La mochila argentina se cree, todo el mundo la llama por algo, ¿no? Porque fueron años de generar impuestos que terminó siendo distorsivo.
3: ¿Ustedes creen que hay que seguir desfinanciando al Estado, que el Estado tiene que prestar menos servicios, cobrar menos impuestos y prestar menos servicios para que la industria pueda ser competitiva?
0: No. Yo creo que tenemos que tener la misma cantidad de condiciones que genera el mundo. No es lo mismo generar políticas para un comercio o para un peluquero que no compite con un peluquero de Finlandia ni con un peluquero de México. Bueno, todo se va a cortar el pelo a México porque sea más barato. Productos que compiten con el mundo. Cuando vos competís con el mundo tenés que adecuarte a las necesidades y a los precios del mundo.
2: ¿Usted Silvio, qué produce? ¿Sí? Perdón que no le pregunté al inicio. ¿Usted qué industria tiene?
0: Yo tengo una empresa de tecnología.
2: Ajá.
0: Y tengo frutos secos.
2: ¿Y otros? Perdón, escuché.
3: Frutos secos.
2: Frutos secos. Sí. Okay. ¿Y cómo le está yendo?
0: Y depende. En algunas cosas no nos va bien y en otras estamos tratando de modificar la estructura para hacerlo. Vendemos nuestro producto a algunos países y estamos tratando de

0: modificar toda una estructura que claramente nos gustaría tener un país que acompañe nuestro crecimiento, pero bueno, no lo tenemos y tratamos de,
1: okay,
0: de seguir generando puestos de trabajo y tratar de seguir subsistiendo en este mundo que cada vez más complicado.
1: Silvio, gracias por este contacto con el Destape. Disculpe si en algún momento lo interrumpí, seguiremos conversando.
0: Un abrazo grande, cuando quieran, a disposición.
1: Dele. Silvio Zurzolo, tesorero de la Unión Industrial Argentina. 8:13. Ahí venimos. Vale.
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0: Che, y tenemos un pedido solidario para Gonzalo Martín Tepper, que es el hermano, ¿no?, de nuestra compañera Giselle Tepper. Necesita 15 dadores de sangre de cualquier tipo y factor. 15 dadores de sangre de cualquier tipo y factor. Se tienen que presentar en la Fundación Swiss Medical. Esto queda en Catamarca 1242, de lunes a viernes de 8 a 13. Y mañana sábado también pueden ir de 8 a 11.30 de la mañana. Recuerden que pueden donar sangre si tienen entre 17 y 65 años, pesa más de 50 kilos, están bien de salud, no están en este momento con alguna enfermedad. Si no tomaste antibiótico los últimos 7 días, si pasó el tiempo mínimo de tu última donación, que son 2 meses para los hombres, 3 meses para las mujeres, ¿por qué es distinto? Bueno, no importa, es así. Y si tomás medicación para hipertensión, diabetes, tiroides o colesterol, eso no es excluyente. Así que si pueden, che, es para el hermano de nuestra compañera Giselle Tepper. Se presentan, repito, con DNI en la Fundación Swiss Medical, Catamarca 1242. Necesitamos 15 dadores de sangre de cualquier tipo y factor. Bueno, 8 y 20, vamos a seguir con el tema del día, que es la cadena nacional del presidente. Ayer nos tuvo 48 horas ahí pendientes de qué iba a decir, qué no iba a decir, si había un anuncio, si no había un anuncio. Lo concreto es que no anunció nada nuevo. ¿Qué dijo? Va a haber más presupuesto. Bueno, efectivamente, hoy si abrís el boletín oficial, el tipo agarra el presupuesto nacional y reasigna una serie de partidas. Para el Ministerio de Defensa, bienvenido. Para la CIDE también. Para la CIDE. Hoy hay 30 mil millones de pesos más para la CIDE. Digo, aprovechó la volteada.
1: Y vos hablaste, la palabra fue muy precisa, reasignación. Es decir, saca recursos de otras áreas sociales, de infraestructura y demás, para reasignarlo en estos puntos.
0: Sí, que, después sí.
1: Perdón, que hay que ver después cómo se ejecuta o hacia dónde va, porque no está garantizado que el dinero efectivamente se utilice para la causa Malvinas.
0: No, él habló de la base integrada, sí que esto es una base que ya estaba en funcionamiento, que Milei la desfinanció y que ahora la va a hacer, donde dijo que va a compartir con Estados Unidos la base en Ushuaia, o sea, para recuperar un pedazo del territorio vamos a entregar otro.
1: Que además ocurre lo mismo que con las privatizaciones, ¿no? Es el Estado argentino el que va a hacer la inversión, pero después la operación va a ser conjunta con Estados Unidos.
0: Claro.
2: No, hay que recordar que en abril del 24 busqué el dato para ser un poco preciso porque no es mi característica, estuvo la jefa del Comando Sur de Estados Unidos, la general
0: Laura Richardson,
2: en Ushuaia, recorriendo junto al presidente Milei, y en ese momento el propio Milei dijo que estaban allí para monitorear los avances en el desarrollo de la base naval integrada.
1: Claro. Un acto que fue a la madrugada, ¿se acuerdan? Que Milei partió entre gallos y medianoches y en la madrugada se llevó adelante ese encuentro con Laura Richardson en el extremo sur de nuestro país.
0: Bueno, ¿y qué más tenemos para contar de eso? ¿Qué repercusiones hubo? ¿En qué anda el gobierno?
1: Sí, a ver, por un lado me parece fundamental poner el punto sobre esto, ¿no? Que son muchas de las leyes, son leyes y estructuras y un andamiaje legal que ya existía y del cual el gobierno podría haber hecho uso o podría estar haciendo uso en este momento y que no requiere ni anuncios ni tampoco una presencia fuerte del Congreso. El decreto es para agilizar los procesos de sanciones que ya habilitan esta ley que se firmó y que se aprobó durante el gobierno de Cristina Fernández de Kirchner. Va en línea con lo que habíamos anticipado nosotros, que también requieren las empresas una autorización de parte de Argentina si quieren operar en las islas o explotar los recursos naturales. Las compañías que operen sin autorización van a quedar inhabilitadas para operar en territorio argentino. Después el aumento del Ministerio de Defensa en su presupuesto, sobre todo para esta base, que entendría que si el gobierno de Milei hubiera cumplido con los plazos originales establecidos en 2022, la base tendría que estar terminada el año que viene. Y esto no va a ocurrir porque en el marco del freno a la obra pública, este fue uno de los también de los puntos donde el gobierno decidió no poner un peso, solamente proclamarlo, ¿no? Porque así ha sido parte de su retórica. Y después está el proyecto de ley de defensa de la soberanía nacional que se va a enviar al Congreso. Y esto sí va a ser muy interesante porque es, primero, un proyecto que ya desde su concepción confunde lo que es defensa con seguridad nacional. Sabemos que en la Argentina son cosas que están bien separadas después de la última dictadura militar. y va a haber que prestar la atención a cuáles son las facultades que se les va a dar al Consejo de Seguridad Nacional, que es lo que va a, es el órgano que se va a crear a partir de esta ley, que va a articular Cancillería, Defensa, Inteligencia y Economía. Y atención también a las facultades que se les va a dar a todos estos organismos del Poder Ejecutivo bajo el paraguas de Malvinas. Que no sea un también una estructura legal para habilitar superpoderes a todos estos ministros y a toda esta estructura del Poder Ejecutivo. Le va a otorgar al Consejo facultades económicas y diplomáticas para responder ante amenazas a la seguridad nacional.
0: Ya existe todo.
1: Sí, pero además es muy vago. ¿Qué va a ser considerado una amenaza a la seguridad nacional? Milei en un momento habla en la cadena de enemigos locales e internacionales. Me parece que una vez que conozcamos el proyecto va a haber que ponerle mucha atención porque puede utilizarse también el paraguas de Malvinas para avanzar con una serie de cuestiones que hasta ahora el gobierno no había podido hacerlo, por lo menos en el marco legislativo.
0: El tema de este proyecto es muy importante lo que decís, porque Milei quiere volver a cruzar esta cuestión de la seguridad y la defensa y ahora decir voy a tener un Consejo de Seguridad Nacional, que es un poco los términos que se utilizan en Estados Unidos, y que el Congreso se lo vote porque se trata de Malvinas. Entonces, como Milei manda un proyecto de Malvinas al Congreso, quiere que toda la oposición le vote su proyecto de Malvinas. Seguramente en el proyecto va a haber cosas inmutables. Que rompan esta lógica, que no tengan que ver con nuestra política de Malvinas, etcétera. Entonces Milei va a decir, los que no quieran votar mi proyecto son anti-Malvinas, porque este proyecto es para las Malvinas.
2: Yo no tengo ninguna duda de que esto forma parte de los acuerdos que firmó, o por lo menos están de palabra entre Argentina y Estados Unidos en este famoso escudo de las Américas que presentó Estados Unidos, que es un escudo para proteger a Estados Unidos. Y que esta reforma de la ley de la seguridad nacional tiene que ver con habilitar la posibilidad de que Estados Unidos tenga bases en el sur de la Argentina. Porque no hay otra urgencia, no hay otra amenaza, no hay un cambio de la situación geopolítica que afecte directamente al país. Ayer una y otra vez el presidente hizo referencia a el nuevo reordenamiento de los países en el orden internacional, de los conflictos abiertos, de la necesidad de Occidente de protegerse, nadie sabe de qué. Y cuando uno analiza o intenta seguir el hilo a toda esa línea de razonamiento que presentaba el presidente, terminaba en la conclusión de que estaba abriendo la puerta a acuerdos secretos o acuerdos con Estados Unidos que van a terminar controlando el sur de la Argentina. Además de la maniobra distractoria sobre lo que firmó ayer con el presidente Katz, que le permite a Gran Bretaña abrir una línea comercial marítima entre Puerto Argentino y Puerto Arenas en Chile para abastecer a la isla a menor costo, no tengo dudas de que es el mismo paquete, es abaratarle a Gran Bretaña el abastecimiento de las islas y abrirle la puerta a Estados Unidos para tener la presencia en la base en el sur del país, donde ya estuvieron.
0: Claro.
2: Ya estuvieron, ya lo vimos. Ya vimos que se apropiaron del puerto de Ushuaia y que permitieron atracar a buques de bandera inglesa, y ya vimos a la generala del Comando Sur de Estados Unidos controlar las obras donde iba a estar el famosa base integrada.
0: La base integrada. Bueno, vamos a ir al editorial que se llama Patriotismo Panqueque. ¿Te gusta?
2: Me gusta.
0: ¿Te gusta? La verdad que lo que hizo ayer Milei es eso, ¿viste? Panquequear sobre su propia historia, sobre sus propias posiciones. Lo cual, diría que es, en términos militares, una rendición de Milei frente a la agenda real de nuestro país, que cree realmente que las Malvinas son argentinas. Milei no lo cree y está tratando de dar vuelta a eso con esta sobreactuación. Veremos si lo sale. Pero vamos a analizar eso. Tengo algunos datos para mostrarles. Tengo un archivo que confirma esto que dijo Fer Alonso recién. Tengo un archivo que lo confirma cuando estuvo Milei con Scott Bessent en la Casa Blanca. Y Scott Bessent blanqueó esto que acaba de decir Fer Alonso recién. Y después tengo un informe muy interesante sobre cómo les fue a las 500 empresas más grandes de la Argentina, si efectivamente están pagando impuestos y si están ganando o perdiendo plata. Un informe muy interesante que hizo Gustavo García Zanotti, hicieron Gustavo García Zanotti y Martín Shore, también para hablar en este contexto de el Día de la Industria y qué está pasando. Así que separamos y hacemos el editorial Patriotismo Panqueque. Les pido a los que están en YouTube, pongan pulgar arriba en la transmisión, sepan que eso ayuda un montonazo, y hacemos el editorial acá en El Destape. Dale.
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0: Cada día le encontramos más propiedades y más y le damos más importancia y relevancia a lo que fue esta imagen, que fue la de los jugadores de la selección argentina con la bandera Las Malvinas son argentinas. Una historia maravillosa, ¿no? Porque todo partió en un mundial donde, ¿se acuerdan que el gobierno de Milei decía que todos los que pensamos distinto de Milei queríamos que la selección pierda para que no saliera campeona? Entonces quería apropiarse de algo absolutamente transversal a nuestro país, que es la selección, para decir si estás con la selección, estás con Milei. Que es algo que lo han intentado y de hecho lo han logrado algunos otros líderes de la ultraderecha, como Jair Bolsonaro y como Abelardo de la Espriella. En Brasil y en Colombia, la remera de la selección de esos países está identificada con la ultraderecha. Y Milei quería ir en ese camino y quería aprovechar el Mundial para decir, todos los que no piensan como yo quieren que la selección pierda porque si la selección le va bien, me va a ir bien a mí. Eso obviamente no tenía ningún sentido, ni siquiera histórico. Ni Alfonsín ni Alberto reeligieron y le fue fenómeno por ser presidentes de campeones del mundo, ni hablar Videla. Pero estaba eso en el Mundial. No era cierto, o sea, todos los que no pensamos como Milei queríamos ser campeones del mundo. Pero además, pasó esto de las Malvinas, con que en medio del Mundial, estoy haciendo un poquito de historia reciente, pero en medio del Mundial, la FIFA o alguien le dijo al gobierno argentino que no se podía ir al partido con Inglaterra con banderas de Malvinas. Y era tremendo porque para nosotros las Malvinas son un pedazo de nuestro territorio. Entonces iban con la bandera de Aldo Bonzi, iban con la bandera de Neuquén, con la bandera de Santiago del Estero, iban con la bandera de Malvinas. Son pedazos de nuestro país. Fue tremendo en ese momento porque no solo llegó esa información, sino que la ministra de Seguridad, Alejandra Monteoliva, la comunicó como un hecho. Algo que el gobierno argentino tendría que haber planteado un rechazo absoluto, decir, ¿cómo le van a prohibir a ciudadanos argentinos ir con un pedazo de Argentina? ¿Acaso a los ciudadanos de estadounidenses se les prohíbe ir con la bandera de Carolina del Norte? No. Bueno, ¿por qué a nosotros sí? Y el gobierno argentino aceptó eso. Porque este gobierno es parte de una minoría tan pequeña que ni siquiera le importa Malvinas. Siendo que es un tema tan transversal y tan nuestro, a Milei no le interesa Malvinas. A su gobierno no le interesa Malvinas. Lo demostraron muchas veces. Ahora vamos a volver a repasar el archivo. Ahora, ¿qué pasa? De repente, un pibe del Conurba llega al Mundial, lo logra, se chorea una sábana del hotel donde está, escribe así con una letra propia, así toda medio rara, logra colar la bandera en la cancha, le ganamos a Inglaterra con un partidazo, con la remontada, logra tirarle la bandera a la cancha a los jugadores, la agarra un jugador que ni siquiera iba a estar en el Mundial, que era Lo Celso, la muestra, la ven todos los jugadores y la imagen del partido, que podría haber sido Messi, que podría haber sido el gol de Lautaro, que podría haber sido Enzo haciendo el topollillo, fue Las Malvinas son argentinas, en una transmisión que vieron más de 1.500 millones de personas. Más de 1.500 millones de personas. Claro, ahí el tema cambió. Por eso algún día se va a estudiar y a escribir y a hacer trabajo académico y va a ser muy interesante sobre el impacto que tuvo esta bandera ese día en ese lugar y el impacto que tiene para el gobierno argentino, que no defendía Malvinas, que tardó muchos días en acomodarse a esa situación. Milei salió a decir que no se hacían así las cosas, se puso en contra de la selección. Y tardó mucho Milei en darse cuenta y decir, le estoy pifiando. No sé si se dio cuenta Milei, si se lo dijo Santiago Caputo. Alguien le dijo, che, mirá que el tema Malvinas te puede hacer perder. Te puede hacer perder. Y mucho tiempo después, ayer, Milei agarra y panquequea. Y cambia todo lo que dijo de Malvinas, todo lo que sostuvo y además todo lo que hizo respecto de Malvinas para ahora decir, yo soy el primer malvinero. La causa Malvinas es la causa de Milei, la causa de La Libertad Avanza. Hace una cadena nacional sobre el tema que tiene dos lecturas que por ahí no son contrapuestas, sino que hay que sumar las dos cosas. Por un lado, una cuestión del alineamiento con Estados Unidos, porque Estados Unidos a nivel de geopolítica militar está muy preocupado por los pasos interoceánicos que hay en el planeta, y uno muy importante está en la puerta de Malvinas, que es el Estrecho de Magallanes, y puede haber una intención de Estados Unidos en reafirmar su presencia en ese estrecho con una base conjunta con Argentina en Ushuaia, cosa que Milei ayer también dijo que va a repuntar. Y la otra, que creo yo, tiene que ver con que Milei ahora quiere decir que, así como si estabas con la selección estás con Milei, si estás con Malvinas estás con Milei. Claro, si quiere apropiar de cosas y que el que le diga que no está en contra de Malvinas y en contra de la selección. Yo creo que esa es la operación detrás de todo esto. Porque Milei anunció una serie de cuestiones que ahora las vamos a analizar en detalle, pero sobre todo va a mandar un proyecto al Congreso y le va a dar mucho vuelo a ese proyecto en el Congreso. Y va a decir, me lo tienen que votar todos. Si esto no es un tema de partidos, si Malvinas es unidad nacional, si estamos todos de acuerdo con Malvinas, todos tienen que votar mi proyecto. Todavía no vimos el proyecto, es más que cantado que algo del proyecto va a ser invotable. Entonces va a haber diputados que le van a decir, no, para esto no te lo podemos votar. Entonces, ¿qué va a decir el gobierno? La oposición es anti-Malvinas. Yo creo que está bastante evidenciado esto. Lo cual no quita también de que Milei tuvo que adaptar sus ideas y su agenda a algo que lo que no cree. No cree. Ahora voy a mostrar todo el archivo. Milei no cree en todo lo que dijo ayer. Simplemente está tratando de parecer que cree y que parecer que todo el resto no creemos. ¿Lo logrará? Yo sospecho que no, pero creo que esa es la operación. Vamos a ir desgranando un poco la cadena nacional, porque la cadena nacional fue ayer, ¿no? 3 de septiembre del 2026, y anunció todas cosas que ya existen, que ya están, que no son nuevas. Pero Milei, como está panquequeando su patriotismo, recién llega. Ahora, que recién llegue Milei no significa que esas cosas acaban de aparecer. Por ejemplo, Milei advirtió sobre el robo de petróleo de empresas de origen británico e israelí en Malvinas, puntualmente un proyecto que se llama Sea Lion, León de Mar, y lo dijo así, mirá.
1: Desde hace 50 años, las Naciones Unidas solicitan a la Argentina y el Reino Unido no realizar acciones unilaterales sobre el territorio hasta que se resuelva la controversia, incluyendo la explotación de sus recursos naturales. Sin embargo, el Reino Unido ha incumplido sistemáticamente este llamado. En particular, hemos logrado determinar que el proyecto Sea Lion, operado por Navitas Petroleum y Rock Hopper Exploration, tiene fecha para iniciar la explotación petrolera offshore en algún momento de los próximos meses. ¿Qué significa esto? Que si hoy no actuamos con firmeza y celeridad, en pocos meses tendrán la capacidad material de apropiarse de las reservas de petróleo que yacen bajo nuestro mar, algo que no había ocurrido nunca antes hasta ahora. Si lo permitimos, estaremos generando un incentivo para que el gobierno británico profundice la ocupación de las islas y la explotación de nuestros recursos.
0: Efectivamente, este proyecto se llama León, curiosamente, León Marino, existe, está a 220 kilómetros al norte de las Islas Malvinas, podemos verlo en el mapa, ¿sí? Lo ejecuta un consorcio israelí-británico, israelí por la empresa Navitas, británico por la empresa Rock Hopper Exploration. Está el documento, pon la placa siguiente, donde ellos lo cuentan, ¿sí? Y se han obtenido, dice, todas las aprobaciones y la financiación necesarias para la ejecución completa del proyecto. Se prevé una primera extracción de petróleo comience en marzo del 2028. Esto es divertido porque, viste que Milei dice, hemos detectado, como si hubieran hecho un laburo de espionaje maravilloso y el único que se dio cuenta de que había un proyecto en Malvinas, era el gobierno de Milei. No solo está publicado en la web de estos muchachos, sino que hace rato lo venimos siguiendo. Hay muy buenas notas de Diego Genú en el Destape al respecto. Pero además, esta empresa ya fue sancionada en el año 2022 por el gobierno argentino por esto. Hace 4 años fue sancionada. Hace 4 años. Y la sanción, les quiero leer lo que dice, es una sanción del Ministerio de Economía del 21 de abril del 2022. Y dice, declárense ilegales las actividades desarrolladas en la plataforma continental por la empresa Navitas Petroleum. Dice, declárese clandestina a la empresa Navitas Petroleum, clandestina, por desarrollar actividades hidrocarburíferas en el territorio. Inhabilítese por 20 años a la empresa Navitas Argentinas a desarrollar actividades en la República Argentina y obviamente en las Islas Malvinas. ¿Sí? Esto ya existe desde el 21 de abril del 2022. Milei se enteró ayer y dice que lo detectó, que lo descubrió. ¿Te das cuenta que es todo un chiste? Ahora, Milei ahora firmó un decreto y está hoy en el boletín oficial que dice que, bueno, lo que está establecido ya por ley de sanciones a empresas que hagan cosas sin autorización del gobierno argentino, bueno, lo va a hacer un poco más duro, va a poner de autoridad de aplicación al canciller, etcétera. Pero ya existe. No hay nada ahí. Ahora, Milei ya sabía esto, de hecho, lo charló con Feynman. Vamos a poner este tape donde ya mencionaba esta empresa.
2: ¿Usted va a permitir que una empresa israelí se lleve el petróleo de Malvinas? ¿Sabe lo del proyecto Sea Lion?
3: Estoy al tanto, ya hemos hecho los reclamos pertinentes y se está discutiendo en el plano diplomático.
2: ¿Aún con Israel? ¿Que es su aliado?
3: Sí, digamos, nosotros somos aliados de Estados Unidos e Israel, pero digamos, esa es una empresa privada.
2: Bien.
3: Y digamos, usted en un país serio no hace injerencia sobre el sector privado.
0: O sea, ayer Milei dijo lo contrario. Dijo, en un país serio tenemos que atacar a esa empresa privada. ¿Qué decía él? En un país serio no se ataca a la empresa privada. ¿Se dan cuenta cómo panquequeó? Bueno, fue hace mucho esta charla con Feynman. ¿Sí? Y mira en abril, donde ayer Milei dijo que detectaron ahora a Sea Lion. En abril la había mencionado. Mirá.
1: Al mismo tiempo, actuamos con decisión frente a las actividades unilaterales e ilegítimas que pretenden avanzar sobre recursos que pertenecen a los argentinos. Ante la decisión final de inversión anunciada por las empresas Ruckhauper Exploration y Navitas en el yacimiento Sea Lion, en la cuenca Malvinas Norte, el país responderá con todas las medidas diplomáticas necesarias para proteger sus derechos y defender sus intereses.
0: O sea que en abril, en el acto por el 2 de abril, por Malvinas, él ya mencionaba esto, no es que lo se descubrió ayer. Y él decía, solo diplomático. Ayer panquequeó y ahora quiere sobreactuar algo que ya existe desde el año 2022. Desde 2022. Ahora, hay otro punto del discurso de ayer interesante de Milei, que es cuando pide ayuda a sus aliados. Mirá.
1: Durante estos 3 años hemos entablado lazos estrechos con países afines con los cuales tenemos una convergencia de intereses. Ahora confiamos en que esos mismos aliados estarán de nuestro lado en el reclamo legítimo y pacífico que hoy impulsamos. Les pedimos a quienes son amigos de la Argentina que no miren para otro lado cuando se vulnera nuestra soberanía y se llevan nuestros recursos.
0: ¿Quiénes son los aliados de Milei? Israel y Estados Unidos, ¿no? O sea que ¿a quién le pide ayuda? A Israel y a Estados Unidos. ¿Dónde operan estas empresas? En Israel y Estados Unidos. ¿Ustedes se piensan que Israel y Estados Unidos van a acompañar a la Argentina en contra de empresas petroleras de esos países? ¿A qué aliados le va a pedir? ¿A qué aliados? Por eso todo lo de ayer es una puesta en escena realmente insólita. Ayer Milei estaba en Chile durante el día y se reunió con Sarah Rogers, que es la subsecretaria de Estado de Estados Unidos. Mientras Milei se reunía con la subsecretaria de Estado de Estados Unidos, Chile estaba firmando un acuerdo con Gran Bretaña para ser proveedor de Malvinas, o sea, proveedor de los usurpadores. Milei estaba en un país que le estaba haciendo un acuerdo por atrás para proveer a nuestros usurpadores. No nuestros usurpadores, los usurpadores de nuestro territorio. para que se entienda bien. Y lo estaba haciendo un tipo con el cual Milei tiene mucha afinidad ideológica, que es José Antonio Kast. Entonces, ¿qué aliados tiene? Porque ni Kast le da una mano. ¿Entendés? O sea, Milei dice que Kast es parte de su plan para la región. Y mientras Milei dice, vamos a recuperar Malvinas, Kast va a ser proveedor de los usurpadores de Malvinas. ¿Cuál es la explicación? Ahora, Milei dice también que hay un cambio en los aliados por una frase de Trump que dijo, bueno, sí, vamos a rever nuestra posición sobre Malvinas, como reveo las posiciones que tengo sobre todo. Ayer mismo lo entrevistaron al embajador británico en Argentina, que se llama David Kearns. Lo entrevistaron en Cadena 3. Y escúchenlo.
4: Yo escuché que dijo el presidente Trump y dijo que Estados Unidos puede revisar todas sus posiciones diplomáticas con todos los aspectos, casi en todo el mundo. Y eso es su derecho como presidente. Pero al mismo tiempo, su ministro Rubio dijo unas veces que la posición diplomática de Estados Unidos continúa a ser neutral, cobre soberanidad, y que respetan el facto que el gobierno británico tiene las islas. Y no creo que eso va a cambiar.
0: O sea, no se lo ve muy preocupado al embajador británico frente a todo esto. Pues ellos saben que no va a cambiar. Habló también Uma Kumaran, que es la ministra de territorios de ultramar británicos, que ellos incluyen a las Malvinas en esos territorios de ultramar. ¿Qué dijo? Dice, agradezco a la presidenta del Comité de Asuntos Exteriores por sus amables palabras. Señor presidente, Reino Unido no tiene dudas sobre su soberanía sobre las islas Falklands, dicen. Son y seguirán siendo territorio británico de ultramar de acuerdo a los deseos de los habitantes. El Reino Unido mantiene su firme apoyo a los derechos de autodeterminación de los isleños. He visto comentarios a los que se refiere el Comité de Asuntos Exteriores. Sin embargo, nuestra posición permanece inalterable. O sea, no estaría cambiando la posición de Gran Bretaña con la genialidad de Milei, ni con los aliados de Milei, ni con el alineamiento de Milei con Estados Unidos. No es por ahí. No es por ahí. Ahora, ¿qué hay en el alineamiento con Estados Unidos? Bueno, lo dijo Milei ayer. Hay una base naval donde quiere poner Milei presencia de Estados Unidos en Ushuaia. Ayer lo dijo en la cadena nacional, mirá.
1: Firmaremos hoy mismo un decreto de necesidad y urgencia para ampliar los recursos del Ministerio de Defensa con el fin prioritario de construir una base naval integrada en Tierra del Fuego e incrementar nuestras capacidades en telecomunicaciones. Esta base nos convertirá en el polo logístico más importante del Atlántico Sur y será fundamental para la proyección geopolítica de la Argentina. A su vez, estaré enviando al Congreso con carácter urgente un proyecto de ley de defensa de la soberanía nacional.
0: Bueno, eso efectivamente está hoy en el boletín oficial. Hay una reasignación de partidas hacia el Ministerio de Defensa. Un Ministerio de Defensa que está absolutamente vaciado, con los integrantes de las Fuerzas Armadas que cobran salarios de miseria. La enorme mayoría de los escalafones de las Fuerzas Armadas cobra por debajo de la línea de la pobreza. Y el tipo que maneja los F-16 gana lo mismo que alguien que maneja un Uber. Les desfinanciaron la obra social. Es crítica la situación de los trabajadores de las Fuerzas Armadas. Y hace unos días publicamos acá en El Destape que Milei quiere además privatizar fabricaciones militares. Quiere que fabricaciones militares se lo quede a una empresa extranjera, que no sea de China, porque hay una cláusula antichina en la privatización, y sea una empresa extranjera la que decida cómo se provee y qué se provee a nuestras Fuerzas Armadas. O sea que no hay ninguna política de defensa real de este gobierno pensada en términos de soberanía. Hoy reasigna una serie de partidas para impulsar esta base naval. ¿Es nueva esta base naval? No, tampoco. Se inició en 2022. ¿Por qué no se terminó? Porque Milei lo frenó. Y ahora la quiere reimpulsar. Y la quiere reimpulsar con la presencia de Estados Unidos en esa base naval tan importante que vamos a tener en Ushuaia. En la previa a eso, intervino el puerto de Ushuaia y habilitó que un petrolero de bandera británica hiciera escala en nuestro país. Esto pasó la semana pasada. Entonces no hay nada de Milei vinculado a recuperar Malvinas. Es todo un show. Paréntesis. En la reasignación de partidas que está hoy en el boletín oficial, hay también una reasignación de partidas para la CIDE. Así que 30.000 millones de pesos más para la CIDE hoy en el boletín oficial. Muy contento debe estar Santiago Caputo, que va a tener más plata para administrar ahí. ¿Cuál es el otro tema? Estados Unidos, e insisto, hacer quedar a los que no acompañen a Milei como anti-Malvinas. Entonces Milei dijo ayer que va a mandar un proyecto de ley que todavía no conocemos al Congreso. ¿De qué va a tratar? Esto dijo en la cadena.
1: La ley creará el Consejo de Seguridad Nacional, que definirá una política de seguridad nacional de aplicación obligatoria y transversal a todo el Estado, articulando Cancillería, Defensa, Inteligencia y Economía. También establecerá un marco para la protección de nuestra infraestructura crítica y para la protección aeroespacial y marítima de la Nación. Por último, le pediremos al Congreso que le otorgue al Consejo las facultades necesarias para que el Estado pueda responder con herramientas económicas y diplomáticas frente a actores estatales o no estatales que amenacen nuestra seguridad nacional.
0: Bueno, esto es lo que va a mandar Milei. Repito, no está el texto del proyecto de ley. Veremos la letra chica cuando lo mande. Seguramente va a haber cosas invotables. Y la idea de Milei es que esta causa nacional de la cual él no era parte, apropiársela y que el que esté en contra de votarlo esté en contra de la causa nacional de Malvinas. Alguno podrá pensar que es una jugada inteligente esta de Milei, de querer apropiarse el tema Malvinas. Yo pienso que no. Yo pienso que la intención es inteligente. De ahí a que lo logre, después de pasarse 3 años diciendo que es fanático de Margaret Thatcher, poniéndose en contra de la selección, diciendo que le va a entregar un pedazo de nuestro territorio a Estados Unidos y diciendo la posición inglesa, que es que los británicos tienen que votar con los pies, no es muy inteligente panquequear patriotismo de esa forma. Porque, la verdad, está tratando de boludos a todo el mundo. Todo el mundo lo vio a Milei hacer esto. Y alguno se podrá olvidar alguna frase de Milei. Era olvidarse que Milei es anti-Malvinas, yo no creo que le funcione. Si quieren repasamos alguna de las cosas de archivo de Milei, porque esto es lo que realmente piensa Milei de Malvinas. Pará, antes de eso te pido, porque acaban de tuitear los funcionarios del gobierno británico, después de esto, ¿sí? Entonces, ahí está Wes Streeting, que es el secretario de Defensa, ¿sí? Y dice, la declaración de Milei ayer nos dice más de la política doméstica de Argentina que de las Islas Falklands, le ponen ellos, que de Malvinas. Las Malvinas, dice, son de Gran Bretaña porque, escuchen lo que dice el ministro inglés, porque los habitantes de las islas deciden ser ingleses. Escuche, o sea, este es el argumento de Gran Bretaña, por eso insisto, ahora vamos al de Milei, porque Milei lo repitió. El ministro de Defensa de Gran Bretaña dice, las Malvinas son británicas porque así lo deciden los ingleses que viven en Malvinas. Esa es la posición de Gran Bretaña. Escuchen lo que decía Milei sobre cómo se tenía que definir de quién eran las Malvinas.
5: Y si de soberanía sobre las Malvinas se trata, nosotros siempre dejamos claro que el voto más importante de todos es el que se hace con los pies. Y anhelamos que los malvinenses decidan algún día votarnos con los pies a nosotros. Por eso buscamos ser una potencia a punto tal que ellos prefieran ser argentinos. Y ni siquiera haga falta usar la disuasión o el convencimiento para lograrlo. Y por eso mismos emprendimos el camino liberador que estamos transitando.
0: Se dan cuenta que Milei, este fue el primer acto del 2 de abril como presidente. ¿Se dan cuenta que Milei decía lo mismo que los ingleses? ¿Los ingleses qué dicen? Los que viven en Malvinas quieren ser ingleses, por ende son nuestras. ¿Qué decía Milei? Que los habitantes de Malvinas digan que quieren ser argentinos, así son nuestras. Es lo mismo. Que es contrario a la causa Malvinas. Totalmente contrario. Está el canciller británico, que acaba de tuitear también, ¿no? Y dice, la posición de Gran Bretaña sobre las Falklands, le dicen, no se va a mover, ¿sí? Y dice, las islas son británicas y van a seguir siendo británicas porque esa es la posición de los isleños. Tienen derecho a la autodeterminación. Este es Ed Miliband, ¿sí? El secretario de Asuntos Exteriores. Yo no estoy defendiendo a Gran Bretaña, lo que estoy diciendo es que Milei hasta ayer repetía la posición de Gran Bretaña. Lo acaban de escuchar. Milei repetía la posición de Gran Bretaña. La posición argentina, aclaro, es: vos sos inglés, podés vivir en Malvinas, podés vivir en Ushuaia, podés vivir acá en Palermo, podés vivir en Tucumán. Da lo mismo. Todos los extranjeros son bienvenidos en territorio argentino. No decidís vos. Porque si no, se asientan ingleses en Tucumán y dicen, ah, Tucumán también es de Inglaterra. ¿Sabés qué? Pues estamos acá y tenemos derecho a autodeterminar de qué país queremos ser. No funciona así. Es un territorio nuestro. Y Milei decía lo contrario. Por eso está panquequeando patriotismo ahora. Ni hablar, yo creo que vale la pena repetir los archivos. ¿Eh? Por ahí alguien podrá decir, che, aburrís. Pero después de la cadena de ayer, más todavía. Fíjate, Milei, cómo reivindicaba a Margaret Thatcher.
6: Do you still say you also admire Margaret Thatcher, who was the prime minister during the Falklands War?
7: Hubo una guerra y a nosotros nos tocó perder. Eso no quiere decir, digamos, que uno no pueda considerar que quienes estaban enfrente que hacen bien su trabajo. O sea, y no solo admiro a Margaret Thatcher, admiro también a Ronald Reagan en Estados Unidos y admiro profundamente a Winston Churchill. ¿Cuál es el problema?
0: No, divino. Yo me lo reimagino al rey Fernando VII diciendo qué groso San Martín. ¿Cuál es el problema? Era el que estaba enfrente. Pero además no lo dijo una vez, lo dijo varias veces. Vamos a escucharlo ahora en el debate 2023.
7: Yo lo que señalo es que en la historia de la humanidad ha habido grandes líderes. Digamos, la señora Thatcher fue, así como lo fue Reagan, como lo fue Churchill, y como otros, o como De Gaulle, o como otras personas que a lo largo de la historia han tenido un rol significativo. Digamos, lo que pasa es que yo entiendo, Thatcher tuvo un rol significativo en la caída del muro de Berlín, que parece que a vos te molesta que se haya caído y aplastado a la izquierda. Entonces ese es tu problema. Con ese criterio, digamos, como cuando Alemania en el 74 le hizo 4 goles a Argentina, Cruyff la rompió y hizo un desastre, vos tendrías que considerar que Cruyff es un pésimo jugador. O con los goles que nos hizo Mbappé en la final, tendrías que despreciarlo porque nos hizo los goles. No, digamos, una cosa no tiene que ver con la otra. Nos tocó una guerra y esa guerra la perdimos.
0: Está bien olvidado de esto, ¿eh? Cruyff, Mbappé y Thatcher. Todo en la misma bolsa y Massa que le tosía. Qué cosa. Bueno, eso dijo. Si hay dos, hay tres. Tenemos otra más de Milei sobre Thatcher.
8: Tuvo que enfrentar una guerra y la ganó. Negar la altura de estadista de Thatcher, ¿sí? Es como Menéndez.
0: Como el colega Juan Luis González, que es el biógrafo no oficial de Milei, publicó que Milei incluso tenía una foto de Thatcher en su despacho presidencial. Porque aún si vos decís, bueno, vamos a ser comprensivos. Y Milei lo que dice es que efectivamente para las ideas de Milei, Thatcher fue la que logró junto con Reagan imponer el neoliberalismo en lo económico y en lo moral en el mundo, ¿no? Lo logró. Y Milei podría decir, bueno, para mis ideas, para el mundo que yo tengo en la cabeza, Thatcher fue muy genial. Bueno. Es ser muy comprensivo, pero para tratemos de... Ahora, de ahí a una persona que le hizo una guerra a este país y que asesinó a nuestros pibes en Malvinas, que violó las normas de la guerra asesinando a nuestros soldados y a nuestros colimbas en el crucero General Belgrano, llevarla en su imagen adentro de la casa del gobierno argentino, ya es otro capítulo. da cuenta que a Milei no le interesa para nada ser presidente de la Argentina. Ningún presidente argentino tendría una imagen de Thatcher ni cerca. Ni cerca. Pero ninguno, Ninguno, no solo los peronistas, ninguno. Ni Macri, ni Menem, ninguno. Ni hablar Cristina, Néstor, Alberto y los que vengan, o sea, ninguno. Vamos a escuchar de una más de Milei, también de qué es lo que piensa él, con quién había que negociar las Malvinas, mirá.
9: Usted no puede dejar de lado la posición de las personas que viven en las islas. Se negocia con Inglaterra y se toma en cuenta la posición de las personas que viven en Malvinas.
0: Se toma en cuenta la posición de la gente que vive en Malvinas. Eso es lo que dice Gran Bretaña. O sea, es tanto el archivo. Está bien, ayer me decían, no, bueno, Milei quiso ahora dejar un archivo para repetir y repetir y repetir donde él dice otra cosa. O sea, a partir de hoy existe un archivo del presidente Milei que parece un patriota. Ahora, hay tanto archivo que muestra que no, que la verdad que no es imposible no ver cómo panquequeó ayer, simplemente para ver si garronea algo en términos electorales. Vamos a poner también a Milei cuando salió corriendo una noche, porque la generala Laura Richardson, generala estadounidense, había ido a Ushuaia a ver cómo estaba el desarrollo de la base que a ellos les interesa, y Milei salió corriendo, y escuchen lo que dice sobre la generala Laura Richardson y esta base en Ushuaia.
10: En un mundo de escala global, pero de crecientes conflictos como el que vivimos hoy, defender la soberanía se juega en que todos aquellos que compartimos los valores de Occidente trabajemos juntos, asistiéndonos y apoyándonos, frente a los avances de quienes pretenden limitar nuestras libertades. Por eso hoy, el mejor recurso para defender nuestra soberanía y para abordar de forma exitosa estos problemas es precisamente reforzar nuestra alianza estratégica con los Estados Unidos y con todos los países del mundo que defienden la causa de la libertad. Estamos muy agradecidos por la visita de la General Richardson y por el apoyo que el gobierno de los Estados Unidos ha decidido brindarle a la Argentina.
0: El presidente de Argentina salió corriendo atrás de una generala que venía a ver cómo iba el desarrollo de la base que Estados Unidos quiere tener acá. Y después se lo explicó Milei a su amigo Alejandro Fantino cuál era la importancia de esa base.
11: Mi aliado es Estados Unidos, sean demócratas o republicanos. El aliado es Estados Unidos. Y vaya que nos están apoyando. Nos regalaron un Hércules. ¡Ey, dale! Mirá, lo del otro día fue el mayor acto de soberanía de los últimos 40 años. Porque al hacer una base militar en la Antártida, discúlpame, en Ushuaia, nos avala el reclamo sobre la Antártida. ¿Y Ushuaia es la capital de qué?
12: De Tierra del Fuego.
11: ¿Y qué más?
12: ¿Islas Malvinas?
11: Claro, Georgia, Sandwich del Sur y todo el espectro marítimo.
0: Nos reímos. Este tape creo que lo pasamos varias veces ya la semana y cada vez que dice nos regalaron un Hércules nos cagamos de risa. Porque ya tenemos Hércules. Pero además es un avión muy... Nada, un avión normal, común, de transporte, de un poquito de carga, un poquito de pasajero, depende cómo lo armes. No es una genialidad un Hércules, ¿eh? Avión muy viejo, muy seguro, anda... Pero es como que digas, Elon Musk me regaló un Peugeot 504. Anda. Pero Elon Musk fabrica Teslas. Si te regaló un 504, te está boludeando. Bueno. Ahí estaba Milei explicando la importancia. Lo más importante en 40 años, dijo Milei, en materia de soberanía, es hacer una base con Estados Unidos adentro de nuestro territorio. La otra cuestión que hizo Milei.

0: 12 de la noche, fue así, 12 de la noche, se presentan gente de la agencia con la prefectura a hacerse cargo del muelle, sacando a todos los trabajadores, dejando una lista de quienes podían trabajar, que eran 20 nada más, y 154 trabajadores afuera, y que era la intervención formal. El director del presidente Puerto se comunica con el responsable de la agencia, con Iñaki, que acá en nuestra provincia es conocido, y le dice, no, ya está la decisión, ahí tenés el instrumento, y dice, yo no tengo nada formal, bueno, te lo mando por WhatsApp. Así que la comunicación fue por WhatsApp.
1: ¿Les interviene en el puerto más importante de la provincia por WhatsApp?
0: Claro, tal cual. No, tremendo.
1: Corte A, semana pasada, en ese puerto intervenido por WhatsApp, ancló un buque de bandera británica. Un buque de bandera británica. Insisto, hay tanto para mostrar de Milei anti-Malvinas, de que a Milei no le importa la cuestión Malvinas. Tanto. Vamos ahora al tema número 20. Le hicieron una entrevista en la BBC, el medio británico. Y le preguntaron sobre la visita de Cameron, que en ese momento era el primer ministro británico, a las Malvinas. Y escuchen lo que dijo el presidente argentino.
2: Was it a provocation, dice, in your view,
1: en su opinión, ¿fue una provocación que David Cameron visitara las islas en febrero? Le preguntan.
3: No.
1: No.
2: Why not?
1: ¿Por qué no?
3: ¿Por qué no? Porque si, digamos, ese territorio hoy está en manos del Reino Unido, o sea, tiene todo el derecho de hacerlo.
1: Mira vos. Así que tiene el derecho. No. La posición argentina es que no tiene ningún derecho un primer ministro británico a venir a territorio argentino sin invitación argentina, sin ser recibido por autoridades argentinas. ¿Se dan cuenta lo panqueque que fue ayer Milei? Lo panqueque que fue. Es tremendo. Ahora, hay un punto que quería resaltar, que es: ¿cuál es el rol que tiene Milei en esto de nuestros aliados, Estados Unidos, la base con Estados Unidos, defender al mundo occidental, etcétera? Y sobre todo, ¿cuál es el rol que Estados Unidos quiere que tenga Milei en la región? Milei, en uno de los tantos viajes que hizo a Estados Unidos, fue a la Casa Blanca, tuvo un encuentro que fue muy, muy curioso. Ahora van a ver la imagen los que estén en YouTube, y si no, se las cuento. Que era notable porque era una mesa larga, muy grande, de madera, donde Milei estaba sentado a un lado y enfrente estaba sentado Donald Trump con su gabinete. Estaba Marco Rubio, estaba Scott Bessent. Acá estamos viendo la imagen, gracias, Fer. Y detrás de Milei estaba la prensa. La imagen parecía, ¿viste?, cuando vas a dar examen, tipo la mesa examinadora, Milei era el estudiante y enfrente estaba el gobierno de Estados Unidos. Fue fuerte la imagen porque además a Milei todo el tiempo la prensa lo captó de espaldas, porque estaban atrás de él. La prensa solo captaba de frente a Donald Trump, a Marco Rubio, a J.D. Vance, que es el vicepresidente, y a Scott Bessent, son los cuatro que están sentados ahí. Ahora, no solo la cuestión de la imagen y de cómo los pusieron, que dice mucho, sino en un momento le preguntan a Trump, y Trump le pasa la palabra a Scott Bessent, que es el ministro de Economía, sobre si hay alguna limitación de parte de Estados Unidos para negocios de China en la Argentina. Y esta es la respuesta que da Scott Bessent. Le dicen, ¿qué pasa con los swaps? Son muy importantes para Argentina, los swaps con China. Entonces, Trump le dice a Bessent que conteste. Y dice, la ayuda estadounidense no está supeditada al cierre del swap con China. Cualquier cosa que digan sobre eso es mentira. Le pregunta al periodista. Usted dijo que Argentina tiene que expulsar a China de sus negocios de Argentina. Y el swap es muy importante. Y escuchen a Scott Bessent. No, dice. Me refería a los puertos, a las bases militares, a las instalaciones de observación que han creado en Argentina. ¿Más que el swap? Le preguntan. Más que el swap. Esta es una declaración muy importante. Muy importante. ¿Por qué? Le dicen a Trump, ¿puede haber inversiones chinas en la Argentina? Trump le dice, contesta Bessent.

0: le dicen a veces, usted dijo que Argentina tiene que sacar a Estados, a China de las inversiones. Y a veces dicen, no, nosotros no tenemos ningún problema con que haya un swap. Bueno, ¿en qué? Le dicen. Bueno, en los puertos y en las bases militares, dijo Bessent. ¿Y qué hizo Milei? Intervino el puerto de Ushuaia y habilitó que haya buques de Gran Bretaña e impulsa de vuelta a la base militar con Estados Unidos. Es muy fuerte la, ver esta correlación, porque después Fer se reía hace un rato y me decía, no, soy conspiranoico. No es una conspiración. Si está todo ahí, está todo ahí, te lo piden públicamente, te lo ordenan públicamente y va el presidente argentino y lo hace. Lo que te muestra además es que el interés de Estados Unidos es quedarse con las cuestiones estratégicas y de soberanía de la Argentina. Sabe que no puede competir con China. Estados Unidos no te va a impedir que venga ropa de Shein, un celular por Temu. Todo eso no te lo va a impedir Estados Unidos. Pero sí te va a impedir que China se quede con las cuestiones que son importantes para la soberanía argentina. Los puertos, la energía, el petróleo, Malvinas. China no quiere quedarse con Malvinas. China acompaña el reclamo argentino de Malvinas, como Argentina históricamente acompañó el reclamo de una sola China por el caso de Taiwán. Hasta este gobierno que también la chocó ahí. Este gobierno también la chocó ahí, reuniéndose con gente de Taiwán apenas asumieron. Pero es me pareció un archivo muy, muy importante para mostrárselos. Y después hay otra vez, en enero, Scott Bessent volvió a hablar del tema de la presencia de Estados Unidos hasta Tierra del Fuego. Mirá.
1: Bajo la administración de Obama perdimos una gran oportunidad. Mucha, mucha gente de América Latina quería gobiernos de centro derecha. No los apoyamos y esta vez no vamos a perder esta oportunidad generacional. Y mira, yo creo que todo el camino desde los Estados Unidos hasta Tierra del Fuego puede ser una zona económica próspera.
2: Tal comunicado de Rock.
0: Desde Estados Unidos hasta Tierra del Fuego. Sí, nos perdimos la oportunidad con Obama, ahora la vamos a recuperar. Esa es lo que está detrás de todo esto. Por eso creo que vale la pena mostrar este panquequismo que hizo Milei y que veremos hasta dónde le llega. Repito, ayer Milei hizo una cadena nacional con todo su gobierno. El mismo día, si querés, podés mostrarlo ahora, Lichi, que no lo puse acá, lo de la noticia de Chile. El mismo día que estaba en Chile, Chile anuncia que hace un puente comercial para ser proveedor más barato de los usurpadores de Malvinas. Proveedor más barato de los usurpadores de Malvinas. Está la noticia ahí en el diario El Mercurio, ahí está. Ruta marítima a Islas Malvinas, a las Islas Malvinas con Chile. ¿Sí? El acuerdo entre Punta Arenas y las Islas para reactivar una conexión marítima comercial podría chocar con las normas argentinas vigentes. El conflicto se suma a meses de cruces por el Estrecho de Magallanes y llega horas antes del mensaje que el ultraderechista dará esta noche por cadena nacional. Veremos hasta dónde llega todo este nuevo patriotismo de Milei. Ahora, no es tal. O sea, vos no podés decir, soy patriota para recuperar Malvinas, pero no me importa la ciencia argentina. Soy patriota para recuperar Malvinas, pero no me importa la industria argentina. Soy patriota para recuperar Malvinas, pero a los discapacitados no les doy lo que necesitan para sobrevivir. Es un patriotismo panqueque. No es real. Después tengo algunos datos para compartir con ustedes. Lo voy a hacer rápido, volviendo a la Argentina, porque la situación económica es muy difícil. Está complicada. Ayer Milei en Chile encima tuvo un hermoso furcio, mirá.
3: La verdad que resulta bastante curioso porque a veces en la Argentina uno prende el televisor y pareciera que el país está todo mal. Pero si analizamos con un mínimo grado de honestidad y nos comparamos con los gobiernos anteriores, está claro que nuestro modelo funciona y que vamos por el rumbo correcto.
0: Hello Freud. Sí, no funciona. Vamos a los datos. Nota Eugenia Rodríguez en el destape. Crece el PBI, pero cae la inversión. Esto es una combinación inédita, ¿sí? O sea, que crezca el PBI, pero cae la inversión. ¿Dónde, por qué? Porque se concentra el crecimiento en muy pocos sectores, en el agro, en la minería, en las finanzas. El Estado recorta la inversión por todos lados y el sector privado dice, no, yo acá no voy a invertir si esto no va a ningún lado. Fíjate, vamos a los cuadros que tiene la nota, ¿sí? Cómo efectivamente se cruzó el PBI que crece, eso es un dato, crece, no te dice nada, pero crece. Y cómo vuelve a caer la inversión y está por debajo del crecimiento del PBI. Cómo cae la capacidad instalada, es el siguiente gráfico, ¿sí? Cómo sigue cayendo el uso de las máquinas que tenemos en la Argentina, ¿sí? Y el siguiente, en este caso, ya es un trabajo del Instituto Argentina Grande. ¿Qué pasó con los distintos gobiernos? La relación entre inversión bruta, inversión interna bruta y la inversión pública. Bueno, ahí se ve cómo se va separando ese gráfico. ¿Y cómo empieza a haber cierres por todos lados? Vamos a poner algunos de estas horas. Por ejemplo, Soledad, dueña de Dos Soles Indumentaria. Mirá.
4: Hoy quebramos. Hoy no podemos salir adelante. Hoy Dos Soles Indumentaria para mí se terminó, con el dolor del alma. Pero por este negocio, por el que apostamos todos, descuidé la economía familiar. Y ahora estamos endeudados hasta la reputa madre por apostar a un país que nos da la espalda.
0: Bueno, un caso. Vieron que todos los días mostramos uno distinto, no necesitamos ni repetir. Otra noticia en el destape. Hicieron camisetas de la selección en 2022 y hoy tienen que suspender a más de 100 trabajadores por la crisis. Esta es la empresa RA Intertrading. ¿Sí? Otra nota del destape, el duro presente de la industria textil. Es la misma, esta, RA Intertrading. Tenemos otra, nos vamos a Rosario. Industriales de Rosario advirtieron por una crisis terminal por las consecuencias del modelo de Milei. En el Día de la Industria, desde APYME Rosario señalaron que no hay piso para la caída de la actividad. Hasta julio, hay 1.656 quiebras de empresas. ¿Sí? Tenemos una cadena de electrodomésticos en Rosario, al borde del colapso. Debe 20.000 millones de pesos y entró en concurso preventivo. La firma Acción Mercantil S.A., que opera bajo la marca de Rico. ¿Sí? Tenés otra. Otra nota del destape. Productores yerbateros marcharán contra Milei en Misiones. ¿Sí? Preparan un tractorazo desde Andresito hasta Puerto Iguazú para reclamar la restitución de las facultades del Instituto Nacional de la Yerba Mate y denunciar que el precio de la hoja verde quedó por debajo de los costos de producción. ¿Sí? Otro. Cierra una histórica fábrica de calzado. Todos los trabajadores quedan en la calle. La firma despidió a todos sus operarios y avanza al cierre definitivo. Llegó a emplear 350 trabajadores. ¿Sí? Otra. Acá tenemos ese Copper Shoes, es esta. Ah, esta es la que contabas vos, Fer.
2: Sí, señor.
0: Copper Shoes.
2: Una fábrica de capitales brasileños que se instaló en 2012, creo, en Las Flores, que era un complejo muy fuerte de producción de zapatillas. Había uh-huh. varias fábricas. Si querés, después podés escuchar a Cristina cuando la anunció.
0: ¿Cuándo la inauguró?
2: Cuando la inauguró.
0: Ponela si querés, perdón, le vamos a tirar somos los reyes de los ladrillazos.
2: Porque hay, en Las Flores había un centro muy importante de producción de zapatillas por Gatik, que era la vieja planta que había comprado, no me acuerdo quién era la productora original de zapatillas ahí, que sí. Con el tiempo se fue reconvirtiendo y recuperó la capacidad de producir zapatillas de las uh-huh. principales marcas del mercado, estaban todas. Ahí tenés, Cristina inauguró la planta de producción.
5: Este es está ahí. Con fe, con esperanza, con optimismo. La producción avanza. ¿Qué épocas esas? Mirá, estaba Parrilli, seguro se le ocurrió a Parrilli. Sin lugar a duda.
2: Y escuchala a Cristina en el discurso.
6: Porque Las Flores no es un lugar cualquiera tampoco. Esta maravillosa ciudad que supo ser industrial y que, merced a políticas que ya todos conocemos y que no vale la pena recordar, tuvo que cerrar dos importantísimas fábricas allá por los 90, dejando a más de 1.500 personas en la calle. No, si no es para enojarse con nadie. Al contrario, es para mirar para adelante. Para mirar para adelante. Yo miraba...
0: ¿Esta es la que cerró?
2: Esta es la que cerró. Vos fíjate el discurso de Cristina. Las políticas de los 90 cerraron esta fábrica. Nosotros venimos ahora a abrirla y a mirar para adelante.
0: Sí.
2: Hoy volvimos a las políticas de los 90 que cierran la fábrica y tendremos que esperar que vuelva una Cristina.
0: Bueno.
2: Alguien a abrir de nuevo las fábricas.
0: Che, hay novedades respecto de la empresa, de una de las empresas que está operando en Malvinas, ¿no? Fer, hay un comunicado de parte de Rock Hopper, que es la empresa de capitales británicos.
2: La empresa Rock Hopper reproduce un comunicado de la empresa israelí. No me sale el nombre, pero. En relación con las informaciones publicadas en los medios de comunicación, incluso en relación con el discurso pronunciado anoche por el presidente de Argentina, Javier Milei, sobre la posición de Argentina respecto a las Islas Malvinas y el proyecto León Marino, la alianza aclara la siguiente actualización. La asociación opera en virtud de licencias petroleras válidas, otorgadas legalmente por el gobierno de las Islas Malvinas, territorio británico de ultramar, autónomo y con el pleno y continuo apoyo del gobierno del Reino Unido. Para más detalle, véase también las secciones La alianza considera que no se prevé que los recientes acontecimientos tengan un efecto significativo en las actividades de desarrollo del proyecto León Marino, incluido el calendario para su finalización. Para más detalles, se vea. El comunicado completo en Evita, bueno, puede buscarse en internet. Lo que se esperaba, ¿no? La empresa, las dos empresas que operan este yacimiento en Malvinas, dice...
0: Voy a decir al gobierno, me importa un carajo
2: lo que importa lo que diga Argentina. No dice, es un tema interno de la Argentina, no dice, es un discurso destinado al frente interno, como dijeron las autoridades británicas, pero claramente advierte que no tiene, que no les va a afectar, que no les va a limitar la capacidad de llevar adelante proyecto.
7: Por otro lado, también hay más repercusiones a nivel local, porque en el oficialismo están intentando dar explicaciones también a todos los puntos opacos que tiene el anuncio de Milei. Uno de lo que vos marcabas era la foto de Thatcher de Milei, la insistencia que ha tenido a lo largo de su carrera política como admirador de la ex premier británica, y salió a defender esta posición Patricia Bullrich.
0: Ajá.
7: ¿Qué dijo? Una cosa es Thatcher economista y otra es Thatcher aprovechando ese momento y poniéndose al frente de la guerra. Así defendió a Milei y su histórica posición.
0: Bullrich no era la que había dicho que había que cambiar las vacunas por las Malvinas.
7: Sí, la Pfizer, para tener la Pfizer. Sí.
0: ¿Tenemos eso para escuchar? Bullrich, cuando dijo que había que cambiar las vacunas por las Malvinas. La Pfizer, además, porque solo esa funcionaba.
7: Y también el canciller Kirchner dijo que Chile va a ser un aliado, que no, que en esta posición.
0: Pero no es un aliado.
7: Y que no ven que se vaya a afectar la relación con Israel por el hecho de que uno esté explotando el petróleo, una empresa de ese origen.
0: Qué bárbaro. Bueno, buen día, Nicolantos.
8: Bueno, ¿cómo andas? ¿Qué tal? ¿Cómo andan? ¿Todo bien?
9: Grande, Nico.
0: De todo esto, de la cadena.
8: Vi un Milei en problemas, ¿no? Un Milei acorralado, un Milei que vieron los boxeadores cuando se abrazan al rival para no caerse. Bueno, Milei terminó ayer su discurso diciéndole a una oposición a la cual durante 2 años y medio le dijo que eran todos unos mierdas, que tenían que abrazarlo para que no se caiga. Lo clinchó a la oposición, ¿no? Ese fue un poco la intención, por lo menos. Después hay que ver si le salió.
0: Sí.
8: De todas formas, digo, si eso habilita, yo no lo creo, pero si eso habilita distancias reales de discusión de la soberanía y demás, sería bienvenido. Yo en la política siempre me fijo más en los efectos que en las intenciones. No creo que vaya a suceder. Vos diste varias razones por las cuales, y yo en un rato también me explayaré al respecto. Sí me parece que es interesante como oportunidad para la oposición empezar a pedirle que cumpla con lo que dijo, ¿no? Digo, ya que se pone el tema en la agenda, que lo lleve hasta las últimas consecuencias. Y no regalarle la comodidad de, aunque sea para los incautos o los que están escuchando de costado, que se apropie de una bandera que no siente. Sí. Digo, hay que ser inteligente con esto porque ellos también están buscando dividir, están buscando señalar, están buscando decir que todos los que no aplaudan irrestrictamente son traidores.
0: Por eso, a mí me dio la impresión de que así como se quiso quedar con la selección, se quiere quedar con Malvinas. Y la, sí. la de la selección no le salió bien.
8: Uh-huh. ¿No? De acuerdo.
0: Sí, la verdad era, todos los que no creemos lo mismo que Milei, no queremos ser campeón del mundo. Era como, no, hermano, no coincidimos en nada con Milei, queremos ser campeones del mundo. Uh-huh. Acá es medio lo mismo, o sea, todo el que no coincide con Milei es anti-Malvinas. Es medio difícil que instale eso.
8: Sí, por supuesto, pero bueno, es lo que está intentando. Eso fue más una operación de marketing que otra cosa. El inicio de una campaña electoral, incluso, si uno lo proyecta al año que viene, por eso también están encima Santiago Caputo, salieron las fuerzas del cielo.
0: Santiago Caputo no lo habían corrido.
8: Esto tiene toda la pinta de ser algo que salió de una idea suya, digamos.
0: Pero es que ¿no hay la semana pasada que lo habían corrido del lugar?
7: Hay un tuit del martes a la noche, si no me equivoco, que es el que marca el cambio de la posición de todo el gobierno respecto a este tema. Primero, Kirchner había salido a decir que las expresiones de Trump corrían por su cuenta, que Argentina no tenía que sumarse y demás. Y después hay un tuit de Santiago Caputo que cambia el eje, y al otro día Milei dice: es lo más importante que pasó, vamos a tratarlo en la reunión de gabinete. Y de ahí en adelante se empieza a gestar esto. El discurso fue escrito o tiene el lineamiento central de Santiago Caputo. Y bueno, y ayer, que 2 horas antes, prendieron las redes claramente todo el aparato que domina
0: el mundo Caputo,
7: terminó de cerrar el círculo.
8: Salió hasta la cuenta oficial de la CIDE a tuitear, sí. Lo cual es prácticamente como, voy a usar una metáfora que en este caso es casi literal, que te manden a espiar y toques el timbre. Claro. No tocaron el timbre, apretaron enter, pero digo, el resto es literal.
0: Pero le dieron 30.000 millones de pesos hoy a la CIDE.
8: Es el enter más caro de la
0: historia. Algo tenía que hacer, tipo sí. Un agradecimiento.
8: Y después yo veo otra cosa, en un segundo nivel, pero sumamente preocupante en este contexto, que no sé si lo llegaron a mencionar, porque escuché una parte de lo que venían hablando y otra parte estuve, bueno, con algunas llamadas y eso. ¿Qué es que están queriendo traficar bajo el paraguas malvinero el lenguaje de la seguridad nacional?
0: Sí.
8: Cuando nos vienen avisando desde hace más de un mes que las amenazas a la seguridad nacional somos nosotros. Entonces, ojo también con eso, con la presencia tan activa de la CIDE en todo esto, con Santiago Caputo ayer llamando a marcar a todos los que se opongan por ser agentes extranjeros. Ojo, porque sabemos que ahí también hay intereses muy claros.
0: Claro.
8: Y que más allá de que nosotros lo veamos como un montón de cosas distintas, cuando, y esto es algo que para mí es importantísimo y voy a sentir todo lo que haga falta para que se entienda, cuando estamos hablando de Trump y Bolsonaro en un sentido electoral, cuando estamos hablando de tránsfugas como Cerimedo, que son corruptos y se dedican a hacer chanchadas, cuando estamos hablando de Peter Thiel y de la ley de tierras, cuando estamos hablando de Navitas y de Malvinas, estamos hablando de lo mismo en todos los casos, y es en el plan que tiene el Pentágono en combinación, junto con Silicon Valley, junto con las grandes petroleras norteamericanas y junto con el sistema financiero norteamericano, para apropiarse de los recursos, tanto materiales como geográficos, en este caso un paso bioceánico también, de todo el continente americano, como preparatorio para una guerra que saben que en algún tarde o temprano va a venir, y que para eso nosotros somos simplemente un escudo de lo que vos pones adelante para que sea mierda y protegerte a vos.
0: ¿Esto de Panquetriota es tuyo?
8: ¿Panquetriota? No lo puse.
0: Es muy bueno, lo tenemos en nuestro coso de YouTube. Ajá. Ay, ¿cómo no se me ocurrió?
8: No, Panquetriota no.
0: Dice, Milei Panquetriota.
2: A mí me dio la sensación ayer.
0: Pensé que era tu editorial y te iba a enviar el título. Todavía lo puedes cambiar igual.
8: Lo podría cambiar.
0: Es muy bueno, Panquetriota. Perdón, Fer, te interrumpí.
2: No, pero le decía a Nico que una percepción que me quedó del discurso y que la compartía más temprano, es que están preparando la estructura legal para la presencia de fuerzas de Estados Unidos en el sur del país, en la base esta naval integrada de Ushuaia, y que estas leyes, este paquete de leyes que anunció, son los que le van a abrir la puerta. Y que
8: los que se opongan los van a señalar como anti-argentinos.
2: Exacto. Y que si tardaron 48 horas en anunciar este discurso, es decir, lo anticiparon 48 horas y esperaron 48 horas para poder emitirlo, fue porque primero tenía que pasar por Chile y terminar de cerrar el acuerdo que le permite a Chile habilitar la ruta de Puerto Argentino a Punta Arenas.
8: Que es totalmente contradictorio a todo lo que se dijo ayer.
2: Exacto. Entonces tenías que esconder este acuerdo que le permite a las empresas que van a operar en Malvinas abastecerse barato, tener una ruta económica mucho más económica que la actual que usa Montevideo, y que para esconder lo que estaríamos discutiendo hoy, la entrega, nueva entrega de soberanía, porque le habilitan, le permiten, le facilitan esta ruta atlántica, para esconder de que se viene una reforma legal que le va a habilitar el ingreso de tropas a la Argentina, disfrazaron todo este show de Malvinas. Pero que no es más que una maniobra de distracción de las verdaderas intenciones, abaratarle el costo de operar a las empresas británicas en Malvinas y habilitar el ingreso de las tropas de Estados Unidos al sur de la Argentina.
7: Y otro tema es a qué Milei le creemos. No solamente al que hace un año pedía la autodeterminación de los Kelper, o el que ahora que dice que la autodeterminación no tiene validez, sino también el que hace dos días decía que cualquiera que estuviera cuestionando la cadena nacional era una mierda humana, o ahora que convoca la unidad nacional a la oposición.
8: Sí, al mismo tiempo o el mismo día que reivindica un golpe de Estado. Ayer Milei dijo que gracias al golpe de Estado contra Allende, Chile se volvió
2: gracias al asesinato de un presidente.
8: Sí, con lo cual también hay... A ver, yo leí mucha gente que elogiaba el discurso. Y la verdad es que si uno quizás te dan el texto y no te dicen ni quién lo dijo, ni cuándo lo dijo, ni nada, pues sí, la verdad es que todo lo que dice es razonable, con varios asteriscos, porque cuando justifica que Argentina le va a ir mejor que Inglaterra, utiliza tópicos nazistas, cuando dice, ¿no?, Inglaterra va a ser conquistada por los árabes mientras nosotros acá... es decir, hasta ahí. Pero pongamos que fue un discurso correcto. Ahora, ¿nosotros somos analistas de discursos o somos periodistas políticos? No, nosotros nos vamos a dedicar a analizar discursos sin ponerlos en contexto. Me parece que no es nuestra tarea esa. Esa, en todo caso, será la tarea de los que se dedican a hacer análisis de discursos. Ellos estudian en PUAN, no sé, yo no...
2: Pero aún en esos términos, si vos vas a convocar a Malvinas como una gesta nacional, sentás por lo menos al lado al gobernador de Tierra del Fuego.
8: Bueno, ni hablar.
2: Ya no te digo que a los presidentes de los partidos políticos que querés que te acompañen en esta gesta nacional.
9: Sí. Hay que ver cómo repercute esto. Recién tuiteó el gobernador Melella diciendo, bueno, bienvenido Milei a la Argentina, ¿no? Como, está bien.
2: Cualquiera... Nos pasa todo. Esperamos las consecuencias de los que anunció ayer.
9: ¿Cómo?
2: Nosotros ya sabemos o anticipamos, estamos anticipando cuáles van a ser las consecuencias de lo que anunció ayer.
9: Sí.
2: Y no nos quedamos con el discurso, sino que estamos analizando las consecuencias.
9: Lo bueno que el gobernador, no sé si lo pueden poner, igual lo leo, el tuit del gobernador Gustavo Melella dice: como gobernador de Tierra del Fuego, Antártida e Islas del Atlántico Sur, destaco el cambio de posición del gobierno nacional respecto de la causa de nuestras Islas Malvinas. O sea, arranca marcando ya que el gobierno cambió. ¿Es real el cambio? Bueno, eso veremos. Ahora, es evidente el cambio. O sea, Milei decía lo mismo que dijeron hoy los gobernantes británicos.
2: Uh-huh. Sí, sí, sí.
9: O sea, el canciller y el ministro de Defensa británico dijeron hoy: las Malvinas son argentinas porque así lo deciden los habitantes de Malvinas.
8: Los ingleses, perdón, que...
9: las Malvinas son británicas porque así lo deciden los ingleses que viven ahí.
2: Es un cambio gartopardista.
8: Sí, pero absolutamente.
2: Cambiar para que nada cambie.
9: Pero está bien lo que hizo Melella. Porque en el primer párrafo dice, claro, acá cambió el gobierno.
8: Sí, sí, sí, está claro. Está bien.
9: Entonces, no es que ahora todos los que todos quedamos al revés. No, el que tuvo que cambiar su posición fue el gobierno. Que sea real es muy dudoso por los antecedentes. O sea, por la cantidad de veces que Milei dijo lo contrario.
8: Sí.
9: Y Milei dijo que él no cambia nada, así que...
8: Sí. También que sea o no real depende en parte también de lo que haga el resto del sistema. Digo, él ahora te da pie a que se articule una posición muy mayoritaria, porque este tema es muy mayoritaria, que lo obligue a avanzar en los términos en los que avanzó y que si no lo hace, paga un costo doble por no hacerlo. Si te quedás solamente diciendo, che, qué bien, y después pasan seis meses y no hay ninguna novedad, le estás regalando todo el terreno. Si vos salís mañana, la semana que viene, en dos semanas, en tres semanas, en un mes, a decir, ahora qué hiciste, qué sanción se puso, qué va a pasar con los inversores, porque está BlackRock atrás de eso, ¿le vas a prohibir a BlackRock operar en Vaca Muerta? ¿Está Vanguard atrás de eso? ¿Le vas a prohibir a Vanguard operar en el campo argentino?
0: Claro.
8: Que lo haga, que ayer lo haga y bienvenido sea. Si lo hace, lo vamos a aplaudir y lo vamos a seguir criticando por todo lo demás y le vamos a votar en contra. Una cosa no tiene nada que ver con la otra. Ahora, con un discurso no me comprás.
0: Ayer decía que iba a haber sanciones para los que financiaran a los que, claro.
8: BlackRock, Vanguard, todos los grandes fondos de inversión están ahí. Muchas de las empresas petroleras norteamericanas están en el mismo entramado. No es creíble esa amenaza, no en la boca de Milei, sí en la boca quizás de otro. Ahora, cuando venga otro gobierno y diga lo mismo, pero con intención de hacerlo realmente, le van a decir comunista. Le van a decir sudito, claro. Le van a decir que va en contra, que espanta inversiones. Entonces, tomémoslo como es. De hecho, una pequeña corrección, porque acá un oyente muy bien lo dice, los analistas de discurso también tienen en cuenta el contexto, Backstein, estaba haciendo una simplificación tonta.
0: ¿El oyente es analista de discurso?
8: Sí, dijo. Nosotros también tenemos en cuenta el contexto, les pido disculpas, fui injusto, estaba haciendo una caricatura para indicar que no corresponde a un periodista político leer esto sin darle un poco de lo que hay alrededor. Que es básicamente, son dos cosas. Es a Milei no le importan las Malvinas y a Estados Unidos le importan muchísimo. Si claro. No tenés en cuenta esos dos factores, probablemente la lectura que hagas de esto sea incorrecta.
0: Sí. A mí me sorprendió ver eso, ¿no? Comentarios de gente que es crítica con el gobierno. Decir, bueno, qué buen discurso, qué inteligente, sin ponerlo en contexto, ¿no? O sea, y sobre todo, con la cantidad de archivo que ha dejado Milei sobre...
8: Es como aplaudir el gran discurso de Ronald McDonald sobre nutrición infantil, ¿no?
0: Claro.
8: Qué importante que Ronald McDonald nos diga que la nutrición infantil es un tema.
0: Claro.
7: Ahora, creo también que es a lo que apuesta el gobierno, ¿no? Que es que una sociedad aturdida y en otras cuestiones, bueno, realmente crea que tenemos el presidente más malvinero de la historia. Esa es la apuesta de la Casa Rosada, esa es la apuesta
0: pero
7: de Santiago
0: Caputo.
7: Pero como
0: dijeron que es el más feminista. También dijeron eso. Es el gobierno que más hizo contra los femicidios, dijeron.
7: ¿Te acordás?
0: Yo qué sé. Entiendo que es el objetivo del gobierno, de ahí a que lo logren.
5: Sacaron 14 millones de personas de la pobreza. ¿No?
0: Claro, el presidente más federal del país.
2: No recorrió todavía todas las provincias.
8: Mira, recorrió más veces. Si una de cada 100 personas que sacaron de la pobreza se listara para reconquistar las Malvinas, las iglesias se van solitos.
0: ¿Cómo?
8: Perdón. Si una de cada 100 personas que este gobierno sacó de la pobreza se listara para recuperar las Malvinas, sí, las iglesias se van solitos. Cuando lo ven venir. Son muchísimos.
0: 14 millones de. Sí.
5: Te van en barco. O en el Hércules.
2: Introdujiste un tema muy interesante. ¿Viste lo que le pasó a Estados Unidos, que se está quedando sin soldados? En parte porque el cierre de las corrientes migratorias hace que no tenga mano de obra barata, que vaya a elegir esa opción de enlistarse como una salida laboral y una forma de obtener la ciudadanía. Israel, que está muy presente en todo este debate, le propuso a Estados Unidos...
8: Sí. No fue Israel, un columnista de opinión en un diario de Israel.
2: Un columnista de opinión.
8: Seamos precisos, pero sí. Leí esa nota y me llamó muchísimo la atención.
2: Desde ayer está circulando, y está circulando porque se lo anticipa como una escalada de la ofensiva en Medio Oriente, ¿no? Es una forma de anticipar que Israel no abandona la idea de escalar la guerra. Que le condene la deuda a los estudiantes universitarios o las deudas que tengan los jóvenes para que, a cambio de enlistarse en el ejército. Digo, qué sé yo, mirá si se le ocurre acá.
8: No, te pido por favor que no des ideas. No.
2: Justo vi la idea recién.
8: Te pido por favor que no des ideas.
0: Justo el fin de semana pasado, estoy muy de películas. Vi un peliculón, Leones por Corderos. ¿La vieron?
5: No la vi.
2: No la vi.
0: ¿La ubican? Robin Redford y Tom Cruise.
9: Habla justamente de eso, de una nueva política de Estados Unidos. En ese momento necesitaban juntar gente para ir a pelear a Afganistán, siempre tienen alguna guerra dando vueltas, y plantea justamente eso, dos estudiantes, uno de origen mexicano, otro de origen de afrodescendiente, que tienen que ir a, o que deciden enlistarse para no estar endeudados. Una película, Tom Cruise era joven, creo que no había hecho ninguna misión imposible.
2: La vi, pero hace tanto que no me acuerdo.
5: En la época de Hollywood que peleaban todos, Rambo peleaba contra Afganistán también, eran todos Hollywood peleando contra Afganistán.
9: Rocky.
8: Ahora, también hay otro tema en lo que decía Fer que me parece importante. Porque acá también, digo, esto también fue una confirmación de la apuesta absoluta a ponerse debajo de Estados Unidos sin condiciones y después pedir a ver si nos hacen un favor. Porque fue eso, ¿no? El mensaje de ayer. Nosotros nos alineamos ahora a nuestros amigos, le dijo Milei, pónganse de nuestro lado. Estados Unidos está teniendo un problema de reclutamiento. Estados Unidos está teniendo un problema con su stock misilístico, porque se están yendo todos en Irán, no quedan para Ucrania, los europeos piden más, por eso también un poco la pelea con la OTAN y demás. Y también está teniendo un problema enorme de logística y de mantenimiento de su flota. Hace una semana se vieron las escenas de uno de los principales portaaviones norteamericanos, el Lincoln, si no me equivoco, estoy citando de memoria, que había estado más de 200 días varado de alguna manera en Medio Oriente porque no tenía ningún puerto, ninguna base cercana a la cual poder acercarse sin ser víctima de un ataque de misiles que lo hunda. Tuvieron que irse hasta Tailandia. Acá habíamos contado en su momento que se habían reportado muchos casos de problemas mentales de soldados y demás, porque no están preparados vos para estar 8 meses, 9 meses a bordo de un transatlántico. Se junta la mierda, lo voy a hacer textual, se junta la mierda, no hay manera de procesar ni de descartar todo lo que se produce. La provisión de alimentos es muy complicada, entonces terminás comiendo galletitas. Eso le pasó a los soldados norteamericanos que, después de estar 9 meses y con el sueldo acumulado además de 9 meses en la cuenta, porque no pudieron gastar un mango, lo llevaron a Tailandia, con lo cual esos soldados no van a estar en condiciones de combatir por mucho tiempo. Estoy seguro. La resaca se les va a pasar en el 2028. Cuando se ve que el barco, perdón, creo que vamos para lo mismo, que el barco está ingresando al puerto de Tailandia, claro, cuando entran los barcos norteamericanos a una base norteamericana en Bahrein, nadie les saca una foto, está todo muy controlado. En el puerto de Bangkok no lo pudieron controlar y se ve el estado en el cual está ese portaaviones, y es realmente casi chatarra. Estados Unidos va a tener serios problemas en mantener al mismo tiempo su actual sistema político y económico y el conflicto al que cree estar dirigiéndose.
9: Che, habló Pablo Kirchner, recién el canciller argentino, obviamente entrevistado a partir de la cadena de Milei ayer, dijo que no le van a entregar la base naval en Ushuaia a Estados Unidos. Bueno,
8: es un...
9: No es lo que dijo el presidente cuando le preguntaron sobre la base naval. Uh-huh.
5: ¿Y a quién le creemos?
7: Ayer
9: claro, es un...
7: la primera versión en Rosada ayer era que no, que ahora que la base iba a ser operada por Argentina y que iba a ser construida por el Estado argentino. No es lo que se había anunciado en su momento.
8: ¿Con qué plata? ¿No es barato hacer una base naval integrada?
9: No, bueno, hoy ya le dan 60 mil millones de pesos para las Fuerzas Armadas. 60
2: mil millones.
8: No alcanza ni para poner el muelle flotante con esa guita.
9: Bueno,
8: estoy exagerando antes que alguien venga y me diga.
2: Son 60 millones de dólares.
8: ¿Cómo?
2: Son 60 millones de dólares.
9: Tiene varias reasignaciones presupuestarias.
2: Construiste un edificio acá en...
8: Sí, van a hacer falta equipamientos, no solamente la plata, sino equipamientos que en Argentina no se hacen. Ojo con eso, porque también te pueden decir va a ser Argentina y una vez que está hecha y tenés a los gringos adentro, anda a sacarlos. Sería muy bueno que eso tenga control parlamentario, pero dijeron que van a hacer por decreto.
9: Es más guita. Acá, igual tampoco está. 114 mil millones de pesos acá.
8: Son 80 palos.
9: Adelanto a proveedores y contratistas a largo plazo. Bueno, yo te digo lo que dice el boletín oficial. Me estás mirando.
8: Pero digo, perdón que no le crea mucho a Kirno.
9: 114 mil millones de pesos. ¿Cuántos dólares son, Fer? ¿Son 80 millones de dólares? No.
2: Bueno, sacarle 3-0.
9: Un poco menos, por eso. Sí. 80 millones de dólares. Acá tengo esto. Tengo acá otros 60 mil para el Estado Mayor Conjunto, también para adelantos a proveedores. Ahí ya tenemos 140. No, bueno, está mandando guita, qué sé yo. Tampoco es tanto, sí.
0: Planeamiento militar conjunto. Acá tengo, no, nada, 500 palos. Estado Mayor, Tesoro Nacional, 30.000 más. De 200.000 millones de pesos, ponele, da en total. Si estoy haciendo los cálculos así, mirando rápido la planilla presupuestaria. Sí, no creo que alcance.
8: No.
0: Bueno, igual esto es solo
2: está
0: este
2: bien,
0: año.
2: Es este año.
8: Es este año, está bien.
0: Que quedan tres meses.
8: Pero, perdón, algo dame, también hay.
2: ¿Van a ampliar el presupuesto o se lo están sacando todos estos recursos? ¿Se lo van a sacar a seguridad, salud, educación?
7: Bueno, y hay que ver ahora cómo se plasma en el proyecto de presupuesto del año que viene, que se presenta en una semana.
8: Sí. Recordemos que esta obra estaba avanzada en un 9,13% a diciembre de 2023.
0: Cuando asumió Milei.
8: Y en este momento está en 9,13%.
2: Ahí quedó.
8: Porque también están diciendo que lo único que había hecho Tayana era poner un ladrillo, un mojón, sí. una base, un pedazo, digamos, que no había habido un avance. No, hubo un avance en la obra civil de casi el 10%, después no se puso un solo ladrillo más.
0: A ver, ponelo al canciller Pablo Kirchner. No,
10: básicamente nosotros consideramos que Tierra del Fuego es el punto neurálgico del Atlántico Sur, y en ese sentido tiene muchísimas funciones, como ser el acceso más corto y más accesible a la Antártida. Entonces, ahí hay una cuestión de servicios logísticos, que se pueden dar a los países que también están actuando en Antártida, y también nos sirve para el monitoreo de nuestro propio mar argentino, que es muy, muy extenso.
11: Integrada, pero desde la oposición lo que dicen que se le van a terminar entregando a los Estados Unidos. ¿Eso es así, que esto fue hablado con Trump o con los Estados Unidos?
10: No. Nosotros, o sea, tomamos las decisiones por nuestra propia, por nuestro propio interés y por nuestro, defendiendo los intereses argentinos. Y esto, lo que es importante decir es que esta posibilidad se da justamente por la valorización de nuestros activos estratégicos. O sea, como dijo el presidente ayer también, las empresas que operen en Malvinas van a tener que decidir si opero en Malvinas, en una zona disputada con una legalidad incierta, o vienen a Argentina a hacer sus negocios también, porque tenemos reglas claras, previsibilidad y un enorme potencial en diferentes sectores.
0: ¿Usted? Bueno, esto es Kirchner recién con Eduardo Feynman. Ahora, ¿a quién le creemos? ¿A Kirchner o a Milei?
8: Porque ¿a Milei... Kirchner o a Kirchner?
0: ¿Por qué a Kirchner o a Kirchner? ¿Kirchner había dicho lo contrario?
8: Kirchner actúa. A mí me importa más qué hacen que lo que dicen, perdón, ¿eh?
0: Bueno,
8: Kirchner tiene como secretaria de Malvinas a una mujer que trabaja para el Foreign Office.
0: Es verdad.
8: Yo qué sé, a partir de ahí todo análisis sofisticado me resulta muy difícil. Sí. Porque es como encontrarte con Jack el Destripador, con el cuchillo sangrando en la mano y ponerte a pensar en su filosofía. Yo qué sé, me cuesta mucho, perdón que no tenga el optimismo que embarga a algunos desde anoche.
2: Uno se olvida de ese hecho, ¿no? Digo, mientras se siga presente la secretaria de Malvinas como funcionaria del Foreign Office, todo lo demás es ficción, es mentira, no puede justificar nada.
0: Yo, porque recién quién nos dijo, no le vamos a entregar la base a Estados Unidos. ¿Qué le dijo Milei a Fantino?
12: El aliado es Estados Unidos, sean demócratas o republicanos, el aliado es Estados Unidos. Y vaya que nos están apoyando, nos regalaron un Hércules. ¡Ey, dale! Mirá, lo del otro día fue el mayor acto de soberanía de los últimos 40 años. Porque al hacer una base militar en la Antártida, discúlpame, en Ushuaia, nos avala el reclamo sobre la Antártida. ¿Y Ushuaia es la capital de qué?
13: De Tierra del Fuego.
12: ¿Y qué más?
13: Islas Malvinas.
12: Claro, Georgia, Sandwich del Sur y todo el espectro marítimo.
0: Bueno. Amo este archivo, nos regalaron un Hércules. Me sigo riendo.
7: No.
0: Se ve, boludo, ya lo pasamos 20 veces, pero cuando dice nos regalaron un Hércules.
5: Full el Hércules.
0: Me encanta.
5: Levanta vidrio. ¿Eh? Todo.
0: Sí, todo. Todo.
5: Aire acondicionado.
0: Nuevito. Bueno, igual es cierto lo que dice Nico. Veremos qué es lo que hacen después de estos anuncios.
8: No, hoy... perdón, te corrijo. Yo no digo veremos lo que hacen, es rompamos las bolas todos los días para que cumpla y si no pague el doble de costo político.
0: Bueno,
8: en vez de quedarnos a ver qué es lo que hace.
0: No, bueno, eso lo haremos periodísticamente nosotros, lo hará la oposición en el Congreso. Hoy ya hizo
9: esto, modificó la ley que le pone sanciones a las empresas que no cumplan la ley de hidrocarburos. Bien, pero eso ya existía. Anunció esta base que ya existía. Y hoy también manda algunas partidas presupuestarias al Ministerio de Defensa para hacer esta base. Y va a mandar este proyecto de ley que entrará en las próximas horas, ¿no, Alan? Al Congreso.
7: Ya, sí, probablemente hoy o a más tardar el lunes.
9: Sí. ¿Qué sé yo? Hasta ahora había dicho lo contrario. Por eso es muy buena. Apareció el copyright de Panquetriota.
8: ¿Apareció?
9: Es Nicolás, pero no Lantos, Navarro. Nico Navarro, así que es muy bueno. Me da mucha bronca que no se me haya ocurrido como título del editorial. Panquetriota. Tendríamos que hacerlo de tendencia.
5: Milei el Panquetriota.
9: Panquetriota.
5: Ah, bueno, para una nota en el Estape, Ari. Ya tenés la nota para el fin de
9: Madrid. Ya tengo el título para el fin de, ¿no? Está bien como hashtag, amigo. Gato.
5: Por favor, vamos todos. Milei es un Panquetriota y tiene que irse junto a Minecraft, no, culota.
9: Todo eso es el...
5: Y Florenzetti, ministro no de la corte que no sirve más.
7: Gato, no entra en
9: ese hashtag.
5: Bueno, pongamos las iniciales entonces de cada palabra, si les parece.
9: ¿Qué te pareció, Gato, el discurso de ayer?
5: Bueno, sinceramente, la continuación del macrimileísmo explícito, con apoyo de la ultraderecha conservadora pro-Trump, está haciendo mucho daño en la República Argentina. Por eso, argentinos a las cosas, como decían Moreno y Fabianesi.
9: A las armas.
5: ¿Eh? A las cosas.
9: A las cosas.
5: Argentinos a las cosas, como decían Moreno y Fabianesi. Es importante que en este momento estemos unidos todos juntos en contra de la derecha internacional que viene a sacarnos los recursos naturales. Sí. Como siempre decimos, lo que otros te ocultan, nosotros te lo contamos acá en el Destape Radio.
9: Gracias, Gato. Bueno, por 9 favor. De la mañana, 56 minutos. Vamos cerrando esta semana en Habrá Consecuencias. Se viene el pase del Destape, se viene el editorial de Nico Lantos. ¿Hasta qué hora te quedaste ayer? Te conozco.
8: No, me desperté muy temprano, antes de las 6.
9: ¿Hiciste al revés?
8: Tenés que escribir nota, y nota en el destapeweb.com, y
9: no la
8: además el editorial.
9: ¿Está?
8: Ah, está en el portal.
5: Se llama Milei el Panquetriota.
9: Ah, está ahora, está ahí, no la había visto temprano. Milei acorralado, hace piruetas sobre la cuestión Malvinas. ¿Qué le costará? Porque viste que una de las cosas que Milei ha sostenido es la firmeza, ¿no? Como una cosa mística donde él estaba en un lugar y no se corría por nada del mundo. Va a quedar muy evidente que se corrió en esto, que pegó un giro. ¿Eso le va a costar o lo va a beneficiar?
8: Yo creo que cada vez que se encuentra en estas situaciones termina encerrado en sus propias condiciones y palabras el gobierno. Le pasó en el Mundial, insiste ahora con esto, que es una continuación, una secuela de eso. Probablemente le pase lo mismo con la Avenida del Papa. Digo, son varios temas donde... el gobierno, en vez de silbar bajito y esperar que pasen, trata de sobreactuar. Che, miren que no estamos peleados con esto, miren que esto nos importa, miren que nos parece bárbaro, y después quedan presos de sus propias palabras.
9: Bueno, ojalá cumplan, y si no, como bien decís, lo mostraremos. Bueno, amigos, amigas, se viene el fin de semana, ¿tienen planes ya?
5: Sí, cargar la sube. Sí. Si puedo meter unas dos luquitas, tres luquitas para cargar la sube, si se puede. ¿Tienen
9: plan, Alan Longhi?
7: Sí, tengo una cena hoy y un cumpleaños mañana.
9: Bien, joda.
7: Sí.
9: Bueno, muchas gracias, che, por habernos bancado.
7: No,
9: Alan,
7: gracias.
9: Por
7: semana,
9: parte de
7: me gustó mucho estar acá.
9: ¿Sí?
7: Sí.
9: Bueno, el lunes ya vuelve María Caferata.
7: Le mandamos un beso
9: así
7: grande.
9: Así que ya va a estar aquí.
5: Que traiga alfajores, ¿no?
9: Y bueno, y Alan lo siguen escuchando en el pase
7: en
9: de la tarde.
7: Pases.
9: En los pases, lo leen en el Destape y síganlo también en Twitter. Fer Alonso, ¿tiene planes?
2: Tengo ganas de hacer una escapadita. ¿Viste que te vas hoy y volvés mañana?
5: ¿A dónde? ¿Río de Janeiro? No, ¿Miami, avión privado?
2: A la costa.
9: Avión privado.
2: Boludo.
9: Bueno, amigos,
2: vamos a probar la moto en la ruta.
9: Nos despedimos. Buen fin de semana a todo el equipo. A Seba Gómez en la operación técnica, Ferro Molán en la operación de video, Nico Núñez en nuestras redes, Iván Arrigo en la producción audiovisual, Lichi Leiva, Juanma Romero en la producción periodística, Charlie Zuboski en la coordinación. Amigos, amigas, tengan un lindo fin de semana con todo esto, acuérdense, apaguen las computadoras, dejen los celulares, escuchen música, lean libros, júntense con la gente que les hace bien, coman algo rico, tómense un vinito, tengan sexo, todo el que puedan, de acá hasta el lunes, que hace bien, los va a hacer más felices y vamos a construir de vuelta este país con mucho amor.
5: Estoy de acuerdo.
9: ¿Estás de acuerdo?
5: Sí, bueno. Con todo.
9: Dicho esto, hola Tanito. No, eso no, Tanito. No.
5: Sí, también.
9: Hay cámaras, Tanito.
5: No pasa nada. Sí, sí, sí. Sí. Sí.
9: Qué impresentable. Pasen un lindo fin de semana. Se viene el editorial de Nicolandos, el pase del destape. Y el lunes a las 7 de la mañana.
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0: Buen día, ¿qué tal? ¿Cómo están? ¿Cómo andan? Bienvenidos, bienvenidas al pase, bienvenidos, bienvenidas al destape, quienes estén sumando a esta hora, 10 de la mañana, 3 minutos en toda la República Argentina, hasta las 12. Vamos a estar aquí acompañándolos, informándolos con mucha, pero mucha data y con todas las repercusiones de la cadena nacional de anoche. Recién a esta hora se está terminando de despejar el humo en las inmediaciones de la Casa Rosada y la Quinta de Olivos. Había baja visibilidad, por eso también algunos problemas de tránsito en los accesos a la ciudad de Buenos Aires. Y una vez que se va despejando un poco el humo, empezamos a poder ver con más claridad los contornos de lo que sucedió anoche, de este mensaje de poco más de 10 minutos. Y lo primero que vemos es un Milei haciendo piruetas, diciendo exactamente lo contrario que lo que decía hasta hace no tanto. Y la verdad es que cuando vos haces una pirueta, te puede salir bien, en cuyo caso quedás bien parado, o te puede salir mal, en cuyo caso quedás como un payaso. Y lo que vimos ayer fue un payaso ejerciendo la jefatura de Estado de la Nación. Y nada bueno puede salir de un payaso ejerciendo la jefatura de Estado de la Nación. Un payaso que además está arrinconado y por eso se ve obligado a dar esta vuelta carnero para atrás de 180 grados respecto a su posicionamiento en la cuestión de las Islas Malvinas y la soberanía argentina sobre el Atlántico Sur. Y ahí hace una operación de gatopardismo, simula cambiar, porque nadie puede creer que este cambio fue la consecuencia de un acto de introspección profunda, simula cambiar en un aspecto que para él no es tan importante. Esto es clave, para Milei las Malvinas no son algo tan importante. Para que nada cambie de lo otro. ¿Qué es lo otro? Bueno, su programa económico, todo lo que le están pidiendo que efectivamente cambie. Milei viene de hace varias semanas reuniéndose con gente que le dice, che, tenés que hacer algo porque así vas a perder, che, tenés que hacer algo porque así vas a perder, che, tenés que hacer algo porque te dan mal las encuestas. Y como es incapaz de revisar su política económica, ese algo es lo que vimos anoche respecto a las Malvinas. Así empezaba la cadena nacional, un discurso que si uno analiza exclusivamente en términos textuales, tiene mucho de lo que se espera de un discurso presidencial sobre el tema Malvinas, se remite a las disposiciones transitorias de la Constitución Nacional, etcétera, etcétera. Pero bueno, nosotros acá no somos simples analistas literarios. Nosotros acá hacemos periodismo político, entonces no podemos solamente aplaudir una frase que nos gusta, una propuesta que nos parece que está bien hecha, si no tratamos de darle un poco de contexto. Vamos entonces a arrancar con el comienzo nomás de la cadena nacional de ayer.
1: En primer lugar, quiero ser claro con el mundo y expresar la posición del Estado argentino. Las Malvinas son argentinas, por historia y por derecho. No hay discusión al respecto. Las islas formaron parte del territorio argentino desde los orígenes de nuestra nación. En 1833, el Reino Unido ocupó las Malvinas, expulsó a las autoridades argentinas e instaló una situación colonial que se perpetúa hasta nuestros días. Esto implica que los isleños, al ser una población implantada en un territorio usurpado, no tienen un derecho legítimo a la autodeterminación y que cualquier argumento basado en referendos realizados en las islas es inválido.
0: Bien, insisto, acuerdo palabra por palabra con lo que dice Milei, no le creo a un carajo. Ahora, si a partir de esto él se ve obligado a actuar en consecuencia a sus dichos, a estos, a los últimos, bienvenido sea. Yo no juzgo a los políticos por sus intenciones, que por otra parte siempre son una especulación, hasta que no inventemos una máquina que lee el cerebro, no falta tanto. Yo los juzgo por los resultados de sus acciones. Bueno, hasta ahora no cambió absolutamente nada. Una cadena nacional no cambia absolutamente nada. Y la desconfianza, discúlpenme, es justificada cuando uno repasa cantidad de declaraciones pasadas de Milei. Lo hizo Ari hace un rato en el editorial. No voy a extenderme demasiado con eso. Solamente seleccioné a lo largo de este comentario un par que son muy contundentes. Pero están también en las redes, digo, no hace falta ser un investigador periodístico para descubrir la cantidad de veces que Milei había dicho cosas como esta, por ejemplo.
2: In your view, for David Cameron to visit the islands in February?
3: No.
2: Why not?
3: ¿Por qué no? Porque si, digamos, ese terreno, ese

0: Y no veo por qué, digamos, él no podía ir.
1: And would you still say you also admire Margaret Thatcher, who was the Prime Minister during the Falklands War?
0: Hubo una guerra y a nosotros nos tocó perder. Eso no quiere decir, digamos, que uno no pueda considerar que quienes estaban enfrente, que hacen bien su trabajo. O sea, y no solo admiro a Margaret Thatcher, admiro también a Ronald Reagan en Estados Unidos y admiro profundamente a Winston Churchill. ¿Cuál es el problema? Criticar.
2: Bueno, ahí está. Milei, que yo estimo más honesto en esta entrevista, relajada con la BBC y no en el mensaje leído de la cadena de anoche. Pero, insisto, no importa tanto lo que piense Milei, lo que crea Milei en su fuero íntimo, sino lo que haga. Los efectos concretos de lo que haga Milei. Bueno, hasta acá. Concreto, no hay nada. Nos habían prometido un anuncio que iba a ser un avance histórico en el reclamo de soberanía de la Argentina sobre las Malvinas, que estaba vinculado con lo que venía diciendo Trump cuando le preguntaban por el tema, donde, bueno, obviamente lo utilizaba para su favor, apretando a los ingleses por temas que tienen muy poco que ver con nosotros. Y lo único que terminamos encontrando en este mensaje de cadena nacional es un intento poco sofisticado por abandonar una posición muy impopular, tratar de cambiar la agenda, vamos a ver cuánto le dura, y sobre todo obligar a la oposición a la cual viene tratando hace 2 años y medio de mierdas, de soretes, de ratas y demás, de que ahora lo abracen. Terminó pidiendo literalmente un abrazo con la oposición. Y también yo acá veo un intento de obturar la naciente candidatura de Victoria Villarroel, que le puede llegar a rascar, no sé, 4, 5, 6 votos por derecha, y se ve que le preocupa. Una especie de clinch, ¿no? Como los boxeadores que se abrazan al rival para no caerse. Milei se sentía tambalear y entonces fue a abrazar a la oposición, fue a abrazar a Villarroel para que lo sostengan. Quizás en algunos casos funcionó. Podemos ver cómo Patricia Bullrich, que venía ensayando el desmarque, ahora ayer se embanderó completamente con la posición del gobierno. Es el paso más importante de nuestra historia sobre nuestra soberanía por las Islas Malvinas. Está muy baja la vara, evidentemente. Por primera vez nuestro gobierno logra resultados concretos en una causa que durante décadas estuvo atrapada en discursos y gestos vacíos. ¿Qué resultados? No hay ningún resultado. Yo no veo ningún resultado. Me gustaría preguntarle a la senadora de qué resultados hablan. La defensa de nuestra soberanía se hace con hechos, medidas contra empresas que operan en las islas, aumento del presupuesto, fortalecimiento de nuestra presencia estratégica en Tierra del Fuego. Por primera vez un presidente de Estados Unidos comienza a reconocer. Es todo mentira esto. Pero es una mentira alineada a la mentira de Milei. Y eso políticamente es una noticia. En manos de una Bullrich que había dicho hace unos años, no sé si se acuerdan, que a lo mejor valía la pena entregar las Islas Malvinas a cambio de vacunas Pfizer.
3: Pfizer no pidió ni cambio de la ley y ni pidió, lo único que pidió fue un seguro de caución, como se lo pidió a todos los países del mundo, que es es algo razonable. No pidió ni los hielos continentales, ni la, bueno, no
4: ni la
3: sé, las Islas
4: Patagonia.
3: Malvinas se las podíamos haber dado.
5: Y el seguro de caución fue razonable.
2: Las Islas Malvinas se las podríamos haber dado. O para no irnos a esto que tiene 4 años, podemos ir hasta algo que pasó hace 2 meses, cuando la ministra de Seguridad de este gobierno nos explicaba a los argentinos que estaba mal que usáramos camisetas con las Islas Malvinas.
6: No se va a poder entrar ni con botellas, ni con ningún elemento, ya sea una remera, una bandera, lo que fuera, que contenga algún mensaje provocativo,
7: A ver.
6: mensaje político, mensaje de
7: Sí.
6: odio, mensaje de intolerancia racial, religiosa. Es decir, no se va a poder entrar con mensajes que provoquen algún tipo de situación.
7: Por ejemplo, en muchos partidos se ven banderas argentinas con las Islas Malvinas. ¿No van a
6: Bueno,
7: poder
6: mañana
7: ingresar con
6: no,
7: esa bandera?
6: mañana no, precisamente no pueden ingresar banderas con contenido.

0: partido político. Bandera argentina, sí, por supuesto, o bandera inglesa, sí, pero nada que contenga un mensaje que pueda provocar algún tipo de situaciones.
1: Bueno, a lo mejor hay que preguntarle a Montoliva, ella estaba sentadita si pensaba que la cadena nacional de Milei podía provocar algún tipo de situación. Dijo dibujitos también de las Malvinas en otra entrevista, Montoliva. Insisto, no importa si creen o no, siempre es bueno para un país que sus gobernantes se comporten como adultos, pero hay que ver cuánto de esto sucede en realidad. Y tenemos todos los motivos del mundo para desconfiar. Y voy a decir algo más. Si sucede o no sucede, no depende solamente del gobierno de Javier Milei. Es decir, la oposición va a quedarse tranquila dejando que Milei intente apropiarse con o sin éxito de esta bandera y de esta agenda entrando al año electoral. O va a hacerse cargo del guante que lanzó el presidente, recogerlo, y a partir de ahora, todos los días, todas las semanas, todos los meses, preguntarle, ¿y lo hiciste? ¿Y cuántas sanciones pusiste? ¿Y qué hiciste con cada uno de los elementos que conspiran para privar a la Argentina de su soberanía en el Atlántico Sur? Si el tema va a estar en la agenda, que esté en los términos que quieran ponerle quienes verdaderamente se preocupan por la cuestión Malvinas, y no quienes la utilizan de forma oportunista. Y no hay que dejar pasar ni un día para exigirle al gobierno que empiece a cumplir lo que prometió, porque el proyecto de Sea Lion es un proyecto que nos trae urgencias a los argentinos, porque planean empezar a extraer más de 120.000 barriles diarios de petróleo desde el 2028, ya mismo, en términos políticos, históricos. Se perdió un tiempo muy valioso desde que empezó el gobierno de Milei hasta que descubrió ahora. ¿Vieron que Milei decía, descubrimos qué, hallamos qué? Estaba todo a la vista desde hace más de 2 años y medio. Pero si estos anuncios se hubieran hecho y cumplido desde el primer día del gobierno de Milei, bueno, a lo mejor esta iniciativa no llegaba al punto al que llegó. Si hoy no actuamos con firmeza y celeridad, dijo Milei, en pocos meses tendrán la capacidad material de apropiarse de las reservas de petróleo que yacen bajo nuestro mar. Si lo permitimos, estaremos generando un incentivo para que el gobierno británico profundice la ocupación de las islas. Bueno, eso ya pasó. Eso ya pasó, como bien señaló en un posteo el exministro de Producción, Matías Culfas. La actitud oficial desde diciembre de 2023, la actitud del gobierno argentino desde diciembre de 2023, fue la que permitió que Navitas acelerase con Sea Lion. Y él aporta un documento, un video de una charla con inversores en marzo de este año, en el cual la empresa y un ejecutivo de la empresa destacó que su inversión se llevó a cabo sin ninguna interferencia del gobierno argentino. Y llegó a decir que, como Milei apoya el derecho a la autodeterminación de los habitantes de las islas, esto no va a ser una cuestión política a tratar. Veámoslo.
2: También cabe señalar que el proceso de toma de decisiones de inversión se completó sin interferencia alguna por parte del gobierno argentino y con el pleno apoyo del gobierno de las Islas Malvinas. De las recientes declaraciones del presidente argentino Milei se puede deducir que apoya el derecho a la autodeterminación de los habitantes de las Malvinas y no lo ve como un asunto político a tratar. El hecho de que los socios hayan podido cerrar el financiamiento del proyecto, obtener una póliza de seguro de riesgo político PIAGAI a bajo costo y firmar acuerdos con todos los contratistas principales de primer nivel demuestra que el tema geopolítico no está afectando el avance del proyecto. En cuanto al activo, el activo adyacente a Sea Lion, PL001, Navitas se apegó al acuerdo para adquirir el 65% del activo y convertirse en la operadora. Esta es una licencia de exploración adyacente al proyecto Sea Lion y abarca la misma cuenca geológica. La primera amplía muchos prospectos de petróleo potenciales identificados en el estudio.
1: Bueno, está clarísimo. Navitas pudo costear su apuesta en las Islas Malvinas porque no había una oposición oficial del gobierno argentino y por qué un 2 de abril el presidente argentino decía que los isleños debían votar con los pies.
3: Y si de soberanía sobre las Malvinas se trata, nosotros siempre dejamos claro que el voto más importante de todos es el que se hace con los pies. Y anhelamos que los malvinenses decidan algún día votarnos con los pies a nosotros. Por eso buscamos ser una potencia a punto tal que ellos prefieran ser argentinos. Y ni siquiera haga falta usar la disuasión o el convencimiento para lograrlo.
1: Bueno, para ser claros, si hoy estamos más cerca que nunca de que esta empresa saque del subsuelo del mar argentino petróleo de los argentinos, es porque durante 2 años y 8 meses pudieron salir a buscar inversores, contratar seguros y hacer todo tipo de negocios y de trámites, diciéndole, miren, el presidente Milei dice que podemos hacerlo. Ojalá eso cambie a partir de ahora. Ojalá que eso cambie a partir de ahora. La amenaza de quedar afuera de negocios como vaca muerta para quienes participen o financien la explotación es una de las facetas más interesantes del discurso de Milei. No necesitas una ley nueva para hacerlo. Y también esto despierta algunas dudas. Porque las sanciones anunciadas alcanzan a las empresas que llevan adelante estas actividades, así como a sus accionistas, directores y proveedores. El financiamiento del proyecto Sea Lion está estructurado a través de los principales bancos de Wall Street y de Londres. Son los mismos que mantienen andando la bicicleta de Toto Caputo. ¿Vos los vas a excluir de todos los negocios que tienen en la Argentina si siguen financiando a Sea Lion? Eso sería firmar la partida de defunción de este gobierno. El cierre financiero del negocio por unos 1.000 millones de dólares lo coordinó legalmente Sidley Austin, uno de los 2 o 3 estudios corporativos más importantes de Estados Unidos, grandes donantes de la campaña republicana. ¿Van a sacarle negocios a los amigos de Trump? ¿Tienen con qué hacerlo? Rock Hopper y Navitas, las dos titulares del consorcio, se financian a través de grandes fondos de inversión como BlackRock, Vanguard o State Street. El flujo de recursos depende de crédito internacional y cobertura crediticia del sector petrolero, que hoy está muy invertido en Vaca Muerta. Digo, resulta muy difícil imaginar sanciones efectivas a ese ecosistema por parte de este gobierno, y también resulta muy difícil que venga otro gobierno en la Argentina, proponga este tipo de sanciones, y el resto de las fuerzas, el establishment y demás lo apoyan en vez de acusarlo de comunista, de espantar inversiones, de llevar el país a la quiebra. Y hay más todavía. Digo, ¿cómo amenazas con sancionar económicamente a empresas británicas cuando tu oro está en una bóveda del Banco de Londres? ¿Qué les decís? ¿No los vamos a dejar entrar en la bóveda? No entiendo realmente, no entiendo. ¿O cómo explicar que no haya mencionado Milei en su cadena de ayer la noticia que horas antes, mientras Milei estaba en Chile, publicaban los medios chilenos respecto a una ruta marítima para comercio entre Punta Arenas y las Islas Malvinas que abarataría muchísimo la logística de la ocupación del archipiélago? Digo, si hay que hacer un balance, corriendo las intenciones y los discursos de los hechos concretos del día de ayer, Argentina retrocedió, no avanzó en su reclamo de soberanía a partir de esto que se anunció en Chile. Milei, que quiso dar una voltereta y quedó como el payaso que es, después de pasarse años hablando en contra de las cadenas nacionales, hizo una cadena nacional para que lo aplaudan por hacer mal y tarde el trabajo que debería haber hecho desde el primer día que ocupa su despacho en la Casa Rosada. Chile, y parcialmente lo consiguió, Parcialmente lo consiguió, porque ayer mucha gente, incluso gente de crítica, gente opositora, decía, che, qué buen discurso, che, muy inteligente. Démosle, si quieren, el beneficio de la duda, pero ahora hay que exigirle que cumpla con lo poco que prometió y también que adecue el resto de su gestión a estas mismas premisas. Porque Milei, mientras anuncia esto y lo aplauden, bueno, sigue teniendo como secretaria de Malvinas a una persona que trabaja con el Foreign Office. Me cuesta creerle mientras eso siga siendo así. Es como cruzarse con Jack el Destripador, con el cuchillo lleno de sangre, y decir, che, es muy razonable lo que dice sobre seguridad. Es raro. Es raro. También podría avanzar con la demolición del radar operado por una firma británica en Toluín, en Tierra del Fuego. Demolición que ya tiene un fallo judicial que lo ordena. Y que da servicios a la ocupación. O controlar lo que sucede en el enclave ilegal británico en Lago Escondido, sin ir más lejos, si fuera lo que le importa. En cambio, se dedica a darle premios a todos los que participaron del más famoso contubernio que tuvo lugar allí en Lago Escondido. Lago Escondido es Próspera Barrani, lo dije y lo voy a volver a decir. Lago Escondido es Próspera Barrani, sin ninguna ley que lo habilite. En la práctica funciona muy parecido. Bueno, podrían hacer algo si realmente les interesa la soberanía. Podrían garantizar efectivamente que el mar argentino, los puertos argentinos y el espacio aéreo nacional no se utilicen para logística británica, cosa que este gobierno renunció a hacer desde el primer día. Podrían dejar de vaciar Tierra del Fuego con sus políticas industricidas. Podrían dejar de vaciar Tierra del Fuego con sus políticas industricidas. Podrían sincerarse alrededor de lo que va a suceder con la base integrada, un proyecto que había arrancado en el gobierno anterior, que entre que se anunció en el 2022 y diciembre del 2023 había avanzado en su obra civil en un 9,13% y que hoy, a 4 de septiembre del 2026, se encuentra en su obra civil avanzado en un 9,13%. No pusieron un solo ladrillo desde que llegó Milei, solamente se lo prometieron a los gringos y ahora nos quiere hacer creer que lo van a construir y que no se lo van a dar a los gringos. Me pregunto yo con qué plata. A ellos que les preocupa tanto el origen de los fondos. No porque esté en contra, yo creo que tiene que haber una base naval integrada, logística, de Argentina, allí. Sin ninguna duda tiene que haber. Así como tiene que haber mayor inversión en las capacidades de defensa. Estoy 100% de acuerdo en eso. Ahora, mientras no nos digan de dónde va a salir la plata, yo voy a pensar que la plata viene de afuera. Porque acá mucho no les queda de dónde rascar. Y es muy caro armar una base así. Y si la plata viene de afuera, hay que preguntar qué piden a cambio. Todo esto en el marco de que el puerto de Ushuaia está intervenido y todavía no se explicó por qué lo intervinieron por WhatsApp a medianoche con intervención de la gendarmería y por qué luego un barco británico, por primera vez desde 1982, recaló en ese puerto. ¿Por qué esa intervención tuvo lugar a pocas horas de que una delegación norteamericana en un avión de la Fuerza Aérea de Estados Unidos aterrizara en Ushuaia en una misión secreta de la cual nosotros nos enteramos porque alguien que estaba ahí le sacó una foto y un video con el celular y lo subió a las redes? Todavía no sabemos quién viajaba en ese avión. No lo dijo Migraciones, no lo dijo Cancillería, no lo dijo tampoco, obviamente, la Embajada Norteamericana. Tampoco, si están tan preocupados por la soberanía del Atlántico Sur, se entiende por qué están tan apurados para vender un terreno clave junto a las instalaciones que tiene hoy la Armada en Ushuaia y que están queriendo liquidar y vendérselo a extranjeros. Por no hablar de los salarios de los militares, ¿no? Están hablando de hacer inversiones extraordinarias y demás, y hoy el piloto de un F-16 gana lo mismo que un chofer de Uber. Para terminar, y antes de abrir la charla con mis compañeros, porque es un tema donde obviamente hay mucho para desgranar y yo no tengo todos los elementos para hacerlo, en esta mesa sí los hay, es imprescindible mencionar también el peligro de que, amparado en la causa de Malvinas y bajo el aplauso bien intencionado de muchos compatriotas, el gobierno utilice esto como excusa para avanzar en una nueva reforma del sistema de seguridad e inteligencia que no tiene nada que ver con el Atlántico Sur. esta idea de seguridad nacional que tanto mencionó ayer Milei, tomada de la doctrina norteamericana, permite borrar los contornos entre seguridad interior, defensa e inteligencia, algo que este gobierno viene haciendo desde el primer día, a pesar de que era un consenso muy amplio que eso no debía suceder. Ayer, sin ir más lejos, en Chile, Milei reivindicó abiertamente el golpe de Estado contra Salvador Allende. Escuchémoslo.
4: Chile es un lugar emblemático, porque con su historia reciente nos recuerda el valor inmenso de dar la batalla cultural. Tras el derrocamiento del comunista Allende, Chile entró en un periodo de estabilidad y crecimiento que se extendió por más de 40 años. Y gracias a ello, Chile fue sin lugar a dudas la envidia en términos económicos de toda la región.
1: Bueno, gracias al golpe de Estado, al asesinato de Salvador Allende, a Chile le fue bien y fue la envidia de todos. No hace falta ser un genio para entender que si tuviera que hacer lo mismo en la Argentina lo haría, porque obviamente si después vienen 40 años de prosperidad se justifica cualquier cosa. ¿Por qué digo esto? Porque desde hace un mes, más de un mes, que nos vienen dejando en claro que cuando hablan de amenazas contra la seguridad nacional están hablando de nosotros, que las amenazas contra la seguridad nacional son ese terrorismo de extrema izquierda, entre comillas, del que habla el secretario de Estado Marco Rubio, categoría bajo la cual entra cualquiera que se oponga a los designios imperiales de Estados Unidos para el continente. No podían usar la excusa del terrorismo islámico, porque acá decir que Maduro era de la yihad no iba a pegar mucho, entonces metieron la excusa del narcoterrorismo, y cuando se les queda corta ahora vienen con el terrorismo de extrema izquierda. Eso somos nosotros. Y si el gobierno establece un Consejo de Seguridad Nacional y le da fierros y le da guita, no lo van a usar para sacar a los ingleses de Malvinas. Lo van a usar para perseguirnos a nosotros. Ya nos lo están avisando, miren lo que tuiteaba ayer Santiago Caputo. La totalidad de la gente llorando son agentes de la corona británica. Márquenlos. Es absolutamente inaceptable. Es absolutamente inaceptable. Y pretender que el discurso de ayer puede ser leído sin este contexto es suicida. Es darwinianamente una pelotudez. La historia no se repite, pero como decía Mark Twain, rima. La primera vez como tragedia. La segunda, todavía no tengo tan claro qué forma va a tomar. ¿Qué tal? Buen día, ¿cómo andan?
5: Buen día.
6: Buenos días.
7: Buen día.
5: ¿Cómo andan?
8: ¿Qué dice? ¿Cómo le va?
1: ¿Qué vieron ayer ustedes?
6: Viste que yo ayer a la tarde, en el pase de la tarde, también conocido como pase joven, te dije la idea del gobierno. Murano se ríe. La idea del gobierno.
9: No, autoestima, está como están de autoestima.
6: Y bueno, el pase joven le dice, yo me sumo. Se dice, el pase joven me sumo. Viste que yo ayer a la tarde.
1: Perdón, si Milei puede ser malvinero, nosotros podemos ser jóvenes.
6: Déjame un poquito.
9: Disfruten, sepan que es un estado pasajero y pasa rápido.
6: Pero sí,
9: muy rápido. Muy rápido. Así pero que disfruten que ahora que pueden.
5: Eso es envidia, ¿eh?
9: No, no es envidia.
8: Nosotros con Murano.
9: Es la voz de la experiencia.
8: Siempre nos acordamos de cuando éramos jóvenes.
6: Viste que yo ayer a la tarde te contaba en este pase que inmediatamente después de este anuncio de Milei iba a suceder esto que vimos sobre todo en las redes sociales, donde cualquier persona que osaba criticar el discurso de Milei iba a ser tildado de británico y demás. Es como, también le va a pasar también a la política. Primero le pasa en las redes, en los trolls, y va a pasar con los diputados y posiblemente los senadores en algún tiempo muy corto, cuando se debata, cuando llegue este debate al Congreso, va a ser lo mismo. El que levante la mano para votar en contra del anuncio de Milei o le digo un pero, che, pero esto ya está aprobado, esta ley ya existe, va a salir todo el aparato digital y político de Milei a acusarlo de británico, pro corona británica, anti malvinero y demás para ganar el relato, porque lo que busca con esto, yo te diría Santiago Caputo más que Milei, esto tiene en gran parte el cerebro de Santiago Caputo encima, que es una de sus causas con toda la gente que lo rodea, el apoyo de Estados Unidos y sobre todo el discurso tiene que ver con esto, con generar una grieta y tratar de borrar a Milei del aura antinacionalista que cosechó en estos 3 años. No es que se la ganó sola Milei, en estos 3 años logró esto, logró que nada, que nadie pueda emparentar a Milei con algo argentino. Bueno, pero de eso se trata el anuncio de ayer de Milei.
1: Ni siquiera es que lo logró. Yo creo que si hace una semana vos le preguntabas a Milei, ¿vos te considerás nacionalista? Él te explicaba durante 10 minutos por qué eso era un horror y porque Rothbard, Mises y demás consideraban que las naciones sí. estaban mal, no sé, que la soberanía. No fue Kirchner el que dijo que la soberanía es un asunto atrasado hace 3 semanas.
5: Sí, sí, sí.
6: Pero Milei se la pasó en estos 3 años, digo, el discurso a favor de los Kelpers. Le faltó decir Falkland, más o menos. Ayer hay un tuit insólito del programa del Gordo Dan llamando puerto Stanley al puerto argentino. Digo, no tienen idea de la causa Malvinas. Los libertarios no tienen idea, les chupa un huevo. No les importa, les importan los negocios que vamos a empezar a ver seguramente, porque ya esto va a abrir un montón de cuestiones. Ya están girando un montón de videos de Milei cuando estuvo con Laura Richardson en el 2024 diciendo, sí. bueno, vino a monitorear ella una base naval en conjunto. Digo, van a empezar a aparecer algunas cuestiones y ya está apareciendo, ¿sabes qué está apareciendo? La cantidad de guita que de repente apareció, evidentemente hay plata, no es que no hay plata, que el gobierno ya empezó a designar a partir de anoche para la CIDE, por este tema, por el tema anunciado en Milei, para la CIDE, para inteligencia. Digo,
5: porque la CIDE construye la base.
1: Que no, pero el gobierno está haciendo decir que todo esto salió. Por un lado eso, pero por otro lado están saliendo a decir que todo esto surgió de un informe que le hizo llegar la CIDE a Milei.
9: Sí.
1: Como si no fuera algo que salió en todas las noticias desde hace más de un año.
9: No, por eso acá el tema es, la confrontación con el archivo está bien, es divertida o como pieza audiovisual. La verdad es que no creo que sea particularmente relevante, porque el que elige creer en Milei va a seguir creyendo, es una elección, contra toda prueba y contra toda evidencia. Ahora, hay dos o tres datos políticos que son muy, muy interesantes de todo esto. Uno lo mencionaba recién Johnny. Da por tierra esta versión que de tanto en tanto se intenta instalar de un Santiago Caputo demolido, ¿no? Cada vez que lo dan por muerto, toma posiciones. Y más guita. Esta semana tomó posiciones en el PAMI, donde hay guita, no para abastecer los servicios que debe proveer, pero hay guita para hacer campaña.
6: Exactamente.
9: Por ejemplo. Y ahí estaban tomando posición los Menem, o sea que para estar muerto está bastante vivo, Santiago Caputo. Y después.
1: No, de parranda.
9: Claro, y después se estructura esta galterización.
5: Sus amigos los Neus, que agarraron 45 palos.
9: Los Neus que es parte de un dispositivo de negocios que en esta carambola se va a fortalecer.
6: La aduana.
9: La aduana, que fue también noticia la semana pasada. Digo, para estar muerto está bastante activo. Entonces, me parece que este verso, que ya a esta altura le conocemos el truco, ¿no? De darlo por muerto. Y cada vez que eso pasa, toma nuevas posiciones. Me parece que no deberíamos seguirlo más. Y el otro aspecto relevante es cómo se pretende malvinizar a un presidente. Como bien vos decías, y el archivo lo demuestra, nunca tuvo particular interés por Malvinas. Tomando esa causa como un eje narrativo ante una economía que se descascara. Y este es para mí el punto central de esta historia. Lo mira Rodri porque es el que cuenta día a día cómo se descascara la economía de bolsillo, que es la que pesa después en un proceso electoral. Cuando la gente va a elecciones no mira, o sí eventualmente, no sé, habrá alguna gente que mira el riesgo país, pero en general vota por su metro cuadrado. Y el metro cuadrado está complicado, con tendencia a complicarse más. Bueno, hay antecedentes de esto. Yo recién le pasé al Tano, no sé si tenemos posibilidad de verlo. La ventaja de tener años, Johnny, mirá. Me acordé de las campañas que hacía la dictadura cuando malviniza su narrativa. ¿Cuándo lo hace? Cuando la tablita estalla por el aire. Cuando la CGT moviliza, en el marco de una dictadura genocida, a cientos de miles de trabajadores. Ahí la dictadura emprende su malvinización.
6: Lo hizo Menem también.
9: Por eso, pero ¿por qué me quedo en la dictadura? Por esta pieza, no sé si está para ver, pero es una pieza visual para mí muy impactante que traza un vínculo directo entre aquel episodio y el presente.
5: Ya estamos ganando.
9: Ya estamos ganando, decía la pieza. ¿Le suena esos deditos?
5: Sí.
6: Sí, mira.
5: Lo de Jorge Rafael Videla y los de Milei, ¿no? Los dos.
9: Los deditos, para el que le está siguiendo en la radio, son los dos pulgares hacia arriba en la forma en la que los pone Milei. Porque vos podés poner los pulgares así, así, de cualquier manera.
1: Ayer un colega brillante en un grupo estábamos discutiendo justamente todos estos temas y decía, la única diferencia entre lo de Galtieri y esto es que esta vez sí estamos ganando. Bueno, me parece una ironía deliciosa.
9: Bueno, pero el estamos ganando generó también una plaza masiva para Galtieri que le dio un oxígeno temporal, alumbró proyecto político incluso.
5: Recordemos que lo de Malvinas fue inmediatamente después de la marcha de la CGT, ¿no?
9: Claro, eso estaba diciendo. Se detona la tablita, fin del programa económico Martínez Dios, que era el verdadero objetivo de la dictadura genocida, imponer a sangre y fuego un nuevo paradigma económico. Logrado parcialmente, porque la ley de entidades financieras sigue vigente, bueno, todo lo que ya hablamos N cantidad de veces. Al detonarse la tablita, se dispara la inflación, los trabajadores, con la CGT a la cabeza, se movilizan, y el gobierno provoca una movilización masiva de ciudadanos, que genuinamente abrazan la causa Malvina, como ahora. Hay un montón de ciudadanos y ciudadanas que genuinamente abrazan la causa Malvina, porque es una causa nacional.
6: Y sobre todo en el interior del país. Pega fuerte en el interior del país.
9: Particularmente en las provincias.
6: Sí, pero estaba cayendo Milei.
7: Ojo también con esto. Milei se sube a una causa de Malvinas porque es, si no es una de las pocas banderas que quedan en pie, es tu universidad más o menos pública, quedó muy fuerte, muy arraigada. O sea, algo que él tuvo que hacer un giro tremendo para decir ahora pro Malvinas. Va a tener que ir a fondo y ahí es donde uno entra en esta espiral de decir a dónde terminamos con todo esto.
6: Pero
7: ¿no?
6: Ganan el relato. Vos fíjate,
9: lo ganan porque, perdón, y el argentino sabe vencer, que era el relato de Galtieri. Yo no quiero, ojo, no voy a caer en la frivolización de establecer que Milei es la dictadura. No me gusta eso, banaliza la dictadura, banaliza el genocidio, el terrorismo de Estado. Pero que hay continuidades programáticas es evidente. El propio Milei recurrió al discurso de Martínez Díaz para hacer su discurso de inauguración de mandato. O sea, es bastante evidente. En esas continuidades, yo creo que se inspira Santiago Caputo para buscar los mismos objetivos.
1: Sin duda.
9: Es un objetivo de corto plazo.
6: Muy corto, pero es lo que te iba a decir. Mira,
9: necesita un oxígeno, ¿no? Lo que se dice un
6: shock. Fíjate la película de la última semana del gobierno. Créditos hipotecarios a la clase media. Sí. Todo humo, no importa. Los bancos te dicen, no, nosotros lo vamos a dar, no importa. Ahí está la sensación, lo publicaron muchos medios, le dieron rosca. Créditos hipotecarios para la clase media. Suba del salario, un palo, ya te lo ponen en la cabeza. 1.000.000 de pesos, sube. Ahora causa Malvinas, todo humo, ¿eh? Es todo humo.
1: Si esto va a darles algún tipo de rédito, o si por el contrario se les puede volver en contra, claro. Como ya se les volvió en contra en el Mundial cuando trataron de hacer algo muy parecido.
9: Esa es la duda.
1: Y terminaron
6: colgados
1: de una pata.
6: Presupuesto para la CIDE.
5: Sí.
6: Así de denuncia.
1: Eso siempre. No, llueve presupuesto para la CIDE, sale el sol, presupuesto para la CIDE.
7: Sí, lo entiendo que está queriendo tal vez tomar de nuevo la agenda en un sector demográfico. Digo, es la primera vez que hay una generación que está viendo esto. Ustedes recién decías vos, Adri, y lo buscaste en el archivo al toque, esto ya lo vivimos, ya nos pasó, lo sintieron, lo vivieron e incluso vieron el resultado. Hay toda una generación, que es la que vota Milei, que no vivió Malvinas.
9: Ya no la vota tanto, ¿eh?
7: Bueno, pero por eso digo que me parece que también
9: pero
7: está queriendo recuperar.
9: Pero sí lo vio a los con la bandera, sí.
7: Claro, está queriendo recuperar, me parece, ese espectro de edad. Malvinas como ustedes.
5: Lo que le reconozco, y se lo reconozco como un valor, es el desparpajo. Es el desparpajo para tomar una agenda que hasta hace 7 días ignoraba. Y lo llamativo es que toma esta agenda a partir de una declaración de Trump, ¿no? O sea, el nacionalismo de Milei es importado.
6: O sea, con otros años tarde. Sí, hay un tuit muy bueno que dice, che, muy bueno el discurso de asunción del presidente. Me pareció espectacular. Claro. Porque
10: no lo tomó la oposición. Sí, pero es un discurso que es tardío, por supuesto, y no lo tomó la oposición. Yo lo que digo es
9: buen punto de Rodri, porque ahora cae una trampa a la oposición. ¿Qué hace con esto?
6: Claro, bueno.
7: Yo creo que todavía está fijando.
10: ¿Por qué Milei puede hacer, ¿por qué Milei puede hacer una de Galtieri? Pues de nuevo, Milei opera sobre el terreno fértil porque si en 40 años la dirigencia política que precedió a Milei, ¿qué hizo? Porque una cosa es la causa Malvinas y otra cosa para mí es el instinto patriótico. El instinto patriótico sobre Malvinas existe. Existe, pero es un instinto patriótico. La causa Malvinas, si estuviera enterrada de verdad en lo que es la entraña del pueblo, funcionaría como cerco cuando presidentes como Milei pueden tener o asumir posiciones contradictorias durante su gobierno y en la previa de su mandato, cuando en un debate nacional se declaró fan de Thatcher. Entonces, también ahí lo que abre el discurso de Milei es una ventana de parte de buena de la dirigencia política para entender por qué Milei puede, después de 40 años de Galtieri, hacer en todo caso una de Galtieri, porque yo lo digo personalmente, no voy a hablar por la experiencia de los demás, todo lo que sé de Malvinas, todo lo que sé de Malvinas, no lo encontré ni en la escuela primaria, ni en la secundaria, ni siquiera en ámbitos académicos. Todo lo que, no sabemos acá ya preguntar, ¿quién es el Gaucho Rivero? ¿Cuál es el momento de usurpación originaria de Malvinas? ¿Cuál es el enclave geopolítico que representa Malvinas? ¿Los recursos naturales y posible explotación de Argentina sobre Malvinas? Para mí, la sociedad, hay un instinto patético de defensa y reconocimiento de la soberanía, pero no hay una comprensión real de por qué, por ejemplo, decía Nico, que en Tierra del Fuego se desindustrializa y no es tomado como un elemento de entrega de la soberanía de Malvinas.
6: Claro.
10: Entonces, hay, para mí, Milei, hábil, para con la oposición, que la pone en un lugar extremadamente incómodo, para ver cómo resuelve esa dicotomía, opera sobre terreno fértil.
9: La habilidad, no sé si... Mire, Milei es un inmoral, llámenlo pragmático, pero...
6: ¿Un populista ahora?
9: No, pero para mí es un inmoral, cosa que en política puede ser una virtud, porque... Claro, sí. Porque los valores morales para la política suelen ser contraproducentes. Ahora... El tema es quién maneja los hilos de Milei en estos barquinazos. Recién comentábamos a Santiago Caputo, que está directamente imbrincado con un dispositivo, con terminales en la Casa Blanca, el Sistema Internacional de Inteligencia, Peter Thiel, compañía, que son los que venden los pertrechos que después se usan para este tipo de instalaciones, como la base naval integrada. Sí, claro. ¿Por qué sale Kirchner hoy y ayer tempranito a decir, no, esta la vamos a hacer con la nuestra, va a haber militares argentinos? Porque el interés del Comando Sur, desde el día 1, cuando Milei viajó de madrugada para cantar el himno de Estados Unidos en Ushuaia, recuerdan, el año 2024.
7: Sí. Y después no pudo volver.
9: ¿Cómo?
7: Después no pudo volver. Después de haber hecho...
9: No, es que nunca le interesó, si él nunca tuvo interés en ir al acto de Malvinas que se hace en Ushuaia. De hecho, ese acto se hizo el 5 de abril, el 4 de abril, dos días después de la vigilia. No tenía intención de ir a la vigilia, tenía intención de ir con Laura Richardson. Ya desde entonces, en Tierra del Fuego se sabe que la presencia militar va a ser marginal de Estados Unidos en territorio argentino. Va a ser muy importante en ultramar, va a ser muy importante en el mar argentino, y lo más relevante de esta base naval integrada va a ser la tecnología, y la tecnología va a ser provista por Estados Unidos, porque justamente esa fue la disputa inicial, quién provee la tecnología de los puertos, tanto el puerto integrado, el naval integrado que se inició con Tayana, como el puerto de Ushuaia, que hoy está dominado por intervención por el gobierno nacional. Puerto que se iba a ampliar justamente para ser un puerto mercante, una base logística, lo llaman ahora, ¿no? Una base logística mercante, comercial, relevante, de cara al territorio antártico, con tecnología china. Eso ocurrió al comienzo del gobierno de Milei y ahora se acelera. ¿Por qué se acelera? Ese es el otro dato político. ¿Por qué se acelera todo este proceso? Trump tiene elecciones en noviembre y las puede perder. Milei tiene elecciones en el año que viene y las puede perder. Entonces acá lo que vemos también es cómo se redobla...
6: Apurarse.
1: Más rumbismo.
9: Cómo se busca galvanizar a paso redoblado un estado de cosas que después sea muy difícil de revertir.
6: Retomo algo de Rodri. ¿Es una buena jugada política esta?
7: Yo te
6: ¿Qué
7: digo,
6: puede llegar a hacer la oposición con esto? Pues es muy incómodo para la oposición. Para nosotros ciudadanos podemos criticarlo, bla, acá desde los medios. ¿Qué va a hacer la política con esta la oposición? Porque nos ponen una situación...
1: Para la oposición.
6: Y te ponen una situación compleja. Tener que levantar la manito... apoyar una
1: no, exigirle que cumpla todo lo que prometió.
7: Bueno, por eso podés sumarte esa bandera, que ahí discrepo con Rodri cuando él dice terreno fértil. No, terreno fértil no, porque hasta hace una semana atrás o tres días atrás Milei era anti Malvinas. Entonces ahora el que se da vuelta es él.
9: ¿Y?
7: Pero no había terreno fértil.
9: El archivo
7: se
9: no,
7: encargó de que la tierra estuviera arrasada en ese sentido, sí. Y ahora se sube a esa bandera. Y le puede salir el tiro por la culata, porque coincido con Rodri, es verdad que uno puede discutir en materia educativa cómo se da Malvinas, pero las Malvinas son argentinas, cuatro palabras, te definen una parte del sentimiento argentino como nada.
10: Bel, y como yo nadie. Estoy de acuerdo.
7: Y en eso, pero te sumo, le puede salir el tiro por la culata, porque si la oposición se suma y le dice, perfecto, anda a fondo, que vamos con vos, nos olvidamos de tu forma, nos olvidamos de tus puteadas, nos olvidamos de todo, ¿en dónde termina esto?
9: Pero porque vas a sancionar a BlackRock, Argentina.
7: ¿Qué?
9: No va a pasar. Argentina no va a sancionar a BlackRock.
7: Yo soy la oposición y le digo que vaya a fondo.
1: Y claro, obvio, la oposición lo tiene que exigir que cumpla todo lo que promete.
9: ¿La oposición va a sancionar a BlackRock?
1: No, yo no creo, pero digo, es la, pero digo no,
9: ¿dónde se endeudan
1: si
9: las
1: la oposición
9: provincias?
1: Se mete.
9: ¿Quién opera el endeudamiento
1: si
9: de
1: la oposición?
9: Provincias?
1: Se ve en esto una trampa. Claro. Es porque ya se está posicionando en un lugar complicado.
9: Te quedas sin vasitos de Starbucks. Si BlackRock hace los vasitos de.
6: Las empresas,
9: los hallé de Tetra.
6: Las empresas de Sea Lion, que están armando Sea Lion, acaban de sacar un comunicado, dicen, no pasa nada, no nos va a afectar materialmente, nosotros seguimos para adelante.
1: Están haciendo eso también porque les cayeron las acciones hoy a la mañana. Claro, es todo parte
9: tienen
1: también
9: sanciones,
1: de un ecosistema.
9: Igual que tienen sanciones del 2013, sanciones claro, del 2020, sí. Ya sí. Tienen sanciones sí, aplicadas claro. A instancias de la misma ley. Uh-huh. El tema es el Consejo de Seguridad. ¿Va a aplicar recursos de Estado para hacer persecución interna? ¿Y sí? Todo tiende hacia ahí. Entonces, ¿qué hace la oposición con eso? Ahora tiene la trampa narrativa de que si vota en contra de esa ampliación de la ley de seguridad, que es una forma de profundizar esta nueva modalidad de terrorismo de Estado, que es justamente la persecución de los oponentes acusados de izquierdistas en un universo amplísimo que va de la derecha para allá, son todo de izquierda.
1: A ver, digamos que va a haber una discusión narrativa en la cual el gobierno va a querer convencerte de que ¿no? toda la oposición es antimalvinas y la oposición va a tener que recordarte todo lo que dijo Milei en los. O sea,
6: mira, me acaba de llegar, me acaba de escribir alguien
1: no
6: y me dice.
1: Demasiado,
6: che, mira lo que están, mira la pose, ¿no? Que está tratando el gobierno. Me acaba de escribir alguien, una persona del ámbito libertario, y me dice, che, mira Petri cómo se está cruzando con un ex asesor de Thatcher. Luis Petri. Digo, se viene esa, para que tengan en cuenta. Se viene 24. Un giro de 180 grados. Acá justo escribieron
5: lo que pasa es que
6: un asesor libertario.
5: Acá hay un bingo que es, o sea, a Trump le divierte molestar al Reino Unido, está claro, al gobierno laborista del Reino Unido, y además despejan el fantasma de la influencia china, ¿no? Que era algo que desde hace tiempo querían sacar en tierra de fuego. Recordemos que hubo un avión de legisladores de Estados Unidos que fue directamente a Ushuaia a ver el puerto. Después intervinieron en el puerto. Bueno, con esto hacen como una carambola donde molestan a Gran Bretaña, despejan el fantasma de China, pero para nosotros el fantasma es que ahora se viene a instalar Estados Unidos en
9: es importante lo que decís. Trump públicamente apoyó a los dos candidatos conservadores contra el gobierno actual. Hay una campaña activa en Gran Bretaña, en redes sociales, financiada por el mismo dispositivo que financia las campañas de Trump.
1: Elon Musk puso mucha guita.
9: Elon Musk puso
1: para
9: mucha plata.
1: Reform UK, sí. Que es el partido de.
9: Hay una campaña activa por las características del sistema de representación del Reino Unido para erosionar la actual gestión y avanzar en un reemplazo conservador. Ultraconservador, porque en realidad son planteos integristas. No es casual que ayer Milei hace foco en su discurso en la desintegración cultural del Reino Unido, que es el eje de la campaña del eje ultraconservador integrista. Es decir, casi que Milei hace propio los términos de la campaña de la ultraderecha británica. Es una forma también de acicatear, de provocar al gobierno. Entre comillas progresista, es decir, es una carambola donde se juegan muchos rebotes, ¿no? Muchas
7: se abrió un nuevo escenario.
9: Es que más que abrir un nuevo escenario, lo que hace es combina escenarios que ya estaban activos.
5: De hecho, bueno, genera de alguna manera agenda. Hace una hora que estamos hablando de esto, ¿no? Pero es gracioso cuando hablaban de la oposición, que son todos temas que ya en su momento, me acuerdo en Página 12 debemos haber hecho 1000 notas y tapas
9: sobre la ley.
5: Sobre la sanción, claro, la ley y las sanciones.
6: Bullrich votó en contra de esa ley en su momento.
1: Claro.
5: Sí, claro.
1: Si saliera un presidente de otro signo político en enero del 2028, digamos, asumido después de ganar, a anunciar sanciones contra esto, diría que está espantando inversiones, diría comunista, diría pro-chino. Digo, no, tampoco, también nosotros tratamos de de analizar con un poco de honestidad intelectual y seriedad cosas que en realidad deberían ser descartadas como una tomada de pelo, porque en el fondo son eso. La cuestión es muy profunda y muy honda y valiosa para los argentinos. La utilización que le da este gobierno es una tomada de pelo.
5: Totalmente. Escuchaba ayer a Firmus riéndose, fue secretario de Malvinas, ¿no?, diciendo el gobierno está levantando una ley de Pino Solana, porque la redactó. Pino Solana fue el que primero pensó. Sí,
9: ese mismo gobierno
5: ley.
9: Que autorizó un vuelo de las islas a cualquier país del continente cuando eso estaba en la legislación argentina, sí, claro, estaba prohibido, y este gobierno lo autorizó.
1: La secretaria de Malvinas ahora sigue siendo una colaboradora del Foreign Office, de ahí para abajo lo que quieran, o sea, no.
7: Va a ser muy difícil tapar eso.
1: Sí, y hay algo más también, que todavía me parece que no.
9: Esa es mi duda, porque yo la escuché a Belén, ya varias veces dijo eso, que le puede volver en contra. ¿Hay gente dispuesta a prestar atención a esos detalles?
7: Mira,
9: ¿cuánta gente dispuesta a prestar atención a esos detalles, las contradicciones?
7: Rodri
9: dice que no, Belén dice que sí. Me interesa el careo.
7: Yo lo pensaba en esto. Cada vez que Milei hablaba en contra de Malvinas o hacía una provocación, estaba todo el tiempo en la calle mirando cuántas imágenes hay de Malvinas. Y empezaba a publicar, ¿no? En los micros, en el subte, detrás del celular, en la mochila del que viaja. Es muy interno nuestro, está muy arraigada la cuestión Malvinas, entonces la gente presta atención. Un soldado Malvinas, ¿alguna vez vieron cómo lo trata la sociedad? Ni hablar en Tierra del Fuego, donde es un héroe de Malvinas. Eso no lo podés tapar o borrar solamente con una cadena nacional y hoy decirte que sos el más malvinero de todos.
9: ¿Qué decir? Cuando desnotaste tanto. La sociedad, perdón.
7: No, cómo lo tratan con el respeto con que se lo trata.
9: Estuvieron durmiendo en la Plaza de Mayo durante 5 años, sí, los excombatientes.
7: No te estoy diciendo que no. No
9: pero, es la misma sociedad, no es otra, ¿eh?
7: No, está bien, pero digo, no. Hay una historia que excede a Milei, que excede a una sola cadena nacional, y que si quieren avanzar en esto, para mí va a tener que hacer 20 cadenas nacionales más para que realmente pueda permear eso y la gente se olvide de todas las provocaciones contra la historia argentina en materia de
6: Malvinas. En el Mundial le salió muy mal a Milei. Quiso intentar
7: y ahí
6: una,
7: tenés lo más reciente, lo una, más cercano.
6: Una especie de arenga nacionalista, totalmente pro Messi, pro selección, pro Argentina, y en el medio se le coló el tema bandera de Malvinas, se le coló una Monteoliva metiendo la pata, diciendo no, nadie puede llevar la bandera de Malvinas. Y a las 3 horas lo tenías a los Chelso con la bandera de Malvinas. Se le volvió absolutamente todo en contra. Puede pasar. Esto es política. A veces la inercia va para un lado, a veces la inercia va para el otro, diría Lionel Scaloni, que a mí me encanta citar eso. Vamos a ver qué pasa con esto. Las agendas duran muy poco acá. Las agendas te duran una semana a lo mejor. Seguramente el gobierno la va a resucitar cuando este debate vaya al Congreso, con el mensaje que debe estar pensando la oposición cómo responder a esto. Ayer ya hubo algunos ensayos de respuestas. Sí vi como mucha de la oposición, parte de muy bien presidente, vi eso en la oposición.
1: Hay algo también que es gracioso, si uno lo quiere mirar desde esa óptica, es patético y gracioso también y contradictorio, que es que Milei dijo todo esto en nombre de los recursos de los argentinos, eso es lo irreversible, creo que dijo, ¿no? Esto no había pasado hasta ahora, nos van a empezar a sacar nuestros recursos y demás. Si las Malvinas estuvieran bajo soberanía argentina y Navitas y Rockhopper adhirieran al RIGI, pagarían bastante menos impuestos que lo que están pagando ahora. ¿No? Eso claro. También es cuidar los recursos de los argentinos. No decirle llévate por el 15 lo que a Inglaterra le está pagando el 30, el 35.
6: Ley de tierras.
1: Bueno, ni hablar de la ley de tierras, pero me parece como para incluir una capa más de qué significa o qué es lo que se supone que está defendiendo este gobierno. Porque la verdad es que además, si fuera como dice la teoría que Milei enarbola, que todo es, Navitas y Rockhopper deberían estar haciendo lobby para que las Malvinas vuelvan a ser argentinas, porque todo depende de dónde pagar menos impuestos. Claro. La única variable es bajar impuestos. Bueno, claramente eso no es así.
9: En relación a esto de que decía Johnny, para tal caso tirar de ese hilo. La estrategia está clara del gobierno, es tratar de galtierizar, ¿no?, esta etapa de su gobierno, crear la épica. Ojo que es algo que han hecho gobiernos de distinto signo. Cuando está en falsa escuadra, busca causas nacionales y el impacto de un triunfo transversal. Es decir, tomar para sí un triunfo parlamentario, por ejemplo, un voto unánime a una ley que profundiza sanciones o crea un consejo de seguridad.
6: Sí, a veces se suma y a veces no. Digo, lo YPF tuvo esa épica y fue realidad efectiva. Acá no hay nada, es seguir lo mismo.
9: Bueno, claro, ese es el asunto. No hay nada. Porque si la oposición, por ejemplo, convalida una ampliación de la Ley de Seguridad Interior a este Consejo que reúne en un mismo ámbito y con intenciones explícitas de hacer inteligencia interna, cosa que tiene prohibida la CIDE, por ejemplo. Bueno, la oposición estaría convalidando la posibilidad de que se profundice la persecución política en Argentina.
5: No creo que la oposición vote eso.
9: Y si no lo vota, entonces estará entrampado en la narrativa de antipatria.
6: La narrativa de cuando Caputo lanza, cuando Santiago Caputo lanza...
9: Creo que lo tiene que denunciar desde ahora, eso es lo que digo.
6: Cuando Caputo lanza aquel decreto de la CIDE, la oposición, Macri sobre todo, y parte de la oposición lo voltea. El relato posterior, cuando le voltean ese decreto, es bueno, va a haber un atentado y si hay un atentado es culpa de ustedes, ¿eh?
7: Bueno, no
6: ese
7: pasó.
6: Fue el relato que duró varios días, metían a la AMIA, fue un papelón, la verdad, la campaña que hicieron.
7: No entró,
1: no entró.
6: Pero fueron, no pasó. No pasó, pero fueron dos semanas de ese tipo de relato. Acá va a ser similar, digo.
9: Había otro embajador, ¿eh? Este embajador es mucho más activo. El embajador llama.
7: Trabaja más.
9: Llama a los despachos, llama a los legisladores, te manda WhatsApp. Mucho más activo este embajador.
5: Las primeras reacciones que vi anoche fue la de Tayana, ex canciller, que hace 20 años viene trabajando estos temas, y dijo, bueno, esto del Consejo de la Seguridad está enmarcado en la lógica del escudo de las Américas de Trump, de, bueno, vamos a matar a todos los contrainsurgentes, ¿no? A todo lo que es izquierda.
9: Es una definición muy gaseosa. Igual, en cualquier definición es una barbaridad, ¿eh? En cualquier definición es una barbaridad el planteo. Pero la definición de por sí es particularmente gaseosa. Es cualquier persona que se oponga a las ideas de...
7: Y esto de enmarcado, derecha. Adri, en lo que vos decías también al principio en uno de tus comentarios, mientras la economía... está claro, pero está hecha pelota. Entonces, ¿cuánto puede el gobierno sostenerte una discusión, un debate en agenda de Malvinas? Sí, ahora ponele, estamos a principio de mes, por ser crudamente realista, la podés sostener un poquito más. Sí, bueno, vamos a ver el 16 de septiembre.
9: ¿Sabés cuál fue la preocupación? Hoy estaba hablando con un consultor que hace monitor.
7: Sí.
9: O sea, hace un tipo de consulta que es un monitor, tiene un grupo de personas a las que le consulta de manera cotidiana sus preocupaciones. ¿Sabes cuál fue la principal preocupación de la semana? Que no se pudo cargar la SUBE.
7: Hace cuatro días que hay problemas para cargar la SUBE.
9: Porque mucha gente perdió el beneficio de...
5: descuento.
9: Que
5: descuento
9: cuenta de siempre a Rodri, el descuento por la red SUBE, que está limitadísimo, pero para muchas personas implica un ahorro. Entonces, el principal tema de preocupación esta semana para muchas personas... fue que no se podía cargar la SUBE. Era cuestión de, si la oposición no hubiese tomado nota del detalle, era cuestión de asociar ese problema con el problema de ingresos, que está en la base del problema de la morosidad. Por alguna razón que yo no entiendo, la oposición no hace foco en los ingresos. Hace foco en la morosidad, pero no hace foco en los ingresos. Pero ahí no termino de entender la estrategia, digamos, narrativa de la oposición. No va a lo que realmente es la base de la preocupación.
7: Sí, lo que pasa es que ahí es como cuando una persona te dicen te vas a enfermar, ahora te enfermaste. Bueno, viste que te lo dije, digo, hacer foco en el ingreso, que es lo que hace 3 años vienen diciendo, viene bajando. Bueno, morosidad, hace más de 90 días que no podés pagar un crédito que vos pediste para comprar comida. ¿Me entendés ahora?
9: Yo lo que digo es que el problema
7: a eso es a lo que voy, ¿no? Ese discurso.
10: Digo, o una futura idea de recomposición.
9: El problema no es la SUBE, es que no te da el ingreso para pagar el boleto de bondi si no te anda la SUBE.
6: Che, quiero volver al nacionalismo. Me preparas la placa 21, quiero volver al nacionalismo porque también tiene que ver con esto el tema de Milei y con respecto a lo que piensa el argentino de Milei. Si lo ve como algo nacional o no, como que ve algo que beneficia al extranjero. Digo, si vos haces una encuesta acá adentro, a lo mejor la mayoría nos dice, no, Milei la verdad que es un tipo que representa al extranjero, que siempre favoreció a los de afuera. Bueno, esto fue llevado a una encuesta, poneme la placa número 21, si la tenemos por ahí, donde se hizo un estudio nacional del sentimiento argentino sobre Milei. A ver, ¿usted cree en el último tiempo los argentinos tenemos un sentimiento más nacionalista? Le preguntaron a la gente, ahora te voy a decir de quién hizo esta encuesta. Bueno, el 65% cree que el argentino se volvió mucho más nacionalista y bastante más nacionalista, y un 27% cree que no, que está igual, que digamos que no tiene un sentimiento más nacionalista. Y después la pregunta más interesante es la que está abajo de esto, la otra pregunta que le hacen a los encuestados, y es... Para usted, ¿el presidente Javier Milei es muy nacionalista, bastante nacionalista? Contesta solo el 30%. Y el 62.7% vota en contra de esto. Lo considera a Milei nada nacionalista, casi nada nacionalista. O sea, estamos hablando mucha gente, para mí se corresponde bastante con la realidad, por eso la traigo, con que está muy poco emparentado Milei con la defensa de lo argentino. Es muy difícil ver a Milei como representando lo nacional, lo argentino, una agenda que a lo mejor se relaciona más con el peronismo, de muchas vertientes, no sé, sobre todo es algo que estaba en un momento intentando Villarruel, que se lo escucha mucho a Moreno, se lo escucha mucho al peronismo, un montón de dirigentes peronistas. Milei está un poco lejos de eso, o bastante, te diría, porque un 62.7% es bastante. Bueno, esto también es lo que se va a debatir el año que viene, que Milei de alguna manera va a tratar de revertir. Yo contaba ayer y lo vuelvo a repetir hoy, me parece que la campaña del año que viene tiene mucho que ver con o votás a Argentina o votás a Milei. Es un poco, digo, por lo que fue esta trayectoria de los 3 años del presidente, ¿no? Emparentado con viajes al exterior.
1: Está tratando de frenar un poco eso, digamos.
6: Está tratando de frenar
1: un poco, que ese sea el eje de la
6: campaña. Yo no creo que lo dé vuelta, digo, no sé, a lo mejor la da vuelta de alguna manera con esta causa, digo, ya queda poco para
5: sí, iba a ir a Londres en octubre.
6: Bueno, porque... es un rumor que hay, que va a ir a Londres.
1: Cuesta compaginarlo con lo que dijo ayer.
7: Claro.
6: No, pero...
9: pero con la peor de las ondas.
1: ¿Sabes? Ah, claro.
6: Sí, no, pero es una posibilidad.
1: Sí. Lo que sí también fue notorio ayer fue que las fuerzas del cielo volvieron a actuar a full, digamos, volvieron hace muchos meses que no se los veía tan activos, lo cual de alguna manera delata que todo este plan tuvo a Santiago Caputo atrás, sí. Obviamente, pero también plantea algunas dudas en el marco de una interna que, por más que Milei no quiera hablar de ella, sigue existiendo.
6: Bueno, hace 2 semanas dimos a conocer que el aparato digital tuvo ahí una merma en la interna, donde el carinismo y el menemismo dijeron, che, no podemos depender de los aparatos de Santiago Caputo, que cuando quiere lo prende y cuando quiere lo apagan, y solamente para beneficiar a su gente, ¿no? A Sebastián Amerio y Barzabal Murphy, que es la secretaria legal y técnica, que es gente de Santiago Caputo. Necesitamos prender el aparato para bancar a Karina y a nuestros diputados y también para bancar a Martín Menem. Bueno, ahí apareció esta noticia donde Santiago Oría es uno de los responsables, quedó como responsable de armar una comunicación digital paralela. Bueno, ayer quedó demostrado esto, que hay una parte del gobierno que tiene razón, que Santiago Caputo prende cuando quiere el aparato y lo apaga cuando quiere. Bueno, ayer lo volvió a prender, claramente. Sí. Yo ayer, hace rato que no veía tanta actividad troll libertaria, sobre todo en Twitter, obviamente, y lo de ayer llamó mucho la atención.
9: Pero lo de Oría también es muy amateur. Ayer Oría quiso meter cuchara en esta historia y publicó un tuit, lo editó, publicó otro. Es muy amateur.
6: Sí, es muy amateur.
1: Oría, muy bernesta. Hizo más que ningún otro peronista. Y lo borró para decir, hizo más que cualquier peronista.
6: Sí.
9: Muy berreta. Si eso es lo mejor que tienen para reemplazar a Caputo, yo me imagino a Caputo encargando un kilo de miñones. Sí. Muchacho, tráeme al pancito.
6: Sí, pero está manejando. Este sí, pero está. No solo Oría es un. Oría es un cachivache, más allá de eso. Tiene un aparato, están armando un aparato troll, digo, ese espacio, Oría, los Menem, Sharif Menem y demás, están armando un aparato troll, que obviamente todavía es imposible empatarle al aparato troll de Santiago Caputo, bueno, ni hablar del de Cerimedo, que está preso, pero digo, ayer se vio cómo Santiago Caputo, que claramente estuvo a cargo del discurso, de toda esta movida del relato, se vio fuerte ayer en las redes, como salieron varios, ¿no?
1: Sí, salieron todos y además con una línea muy, muy clara, muy marcada.
6: Sí, con un hashtag.
1: Dibujitos parecidos.
6: A ver, hubo un plan ayer donde todos los funcionarios tenían que salir con las Malvinas son argentinas. Digo, si que poneme ahí la placa cero, vamos con un plaqueo uno atrás de otro.
5: El nacionalismo que les agarró de
7: un... Las Malvinas son Caputo.
6: Las Malvinas son argentinas y abajo dice AR, tipo marca registrada.
7: Y la banderita.
1: Es el ícono de la banderita que no
6: el
1: salió.
6: El ícono de la banderita
11: las
6: que no salió.
11: Las Malvinas son argentinas.
6: Ya
11: no me quedo con faltaba. Ninguna, son las dos argentinas. Las sándwich me gustan más, pero las dos son argentinas. Exactamente.
1: ¿Y las georgias?
9: No, es la gran Malvina y la...
11: Las georgias también, aunque me gustan más las sándwich. Igual buenos días a todos. Todos nos acordamos cuando éramos jóvenes, ¿o no?
5: Sí.
11: ¿No es cierto? Sí.
9: En nuestro caso, en mi caso, sí.
11: Bueno, vos Murano también.
5: Habla del 82, sí.
11: Todos los que no tenemos Alzheimer, por supuesto. Los que no tuvimos una CB, etcétera, ¿no? Miren, yo digo, ¿no? Miren cómo estarán las cosas, que la más normal ahora soy yo.
7: Sí. Eso es verdad.
5: Es verdad.
11: No sé dónde ponerme. La solución a todo es el amor. Miren, ¿me siguen?
5: Sí.
11: El amor no vence al odio. Los psicópatas dominan el mundo. Los psicópatas tienen el poder de convencer a los estúpidos. Y el mundo está lleno de estúpidos.
9: Bueno.
11: ¿Y cuál es la solución?
9: Me da miedo preguntar.
7: Sí, totalmente.
11: ¿Cuál es la solución? ¿Tantos?
9: ¿Es una pregunta retórica o hay
1: sí,
9: que contestarla?
1: No, yo no tengo una solución. Para eso, si la tuviera, estaría en otro lado, me imagino.
11: La solución es la comida.
1: Ajá.
11: Es el único placer que te dura hasta el último día. A no ser que tengas colesterol, diabetes, hígado graso, caspa, hemorroides o pie
1: de
11: atleta.
1: O vivas en la Argentina de Milei, ¿no? Que no te alcanza ni para... Alcanza,
9: o seas Milei que desprecia la comida. Ya eso debería haber generado sospechas.
7: Eso es raro.
11: Bueno,
7: sí.
11: Se dan cuenta que es un psicópata. Es un psicópata. ¿Sí? Así es. Yo estoy al derecho, dado vuelta estás vos. Sibeira, ¿qué? ¿Me querés volver a dar vuelta?
10: No.
9: ¿Cómo volver?
11: Todos tenemos memoria, Sibeira. Lean la Biblia, Evangelio según Toti Flores, versículo primero.
1: Toti te abandonó, Lilita.
11: No sean giles, si ponen siempre la otra mejilla, te dejan la jeta como a Kiko. Lean el Evangelio, no sean brutos e ignorantes. Ahora que viene el Papa, además. Uh-huh. Evangelio según Miguel Mateos. Tira. Tira de asado, tira. No, si no ves costillita, no importa.

0: Ah, se fue Pipo y agarra Insúa. ¿Cómo lo ves?
1: Una carecita es eso.
0: ¿Estás contento con Insúa? Para ver, amiga,
2: de cosas que pasaron hace décadas, ¿no?
1: Sí.
3: Ay, Silveira. Bueno. Haceme la calecita y sacame la certija.
0: No, no. Supuestamente le digo, ¿cómo lo ve Leo Rossi?
3: Yo digo, Silveirita, qué barbarité. Silveirita, juegue silá, no arrugue. Pegale de afuera, Silveira, que cancha mojada.
4: No, no, no, Dios.
3: Basta, basta, déjame en paz, Elio. Fernando. Fernando, sí.
1: Gran amigo Elio.
3: Pegale de afuera que la cancha está rápida igual, ¿eh? Fernando de las Marías Mercedes Ibeira Gutiérrez Rodríguez. ¿No me invitás a comer una parrillada para cuatro que comen seis?
1: Tiene hambre, ¿eh?
3: Mirá que de acá también comen seis, Fernando. Fer, ¿querés que te saque a dar una vuelta por Palermo en canoa? ¿O preferís el biciscafo?
5: Esos botes con lado, pedal, ¿no?
1: Palermo,
5: con
1: claro. Pedal.
3: Claro, ¿nunca se subieron a uno?
1: Hace mucho.
3: Pedaleame toda.
4: Lilita, lográs poner colorados a varios en la mesa.
3: Y no sabés lo que es el chat. Fernando, Fernando, llévame al Tortoni. Torta Tortoni. ¿No me querés llevar al Tortoni o preferís Edelweiss? ¿A dónde querés ir a comer el postre? Mirá, Fernando sí. Gutiérrez de las Marías Silveira.
1: Sí.
3: Tengo las vías con el pasto un poco crecido.
6: Uy, uy, uy, uy, uy.
3: No sabés lo que es la terminal. Dos cabezazos en el área. ¡Es gol! Buen fin de semana para todos y todas.
5: Muchísimas gracias, Lilita. Ahora en un rato retomamos un poco el tema de los trolls y demás, pero quería cambiar, salgamos un ratito del tema Malvinas, ya vamos a volver, porque esta semana también se discutió el salario mínimo, pareciera que no, y bueno, se discutió, es una forma de decir que en realidad quizás no refleja exactamente la realidad, ¿no, Rodri?
6: Sí, tiene que ver, digo, aleatoriamente un poco conectado con Malvinas, porque en parte ayer Milei sale con esta cortina de humo, esta gran humareda malvinera, montado sobre una crisis que está explicada en buena parte por el avance del salario mínimo, o el avance, mejor dicho, nimio, después de que el gobierno laudara, no en favor ya de los empresarios, o sea, un aumento determinado que es menor incluso a lo que proponían los empresarios, que ya era una cifra irrisoria, ¿no? Estamos hablando de que en septiembre quedó fijado un salario mínimo en orden de los 383 mil pesos. Recuerdo. Está bueno recordarlo, ¿no? Originalmente el salario mínimo fue instituido para garantizar un ingreso que pueda solventar el transporte, la vivienda, la alimentación, la vestimenta de un trabajador. Por supuesto, con el pasar de las décadas, la flexibilización laboral y la caída de ingresos que fue sostenida en el tiempo, salvo algunos lapsos, bueno, le quedó bastante deformada la idea del salario mínimo, pero que siempre funcionó como un ancla en favor o en detrimento del resto de las negociaciones paritarias. Entonces, lo que hace el gobierno a través del ajuste del salario mínimo, que repito, queda en la cifra de 380 mil pesos y que va a aumentar apenas 50 mil pesos en los próximos 8 meses, es decir, que en abril del 27 recién llegaría a los poco más de 440 mil pesos. Bueno, esa es la determinación que tomó el gobierno de Javier Milei. Es interesante compararlo, incluso cuando había una crisis inflacionaria, ya hemos hablado largo y tendido de lo que pasó durante el gobierno de Frente de Todos, pero en octubre del 23 el salario mínimo era de 132 mil pesos. Y si uno compara, tenemos en la placa número 4, si uno compara lo que podía comprar aquel salario mínimo, que repito, no es el salario que terminan cobrando los trabajadores en masa, pero sirve como una referencia de negociaciones paritarias y de por lo menos la intención que quiere darle un gobierno al avance salarial. Comparado octubre del 2023 con el salario mínimo que determinó el gobierno la semana pasada, se pueden comprar, por ejemplo, 50 kilos menos de paleta, se pueden comprar 47 kilos menos de carne picada, se pueden comprar 56 kilos menos de asado.
5: Es decir, el salario mínimo perdió 50 kilos de carne por el camino desde que asumió Milei hasta ahora.
6: Exactamente. Yo hice
5: en una época en la cual para mucha gente ya 50 kilos es más de

0: Digo, es más
1: todo
0: de
1: el mes.
0: Ni siquiera imaginarse comprar un asadito, digamos, ¿no?
2: Lo cómico o tragicómico fue que esto se dio inmediatamente después que el gobierno dio esto, que supuestamente ahora las paritarias iban a ser un poco por arriba, ¿no? Y que el mínimo se iba a subir, el mínimo de los convenios, ¿no? E inmediatamente después, al salario mínimo. O sea, creo que dio menos que lo que daban los empresarios, ¿no?
3: Eso fue un número menor a lo que habían propuesto los empresarios. Tenemos en la placa número 4, porque agarré algunos productos de la base que publica el INDEC.
1: Es excelente.
3: El dato inflacionario de cada mes. Y salvo en el arroz y en dos elementos más, en toda la base de productos que hacen a la canasta básica alimentaria, vemos un retroceso de lo que puede comprar el salario mínimo comparado, repito, con octubre del 23, en medio, por supuesto, de una crisis inflacionaria. Pero vemos descensos de en promedio del 30 y el 40%. Solamente tres elementos se salvan, pero habla un poco de esta caída. Hay un dato interesante que relevó la UBA, de que hoy está a niveles inferiores incluso al del 2001, y que hoy un salario mínimo para garantizar lo que originalmente debía garantizar en su iniciación el salario mínimo, tendría que oscilar entre el 1.500.000 y el 1.800.000 pesos. Pero Fer, hablabas de esta cortina de humo que inauguró el gobierno la semana pasada con la idea de aumentar al 1.000.000 de pesos brutos los salarios de convenio. En la placa número uno tenemos una buena comparación, una gráfica que hizo la consultora CP sobre que cuántos sueldos de convenio estaban en abril de este año, en abril estamos en septiembre, por debajo del 1.000.000 de pesos, y solamente encontramos a uno, que es el de Maestranza, que para abril de 2026, hace 5 meses, los sueldos más bajos de convenio estaban por debajo de la cifra que ahora quiere el gobierno elevar al 1.000.000 de pesos brutos, 860.000 pesos netos. Es decir, una medida que en lo práctico solo sirve para intentar generar una narrativa de que el gobierno está preocupado por el ingreso.
2: Maestranza, que es personal de limpieza.
4: Uh-huh. Sí. Sí. Entiendo que sí, ¿no?
5: Sí. Sí, sí. No, no personal de casas particulares.
3: No.
2: No, no, no. Sí, no, no, claro. No, no entiendo, entiendo.
5: Ahora, es interesante cómo se dio la operación esa del mínimo del 1.000.000 de pesos, porque a mí me cuentan. Un poco lo sugería la semana pasada, cuando dije quiero ver qué pasa en el Consejo de Salario, el viernes pasado, comenté ese detalle, porque a mí lo que me dicen es que en el marco de las disputas intracapital que se debaten dentro del gobierno, intracapitalista, digamos, el dispositivo que responde a Paolo Roca, junto a un sector de la CGT, que tienen un vínculo muy estrecho desde hace muchos años, hicieron correr esa versión. Sin acuerdo absoluto del gobierno. No fue una política de Estado. Fue una operación para instalar una intención. Y que quien obturó esa posibilidad, quien ordenó que se obture esa posibilidad, a instancias de otro grupo de empresarios, que son los que finalmente se manifestaron en el Consejo del Salario, diciendo no solamente no vamos a ir al millón, sino que vamos a ir, en términos reales, bien para abajo, con fines disciplinadores, que son los que se referencia más en Karina, en el dispositivo Karina y los primos Menem, salieron al cruce de esa decisión. Por lo tanto, ahí vos tenés varias capas de varias capas de análisis. Primero, que la degradación de la economía lleva a la degradación de las relaciones dentro del propio gobierno, entre distintos espacios de poder que se disputan la rema de papel, quién se queda con la computadora, ¿no? El pillaje del final. En ese contexto, el gobierno mantiene activa dos alas que son supuestamente antagónicas, que se tiran entre sí, la de Santiago Caputo, ¿no? Ahora la de Oría, pero que al mismo tiempo requieren recursos. Recursos que son cada vez más escasos. Como vimos esta semana, la recaudación cae en términos reales, sobre todo la recaudación derivada de la actividad económica. Uh-huh. IVA, ¿no? El IVA compra, uh-huh, y ganancias. Perdón, y cheque.
0: Es que la caída de la recaudación y la caída del salario son dos caras de un mismo fenómeno. A lo que es la transferencia de recursos desde abajo hacia arriba.
5: A lo que ves, más allá de lo que digan, más allá de las operaciones que hagan, más allá de los intentos que se hagan para mejorar posiciones en el corto plazo, lo que se impone, Belén había dicho el viernes pasado, al final la realidad se impone, lo que se empieza a imponer, no en la narrativa política, sino en la vida cotidiana, es una realidad muy cuesta arriba. Entonces ahí empieza a tener cada vez más peso la representación de esa malaria. Bueno, ¿quién representa a las personas que padecen la realidad? ¿No? Por eso la disputa que también vemos en la oposición, así como vemos disputas en el oficialismo.
3: Y que en el medio, aún así, el presidente el jueves salió a festejar o a remarcar el ascenso del empleo informal, respondiendo un poco a las críticas sobre lo que puede venir en las próximas cifras.
5: Eso es menos recaudación también.
3: Desempleo, que por supuesto es algo que termina comiéndole esa base. Pero es interesante ver cómo esto tiene impacto en la psiquis de las personas, porque Econvius hizo una encuesta, o mejor dicho, un relevamiento de cómo aumentó, lo tenemos en la placa número 3, y que explica un poco también el detrimento salarial, lo hablamos otro día en el otro pase, sobre cómo aumentaron las búsquedas en Google Trends respecto a la búsqueda de la palabra facturar en los últimos 6 meses. Y para quien no se está viendo, estamos viendo un gráfico que muestra el ascenso de la curva de los monotributistas que van en ascenso en los últimos 6 meses y el ascenso de la búsqueda en Google Trends de la palabra factura. ¿Ven cómo las dos líneas van?
6: O sea, la gente desesperada por ver cómo carajo hago para hacer un laburito. No tengo laburo y quiero cobrar algo, quiero facturar.
3: No, y además gente que en el medio se quedó
0: sin eso. Sin laburo formal.
3: Claro,
0: formal.
3: Eso, siempre registrado. Formal. Y en la placa número 2 tenemos cómo también, en paralelo, hay un correlato, desciende la búsqueda de la palabra psicotécnico y preocupacional en paralelo a la caída de los asalariados privados del sector formal. Esto es en base al CIPA. Entonces hay un correlato, por más que el gobierno lo quiera negar y el presidente quiera instalar la narrativa que quiera o la interna que se pueda disputar en el gobierno, de cualquier forma, la única verdad es la realidad, sí, dijo algún filósofo, y está en no solamente en el bolsillo, sino en cualquier ámbito de discusión pública o de redes que se pueda entalar.
2: Crece el rebusque y cae el empleo.
5: Es que está asociado. Digo, la gente que operó el millón de pesos lo hizo pensando en que hay que mejorar el nivel de actividad y que la actividad se mejora a través del consumo en Argentina, donde el 70% de la actividad económica se explica por el mercado local. Eso viene siendo así desde hace varias décadas. Ahora, no estoy diciendo que esa operación tenía solo el fin de jugar en la interna política del gobierno. Estoy diciendo que hay sectores dentro del gobierno preocupados por los niveles de actividad. Son naturalmente
6: el ala política.
5: Claro, dentro del ala política, llamémoslo, para enrolarlos en nombres propios, porque tampoco está lineal, vos lo sabes muy bien, pero digamos que el caputismo hoy, no el Toto Caputismo, el Santiago Caputismo.
6: Los que tienen los números de las encuestas en la arriba, claro, de la mesa.
5: Dice, che, hay que mejorar la actividad. Son los que trazan líneas con el empresariado que Mireille llama prebendario, que habría que ver, porque hoy hay empresas prebendarias de Mireille muy nítida y claramente, todos los que suscriben al RIGI, por ejemplo. Rapalini es un doblemente prebendario. Uh-huh. Prebendario por industrial y prebendario por empresario minero.
0: La
5: digamos.
0: Familia no es Eneus.
5: Claro, pues, digamos, si el problema fuese de denominación, no habría casi diferencia entre unos y otros. Pero sí hay diferencia respecto a cuál es la mejor estrategia para salir del pozo. Entonces, ahí ves una parte del gobierno tratando de operar a otra parte del gobierno, estimulando la idea de que hay que subir el mínimo del ingreso. Y otra parte del gobierno obturando esa posibilidad. O sea, es el gobierno el que obturó la posibilidad de un ingreso más alto.
6: También hay mucho relato, lo que decía al principio. En una semana, digo, hablamos de créditos hipotecarios a la clase media, salarios de un millón de pesos mínimo, las Malvinas, digo. También hay una desesperación por el relato y nada más porque después, insisto, en la realidad efectiva pasa lo que arrancó la columna Rodri. Uh-huh. Caen 50 kilos de carne, digo, la gente no consume, se cae todo.
3: Y además seguir el informe de pobreza del INDEC,
5: claro,
3: que el gobierno va a tener que tratar de rebatir de alguna manera con lo que puede llegar a ser una
6: serie. No sé, yo lo escucho a Milei que siempre dice que cada vez saca más gente de la pobreza. Yo le creo
4: sí,
6: a Milei.
4: Sí, aparte, se viene el conteo. Capaz claro. que hay 15, ahora 16.
2: Acá, sí, te iba a decir, en el medio de las estadísticas falopa, de, pues vos ya estás hablando de un crecimiento del empleo informal, del rebusque, y según el INDEC, el ingreso del empleo informal es cada vez más, le gana a la inflación todos los meses. No sé de dónde
5: es un desquicio, ¿no? No hay política pública activa, efectiva, si no hay una orientación estratégica. ¿Quién hace la orientación estratégica del gobierno? Y no está claro. O sea, Karina hace la orientación estratégica de...
7: no, la Mela.
5: Los acuerdos.
7: Bueno, la Mela. Algo
5: hoy el que está
7: la
5: ordenando
7: realidad.
5: La política argentina es la Mela.
7: Sí, sin duda. Hay una reunión del Círculo Rojo, ¿no? También.
5: Fin de semana en Misiones. Empezó ayer, en realidad, se extiende hasta mañana.
6: Hoy habla Milei. Hoy Milei pisa por primera vez Misiones en sí. estos tres Mira. Años.
4: Hoy es más patriota.
7: Saludos a la gente de Misiones, patriota. Tengo familia viendo allá.
5: No, hermoso, y van a hacer la gran aventura, mucho. Que es un muy lindo paseo, me imagino, ¿no?
7: Ahí cerca de
5: las lanchas sí. con...
7: ¿Te van a subir a Milei a la lancha?
5: Con un punto del PBI arriba de la lancha. Bueno,
2: la otra vez hubo un accidente ahí cerca de la
4: lancha. No, ese fue el de las
6: cataratas. Ese es catarata.
2: ¿Y este no es?
5: No, este es catarata.
6: Ah, catarata de Sibón.
5: Sí, sí, es en el hotel ese que está dentro del
7: Parque Nacional. Dentro del Parque Nacional.
5: Hermoso, hermoso lugar.
4: Divino. Por lo que vi en foto.
5: No, hermoso lugar. Yo lo vi afuera, es lindísimo.
4: Claro, re lindo. De afuera, imagínate adentro.
6: Si Beira aparece mi mamá, dijo, guarda que hubo una tragedia.
5: Sí, sí,
6: bueno. Está bien, se puso en...
5: No, porque la gran aventura es medio peligrosa.
2: Sí, claro, pasa por abajo.
5: Pasa por abajo.
6: Pasa una vez en millones y millones de personas.
5: Es hermoso. Bueno, pero tiene un riesgo.
2: Tiene un riesgo. Yo no sé si el presidente puede...
5: No, el presidente ya no lo hizo.
7: Los empresarios, los empresarios. No, el presidente además se tiene dolores de espalda y es... No, no te lo recomiendo. La lancha ahí con los...
5: Lo hizo la Melas hace dos semanas, fue en el mismo lugar, en el mismo hotel donde se va a hacer este fin sí. de semana esta reunión. Hoy va a estar Milei, estuvo Sturzenegger y va a haber cinco gobernadores, además del anfitrión Pasalacqua, va a estar Cornejo de Mendoza, Valdés de Corrientes. Es importante porque hay mucha expectativa, se fue sumando gente en un encuentro que es un encuentro anual de una organización no necesariamente central dentro del Círculo Rojo, pero que fue ganando volumen a partir de que hace dos semanas la Melas dijo, che, es lindo lugar para discutir qué pasa si Milei no gana.
7: El rumbismo, una cumbre del rumbismo.
5: Pensando en la pregunta que se hizo Peter Thiel, que le hizo Peter sí, Thiel sí, sí. al propio Milei.
7: ¿Cómo garantizar si que no esto ganás? Siga sin él en el gobierno?
5: Bueno, estuvo Bullrich... ayer estuvo de manera remota porque fue sí. convocada la...
6: Mira, acá tengo quienes participan. Milei, Karina, Sturzenegger, bueno, Patricia Bullrich, Martín Menem, Toto Caputo y Pablo Kirchner. Van todos, se va
3: todo el escuadrón.
5: Exacto, el moderador es el Chiquito Grobo.
6: Sí,
2: el Pibito. Ah, sí, Rosendo sí. Grobo.
5: Sí, y José del Río de La Nación. Bueno, es un tema interesante este encuentro porque, insisto, la presencia de la Melas en el mismo lugar hace un par de semanas sirvió para darle volumen a este encuentro. De hecho, dejó gente de la embajada de la Melas ahí. De hecho, ahora que hablamos tanto de bases de Estados Unidos, hay una base de Estados Unidos en Misiones, en la triple frontera. Claro. Hay una base ahí.
7: No del lado argentino, pero
5: hay una base.
7: Pero están ahí. Claro. Sí,
5: hay
7: sí,
5: una,
7: sí,
5: como
7: sí.
5: hay una base del lado argentino en Salta, digo, Estados Unidos tiene una decena de bases instaladas en distintos puntos geográficos de la Argentina, tanto que se ha hablado de la base china en Neuquén, ¿no? Bueno, esta reunión, con esta impronta del embajador de los Estados Unidos, se da además en la antesala de un hecho liminar para el rumbismo, que es la posibilidad de que salga la reforma política y particularmente ficha limpia. Patricia Bullrich, la semana pasada, cuando presentó el temario de la reforma política en el Senado, incluyó explícitamente ficha limpia. La podemos escuchar, si quieren, a Bullrich, en el momento en el que explicitaba la intención de que se trate ficha limpia como parte de la reforma política.
8: En el día de ayer estuvimos hablando con varios senadores de hacer una convocatoria a la comisión para comenzar a discutir el proyecto de reforma política donde esté incorporado ficha limpia, y ahí se incorporarían también los proyectos de ficha limpia que están aparte del
5: proyecto. Para que no quede duda.
8: Esta idea que estamos pensando es para esta semana.
5: Bueno, y ahí el cronograma y demás. Es interesante porque lo que se va a llevar la marca, lo que se va a llevar las miradas, es la discusión en torno a la PASO, si se suspende, si no se suspende, si se cancelan. Ahora, lo de ficha limpia es lo que más le interesa justamente a Peter Lamelas, que lo tomó como misión personal cuando se lo presentó como el embajador designado de Donald Trump. Hay que recordar ese momento muy relevante, porque en ese momento, cuando Lamelas va al Senado de Estados Unidos a defender su postulación, presenta lo que va a ser su misión en la Argentina. Y en ese acto, Lamelas cuenta, y lo tenemos para ver, ¿A qué va a venir? ¿No? ¿Cuál es su misión en la Argentina? ¿Para qué lo nomina Trump? Escuchémoslo brevemente en el tema número uno, si se puede.
9: El problema con Argentina es que no es un problema, es solo un desafío, una solución. Hay 23 provincias y cada una tiene su propio gobierno independiente. Y ese gobierno independiente podría negociar con fuerzas externas, con los chinos u otros, para que vengan a hacer proyectos en esa provincia en particular. Y eso también podría prestarse a la corrupción por parte de los chinos. Uno de mis roles como embajador sería viajar a todas las provincias y dialogar y tener una verdadera alianza con esos gobernadores. No solo con el presidente, Milei, Gerardo Huertin, el canciller, Santiago Caputo y todos en el gobierno de Milei, sino que mi rol también es salir al interior y asegurarnos de erradicar la corrupción.
5: Esa última parte de esa nata. Pero,
2: la corrupción china.
5: Claro, ¿por qué?
4: De la corrupción siempre se encargó Lilita Carrió, pero ahora...
5: ¿Por qué? Bueno, y ahí lo que dice, para asegurar este último tramo, vamos a escucharlo, por favor, perdón, lo interrumpí.
9: Todavía hay un movimiento por ahí, hay un movimiento
2: kirchnerista.
9: Es incluso más a la izquierda. Incluso, no está bien dicho, incluso más a la izquierda que el movimiento peronista. Y eso es algo de lo que debemos seguir cuidándonos. Argentina ha tenido momentos muy muy inusuales. Han tenido múltiples presidencias. Y debemos seguir apoyando la presidencia de Milei en las elecciones intermedias.
5: En este último tramo hace referencia directa a lo que se busca con ficha limpia. Lo que se busca con ficha limpia no es proscribir a Cristina, que ya está proscripta, sino a todo lo que llaman movimiento izquierdista, del peronismo a la izquierda, incluidos sectores del peronismo. Bueno, para eso se hace ficha limpia, que va a tener como brazo ejecutor a todo el sistema de justicia federal integrado al sistema de justicia en estos meses. De hecho, la intención del gobierno es terminar de nombrar de aquí a fin de año 300 cargos judiciales, entre fiscales, defensores y magistrados. Todos esos cargos judiciales van a tener, sobre todo en el fuero federal, la posibilidad de activar ficha limpia si es que en el plazo perentorio de aquí a unos meses la reforma política no está prevista que pueda ser tratada en el año electoral, o sea que tendría que ocurrir con doble constancia, es decir, Senado y diputados, de aquí a diciembre, en pleno año electoral, se le podría otorgar esa herramienta a un sistema de injusticia que con doble conforme podría dejar afuera de carrera, fuera de las listas, a postulantes, sí, candidatos.
7: Un doble conforme que además se ablanda mucho a partir de otras modificaciones como la ley antimafia.
5: Exactamente.
7: Te encuentran en una marcha y ya te pueden poner una amonestación, a la segunda tenés la causa, dos veces a una marcha ya podría ser por eso mismo retirado del
5: la boleta. Eso sí, los militantes llegaran a estar en las listas, cosa que en general no es algo que ocurra.
7: Pero, no estás hablando de una instancia de militancia tampoco tan comprometida. Ir a una marcha, a veces los
5: dirigentes van. Yo te tomo la preocupación.
2: Pueden tomar como jefe de la agrupación.
6: ¿Sí? Claro. Ponle Miriam Bregman, va dos veces a una marcha, la primera la molesta, la segunda causa.
7: No, además la misma ley antimafias, como bien dice Fer, no alcanza con que vaya ella. Si detienen a un grupo de gente, determinan que forma parte de un grupo extremista de izquierda y que ese grupo, a través de las redes, se organizó siguiendo un mensaje de ella, listo, adentro, marcha y presa.
5: No hace falta mucho para iniciar una causa, no hace falta mucho para que se acelere. El gobierno lo sintió en carne propia en el caso Adorni. Vio cómo se aceleró el proceso de imputación a Adorni en muy pocos meses, y lo mismo puede ocurrir con cualquiera. Y hay muchas personas que tienen ya una primera instancia de condena, con una segunda instancia suficiente para que esa persona quede proscripta. Bueno, ¿por qué es importante esto que estamos viendo? Porque el propio Lamelas lo decía en términos explícitos cuando era nominado. Mi intención es operar sobre las provincias, sobre las jurisdicciones. además de tener buen vínculo con el Estado Nacional, pero lo que va a galvanizar el sentido, el rumbo, es la relación con las provincias, a las que se les está dotando de mucho poder, ya lo hace la Constitución, y se está multiplicando el poder sobre el patrimonio estratégico, los minerales, los recursos naturales, con legislación que se fue emitiendo este año. Bueno, es explícito, es público, la presencia militar de Estados Unidos, por supuesto, también es un elemento condicionante adicional, y la intención de dejar afuera a todo aquel que se oponga al rumbo, o potencialmente afuera, es muy disciplinador.
7: Sí, claro, por supuesto.
5: Es muy disciplinado. ¿Por qué? Bueno, porque ahí rige el pragmatismo, que es un poco el problema que vemos hoy en la oposición. Si las posiciones pragmáticas, lo que se puede, triunfa por sobre lo que debería proponerse una oposición, que es una alternativa de futuro. Si gana el disciplinamiento posibilista, la Argentina está condenada por varios años.
6: ¿Condenada al éxito o al fracaso?
5: No, condenada a este plan. Para mí es un fracaso en términos de mayorías populares, naturalmente, pero la élite va a estar chocha.
2: Puedo decir que la votación a Yadrola del otro día
5: está directamente relacionada con esto, sí. Lo escribí el sábado pasado, no es que lo digo, lo escribí en letras de
7: Mundo. Hay una noticia de esta mañana, hace algunos minutos, que da cuenta también de los frutos de estos movimientos del Poder Judicial, que es que la Cámara confirmó el apartamiento de todos los querellantes en la causa Libra. Es decir, queda todo el impulso de la causa Libra en manos del fiscal Tallano, que es el mismo que estuvo dormido sobre el celular de Novelli durante un año. Claro. Ergo, despidan a la causa Libra, muchachos, se va. Chao. Causa
6: Libra. Y ese es Bertuzzi.
7: No, ese es Bertuzzi, uno de los que se. Sí.
6: Exacto.
7: Sí. Y el otro, bueno, Yadrola, no sé si asumió como juez de esa cámara.
5: Sí.
6: Asumió. Uno lo votó, esto para que sepa, uno lo votó el peronismo, el otro no. A Bertuzzi no lo votaron.
5: Claro, la excusa que se dio en las últimas horas es que Yadrola es mejor que Bruglia, porque Bruglia ya operó contra el peronismo como camarista, en tanto que Yadrola todavía no tuvo oportunidad.
7: Lo hizo solamente
5: la oportunidad a partir de ahora. Es raro, como argumento.
6: Aparte rápido para lo mandado, pues.
5: Yo quiero hacer esto.
4: No, perdió el tiempo.
5: Y Yadrola no necesitaba los votos del peronismo para ser camarista.
7: No.
5: Por eso le falla el verosímil.
7: Fue un mensaje político.
5: A esa explicación le falla el verosímil.
7: Es la única explicación explicación posible es que es un gesto, un mensaje.
5: No, es un mensaje a Lamelas. El tema es que Lamelas, insisto, como Milei, son mandaderos.
7: Y hay otra cuestión.
5: No, tiene una misión.
7: No, y también esa idea de que porque hoy le mandes un mensajito lindo, le hagas un guiño, le saques la bandera, digas, che, mirá que yo zurdo no soy, yo soy peronista, el peronismo no soy progre, soy nacionalista y todo eso, el día que venga el dron de Palantir te va a escanear la cara y va a decir progre, nacionalista, cuca, y listo, somos todos los mismos, somos todos parte de lo mismo, excepto que directamente seas de ellos. Esa es la única distinción que ven.
5: Todo el que se oponga es
7: un terrorista extremista de izquierda, lo dijo Marco Rubio hace
6: menos. O sea, en el escáner esa Leila Gianni, ponele hace dos días, decía libertario, ahora dice otra cosa.
5: Claro. Leila Gianni hizo la cuenta. De acá a seis meses ya puede ser reintegrada al peronismo y de acá a seis meses cierra la lista.
6: Ya prendió el ventilador, Leila Gianni.
3: ¿Luche y vuelve?
5: No. A ver, Gianni, exactamente. Hizo la cuenta en función de lo que dijo Cristina. Los rencores duran seis meses, de acá a seis meses se cierran las listas. Bueno.
6: Justo, buscando. Le da justo.
4: Le da.
6: Exacto,
5: le da el plazo.
6: Ya empezó a prender el ventilador, ya está saliendo en radios a tirar para todos lados, sobre todo a Sebastián Pareja.
5: Que era su protector.
6: Exactamente.
7: Hasta ahora era su protector.
6: Hasta ahora.
7: Belén, hablemos un poco de los proyectos de ley por el endeudamiento, porque la oposición aparentemente se puso de acuerdo en que hay que discutir el tema a buena hora, pero no se puso de acuerdo en cuál va a ser la propuesta que va a llevar para discutir. Entonces vas a tener a la mitad de la Cámara diciendo no hay que hacer nada y a la otra mitad dividida en 13 propuestas distintas.
4: Sí, son 14 proyectos de ley, Nico. También sacando uno, los otros 13 se presentaron en el último mes, si se quiere, producto de que muestra cómo esta problemática explota socialmente, si querés, a través de los medios de comunicación y la empiezan a tomar en el poder legislativo. Primero te voy a mostrar, los proyectos. Vamos con la placa 1. En la Cámara de Diputados hay 10 proyectos de ley, 9 forman parte de todo lo que es el peronismo y hay uno solo por lo que es la oposición, que es UCR Cambio Federal. La placa 2 te muestra las que hay en el Senado de la provincia de Buenos Aires, 4 De ahí son tres del peronismo y uno de la oposición, que es de Marcelo Leguizamón, del bloque Hechos. En general, porque no me voy a poner a detallar los proyectos, si quieren, hay una nota en el Destape donde hablamos de los 14, pero más o menos habla de renegociación de deudas, límites a embargos, protección salarial, prohibición a que te cobren la deuda que vos tenés a través de otra cuenta bancaria tuya, algo que el gobierno ya autorizó a que se haga, regularización de créditos digitales, incorporar la figura de hostigamiento, sobreendeudado, vulnerabilidad, digamos, entrar dentro de toda esa situación, ponerle un freno a las prácticas abusivas, a que te llamen por teléfono, a vos, a tus contactos, hacer instancias previas de negociación antes de que esto derive en la justicia para poder encontrar una vía más rápida y una solución a la situación. Pero lo interesante es, bueno, están todos estos proyectos, la idea en la Cámara de Diputados inicialmente sería tomar todas estas porque vos los lees y palabras más, palabras menos, hay una gran idea general que es pongamos un freno con las herramientas legislativas que tenemos. Incluso el de Bernie, por ejemplo, en la Cámara de Senadores, te pone hasta un tope de cuánto te tienen que descontar, que es hasta el 30% de tu salario en una cuenta bancaria para que te deje que ese 70% siga siendo tuyo y que ese 30% en ningún caso tenga que superar lo que es un salario mínimo vital y móvil para poder asegurarte que tengas, digamos, dinero en la cuenta, ese 70% te sirva para seguir a lo largo del mes. También hay mucho lo que es educación financiera, digamos, pedirles a las financieras, a la fintech, a los bancos privados, sobre todo, que estén mucho más claras las condiciones en las que te van a dar un crédito, la tasa financiera total. Bueno, todo lo que hoy están viendo que no está sucediendo. Ponerle un freno a los precios dinámicos. Los precios dinámicos son esto de que depende la información que tiene la empresa a tuya, te va a dar un porcentaje, un préstamo con un con cierto monto, con una tasa que va a variar. Tiene que ver, y ustedes dirán, ¿cuáles son los datos que le doy? Bueno, de mínima el celular que tenés. De mínima esa fintech sabe lo que consumís, lo que no, cuánto usás su aplicación, para qué. Sabe el apuro que podés llegar a tener para necesitar ese dinero o no. Y juega y especula todo el tiempo con eso, e incluso se especula hasta cuando vos vas a comprar un producto en cualquier aplicación, y lo que están pidiendo ahora, por ejemplo, es, bueno, che, al momento en que se inicia la compra, que vos pones esa compra, la que vos quieras, en el carrito digital, que ese precio que está establecido de mínima dure una hora ese precio. Es decir, ahora están cambiando los valores de los precios en menos de una hora, en 5 o 10 minutos te puede subir o aumentar lo que vos pusiste en el carrito, porque habrán evaluado en ese momento que estabas apurada, que tenías batería baja, que lo necesitabas para ahora, que lo compartiste varias veces por tus contactos de WhatsApp y te decidiste a comprarlo. Bueno, todo eso es una especulación absoluta. Una manipulación que hacen con tus datos, que están diciendo, pongámosle un freno a la situación. Y la situación es muy compleja y las tasas de mora son muy complicadas. Vamos a ver una página que se llama mapadeladeuda.ar, que lo hizo el Centro de Estudios para la Ciudad, una asociación civil. Vamos con la placa 3, ¿no? Es muy interesante para entrar, si quieren, en algún momento, se lo mapadeladeuda.ar, porque primero vas a ver todo el país, ¿no? Yo hice foco en la provincia de Buenos Aires. A la izquierda de la página van a ver donde dice categoría de entidad. Ahí pueden poner, en este caso es banco público, pero ahora también vamos a ver qué pasa con el banco privado, con la fintech. Abajo la edad promedio aparece desde hasta 25 años, después el segundo rango es 26-35 y le va siguiendo todo el rango, y abajo todos los géneros, podés jugar, discriminar y mirar. Pero miren esto, cómo la provincia está semi-rojiza, si se quiere, cuando la morosidad es con un banco público, que hoy tenemos una tasa, sumando los 135 distritos, del 21,87.
3: El conurbano está estallado,
4: pero les puedo asegurar que todo puede empeorar. Podemos ir al peor de los escenarios.
2: Hay como un hilo rojo oscuro, ¿no?
7: Bueno, después es General Pueyrredón, no la que está ahí bien oscura.
4: Sí, la que
7: punta
4: está bien oscura,
7: del Plata,
4: General
7: también
4: Pueyrredón.
7: Es un problemón
4: está
7: importante.
4: Bastante complicada. Después el interior de la provincia, ven que la tasa es más verdecita, más naranjita, que es menor. Repito, esto es tasa de morosidad con un banco público. Vamos con la placa 5, donde vamos a tomar financieras de cuotas y prestamistas.
3: Okay.
4: Miren la gravedad. de lo que estamos hablando. 50% de tasa de mora. Acá te tomé todos los rangos porque no variaba, la verdad, la edad.
2: Es un rojo sangre.
4: Es un rojo sangre. La tasa de mora en algunos distritos, si uno hiciera clic, supera el 70%. Es muchísima la morosidad que hay con una financiera, con prestamistas. Acá estás hablando de que ya no recurriste al banco privado, ya tampoco recurriste a la fintech, recurriste al financista que tenés cerca de tu barrio. Y esto está complicadísimo.
3: Hay un millón de pesos, sí, de promedio.
4: Un millón,
3: por deudor.
4: Sí.
3: Es un número alto. Tremendo.
4: Sí. Y les repito, incluso vos acá hasta podés mirar que ya acá no hay conurbano. O sea, es toda la provincia. Uno diría... No,
5: pero Mar del Plata es sintomático. Mar del Plata, General Pueyrredón, que aparece en los dos mapas, muy complicado. Es el tercer distrito de la provincia, ¿no?
4: Es uno de los distritos más complicados que tiene Mar del Plata, con una situación muy particular.
5: Y es un enclave industrial siempre importante, vinculado al rubro textil. Con lo cual hay que trazar la consecuencia directa, digamos.
7: Sí. También acá lo que se puede ver es cómo el acceso al préstamo a través de este tipo de aplicaciones es mucho más sencillo que el préstamo bancario. Por eso está tan extendido. Digo, me imagino que hay muchos lugares de la provincia de Buenos Aires donde quizás para ir hasta el banco más cercano tenés que hacer varias horas, en cambio el préstamo en Mercado Pago o en cualquiera de estas plataformas lo tenés al alcance del teléfono. Por eso quizás en el conurbano se superponían un poco los dos mapas. Y acá se ve mucho más préstamo o morosidad con estas entidades que con los bancos.
4: Sí, la tenés mucho más cerca porque en tres clics vos tenés automáticamente plata en tu billetera. No necesitas la presencialidad. También hay cierta distopía que entonces, bueno, le debo, borro la aplicación y ya, el problema desaparece. Con los bancos públicos, ¿por qué la mora era más baja? Porque no solo tenés que acercarte a hacer el trámite, sino que te dan... Las tasas, el costo financiero total es mucho menor, no especula, te lo avisan, te lo dicen. Tal vez tarda un poquito más de tiempo en acreditarse. Tal vez te pidan alguna documentación o alguna condición que una persona que tiene un monotributo tenga que pedirle al contador o ingeniárselas para acceder. La última que les quiero mostrar también para entender, porque ahí vimos banco público, vimos prestamistas. Vayamos con los que son los neobancos o la fintech, que es la placa 7. Y ahí también lo tomé en el público, en este caso, hasta 25 años. Es bastante parecido a lo que fue financieras en cuotas y prestamistas. No tanto, es un poco menos rojo. En el conurbano se ve más oscuro. Porque hasta 25 años, bueno, también pensando en ese rango etario, la morosidad es más baja, es del 38%, la deuda promedio es de 400.000 pesos, pero muestra la gravedad de la situación y una problemática general. Me centré en Provincia de Buenos Aires, el mapa de la deuda te podés centrar en toda la Argentina y ver cómo esta situación está impactando en todo el país, más o menos, acá estás casi con el 40% de la población,
5: ¿no? ¿Me permiten otro viejazo?
4: A ver... ¿Saben cómo era la bicicleta? ¿Tenías un mapa de la deuda antes?
5: No, pero ¿saben cómo era la bicicleta que queda expuesta en Plata Dulce? La bicicleta en los tiempos de Martínez Díoz.
7: La bicicleta analógica.
5: Claro. No existía la posibilidad tecnológica de tener la billetera virtual. Entonces, ¿qué se hacía? ¿Qué hacían las financieras? O no solamente las financieras. Hacían carteritas de tarjeta de crédito. Agarraban las tarjetas de crédito, hacían carterita con eso, tomaban deuda a través de la tarjeta de crédito. Con esa carterita operaban en mesa de dinero, hacían un spread por la diferencia de tasa, más resolución del Banco Central que permitían, por ejemplo, algún tipo de seguro de deuda. Y con eso hacían una estafa que es lo que después termina explotando lo que muestra Plata Dulce, cómo explota esa estafa en la cara de personas que habían confiado en reproducir dinero sin trabajar. Bueno, no es muy distinto el método, cambia la tecnología, pero el método es más o menos lo mismo, por lo tanto hay que esperar que termine del mismo modo. Digamos. No es que la nueva tecnología va a modificar las consecuencias. Lo que vos tenés antes y ahora es una crisis de ingresos. Yo insisto con esto. Vos tenías en la dictadura, con Menem, donde también se hacían carteritas con tarjeta de crédito, de otras maneras, pero había carteritas. Y ahora es una crisis de ingresos. Bueno, yo haría foco ahí, porque si vos ves este mapa, Es muy interesante que la crisis de ingresos se profundiza ahí donde se destruye el aparato productivo.
4: Totalmente, si vos tenés muy marcado.
5: El conurbano estallado de personas con deuda es porque ahí destruiste el aparato productivo.
4: Sí, amplíen esa imagen. Van a ver el primer y el segundo cordón del conurbano ahí totalmente rojo, que es lo más chiquitito. Busquen si quieren Capital Federal como una referencia. Todo eso está por arriba del 40%, ¿no? Acá uno toma el promedio porque tenés 135 distritos, pero vas al conurbano y las tasas están del 50% para arriba. Profundizás en algunas y supera el 75%.
6: Bueno, ¿quién va a desarmar esas carteritas?
5: Eso va a provocar un tendal y eventualmente algunos tendrán algún alivio y otros no. El tema es que hay que empezar a asociar directamente la realidad de la crisis de deuda con la realidad de la crisis de ingresos.
6: Claro.
5: Y asociar la crisis de ingresos con la destrucción del aparato productivo, así con una política pública. Si no se hace, se va a prorrogar 4 años más. O más. Digamos, si no
4: yo
5: se
4: no
5: empieza...
4: sé si esto aguanta 4 años más en este mapa.
5: El mapa no importa.
4: La realidad,
7: la burbuja
4: no
7: puede explotar, pero mientras no cambie el sistema productivo, claro, se va a armar otra burbuja después. Claro. Mientras, a ver, si mañana Milei hiciera otra cadena nacional, ahora que se le da por hacer pirueta y dar vuelta, y decir, miren, desde mañana nadie debe nada, todas las deudas fueron perdonadas, pero no hay un aumento en los ingresos,
6: entonces
7: en 2 años vamos a estar de vuelta viendo el mismo mapita.
5: Es que no puede haber aumento en los ingresos. Veámoslo desde el punto de vista empresario. Por más que el gobierno mañana obligue, saque un decreto obligando a un piso salarial de 1 millón de pesos, el empresario, que tiene que pagar ese salario, se da vuelta y mira la cuenta de su compañía o de su fábrica o de su empresa y ve que las ventas se redujeron. Que para mantener nivel de venta, incluso a veces a pérdida, tiene que hacer promociones como las que cuenta Roberto en el mercado del alimento, pero en todos los rubros. Promociones muy agresivas para sostener nivel de venta, para sostener facturación, con márgenes cada vez más cortos o incluso negativos. Aún obligado a pagar ese 1 millón de pesos, la forma que tiene para pagar ese 1 millón de pesos es endeudarse. ¿Contra quién? Contra acreedores, eso tiene un límite, el verás, o contra el Estado.
7: Dejar de pagar impuestos.
5: Dejar de pagar impuestos. Etcétera. La caída de la recaudación que vemos, en parte tiene que ver con eso. ¿No les ha pasado que en lugares donde se aceptaba tarjeta de débito con algún descuento, ahora el descuento es solo efectivo?
6: Sí, totalmente. Sí, tal cual.
5: Eso es gente que deja de pagar impuestos.
6: Eso volvió, eso no estaba y volvió.
7: Bueno, la transferencia ya no viene con descuento, solo el efectivo.
5: Es comercios que se financian dejando de pagar impuestos. Ahora, el Estado deja de recaudar, pero aumenta el gasto. Que una basecita naval en su área, que más guita para Toto Caputo.
7: Para el PAMI no.
5: O la duplicación de gasto en trolls. La duplicación de gasto en trolls, tenerlo de Caputo y tenerlo de Oría. Bueno, esos gastos, ¿con qué se paga? Con más ajuste. ¿Y el ajuste dónde se aplica? En los trabajadores públicos, que son los que proveen salud, seguridad, educación. Por lo tanto, el deterioro...
7: Y en los jubilados.
5: ¿Eh? Los jubilados, naturalmente. Jubilados. Entonces, el deterioro se profundiza. Bueno, la crisis que se observa en la mora es el emergente, la punta de un iceberg, que está directamente relacionada con un programa de gobierno.
7: Sin duda.
5: Yo no sé explicarlo bien como lo debe hacer un político para sintetizarlo de manera tal de que sea efectivo, digamos.
4: Vas bien, pero vas bien,
5: la verdad
7: es tenés ahora 2 horas de verdad desafilada para seguir intentando.
5: Bueno, la seguimos.
7: Gente, vamos llegando al final de este programa y esta semana en el pase. Muchísimas gracias a todos los que nos eligen cada mañana, también compañeros, compañeras y al maravilloso equipo que está del otro lado. El lunes va a estar acá, por supuesto, Roberto Navarro. No se pierdan la edición de este fin de semana del Destape, que va a ser espectacular. También como siempre, pero en una semana que pasaron tantas cosas, van a tener notas muy, pero muy interesantes para leer. Quédense toda esta tarde también informándose en el Destape. Tengan un excelente fin de semana y nos reencontramos la semana que viene. Chau, chau.
5: Chau.
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0: Bienvenidas, bienvenidos a este ratito de Radio Punto en AM1070. Bienvenidas, bienvenidos a Verdades Afiladas de viernes, amigos y amigas. Estamos iniciando otra travesía informativa, emocional, periodística, hasta las 2 de la tarde. Recién perdí noción del tiempo en el pase y no me di cuenta que ya estábamos en el estribo de uno y en el comienzo del otro. Así que casi que hago continuidad de biribiri en este mediodía. En este mediodía de el destape con este equipazo, se renueva y se oxigena la mesa del destape con estas gratas presencias, queridas presencias.
1: Bellas.
0: Bueno, no quiero comprometer a nadie.
1: No es un compromiso, es una descripción.
0: Carla Pelliza con ustedes.
1: ¿Cómo le va, señor? Feliz viernes para todos y todas. ¿Cómo les va?
0: Lo contenta que está los viernes.
1: Sí, me encanta. Sí.
0: Los lunes arranca menos 10 segundos subsuelo.
1: Cuesta un montón.
0: Pero los viernes. Una campanita.
1: Sí. De golpe feliz de vivir.
0: ¿Planes para el fin de semana?
1: No, probablemente.
0: Venís a dieta, ¿no?
1: Sí, me estoy
0: cuidando. ¿Vas a seguir la dieta o te la pones en la pera?
1: No. Hay que seguir con calma, tuki, de a poquito.
0: Está en recuperación.
1: Sí, sin incorporar demasiadas comidas. Hoy ya desayuné como una persona normal, lo cual es una base.
0: ¿Cómo desayuna Carla Pelliza y lo considera normal?
1: Soy muy aburrida,
0: Por eso, a ver qué consideras normal. Yo después vamos a confrontar con otras personas.
1: Me hago como si fuera un gran panqueque de avena.
0: Okay, panqueque de
1: humedecido
0: avena.
1: Con jugo de naranja, pues si no es bastante suela. Le pongo ricota arriba, ricota magra, por supuesto.
0: Bien, ricota magra.
1: Una frutita. Y unos mates.
0: Fruta de estación.
1: Sí, hoy comí kiwi. Muy rico.
0: Bien.
1: Caro.
2: Unas galletitas de chocolate.
1: Bien, no, Alberto, eso no.
0: Kiwi nacional, kiwi producido en la zona del Mar del Sur, en mi querida Villa Partido.
1: No sabría decirte.
0: De General Alvarado.
1: No sabría decirte. No, yo calculo que sí.
0: Hay una producción extraordinaria de kiwi ahí en Mar del Sur, cerca de Miramar.
1: Mirá, no sabía.
0: Pero no sé si se comercializa acá o todo se exporta, no lo sé, tendría que averiguarlo. Pero me llevaron el año pasado una planta de kiwi hermoso.
1: ¿En serio? ¿Fuiste una...?
0: Porque está ahí, está muy cerca de bueno, Miramar, Mar del Sur, están a pocos kilómetros y se está expandiendo. Bueno,
1: fruta difícil si las hay, ¿no? Porque es acidita, tiene lo suyo.
0: Bueno, entonces, ¿eso es lo que vos considerás un desayuno normal?
1: Sí.
0: ¿Tarda en hacerse una media hora?
1: No,
0: entre que empezás y te lo conoces.
1: Sabes que soy una persona muy previsora yo.
0: Ah, ¿dejás?
1: Ya lo tengo hecho.
3: Qué bien.
1: Ya lo tengo hecho, porque además pensa, en general yo me preparo los domingos el desayuno, o sea, el coso de avena de toda la semana, porque pensá que yo voy al gimnasio a la mañana,
0: claro,
1: entonces cuando vuelvo, llego cagada de hambre.
0: Ese es un desayuno normal para Carla Pelliza.
1: Sí.
0: Hola Luciana Camila Espíndola.
3: Hola, ¿cómo están? Buen viernes.
0: ¿Cómo es tu desayuno normal?
3: Ay, no, si lo cuento, yo no soy ejemplo de nada.
0: No estamos buscando ejemplos, estamos buscando experiencias.
3: Así que me sirve el orden de Carla, yo me tomo 4 mates.
0: Sí.
3: Y si hay algo sólido, lo ingiero.
0: Lo
3: y si
0: que,
3: no, no.
0: Lo sólido que haya en escena.
3: No, un desayuno.
1: No,
3: así
1: no
3: que
1: puedo.
3: Si a la una me ven un poco cabizbaja,
0: se come también.
1: Se come bife.
3: No, pero no desayuno, no soy una buena. Desayuno a las 4 o 5 de la tarde.
1: Para mí es la mejor comida del día. O sea, yo me despierto deseando el desayuno.
0: Bueno,
1: entonces, vos, Murano, no te hagas el distraído.
0: Yo, general, mate. Y lo sólido que esté disponible.
1: También, sos estilo Lu.
0: Pero con tendencia al pan con...
1: Con manteca.
0: No,
1: azúcar.
0: Manteca, suprimí la manteca. Me encanta, pero la suprimí.
1: Oh, manteca de azúcar.
0: Pan con mermelada, alguna mermelada de las que haya.
1: Está bien. Bueno, te falta un poco de proteína ahí para estar más llenito.
0: Si hay, por ejemplo, algún cereal,
1: huevito.
0: Lo que haya, yo qué sé.
1: Huevo revuelto.
2: Hay que poner los huevos arriba de la garganta.
3: Dicen que tenés que comer bien a la mañana y después podés comer alguna harina
0: eso,
3: en la tarde.
1: Tenés que comer hidrato de carbono en todas las comidas. No voy a hablar
0: desde
1: de eso.
0: Desde la
1: chicos.
0: Revolución Industrial. Hay un libro extraordinario que cuenta, desentraña el porqué de los horarios de las costumbres alimenticias de las sociedades a lo largo de la historia.
1: Ajá.
0: La Revolución Industrial impuso el sistema que conocemos en Occidente. Desayuno fuerte.
3: Desayunar infinito como un rey. Más allá.
1: No,
3: almorzar como un príncipe.
1: Sí, no le hagan caso a eso, chicos. Hay
0: bueno,
1: que comer
0: pero
1: bien
0: eso
1: las
0: lo impuso
1: cuatro
0: la
1: comidas.
0: Revolución Industrial. Al mediodía, algo muy frugal para seguir laburando y no estar muy cargado. Una merienda también frugal y casi que merienda y cena en el mismo horario, 6, 7 de la tarde.
1: No, claro.
0: Se cena fuerte, sí, más fuerte.
1: Sí recomiendan, yo en general todas las comidas se parecen bastante.
0: No fue siempre y toda la historia así, ¿eh? Ese libro es muy interesante. Creo que lo hizo el autor, si no me equivoco, es...
3: Alberto Cormillot.
0: Sommelier de café, creo que se llama en las redes sociales. Puede ser sommelier de café, que también es experto en café.
1: Sí, sommelier de café.
0: Bueno.
1: Nico Artusi.
0: Ah, Nico Artusi, exactamente. Creo que él es el autor de ese libro, si no me equivoco. Muy interesante porque a mí me gusta cuando se asocian periodos históricos a costumbres cotidianas.
1: Claro.
0: ¿No? Ok. Y entender el porqué de cada cosa. El porqué de nos comportamos como nos comportamos, por ejemplo, en materia alimenticia. O, no sé, hay un libro extraordinario de Víctor Hugo Ducrot. Víctor Hugo, gran periodista, historiador y muy buen cocinero.
1: Ajá.
0: Entonces, reunió todo eso y en Los sabores de la patria, Los sabores de la historia, te cuenta el origen de algunos, por ejemplo, ingredientes, comidas, algunos platos, cómo llegó la papa, por qué la papa se populariza en un momento de crisis cuando no había trigo y no había pan, se populariza la papa como claro, sustituto.
1: Alimento noble.
0: Exactamente.
1: Dura un montón, transportable.
0: Como...
1: No eso, Tomalita.
0: Bueno.
1: Estás muy viernes,
0: todo
1: Tomalita,
0: tipo de consumo, ¿eh? Todo tipo de consumo. Muy interesante. Bueno, acá estamos recomendando literatura en este viernes.
3: Un hambre me dio.
1: O comida.
3: Ahora me arrepiento de no haber desayunado, la puta madre.
1: Pero claro, yo te pico algo cada dos horas, más o menos.
0: Claro, porque vos te comés también los dos huevos duros, ¿no?
1: No, ahora no estoy comiendo huevo duro, porque me cae medio pesado. Pero me comí un rollito de jamón y queso.
3: La bananita trajo esta
1: semana. Traje banana esta semana.
0: ¿Todas las mañanas? ¿Media mañana te hacés los dos huevos?
1: Me quedé sin banana y me traje una barrita de cereal.
0: ¿Pero haces banana y huevo o solamente huevo?
1: No. Es una cosa o la otra. Los huevos ahora me estaban cayendo pesados.
0: Lógico. Claro.
1: No es una comida fácil de digerir. Tienen mucha proteína, por supuesto. Entonces lo cambié por algo mucho más digerible. Una banana.
0: Correcto. Amigos y amigas, momento de informar al soberano en este primer tramo del programa con otra aventura de los fachorros. Muy bien, amigos y amigas, dale nomás al mate, ¿querías mate? Bueno, anoche, como todos ustedes saben, fue finalmente la cadena nacional. De algún modo corroboró lo que veníamos anticipando en los días previos, en las horas previas. Un embuste, una farsa. Muy elogiada, por cierto, dentro del foro transversal que opina en redes sociales. Ayer el presidente recogió elogios porque básicamente recogió políticas que lo preceden. Recogió una política de sanciones a empresas que operan en Malvinas, ley que data del 2011, impulsada en su momento por el gobierno de Cristina Fernández de Kirchner. Prometió profundizar esa ley y aplicar una ley que no aplicó en 3 años. Y después prometió también avanzar con otra política que tuvo su piedra fundamental en el año 2022, que fue la instalación de un puerto, de una base naval en Ushuaia, en Tierra del Fuego. Claro, el tema está en la letra chica, como suele ocurrir habitualmente con este tipo de engaños, ¿no? Hay que leer con atención la letra chica, y empezamos a leer la letra chica hoy, cuando se empezaron a emitir los decretos, cuando se empiezan a conocer los bocetos, los borradores de los proyectos de ley. Y en la letra chica se ve la trampa. Insisto, en el trazo grueso, ayer Milei recogió políticas públicas que el propio Milei había abandonado con una narrativa totalmente opuesta a la que expuso anoche. Vamos a empezar a escuchar a Milei y no lo vamos a confrontar con sus propias palabras, porque la verdad, de eso está lleno las redes sociales. Creo que las últimas 12, 16, 18 horas hemos visto y escuchado al propio Milei confrontando contra sí mismo, ¿no?, contra sus propias palabras, dichas incluso hace muy poco tiempo atrás, donde decía exactamente lo contrario a lo que presentaba anoche como política pública. Vamos a confrontarlo con los hechos, que en definitiva es lo más valioso de los presidentes, de los gobiernos. ¿Qué es lo que hacen? Se le atribuye a Néstor Kirchner una frase que a mí no me consta, nunca se la escuché, pero bueno, es verosímil. Dicen que alguna vez Kirchner dijo: a mí no me juzguen por lo que digo, sino por lo que hago. frase que aparentemente expresó frente a un grupo de empresarios preocupados por la retórica calificada de izquierdista, ¿no? En ese contexto es que Kirchner habría dicho esa frase. Insisto, no me consta, es verosímil, porque estamos hablando de una figura muy pragmática que al mismo tiempo también hablaba mucho a través de los hechos. Expresaba mucho a través de los hechos. Bueno, a Milei hay que entonces contrastar lo que dice con lo que hace. ¿Qué es lo que corresponde hacer con cualquier gobierno, con cualquier presidente? Y más en estos tiempos donde la palabra pierde valor a una velocidad estrepitosa. La palabra siempre tuvo un valor relativo en política, pero en este tiempo, con semejante intoxicación provocada por las redes sociales, por

0: desarrollen las inversiones en Malvinas, estaremos profundizando la ocupación de las islas. Vamos a escuchar en el tema número uno.
1: Firmaremos hoy mismo un decreto de necesidad y urgencia para ampliar los recursos del Ministerio de Defensa con el fin prioritario de construir una base naval integrada en Tierra del Fuego e incrementar nuestras capacidades en telecomunicaciones. Esta base nos convertirá en el polo logístico más importante del Atlántico Sur y será fundamental para la proyección geopolítica de la Argentina. A su vez, estaré enviando al Congreso con carácter urgente un proyecto de ley de defensa de la soberanía nacional. Esta ley tendrá tres objetivos. Primero, modificará la ley 26.659 para endurecer las sanciones y penas contra las compañías.
0: Bueno, aquí escuchábamos el momento en el que se explicitaban las medidas. No sé si tenemos el comienzo del discurso, porque es interesante cómo lo justifica, cómo justifica las medidas que después se presentan. Y es interesante, insisto, porque esa primera justificación, la primera parte del mensaje, contradice todo lo que se venía diciendo antes. Lo que el propio Milei venía diciendo antes respecto, por ejemplo, a la potestad de los isleños para tomar decisiones respecto a su gobierno. Milei había dicho, no hace mucho tiempo atrás, que los isleños tenían que pensar con los pies.
2: Sí.
0: Validando entonces la idea de la autodeterminación de los isleños. Cosa que ayer, a ver si tenemos el tape correcto, en el momento en el que inicia su mensaje, dice no, lo de la autodeterminación no va.
2: No va.
0: ¿No? No sé la verdad el orden en el que lo tienen, creo que tenemos órdenes distintos, pero si tenemos ese momento, el momento en el que dice la autodeterminación no va, a ver si lo podemos escuchar.
1: Es causa nacional, que es nuestro reclamo por las Islas Malvinas, se enfrenta a un nuevo peligro. Desde hace 50 años, las Naciones Unidas solicitan a la Argentina y al Reino Unido no realizar acciones unilaterales sobre el territorio hasta que se resuelva la controversia, incluyendo la explotación de sus recursos naturales. Sin embargo, el Reino Unido ha incumplido sistemáticamente este llamado. En particular, hemos logrado determinar que el proyecto Sea Lion, operado por Navitas Petroleum y Rockhopper Exploration, tiene fecha para iniciar la explotación petrolera offshore en algún momento de los próximos meses. ¿Qué significa esto? Que si hoy no actuamos con firmeza y celeridad, en pocos meses tendrán la capacidad material de apropiarse de las reservas de petróleo que yacen bajo nuestro mar, algo que no había ocurrido nunca antes hasta ahora. Si lo permitimos, estaremos generando un incentivo para que el gobierno británico profundice la ocupación de las islas y la explotación de nuestros recursos. Y Sea Lion es solo uno de los proyectos que están avanzando en nuestras islas. Existen otros proyectos y otras empresas que también representan una amenaza para los intereses estratégicos de la Argentina. Esto significa que hoy nuestra causa nacional enfrenta un peligro claro y urgente y demanda una respuesta proporcional. No lo vamos a permitir. La Argentina no se quedará de brazos cruzados.
0: Bueno, ahí finalmente no era tampoco el audio que pretendía compartirles, que era el momento en el que justamente desmentía sus opiniones recientes respecto a la autoridad de los isleños, de los kelpers, que es un pueblo implantado, como sostuvimos cuando el propio Milei decía lo contrario, como pueblo implantado no tiene entonces derecho a autodeterminar su gobierno y sus posibilidades económicas.
2: Claro, él pensaba algo así como, si nosotros somos una gran nación, ellos van a elegir ser argentinos y no ser
0: que lo tienen
2: británicos.
0: Que decidir, bueno,
2: lo tienen que decidir ellos.
0: La autodeterminación de los isleños es justamente la idea bajo la cual el Reino Unido sostiene su ocupación.
2: Claro, ellos eligen ser británicos, dicen.
0: En ese momento, Milei daba cuenta de la justificación británica, la validaba. Ahora cambió esa posición. Bueno, vamos a tratar de desentrañar qué hay detrás de los anuncios de ayer, porque me parece que lo interesante es tratar de unir líneas como venimos haciendo en estos días desde que se conoció el anuncio que se iba a realizar y finalmente se realizó, de...

0: esta carambola, que busca varios objetivos y tiene varios participantes. Empecemos por el tema de las sanciones. Como bien sostuvo ayer el presidente en su discurso, hay una ley, la 26.659 del año 2011, en el que se le imponen sanciones entre 5 a 20 años de inhabilitación para operar en territorio argentino a las empresas que operen en Malvinas con permiso extendido por el Reino Unido o por las propias autoridades de las islas. En el marco de esa ley ya se hicieron y se emitieron sanciones en el año 2013 y 2022 a las empresas Rock Hopper Exploration, que es la del Reino Unido, que tiene en su poder el 35% de la explotación de Sea Lion, que es la explotación a la que ayer refirió el propio Milei. Y también se le impusieron, insisto, en el año 22, a Navitas Petroleum, que es la empresa israelí que tiene el 65% de las licencias adquiridas en el 22, justamente a comprar la participación de Harbour Energy, que tenía las licencias otorgadas por el Reino Unido Británico hasta entonces. Es decir, que estas empresas a las que no se anuncian sanciones ya fueron sancionadas. Claro. Fueron sancionadas en el año 13 y fueron sancionadas en el año 22. Y sin embargo están ahí. No solamente están ahí, sino que el año pasado emitieron en una ronda de inversiones compromisos de inversión por 1.800 millones de dólares. Por eso es que ahora se hizo este anuncio de la inminente explotación de las reservas petrolíferas bajo el área denominada Sea Lion. Reservas que fueron declaradas por los propios explotadores en 216 millones de barriles y 603 millones en recursos hidrocarburíferos. Son más o menos, según la producción inicial que está prevista para el año que viene, unos 55.000 barriles diarios mediante pozos submarinos conectados a una unidad flotante de almacenamiento y descarga, que es lo que contó con este financiamiento de 1.800 millones de dólares. ¿Cómo se obtuvo ese financiamiento el año pasado para acelerar el proceso de explotación y estar ya a la puerta entonces de la comercialización de ese crudo? Después del periodo de explotación, que ya lleva varios años, de exploración, perdón, que ya lleva varios años. A través de procesos de inversión encabezados por grandes fondos de inversión, como BlackRock, que tiene operaciones muy diversificadas en Argentina. Opera en Vaca Muerta, BlackRock. Pero hace también los envases de Tetra Brick, que están en casi todos los productos que se comercializan con ese formato en Argentina. BlackRock es un gran fondo de inversión con intereses en la economía real muy diversificados. Entre los intereses que tiene BlackRock, insisto, está Vaca Muerta. BlackRock y otros fondos de inversión son los que hicieron el aporte financiero para acelerar entonces la explotación de estas inversiones hidrocarburíferas que ahora están a la puerta de su maduración. Cuando ayer Milei anuncia que se va a sancionar a empresas que ya están sancionadas e incluye en el anuncio a quienes lo financian, ¿está incluyendo a BlackRock? Sería ahí sí una novedad muy trascendente, porque BlackRock es uno de los principales acreedores de la Argentina. Se va a sancionar a un acreedor de los que Milei considera privilegiados, porque buena parte del ajuste que hace Milei es para pagar deuda. Hay que verlo. ¿Me preguntás? Suscribo al pie. Pero ojo que entonces cuando ayer se anuncia esta sanción sobre empresas que ya fueron sancionadas, lo que hay que preguntarse es por qué entonces se siguió operando y por qué estas empresas se sintieron en la libertad, aún estando sancionadas, de salir a buscar guita. Y por qué inversores financieros de Estados Unidos, de Europa, de Israel, de Medio Oriente, ¿por qué inversores financieros tomaron el riesgo de invertir en un área que está en controversia, en disputa, por el reclamo soberano de la Argentina? ¿Y por qué tomaron el riesgo de invertir en explotación de empresas que cuentan con sanciones? ¿Por qué lo hicieron el año pasado? ¿Por qué consiguieron estos 1.800 millones de dólares? Porque la Argentina daba pasos en dirección a permitir esa explotación. ¿Qué decidió el gobierno de la Argentina el año pasado? Habilitar un vuelo entre las islas y un país del continente. Cosa que la Argentina había revertido como política que se había impuesto en los años 90 en la era de las relaciones carnales, los ositos Winnie Pooh. En aquel momento se había permitido un vuelo directo entre el continente y las Islas Malvinas. Se operaba desde Córdoba. Bueno, eso se revirtió como política de presión, junto a la ley 26.659, que establece sanciones a las empresas que operen bajo licencia extendida por el Reino Unido o por las autoridades de las islas. También se determinó que se iba a sancionar a aquellos que se abastecieran del continente, tanto en la Argentina como en los países con los que Argentina tiene relación, por ejemplo, a través del Mercosur. Por eso las controversias que hubo periódicamente cada vez que se utilizaba el puerto de Uruguay, que es el puerto de abastecimiento que tienen las islas, el puerto de Uruguay. Puerto de aguas profundas, muy intervenido por los Estados Unidos ya desde hace mucho tiempo. Bueno, esa política de presión contra las empresas, que era una forma de hacer presión contra los isleños y contra el Reino Unido, impidiendo el desarrollo de lo que se estaba explorando, se morigeró durante el gobierno de Milei. Durante estos 3 años, no solamente no se aplicaron las sanciones, se permitió que se expanda la presencia de inversores financieros o de operadores con intereses en las islas, se permitió el vuelo y hace un par de semanas se permitió el amarre de un buque de bandera británica en Puerto Nacional, en Puerto Ushuaia. Todos esos pasos que dio el gobierno de Milei dieron a pensar que entonces estaba habilitada la explotación y así se consiguió la guita. Ustedes dirán, mirá qué pillo Milei, les hizo creer que iban a poder explorar, los hizo ir a buscar guita y ahora les corta el cuello. Oh. Mirá qué pillo.
1: Una mente maestra.
0: Uno podría decir, qué mente maestra. Estuvo 3 años fingiendo ser otra cosa, fingiendo ser un tipo que despreciaba el reclamo por Malvinas, que admiraba a Thatcher, que admiraba a Winston Churchill, ¿no? Que hacía todo eso fingiendo ser un tipo desaprendido de la causa Malvinas cuando era un malvinero de la primera hora.
1: Sí. Tiene un tatuaje, ¿no sabías? Acá.
0: No sé, nunca lo vimos.
1: Con las islas.
0: Tiene
1: debajo de las 10 camperas.
0: La camisa, el chaleco de fuerza, todo. Bueno, chaleco de fuerza no. Antibalas. El chaleco antibalas, perdón. Tiene tanta cosa que no sé si tiene, pero tal vez tiene tatuada las islas.
1: Seguramente.
0: Y lo encubrió durante 3 años.
1: Sí.
0: Y ahora afloró el malvinero que no conocía.
1: Pero fíjate cómo te engañó.
0: Tiendo a pensar que en realidad el verdadero Milei es el que vimos estos 3 años. El que está programando un viaje en julio de plena campaña electoral el año que viene, estaba previsto.
1: Mierda, lo que es planificar con anticipación.
0: Un viaje a Gran Bretaña. ¿Qué cambió? ¿Cambió Milei? ¿Nos sorprendió a todos? ¿Era un malvinero y salió del closet? ¿Cambiaron las condiciones internacionales? Bueno, eso objetivamente cambió. Donald Trump está presionando fuerte al Reino Unido Británico para que amplíe la inversión en armamento y la cuota que pone y que paga Gran Bretaña en la OTAN. Esa presión no es tanto por guita, sino para acorralar al gobierno laborista. Donald Trump está jugando muy fuerte, como juega en todos los países donde tiene posibilidad de intervención. Donald Trump, el gobierno de Estados Unidos, el bloque de poder que integra a Donald Trump, está jugando muy fuerte para erosionar al gobierno laborista y estimular al gobierno a la opción ultraconservadora, reaccionaria. No es casual que ayer Milei, en el discurso por Malvinas, haya dicho sobre el gobierno británico las cosas que suele decir Trump y que suele decir la oposición de derecha, que es un país que se ha degradado moral y culturalmente. Escuchamos anoche a Milei decir esas cosas, opinando sobre la política doméstica de Gran Bretaña, que está perdiendo la batalla cultural. Dijo, ¿no? Y bueno, todo eso es lo que dice Trump para estimular la opción de ultraderecha. ¿Qué es una opción de ultraderecha? Belicista, dispuesta a poner recursos públicos de Gran Bretaña en la compra de pertrechos militares. ¿A quiénes? A las empresas que venden pertrechos militares de los Estados Unidos. Porque al final de todo esto hay negocios, amigos. Acá no hay posiciones ideológicas, no hay convicciones. Acá lo que hay son negocios. Pero negocios hechos en base a la emoción profunda que tienen los pueblos, como en el caso de la Argentina, ocurre con Malvinas, que es una emoción profunda y transversal, que trasciende las posiciones ideológicas. Bueno, ¿son capaces de usar esas emociones para hacer negocios? Sí, sí. Obvio. Lo vienen haciendo y ayer anunciaron que lo van a profundizar. Bueno, entonces, en una de estas carambolas hay que anotar que Milei va como furgón de cola a la estrategia de Trump para presionar al gobierno del Reino Unido, no para sacarle guita ahora, sino para que gane una oposición de ultraderecha mañana y esa guita de ahora se transforme en flujo, no en un pago por única vez. Es decir, que haya más guita de Gran Bretaña para comprarle a las empresas estadounidenses. Son las mismas empresas de Estados Unidos interesadas en proveer los recursos tecnológicos que se aplicarían en esta base naval integrada que anoche se anunció como novedad en Tierra del Fuego. De novedad tiene poco y nada, porque en el año 2022 el entonces ministro Tayana puso la piedra fundamental y se avanzó hasta el 10% del desarrollo de ese puerto, de esa base naval. Y este gobierno, como frenó toda la obra pública, también frenó esa obra estratégica, que tenía un sentido distinto al que se le da ahora. El sentido estratégico de la base naval integrada que presentó Tayana y que tuvo hasta un 10% de desarrollo de ingeniería es una base con pretensiones de investigación científica, de asiento geopolítico y de custodia patrimonial. ¿Cuál es el patrimonio que se pretende custodiar? El Atlántico Sur, naturalmente, y fundamentalmente el territorio antártico, que en el año 2048 será rediscutido. Argentina tiene, es el país con presencia ininterrumpida más longeva en territorio antártico, va a reclamar el derecho que le asiste, pero la presencia permanente a través de una base de abastecimiento logístico con las características de una base multifuncional integrada le da mucha más fortaleza a la presencia de la Argentina frente al territorio antártico. También le da fortaleza una base de estas características en una zona muy apetecida para el paso transoceánico, porque ahí está el Estrecho de Magallanes, porque ahí está el Canal de Beagle y porque ahí está el paso que hoy no controla Estados Unidos de manera directa y que estaba en disputa hasta hace poco tiempo con China, que había hecho inversiones preliminares e intencionales también en la misma zona. Bueno, anoche el presidente anuncia el relanzamiento de esta base, pero con un sentido distinto al que se le había fijado en los tiempos del gobierno de Alberto Fernández. Porque ahora la presencia incluiría personal militar, eventualmente mayoritariamente argentino, pero con componentes tecnológicos aportados por los Estados Unidos. Y esto no es información off the record, no es algo que se diga en los pasillos. Lo dijo el propio Milei en el año 2024, para ser más precisos, el 4 de abril, dos días después de que se recordaran los caídos en la guerra de Malvinas. Milei viajó de madrugada a Ushuaia para agasajar a la jefa del Comando Sur y en ese acto ocurrieron dos cosas. que conviene recordar ahora. Insisto, no para mostrar las contradicciones narrativas de Milei, sino para confrontar a Milei con los hechos que el gobierno de Milei protagoniza. En aquel acto, el propio Milei reconoció que esa base, la base de Ushuaia, iba a ser un territorio compartido. Escúchalo.
2: Ushuaia, para monitorear los avances en el desarrollo de la base naval integrada y seguir fortaleciendo la relación de amistad y colaboración entre ambos países.
0: Bueno, en este fragmento Milei dice: venimos a Ushuaia con la jefa del Comando Sur, en ese momento Laura Richardson, que venía de decir en Estados Unidos que era interés de Estados Unidos el control de los recursos minerales estratégicos que operan, que existen en la Argentina, y que hablaba de ellos en primera persona, hablaba de nuestros recursos. En ese acto Milei dijo: venimos de manera conjunta, de madrugada. No había ido al acto en homenaje a los caídos, ¿eh? Estaba en Buenos Aires en ese momento. Viajó para, dijo, monitorear el avance de la base naval integrada. ¿Por qué era un monitoreo conjunto? Porque Estados Unidos había tomado el control de ese proyecto. Y la posesión del control de ese proyecto tuvo un hecho simbólico también muy significativo. En ese acto donde Milei reconocía el control de Estados Unidos sobre la base naval, escuché el himno que se cantaba.
3: La banda de música del Área Naval Austral ejecutará el himno nacional de los Estados Unidos de América. Personal, ¡sa!

0: Esto ocurrió el 5 de abril del año 2024. Milei, presidente de la Nación. Y en el territorio nacional, en Ushuaia, se entonaba el himno nacional de Estados Unidos para convalidar el monitoreo conjunto del avance de una obra que ayer fue anunciada como un acto soberano. Insisto, hay que mirar lo que está detrás del anuncio, porque lo que está detrás del anuncio no solamente confirma la cesión de soberanía argentina a Estados Unidos por esta base, por los acuerdos de intervención y permanencia de flotas estadounidenses en el mar argentino, en el marco del escudo de las Américas. Recuerdan que en el marco del escudo de las Américas, Argentina aceptó que haya de manera permanente en el mar argentino recursos militares estadounidenses, la instalación de tecnología provista por los Estados Unidos como otra forma de intervención y de control, insisto, del único paso transoceánico que Estados Unidos no controla. Con dos agregados. El canal de Panamá, que por 100 años fue propiedad de Estados Unidos, ya no es útil para el transporte transoceánico de flotas navales, flotas de las Fuerzas Armadas estadounidenses. Por dos razones. Primero, porque Estados Unidos ya no controla de manera directa ese paso, más allá de que Trump tomó el control parcial. Porque hay presencia china en la zona y en las inmediaciones. Y porque el calado ya no permite ese tipo de tránsito. Pero además porque hay otro componente que es el Niño. El Niño, que es un fenómeno climático, se va a ver hiperpotenciado en esta temporada. Están las alertas emitidas, hay alertas en Centroamérica, en América Latina, en todos los países. Diría, el que menos bola le está dando el asunto es Argentina, pero el resto de los países de la región están realmente muy ocupados por lo que pueda ocurrir a partir de esta irrupción del fenómeno del Niño potenciado. ¿Qué es lo que provoca el fenómeno del Niño? Bueno, recalentamiento del clima, naturalmente, de las aguas, por lo tanto, mayores tempestades, tornados, maremotos y demás. Por lo tanto, el canal de Panamá se ha vuelto peligroso. Por eso es que el recurso estratégico en lo inmediato también es importante. Y es lo que vimos en estas horas de aceleración. ¿Por qué se aceleró un proceso que venía a fuego lento? Porque en lo inmediato han aparecido urgencias y posibilidades que no existían. Una de esas urgencias es justamente tomar ya el control de este paso transoceánico. Obviamente ese control se va a dar mucho antes de la construcción del puerto estratégico, el puerto que se anunció. Por lo tanto, el Estado Nacional hizo un movimiento previo, tomó el control del puerto ya existente. Se lo sacó a la provincia de Tierra del Fuego, lo intervino y tiene ya el control con participación de tecnología estadounidense. En ese puerto es donde amarró un buque británico hace 15 días. El amarre de ese buque británico es lo que aceleró la decisión que tomó el gobierno de Chile de convalidar y avanzar en un acuerdo de provisión logística entre Punta Arenas y las Islas Malvinas, que abarata el costo de abastecimiento para las Islas Malvinas, pero sobre todo para las empresas que operan con licencia de las Islas Malvinas o con licencia británica en la zona de Malvinas. ¿Por qué se postergó 48 horas el anuncio? Bueno, porque Chile se anticipó a la movida de Argentina y lanzó su propio plan. Porque ve la misma oportunidad que ve la Argentina. Cientos de millones de litros de petróleo que están por ser explotados con financiamiento confirmado y con capacidad productiva confirmada. Ve la misma posibilidad que ve la Argentina. Y esa es otra carambola que hay que anotar. En este contexto de... En este juego de oportunidades. Bueno, voy a hacer un alto en el repaso de contexto para charlar con alguien que seguramente tiene mucho más para aportar, porque uno de los que denunciaron en la previa del discurso de Milei, uno de los que denunciaron justamente la aceleración de la entrega de la soberanía nacional en el mar argentino, en el Atlántico Sur, fue el Centro de Veterano de Malvinas de La Plata, el CECIM. Y estamos en comunicación con Ernesto Alonso. Ernesto Alonso es una de las voces más reconocidas de este colectivo de excombatientes. Ernesto, gracias por atendernos. ¿Cómo estás?
1: ¿Qué tal, Adrián? Buenos días. Centro de Excombatientes somos.
0: Centro de Excombatientes, sí.
1: Con los caras pintadas no tenemos nada que ver.
0: No, por lo de veterano decís. Yo dije cara pintada, ¿no?
1: Claro, no, no. No, te lo digo, digamos, ese...
0: Es la diferencia entre veteranos y excombatientes.
1: Somos ex soldados conscriptos, no tenemos nada que ver con las Fuerzas Armadas de la dictadura.
0: Tal cual, eso. Tal cual.
1: Somos excombatientes y esa identidad es originaria apenas regresamos de Malvinas. Disculpa.
0: No, está muy bien, ahí corregimos el grado para que diga excombatiente y no veterano. Pero está muy bien y está muy bien que hagas la aclaración y aparte que nos enteremos de esa diferencia. Uh-huh. Ernesto... yo estaba tratando de hacer, como hacemos siempre, un esfuerzo de contexto, porque en este caso se anunció lo que se anunció anoche. ¿Qué interpretación hiciste o haces?
1: Bueno, nosotros hemos hecho una interpretación de nuestra organización caracterizando esto que acaba de ocurrir ayer de Milei como un gran acto de hipocresía, ¿no? Porque todo esto que dijo no condice en absoluto sobre lo que está pasando en nuestro país. O sea, Milei vino a hacer y está desarrollando adelante un plan sistemático de entrega. Todo lo que manifestó el presidente Milei ayer, no, si vos revisamos algunas cuestiones, para comenzar, recordemos que este gobierno repitió ese nefasto acuerdo que hizo Macri, conocido como Forador y Duncan, con lo mismo, pero el Mondino Lami. Mondino Canciller Argentina, Lami, su contraparte británica, ¿para qué? Para dejar hacer a los británicos la iniciativa en el Atlántico Sur, ¿no? Darle información científica, compartir instrumentos que produce el propio Estado Nacional en cuanto a los recursos naturales que tenemos en los territorios usurpados. Después, por otro lado, bueno, el rol que está cumpliendo la Cancillería, la Secretaría de Malvinas, el no funcionamiento del Consejo Asesor Malvinas quedó por ley a cargo de esta funcionaria Dichiara, que nos enteramos hace pocos días atrás, o hace un tiempito, que forma parte de instituciones que trabajan en esta cultura estratégica de hacer sistemas de buenas relaciones en la región para propiciar y de alguna forma coordinar con la iniciativa británica de que ellos ya dejaron de ser un territorio de ultramar, sino que ya son un país, ¿no? Sumado a eso, lo que dijo Milei, no sé si recordás cuando, esto nosotros hicimos una presentación por incumplimiento de los deberes de funcionario público, cuando le dio el rol de pueblo a esa población insertada. No sé si recordás que vamos a recuperar Malvinas el día que los habitantes voten con los pies, sí, dijo algo, sí, así. Sí.
0: Esto fue en un acto reciente, ¿no? Fue en un acto...
1: 2 de abril, una cosa así. Ya, digo, dijo tantas cosas que a veces uh-huh. se nos pierden. Uh-huh. La cuestión es que ni siquiera Naciones Unidas reconoce a esa población como que tenga el principio de autodeterminación.
0: Claro. Ahora, no, Ernesto, perdón, te interrumpo en este repaso, porque si uno confronta a Milei, en cualquiera de las cosas que dice Milei, en cualquier rubro, en cualquier ámbito, con su propio archivo, Milei no supera la confrontación con su propio archivo. El tema no es tanto lo que dice, la palabra de Milei no vale nada, en ese sentido, sino lo que ha hecho y lo que pretende. ¿Ustedes tienen una idea de lo que pretende ahora con esta jugada, con esto que podríamos denominar un barquinazo, ¿no? Un volantazo? ¿Qué es lo que se pretende?
1: Mirá, yo creo que es un salvataje. Yo creo que el equipo de comunicación, las encuestas le están dando al presidente que está en picada y han visto lo que sucedió con el efecto bandera, decimos, ¿no? Después de haberle ganado a los británicos, a los ingleses, esa bandera pintada por los hinchas argentinos, me causó un efecto impensado, digo, muy gratamente de nuestra sociedad.
0: Sí, sí, sí.
1: Es un clic, ¿no? Porque siempre Malvinas fue abordado desde lo sentimental. Nosotros trabajamos mucho en cómo capacitar, cómo entender la cuestión Malvinas, entender que somos un país usurpado.
0: Sí, claro.
1: Somos un país que está colonizado, eso tenemos que darnos cuenta. Y hubo un clic, un cambio de clima.
0: Es lo que llamamos entonces, se galtierizó, digamos, ¿no? A partir de ese episodio...
1: Milei.
0: Claro, se galtierizó. Ve una oportunidad, como en su momento el gobierno de Galtieri. Hay que recordar en qué contexto se da la guerra de Malvinas. El plan de Martínez de Hoz había estallado por el aire, la tablita cambiaria había estallado por el aire, la economía estaba en un ascenso del proceso inflacionario, de degradación muy profunda. En ese contexto, la degradación política, marcha masiva de la CGT.
1: Paz, pan y trabajo.
0: Exactamente. En ese contexto es que se echa mano de la emocionalidad Malvinas y ahí, bueno... Te volvés protagonista de la historia,
1: además,
0: Ernesto.
1: Motorizado por el propio Estados Unidos, porque todas las dictaduras militares en nuestra región estaban controladas por Estados Unidos. La necesidad de Ronald Reagan, juntamente con Gran Bretaña, de poner un posicionamiento geopolítico. Vos lo mencionabas muy bien hoy. Ese pasaje bioceánico, necesitaban poner una base militar en el Atlántico Sur y la proyección hacia la Antártida. Bueno, fíjate cómo nos fue. Después de la derrota militar de la dictadura y no de nuestro pueblo... Los británicos multiplicaron en 23 veces los territorios usurpados. Entonces, este presidente que...
0: Ahí, perdón, Ernesto, te voy interrumpiendo porque es muy importante este periodo histórico del que vos fuiste protagonista, porque en ese periodo histórico se dan situaciones muy parecidas a las actuales. Estados Unidos, según el relato del informe Rattenbach, pero además de otros relatos de época, Estados Unidos estimuló al gobierno argentino que tenía esta necesidad política, muy, muy acorralado, estimuló a la aventura militar. Y después le saca, como se dice coloquialmente, le saca el banquito. La consecuencia es esto que vos estás contando, que a través de la OTAN Estados Unidos amplía su presencia en el Atlántico Sur.
1: En un contexto geopolítico mundial que existía todos esos grandes bloques de la OTAN y el Pacto de Varsovia, existía la Unión Soviética, a ver, el plan de Reagan, el frío Ocean Plan, la guerra de los galaxias, el escudo misilístico. Bueno, hoy estamos en otro contexto mundial geopolítico donde también Milei nos ha metido en algo que no tenemos nada que ver. O sea, esta alianza, no, ni siquiera alianza, porque si una alianza, bueno, vos acordás y formás parte de acuerdos que benefician a las partes. Bueno, Milei está siendo llevado por las narices por Trump y por Netanyahu, ¿no? Es muy... Y lo peor que nos puede pasar es que se meta a Estados Unidos a terciar en este conflicto, porque nosotros vamos a estar cada día más afuera. Hay que revisar la historia. En 1831 fueron los norteamericanos los que bombardearon Puerto Lewis con la Lexington, ¿no? Con el capitán Duncan era.
0: Sí, sí.
1: Y en el 33 realmente los británicos se quedaron y usurparon las islas, nos sacaron los argentinos. Y ahí empieza la ocupación, ¿no?
0: Ernesto, para unir la línea de punto en 82, entonces, por un lado, el gobierno se galtieriza por sus necesidades domésticas. Estados Unidos, porque necesita tomar definitivamente control de este paso transoceánico, entre otras cosas, porque ya no tiene disponibles otros que ocupó este tiempo, Panamá y compañía. Tercer componente, la ratificación de la explotación de hidrocarburos, sobre todo de petróleo. En el mar argentino.
1: En la cuenca Malvinas.
0: En la cuenca Malvinas. Alimenta el apetito de empresas que habían operado en la zona y que incluso hicieron un intento, creo que en el Malvinas Norte, hicieron un intento y encontraron un yacimiento seco, que ahora están viendo la posibilidad de que en esta carambola se retiren los que están para llegar ellos. Y ahí hay empresas argentinas muy importantes, muy relacionadas con el gobierno. Panamerican Energy, por ejemplo.
1: Bueno, la modificación del tema de Malvinas lo da el informe de Shackleton allá por el 74, 75, donde descubre reservas de petróleo de clase mundial. Y la fase que se propusieron los británicos para el sostenimiento del enclave, la primera fase fue el tema de la pesca, algo que Milei no dijo absolutamente nada. El 60% del presupuesto para el sostenimiento del enclave surge de las licencias ilegales de pesca. ¿Quién pesca ahí? Los españoles están pescando, no vengan con el cuento chino, porque son los españoles, que nunca la Argentina le ha reclamado nada, españoles que salen las flotas pesqueras del puerto de Vigo. La segunda fase es petróleo, y ya están en condiciones, por eso fue la presentación que hicimos conjuntamente con el grupo de abogados ambientalistas el pasado martes, mediendo una medida de prevención ambiental, porque puede pasar cualquier cosa, digamos. En la explotación offshore es muy peligrosa y derrames de petróleo hay. Bueno, las condiciones que dan este avance es el conflicto de Irán y el Estrecho de Hormuz. El precio del barril de petróleo ha subido un precio que da la ecuación económica para la explotación offshore, porque es mucho más costosa que una explotación de un pozo convencional. Bueno, y ahí aparece Estados Unidos en este tercio, porque es doctrina Monroe. A ver, secuestraron a un presidente, se están quedando con el petróleo de Venezuela, ¿cómo no se van a quedar con el petróleo que nos pertenece a Malvinas, usurpado por los británicos, ¿no? Entonces, esta es la ecuación que tenemos que ver. No tenemos que dejar de vista que vamos a ser los convidados en esta fiesta. Lamentablemente, si esto prosigue, porque además analicemos todo lo que este gobierno propició. Intentó derogar la ley de tierras, ¿no? También le metimos una cautelar, la ley de tierras está vigente, presentaron el proyecto de ley de inviolabilidad de la propiedad privada. Con esta construcción transversal que hicimos con organizaciones de todo el país, conformando la Coalición Federal en Defensa de la Tierra, hace pocas semanas atrás tuvieron que retirar el capítulo de ley de tierras. Ah, pero sí que siguen con el superrigui. Haber destruido el sistema científico tecnológico, haber entregado el CAREN, haber entregado ARSAT, estuve en Tierra del Fuego martes y miércoles, 15.000 puestos de trabajo se han perdido en la isla de Tierra del Fuego, le han quitado el puerto a la provincia y aparece este petrolero con bandera británica. Anuncian nuevamente un proyecto que había sido diseñado en la gestión anterior de Alberto Fernández, de la base integrada, ¿no? Ahora, ¿quién le va a integrar esa base? ¿Las Fuerzas Armadas Argentinas o el Comando Sur de los Estados Unidos? Donde semanas atrás también ya vendieron parte de esas tierras. O sea, no vendieron, le sacaron a la Armada, se la pasaron a la ONAVE para que seguramente hagan negocios inmobiliarios, como están haciendo con muchísimas propiedades que forman parte de la estructura de la defensa nacional. Esas propiedades son posicionamientos estratégicos, ¿no? Entonces, la verdad que, dijeron que iban a modificar la 26.659, conocida como la ley Pino Solanas, donde ya hay denuncias penales contra las petroleras y que la Cancillería Argentina tiene pisada varios exhortos que no llegan a los lugares que la justicia está enviando. Entonces, me parece que lo de ayer fue un acto de cinismo absoluto y esto, digo, hoy no está diciendo nada Milei con respecto. Vos lo mencionaste a esta empresa Ester Isla Naviera, que apoyará la logística de Sea León, o sea, otra nueva ruta de logística. Bueno, ¿qué va a decir Milei con respecto a la ruta logística de producción que se está operando desde Uruguay? ¿No? ¿Qué va a decir? Digo, nos peleamos con todo el mundo, nos peleamos con Brasil. ¿Qué va a decir Milei de España? Entonces, me parece que hoy ya no está cumpliendo lo que dijo ayer Milei, ¿no? Lamentablemente pasa por ese lado.
0: Ernesto, te agradecemos mucho. Esta comunicación ha sido muy amable. Como siempre, a disposición para lo que precisen comunicar. Un saludo grande.
1: Gracias a ustedes y, como siempre, agradeciendo al medio que son momentos muy difíciles, ¿no? Que tenemos que tomar conciencia de lo que está en juego, que es el futuro de los argentinos, y sabiendo que tenemos todas las posibilidades para salir adelante. Tenemos todo lo que el mundo escasea. En tanto y en cuanto no consolidemos un proyecto político que se sustente en la defensa de políticas soberanas, vamos a seguir mirándola con la ñata contra el vidrio. Muchas gracias.
0: Gracias, Ernesto. Ernesto Alonso, excombatiente de Malvinas, parte del grupo CECIM de La Plata. Hay un último componente que me gustaría charlar con ustedes, compañeras, porque tiene que ver con lo emocional, con la emocionalidad, pero vinculado a la estrategia política. Hay una intención manifiesta del gobierno, lo que llamamos galtierizar la narrativa, para conectar con una emoción que es transversal y que en parte de la geografía nacional tiene más peso incluso en el interior, lo que se llama el interior profundo, tiene más peso incluso que en las zonas urbanas. La causa Malvinas para muchos pueblos, para muchas ciudades de las provincias, es una causa presente, activa y muy sensible. Sabemos que el gobierno está tratando de hacer acuerdos con los gobernadores, acuerdos políticos, algunos les prometen no competir o competir light, ¿no? En otros casos plantará alguna competencia un poquito más seria, más sólida, pero la pretensión, sobre todo de Karina Milei, es que su hermano relija. Y para que su hermano relija, tiene que llegar al momento de la decisión del candidato, del rumbo, siendo él que más intención de votos tiene. En el cortísimo plazo, tengo para mí que esto lo que busca es justamente levantar la imagen de Milei por la vía emocional, galtierizado, en aquellos sectores donde más pega la crisis económica. ¿Puede funcionar? Esta es la pregunta que yo les hago. Y se los pregunto para que me lo contesten con la cabeza y con el corazón. ¿Puede funcionar?
2: Yo creo y espero que no.
0: Ah, pero mirá cómo empieza tu respuesta. Creo y espero que no.
2: Creo y espero que no.
0: Diseccionemos. ¿Qué crees?
2: Creo que no va a funcionar porque está demasiado clara la contradicción del presidente Javier Milei. Es una contradicción muy, muy cercana. Puedo equivocarme porque la campaña del 23 se basó en una contradicción con patas y aún así fue electo presidente de la nación. Puedo equivocarme, pero quedaron muy expuestos, sobre todo con el tema del Mundial, que evidentemente fue un antes y un después. Solo te tiro unos datos sobre esto, porque hoy llegó un estudio de la consultora Pulso, que analizando la conversación en las redes sociales, y lo que encontraron fue que después de la cadena nacional, o en torno a la cadena nacional, las expresiones entre apoyo y rechazo están prácticamente empatadas. El 47% rechazaba el anuncio, el 43% lo apoyaba, el 10% no tenía idea. Pero que ayer a la noche, por ahí lo que más se podía leer en las redes sociales eran discursos de apoyo, como de bancar este discurso del presidente, y hoy ya no tanto. Hoy empieza a modificarse, bueno, tal vez masticando un poco más el anuncio, lo que significa y lo que es Javier Milei y todo su gobierno, viró un poco más al protagonismo del rechazo.
3: Pasa que la gente, perdón, pero la gente no es pelotuda y no come vidrio y sabe que el discurso del presidente desde que arrancó su gobierno fue otro y estuvo alineada a los intereses de los ingleses. Todo esto que vos decías no pasa desapercibido, y que vos después de un evento tan importante desde la emocionalidad como fue el Mundial, el debate por la ley de tierras y todo lo que se dio con respecto a eso y la causa Malvinas, es como que si vos lo ponés en debate, la gente te va a decir, y bueno, yo estoy de acuerdo con todo lo que sea apostar a la soberanía, pero no son pelotudos, sabe que el presidente lo hace como una jugada política en un contexto también muy particular de su gobierno, porque está tomando la agenda, y eso hay que decirlo también, está tomando la agenda que en su momento llevó adelante Victoria Villarruel, que ahora ya no es más su aliada, es su enemiga dentro de su gobierno.
0: Hay un componente ahí, sacar a Villarruel de la escena posible.
2: Y te sumo un datito más chiquitito que va en línea con lo que vos decías ayer, ¿no? Una cortina de humo para tapar toda la crisis económica y el descalabro que tiene el gobierno de Javier Milei. Bueno, hoy conocimos hace un rato nada más que la Cámara Federal porteña, que integra ahora legalmente Pablo Bertuzzi, con la firma también de Mariano Llorens, ratificó la decisión de Martínez de Giorgi en la causa Libra de apartar a los querellantes, admitiendo o diciendo que no hubo estafa, sino que ellos se metieron al token de forma completamente individual y consciente. No lo esperaron a Yadarola.
0: Ya está para entrar.
2: Pero al toque ya devolvieron el favor. Es un escándalo absoluto porque Libra tiene el presidente de la nación, Javier Milei, como uno de los protagonistas centrales.
0: Es un escándalo porque nadie espera que Tayana investigue nada.
2: Tayana no va a investigar nada. Bueno, y esto también tal vez funcionó como una cortina de humo sabiendo que se venía ese fallo, ¿no?
0: Mira, ustedes me contestaron con el corazón, yo les voy a responder con Realpolitik.
2: A ver.
3: Nosotros, siempre lo mismo.
0: Bueno.
2: Yo te tiro un porcentaje, Murano.
0: No. ¿Por qué les voy a contestar con Realpolitik? Todo todo el mundo coincide, es información, que detrás de este movimiento galtierizador está el rayo galtierizador, es de Santiago Caputo en este caso, ¿no? Okay. A quien siempre se lo da por muerto y siempre sale fortalecido, ¿no? Cada vez que se lo da por muerto, gana dos o tres casilleros. Se lo dio por muerto, ganó casilleros en el PAMI. Se lo dio por muerto, ganó casilleros en los servicios de inteligencia, ahora con más presupuesto, además. Y sí, con más potestades, porque según se anunció, y hoy se presenta como proyecto de ley, se va a profundizar, en el marco del Consejo de Seguridad que se anunció anoche, la posibilidad de espionaje interno. Por lo tanto, más poder político todavía para Santiago Caputo y más guita. Por eso digo, cada vez que lo dan por muerto, yo ya a esta altura creo que es él mismo el que sale a darse por muerto para sacar más ventaja.
2: Puede ser.
0: Porque pasa eso, termina saliendo más fortalecido. Bueno, el rayo galterizador tiene un primer objetivo, que es devolver a Milei al ecosistema donde Milei mejor se mueve, que es en la conversación digital. El gran problema que advirtió Caputo hace 3 meses, y nosotros lo venimos contando acá, es que Milei cada vez pesa menos en la conversación digital. Para decirlo sencillo, nadie le da bola.
3: No.
0: Y para un presidente que lo único que tiene como capital político es ser un revulsivo, es decir, que se hable de él en el sentido de Salvador Dalí o de Moria Kazán, no importa si se habla bien o mal, que se hable de él. Esto que vos contás, Carla,
2: sí,
0: ratifica que el primer efecto es exitoso. Porque aunque se lo putee, el objetivo es que Milei vuelva a formar parte de la conversación digital. Ustedes dirán, qué pelotudez. Bueno, con esas pelotudes se ganaron el 2023, ¿eh?
2: Bueno, él decía, ¿no? Mirá todas las reacciones que tengo en
0: De hecho, él contaba el truco en vivo. Se volvían locos cuando él iba a un programa de televisión y decía, sí, tuvo 1.500 likes y todo el mundo decía, mirá qué boludo, cómo... Bueno, él contaba el truco al aire, porque era lo que medían las reacciones, ese tipo de reacciones era lo que se medía en función de la estrategia de posicionamiento del personaje.
4: ¡Ey!
0: ¡Ey!
3: ¿Pero vos crees que ahora con estas cosas está siendo parte de la conversación digital? Porque a mí me parece que cada vez menos, es lo que decías de estos días.
0: Es que lo que dice este
3: pólvora
0: informe...
3: Pólvora mojada. Sí.
0: No, es que el informe que lee Carla, que es un informe que se hizo
2: ahora.
0: Ahora, mirá, muestra que aumentó la presencia de Milei de conversación digital de la mano de Malvinas, que es un tema que está en la conversación.
2: Sí, algunos datos. A las 9, cuando fue la cadena nacional, la conversación política sobre Malvinas se multiplicó por 26, claro, más de 7.000 posteos en 3 horas. No sé si eso será mucho o poco. Obviamente, bueno, del lado de las cuentas británicas, todos rechazando el anuncio, ¿no? De parte de Javier Milei. Pero bueno, también te muestra este empate, una confusión importante, ¿no? En qué pensar sobre el anuncio del presidente.
0: En segunda instancia se evalúa, pero en primera instancia, el primer impacto que se buscaba era que Milei vuelva a ser parte de la conversación digital.
3: Claro. Y a él le sirve si tiene aspiraciones.
0: Es que a él le sirve porque es lo único que tiene.
3: De reelección, claro.
0: Y ese es el expertise de Santiago Caputo. Lo que ha vendido Santiago Caputo como su principal expertise es que Milei participe. Después tiene otras cosas, no sabe otras cosas. En materia de negocios, sobre todo. Pero yo lo que digo es: ahora la oposición va a quedar entrampada en una narrativa que le va a resultar incómoda. ¿Por qué? Y bueno, porque si no acompañan las leyes que envíe el gobierno, van a ser tildados de antipatria. Cuando probablemente esas leyes no tengan nada que ver con un proceso de soberanía, sino, por el contrario, un proceso de entrega de soberanía a Estados Unidos, la militarización de Estados Unidos en el continente, en el territorio antártico, en el Atlántico Sur, la profundización de la seguridad interior y el espionaje y la persecución a los oponentes. No se olviden que esto se da en el contexto de la reforma política y ficha limpia, donde se va a empezar a mezclar todo. Entonces el gobierno pretende retomar la iniciativa en el diálogo digital al momento en el que está presentando quizá lo más determinante para la galvanización del rumbo, con o sin Milei, que es ficha limpia y reforma política. Yo sé que la política le baja mucho, pero yo ayer hablé con un ex ministro de Cristina, de esos que se ufanan de fumar abajo del agua, que han militado y han sido dirigentes y han sido funcionarios de distintos gobiernos. Y me dice, sí, te escucho muy preocupado por el tema de la ficha limpia. No va a pasar nada. Los jueces al final del camino van a hacer lo que el olfato les diga, les indique la pulsión de supervivencia.
2: Si no lo hace menos terrible eso.
0: Lo que, bueno, por eso digo, esta persona tiene un altar de la real política en su casa, tiene ahí a Maquiavelo, le prende vela, es un altar de la real política. Me dice, no te preocupes tanto, si sale ficha limpia porque lo pide la Mela, porque hay que dársela a la embajada de Estados Unidos, va a salir ficha limpia, pero no va a pasar nada, porque los jueces lo que hacen es oler por dónde está el poder. Y si huelen que nosotros vamos a tener el poder, decía, por el peronismo, se van a alinear. Le digo, ¿sí? Porque Cristina está presa, ¿eh? Bueno, es que no tuvimos el poder. ¿Y quién gobernó? ¿Qué gobernaba hace 3 años atrás?
2: Sí, bueno, el argumento entiendo que es que Cristina la metieron presa en esta gestión. El tema es que el poder
0: la
2: no es perpetuo.
0: En la gestión anterior.
2: El poder no es perpetuo. O sea, vos hoy gobernás y pasado mañana no gobernás. Si vamos a esa cuestión meramente literal, o sea...
0: Que no, para mí confían demasiado en su capacidad de fumar bajo el agua.
2: Ya está demostrado que eso no funcionó por esto que vos planteás. Cristina está presa.
0: No, y la gente la está pasando mal. O sea, a mí ese tipo de comentarios me entretienen, en las charlas de Quincho me entretienen. Lo que me lleva a pensar es que no han perdido totalmente de vista que el objetivo final es que la gente esté mejor.
2: No creo que se haya perdido de vista, bueno, no creo que todos lo hayan perdido de vista.
0: Los que piensan la política en los términos de la rosca y el metro cuadrado de la rosca, a eso me refiero.
2: Sí.
0: Pero yo vengo sosteniendo, podemos disentir, me parece lo más sano, en que el peronismo está empachado de realpolitik. Está empachado. Le dedica mucho tiempo a eso.
2: Sí, que hay que dedicarle. No creo que sea todo.
0: No digo todo, por supuesto es un movimiento muy amplio.
2: Es muy amplio, mucha militancia que realmente hace mucho, deja mucho, laburan un montón. Y me parece que está bueno incentivarlo, ese compromiso. Es un compromiso realmente muy demandante. No me parece que sea como la descripción general de la política o del movimiento. Solo
0: no,
2: hago esa
0: yo digo
2: salvedad.
0: Que es una etapa. Mirá.
2: Bueno, es la etapa previa a las elecciones, ¿no? También se incentiva todo mucho.
0: Me parece que se está alargando demasiado. Mirá, lo diga
2: se está alargando demasiado en todos los espacios políticos.
0: Sin duda. Pero bueno, pero Milei está gobernando, ¿eh? O sea, el gobierno gobierna, ¿eh?
2: Estamos en campaña electoral.
0: El gobierno hace la guerra, no juega.
2: Estamos en campaña electoral desde que terminaron las elecciones.
0: Correcto. Yo lo que digo, mirá, el caso de Iadarola para mí es el caso paradigmático de un espacio político, el peronismo, empachado de tacticismo. La explicación que dan es una explicación a la que le falla el verosímil, pero empachadísima de tacticismo. ¿Cuál es la explicación? Por si no la escucharon. Imagino que a esta altura la escucharon. Que es que es mejor Iadarola que Bruglia, porque Bruglia, que era el que estaba ocupando el lugar donde va a ir Iadarola ahora, ya había fallado en contra del peronismo. Iadarola no sabemos.
2: Todavía no.
0: Pero sí sabemos que estuvo con los huemules en el lago escondido. Y sabemos que antes de irse lo salvó Escaturice para que no lo investiguen. Escaturice, el tipo que ahora se va a hacer cargo del patrimonio de Tini, aparentemente.
3: Algo así.
0: El dueño de Flybondi, el dueño de Oca, un tipo de la CEPAC, ¿no? De Miami. Sí. Lo salvó antes de irse Iadarola para que no lo investiguen las valijas que llegaron sin control de Miami. O sea, sabemos quién es Iadarola. No tuvo la oportunidad de hacer daño, pero ahora la tiene. Ahora tiene más poder.
3: Bueno, pero puede no hacerlo.
0: Pero aparte, ¿pero por qué le falla el verosímil? Y otra vez, el dato es que Iadarola no necesitaba los votos del peronismo para ser camarista. Sí. Ese es el dato. Entonces hubo una decisión de que estuviesen esos votos cuando no eran necesarios. Si la estrategia hubiese sido esa, si la estrategia hubiese sido, bueno, que entre Iadarola para que se haya Bruglia, quédate piola, no lo votes y total va a entrar. Con no haber hecho nada para evitarlo, ya era suficiente. Ahora, votarlo es otro paso, es otra acción. Busca otro objetivo, que es el que venimos contando acá. Ahora, que esa sea la explicación, Carly, lo que yo digo.
2: No, en esa no te voy a pelear porque yo no termino de entender.
0: No, pero que es. Pero vamos a los hechos. Que la explicación que se sale a dar es, no, es una genialidad táctica porque con Iadarola lo sacás a Bruglia.
2: Sí, sí.
0: Es una explicación para gente que está empachada de táctica, ¿entendés?
2: Es que es lo mismo
0: para gente empachada, claro, de táctica.
2: Que yo te decía.
0: ¿Y qué le resolvió eso el metro cuadrado a la persona que no puede pagar la sube?
2: No, incluso si vas a una cuestión meramente individual, no la va a liberar a Cristina.
0: Tampoco, digo, por eso es empachada de táctica, es pensar ya no en términos del billar, no en términos de la carambola del billar. Casi que es un elijo creer.
2: No sé qué es, realmente no sé qué
0: es. Es cuestión de fe.
2: Pero es lo que te decía el otro día, creo que lo charlábamos al aire, sobre la justificación también de la presencia de importantísimos dirigentes de la Cámpora en el lanzamiento, prelanzamiento de la candidatura de Haddad, que era, nos invitaron y fuimos. Somos unos apasionados de San Martín o queremos romper prejuicios, ¿no? Fueron algunas de las explicaciones.
0: La antesala de Adarola en el mismo sentido y un mensaje en el mismo sentido.
2: Claro, es que me parece que el concepto evidentemente es el mismo, ¿no? Eso, romper prejuicios, salir del molde, no hacer lo que se espera. ¿Con qué finalidad? No lo sé.
0: El problema es que en algún momento se va a dejar de esperar, ¿eh?
3: Qué audaces.
0: De vos no espero nada, el famoso de vos no. Al final de vos no espero nada ya.
3: Sí, en algún momento está llegando. Sí, lo que
0: dice. Es el problema porque ahí está el ningunismo.
2: Sí, bueno, pero
0: ¿dónde
2: lo que
0: crece
2: dicen
0: el
2: es...
0: ningunismo? Y no espero nada de la oposición.
2: Si creen que vamos a acordar con esta gente, como que están equivocados, ¿no? O sea, tenemos estos gestos, pero no vamos a acordar con esta gente.
0: Trae una cuestión de fe.
2: Y bueno, no sé. Yo te digo lo que
0: pero ya lo sé. Yo escucho, hablo. Me interesa escuchar también las explicaciones que se dan. Yo creo que están sobreestimando sus capacidades de fumar abajo del agua y que eso al final del camino va a redundar. Primero en un triunfo electoral y después yo creo que sobreestiman el efecto de un triunfo electoral. Que el triunfo electoral por sí solo cambia las condiciones materiales de las personas que están sufriendo. Y la experiencia del gobierno de Alberto Fernández demuestra que no es así. La mala experiencia del gobierno de Alberto Fernández demuestra que solo con ganar no alcanza. Es fundamental, es importantísimo. ¿Tener que ganar las elecciones? Claro que sí. Pero solo con ganar no le mejorás la vida a las personas. Además tenés que ganar para hacer políticas públicas en el sentido que te propones mejorar la vida de las personas. ¿El para qué? Está claro que Milei tiene un para qué. Es todo lo contrario de lo que dijo anoche.
2: Claro.
0: Todo lo contrario. Todo lo contrario. Pero tiene un para qué. Bueno, vamos a ver qué hace la oposición ahora frente a este desafío. La primera reacción fue crítica y cautelosa, ¿no?
2: Pareciera.
0: Toman nota de la galterización.
2: Lo tendría que haber hecho antes, claro. 2 años y medio sin hacer nada.
0: Hubo gente de este lado del Río Bravo que dijo que fue un buen discurso también. Yo no lo escuché, pero...
2: He escuchado comunicadores. Sí.
0: Bueno. ¿Y qué más?
2: ¿Qué es lo que tiene que hacer un presidente, no? El tema es que acá tiene que venir el audio de Mirtha Legrand. Cállese, no le cree nadie. Pero por supuesto, yo estuve pensando todo el tiempo en ella mientras escuchaba la cadena nacional.
3: Pero esos que dicen eso también están empachados de realpolitik. Sí, ellos claro. Son como muy, muy inteligentes, sí. Y muy interesantes.
0: Bueno, amigos y amigas, así arrancamos el programa del día de hoy. Vamos hasta las 2 de la tarde. Estas son nuestras verdades afiladas y tenemos...

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0: 14 minutos pasaron de las 13. Amigos y amigas, en un ratito, Carla Pelliza nos va a contar sobre...
1: Embargo. No, estafa. Terrenos.
2: ¡Ay!
1: ¡Ah! ¡Narco! Hay un montón de pistas, chicos.
0: Un montón de pistas. Bueno, muy bien. Esto es como una de... ¿Cómo se llama? La autora de... Inglesa. Ay, no me acuerdo.
1: Ay, ya.
0: Ah. Bueno, muy bien. Amigos y amigas, además, Lu Espíndola, en la antesala del fin de semana, traerá los datos del clima. Del clima no, del tiempo.
1: Del tiempo, bien,
0: porque
1: por
0: el clima, del clima ya hablamos cuando hablamos del niño.
1: Claro.
0: Muy bien, muy bien.
2: Bueno, ayer me dijeron algo del niño y yo dije, ¿qué niño? Después asocié.
1: ¿El de quién?
0: Yo ese problema no lo tengo.
2: Por ahora no, ningún niño. 18 grados es la temperatura actual en la ciudad de Buenos Aires. El cielo está despejado, la humedad es del 36%. Hermoso día, te diría, En la ciudad de Buenos Aires, la máxima de 19 grados. Por la tarde, por la noche, el cielo va a estar algo nublado. Para mañana sábado, una mínima de 7 y una máxima de 14 grados, con cielo parcialmente nublado durante toda la jornada. Y el domingo, atención, porque baja la temperatura.
1: No.
2: Abruptamente. Mínima de 2, máxima de 12 grados, con cielo parcialmente nublado, y vuelve el frío la semana que viene, algunos días.
0: O sea, domingo frío, frío polar. Frío, bueno, frío.
2: Y Dora Deli, yo te diría que no vayas a trasplantar una lavanda afuera.
0: No,
2: quédate a dormir.
1: Estamos en invierno todavía, ¿no?
0: Sí, la semana pasada. Atención, vayan logueándose porque hoy vamos a sortear 2 vinitos de Bodeguita y Tour. Vayan logueándose en YouTube. ¿Qué significa vayan logueándose? Parafraseamos lo que se dice en el Congreso a la hora de votar. Vayan entrando a la transmisión de YouTube.
2: A la sala de chat.
0: Vamos a jugar con ustedes, con quienes siguen esta transmisión de manera audiovisual.

0: están en el 20 de Telecentro, están de alguna manera siguiendo transmisión audiovisual de otro modo, vale también. Pero si lo hacen por YouTube, claro, empujan el algoritmo. Si empujan el algoritmo, llegamos más lejos. Si llegamos más lejos, garantizamos el cobro del salario mensual. No, mentira. Si
1: llegamos, ¿a dónde, por favor,
0: No, si llegamos más lejos, alguna de las cosas pertinentes que podamos decir, no digo que digamos, pero que eventualmente podamos decir, llegará a oídos que hoy no llegan. Entonces, denle una mano al algoritmo del destape, entren a YouTube y nosotros vamos a gratificar esa gentileza con dos vinitos de Bodeguita y Tour. Vamos a jugar con ustedes, vayan, avisamos con tiempo, vayan entrando entonces a la transmisión de YouTube. ¿Cómo nos encuentran? El destape en YouTube. Para YouTube, buscan el destape. Si no nos siguen, síganos.
1: Ahí va.
0: Si no tienen las notificaciones, notifíquense.
1: Claro, metan la campanita y suscríbanse. Eso es importante lo que dice Lu, porque vos vas a querer chatear en el chat de YouTube y no vas a poder porque es para suscriptores. No te asustes, es gratis. Es suscribirte al canal de YouTube y ahí podés participar.
0: Y una vez que te suscribís, entras al chat y ahí sacás la espada y
1: y nos decís cosas lindas.
0: No, nosotros cosas lindas. A mí lo más divertido del chat, yo si fuese forista.
1: Un poco sos.
0: Pero si fuese
1: forista.
0: No, si fuese forista, solo forista, estuviese en el foro, ni le doy bola al animador, al que esté hablando.
2: Claro, te hablas entre.
0: Me dedico a espadear entre nosotros.
1: No sé si es la mejor palabra.
0: Bueno, como un vestuario.
2: Mira, si vos
1: haces eso en un vestuario. Espadear.
2: Sí, ya contó como su historia.
1: Con razón dejó de hacer deporte.
0: Que
1: se bañó con japoneses en bolas, claro.
0: Si no es con 20 tipos en bola, no me baño.
1: Se bañó con 10 japoneses.
2: Es como que caemos profundizando un poco más en la cuestión. Acordate que son.
1: Sí, lo hizo más de una vez, además.
2: Horarios de protección al menor.
0: Quiero decirles que lo hacían.
1: Nenes, si ustedes quieren saber qué quiere decir espadear, pregúntenle a sus padres.
0: No, basta. Momento de informar al soberano con los títulos del mediodía.
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1: Javier Milei endureció sanciones para empresas que exploten el petróleo de Malvinas. A través del decreto 868, el gobierno fijó el procedimiento para investigar y sancionar actividades prohibidas por ley que impide realizar explotación o exploración de hidrocarburos en la plataforma continental argentina sin habilitación de las autoridades nacionales.
4: Milei confirmó la construcción de la base naval integrada que impulsa a Estados Unidos. El presidente anunció que ordenará construir una base naval en Tierra del Fuego para fortalecer las telecomunicaciones en la zona sur del país.
0: Los ingleses le contestaron a Milei. Esto responde a la política local de Argentina. La administración británica reafirmó su soberanía sobre las islas bajo el argumento de que los kelpers eligieron ser británicos.
1: Milei reforzó el gasto en la SIDE y defensa con un fuerte recorte a las provincias. El gobierno modificó el presupuesto por decreto y reasignó partidas a la administración central y organismos descentralizados. La medida implica un ajuste en asistencia social al personal, transferencias provinciales y reducción en activos financieros.
4: Productores yerbateros marcharán contra Milei en Misiones por la crisis del sector. Preparan un tractorazo desde Andrecito hasta Puerto Iguazú para reclamar la restitución de las facultades del Instituto Nacional de la Yerba Mate y denunciar que el precio de la hoja verde quedó por debajo de los costos de producción.
0: Estados Unidos refuerza el bloqueo a Irán en Hormuz y celebra el respaldo económico de la Unión Europea. Washington informó que ya intervino contra más de 90 buques en el estrecho de Hormuz y destacó el apoyo de la Unión Europea a su campaña de presión económica contra Teherán. 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
0: Cuatro minutos pasaron de las 13. Se suma a la mesa Fabiana Solano. Buen mediodía, Fabi.
2: Buen mediodía, ¿cómo andan?
0: Muy bien, en un ratito charlaremos sobre...
2: Vamos a hablar de una publicidad que generó revuelo en redes sociales.
0: Bien.
2: ¿Por qué? Porque volvió un poco a la belleza hegemónica.
0: Ajá.
2: A la hiperdelgadez después de haber sido una de las marcas que hace un par de años levantaba esto del body positive.
0: Sí.
2: Entonces marca un poco este giro de época.
0: Okay.
2: Vinculado
0: los cuerpos, entre comillas, normales.
2: Exactamente.
0: Okay. Vamos a charlar sobre eso, pero antes las pistas que teníamos eran...
2: Las pistas de Blue.
0: La de Agatha Christie que trajo Carla. Era droga.
1: Sí. No, narco.
0: Narco,
1: bueno, más o menos.
0: Terreno.
1: Estafa.
0: Estafa.
1: Y embargo.
0: Embargo.
1: Ya está, no te di más pistas.
0: Esas eran las pistas.
1: Sí. Yo quiero que saques, la saques. Te di tantas pistas, Murano.
0: ¿Es con nombre propio?
1: Es con nombre propio.
0: ¿Empieza con L el nombre
1: propio? Empieza con L.
0: Mm. Me parece que ya sé.
1: Empieza con él y termina con Orena Villaverde. Vamos a hablar de la señora Lorena Villaverde, diputada nacional de La Libertad Avanza, que había sido electa el año pasado como senadora nacional por ese espacio, pero tuvo que renunciar a la banca envuelta en escándalos en plural. El primero de los escándalos, por supuesto, la vincula con la causa que tenía en Estados Unidos por haber ingresado con una enorme cantidad de cocaína a aquel país, lo que la privó de la posibilidad de volver a ingresar a Estados Unidos, vínculos con Fred Machado, por supuesto, también. Pero en este caso, el motivo que la tiene como protagonista de esta historia es una gran estafa en la provincia de Río Negro. Esta semana conocimos que la justicia de esa provincia autorizó un nuevo embargo preventivo por casi $30,000 contra Lorena Villaverde. ¿Por qué? Porque hay un reclamo que está relacionado con la comercialización de distintos terrenos, distintos lotes, en un emprendimiento inmobiliario que se llama Tajamar, que está en Las Grutas, lugar hermoso, en la provincia de Río Negro, en Santiago Oeste. Esta medida fue dispuesta por la unidad jurisdiccional número 5 de la tercera circunscripción judicial de la provincia de Río Negro, ordenando un embargo por $29,970 contra Lorena Villaverde. Es un conflicto que se origina en un presunto incumplimiento en la entrega de un lote adquirido en ese complejo inmobiliario en la zona de Las Grutas, y como se trata de una medida cautelar en el fuero civil, el embargo es meramente preventivo, o sea, se congelan esos fondos a la espera de cuál va a ser el resultado de la resolución judicial, de la investigación judicial. Si es culpable, obviamente se ejecutan esos fondos, y si no, bueno, puede disponer de ellos nuevamente. El tema es que este embargo de Lorena Villaverde, que le trabaron esta semana por casi $30,000, no es el único embargo que tiene Lorena Villaverde. Esta es una causa que la viene persiguiendo hace varios años. Al menos los antecedentes se remontan hasta el año 2024. En ese momento trascendió que había 4 presentaciones judiciales vinculadas a este emprendimiento inmobiliario de la zona de Las Grutas, 3 demandas civiles por daños y perjuicios y una denuncia penal. ¿Qué es lo que plantearon los compradores? Recordemos, 4 presentaciones diferentes. Plantearon que hubo distintos inconvenientes vinculados tanto a la entrega de los terrenos como en la escrituración y la provisión de infraestructura básica. Una de esas 4 presentaciones terminó con un acuerdo económico. El tema es que el resto continuaron, ¿sí? Continuó la investigación, continuaron los damnificados presentándose ante la justicia. Entonces, en el 2025, ¿qué pasó? Se conocieron distintos embargos preventivos por montos cercanos a $50 millones contra Lorena Villaverde, o sea, plata que se le embargó en el 25 a Lorena Villaverde. En diciembre de ese mismo año, otro expediente derivó en otro embargo sobre la dieta, sobre un porcentaje de la dieta del sueldo como diputada nacional y de su aguinaldo por aproximadamente $40 millones más. En marzo del 26, otro embargo preventivo por $31 millones y ahora el que conocemos. Obviamente Lorena Villaverde salió a hablar en las últimas horas, le dio declaraciones al diario local, Diario Río Negro. Ella lo que está planteando es que nunca fue informada de manera formal de esta decisión de la justicia, que una vez más se enteró de los embargos por los medios de comunicación y no porque le haya llegado una notificación. Y dijo también en declaraciones al diario La Nación que el loteo en cuestión, el loteo cuestionado por los damnificados, tiene más de 250 parcelas, que son más de 200 propietarios, y que solo 4 decidieron ponerse de acuerdo para avanzar con estas presentaciones. Y me llamó la atención esta justificación. Dice, y cito textual: cuando las mujeres decidimos ocupar un espacio que indudablemente ellos no esperaban, el ataque hacia las mujeres es mucho más grave. Está planteando una cuestión de género, ¿sí? Una cuestión de persecución, tanto de género como, obviamente, también una cuestión política. Obviamente se desentiende de estas acusaciones Lorena Villaverde. Estos embargos no implican una resolución del proceso judicial, no dicen si ella es culpable o no. Simplemente lo que hacen es congelar el dinero por si efectivamente se falla en favor de los damnificados.
0: Lo que se investiga es la venta múltiple del mismo terreno a varias personas, ¿no?
2: Lorena, cagaste gente, no tiene que ver con que sea mujer.
0: Es lo mismo que había hecho Cerimedo con la hermana, la familia de
1: Lucich.
0: Evidentemente es un, ¿cómo se llama? Es un requisito.
1: Puede ser.
0: Para formar parte de determinado sistema político, tenés que.
2: Bueno, ¿de qué tipo de estafa participaste?
1: Es que, de hecho, Nadia Márquez, por ejemplo.
0: Puede ser estafas en cripto.
1: Claro. También Nadia Márquez en la provincia de Neuquén, con su padre, entregaban títulos también, claro, creo que de un terciario, claro, que no tenían validez. Pero algunos datitos.
0: O sea, si sos honesto, sí, no tenés lugar, no, en la Libertad Avanza, no.
1: No. Además, Lorena Villaverde, digamos, tiene un prontuario importante, ¿no? Porque no, tenés el tema del narco y tenés por lo menos 4 presentaciones judiciales, sí, con embargos, los embargos, no, correspondientes,
0: por eso le dio para ser candidata
1: millonarios,
0: senadora,
1: por, olvidate, supuesto.
0: Si le hubiese sido candidata concejal,
1: con, claro, todo, con todo,
0: venía
1: este,
0: con un kilo narco adentro.
2: Tiene una boutique de
1: imagínate si sale ficha limpia. Bueno, con todo este contexto, ella sigue siendo la titular del partido de la Libertad Avanza en la provincia de Río Negro, pero el protagonismo político de ella con todos estos escándalos se fue reduciendo bastante. El que ganó más peso es Enzo Fulone, que es el que la reemplaza en la Cámara de Senadores.
0: Segundo en la lista.
1: Claro, segundo en la lista, porque ella se tuvo que retirar. Y también aparece como una de las personas que podría disputar la
0: también
1: gobernación.
0: También vinculado a Fred Machado, ¿no?
1: En 2027.
0: Se lo menciona como el ahijado de Fred Machado.
1: Sí. Bueno, ¿por qué lo traigo a Fulone, también vinculado a Lorena Villaverde? Porque ayer hubo un escándalo en el Congreso de la Nación que los tiene a los dos como las terminales de ese escándalo. Tenemos un tuit ahí del diputado de la izquierda, Juan Carlos Giordano, que denuncia que ayer hubo una maniobra, esto fue un escándalo absoluto, hubo una maniobra para de parte de los libertarios para tomar el control de la Biblioteca Nacional del Congreso y poner, denuncian de forma ilegal, un coordinador, un militante suyo, Nahuel Piccolo Fortuny, se llama Piccoli Fortuny, se llama la persona que intentaron poner o pusieron al frente de la Biblioteca Nacional del Congreso, que es una persona que funciona como asesor, ¿sí?, de este senador, de Fulone, con quien de hecho abrieron una empresa constructora. Si quieren ponemos el video de los trabajadores ayer protestando también en la Biblioteca Nacional. Un escándalo. Mira la cantidad de personas protestando contra este intento de tomar la conducción.
0: La Biblioteca del Congreso cumple múltiples funciones, ¿no? Porque siempre es muy denostada por la cantidad de personas, sí, que tiene. Entre otras cosas, está a cargo de la imprenta. Y la imprenta es importante porque hay mucho elemento histórico.
1: Claro.
0: Por ejemplo, el diario de sesiones, que se imprime y se guarda impreso. Digo esto porque en general se menosprecian las tareas públicas en todo sentido.
1: Sí.
0: Y yo veía como ayer muchas personas comentaban ante esta imagen, mirá la cantidad de gnocchi. Se asume que cualquier trabajador del, sí, Estado es un gnocchi o un vago.
1: Además, ¿va?, entiendo que tienen un régimen salarial, que Giordano lo denunciaba, inferior y distinto al del resto de los trabajadores legislativos. Pero bueno, la persona que pusieron al frente de la Biblioteca Nacional, que es este chico, Nahuel Piccoli Fortuny, es una persona que tiene una empresa constructora con, o por lo menos que la abrió con este senador, con Fulone. Fulone le cedió sus acciones a la mamá de este chico, de Nahuel Piccoli, que además había sido empleada del Congreso de la Nación, del Senado, categoría A1, la categoría más alta. Ahora, ¿cuál es el escándalo de todo esto, ¿no? Más allá de que evidentemente los trabajadores no están de acuerdo. Bueno, este muchacho Piccoli, el que buscan poner o que buscaron poner al frente de la Biblioteca Nacional, fue uno de los responsables de los avales truchos de la Libertad Avanza en la provincia de Río Negro, un acto que involucra directamente a Lorena Villaverde como titular del partido. Inscribieron como afiliados del partido para tener la personería a jubilados, personas fallecidas, docentes y a todos los integrantes de la Federación de Boxeo Local, que no tenían ni la más pálida idea que estaban siendo afiliados, por supuesto.
0: No.
1: Pero además también tiene denuncias por daños y perjuicios y otra denuncia por violencia intrafamiliar que también afecta a su padre, ¿sí? Una denuncia que fue hecha en el año 2022, sentencia que llegó en el año 2023. No se puede acercar a la persona violentada, tanto este chico, Nahuel, como su padre. Se habla de violencia física y violencia verbal. Bueno, asesor tanto entonces de Fulone como de Lorena Villaverde, embargada esta semana, que protagonizó este escándalo ayer también en la Biblioteca del Congreso.
0: Bueno, otra para Lore, súmenle otra muesca a
2: las tiene
0: al
2: toda,
0: puntuario,
2: ¿eh?
0: ¿No? Las tiene todas. Gracias, Carla Pelisa. Breve pausa, al regreso, Fabi Solano con bueno, esta historia de los cuerpos, entre comillas, normales. No normalicemos,
2: sí, sí,
0: la denominación
2: de normalidad. Los heteronormativos.
0: Claro, heteronormativos. Ya volvemos.
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0: Atención, vayan a YouTube porque se van dos vinitos de Bodeguita y Tour. ¿Qué tienen que hacer? Contestar con certeza.
2: Opa. No con cerveza.
0: No, con certeza.
2: Con certeza.
0: Lo que está mostrando ahora, atención, Luciana Camila Espíndola, arroba conurbana en redes sociales. ¿Qué es lo que muestra a cámara Espíndola?
2: Haceme un planito, bueno, porque esto...
1: ¿Vos sabrías lo que es eso?
0: Sabría describirlo. Hasta viene el contraste.
2: Los hay de, de todos los colores.
12: Parece una influencer.
1: Hizo las uñas.
12: Hay de todos
1: de los
12: tamaños,
1: ¿no?
2: Unboxing.
1: Hay de hay un poquito más chicos.
12: Hay más chicos. Hay de colores distintos, claro, de tamaños distintos.
2: Tampoco me enfoquen tan cerca por el tema de bigotes, ¿eh? Te pido por favor.
1: Claro. Muy lindo color, ¿eh?
12: Lindo para es el que tenés puesto.
0: Escúchame, y se abre y se cierra.
2: Se abre, se cierra.
12: Vos agarrás.
2: Preferentemente.
0: Claro, exactamente.
1: Para guardarlo, es cerrado.
2: Lo llevas
12: la cartera
2: en
12: de
2: el
12: dama,
2: bolsillo,
12: la cartera.
2: Del caballero.
0: Claro, porque es de uso unisex.
2: Cotidiano,
0: claro,
2: unisex.
1: ¿Vos lo usarías, Murano?
0: Por supuesto.
2: Uso múltiple.
0: Me pasa que no tengo
12: qué presión te metí, ¿eh?
0: No,
2: te veo, ¿eh? Ahí,
0: no quiero dejarle
2: un toquecito.
0: No quiero dejarle los pelos.
2: Claro, está bien.
12: No,
2: está bien.
12: ¡No!
1: ¿Alguna vez usaste uno?
0: No quisiera dejarle los pelos.
1: Pero, Murano, ¿alguna vez usaste uno?
0: Por supuesto, Lucho.
1: ¿En serio? ¿En tu época de punky, ponele?
0: No tuve época punky.
12: Es que hay algunos que no dan color. Dan hidratación.
0: 80,
12: claro.
0: 90,
12: otro 80, tipo 90, de características.
1: ¿Estabas explorando?
0: No estaba explorando. Pero 80 y 90, una de las cosas más divertidas que se hacían eran las fiestas de disfraces.
12: Claro.
0: No había muchas jodas.
1: ¿Y qué te disfrazabas?
0: Me disfrazaba de distintas cosas.
12: ¿Hay registro fotográfico?
0: Por ejemplo, de payaso.
12: ¿Hay registro fotográfico?
0: Sí, tengo. De payasito, sí. Claro.
12: Podríamos compartir.
1: Está muy bien, está muy bien. ¿Nunca te pusiste...?
0: Disfraz muy común.
1: O sea, siempre muy vestido, ¿no?
0: No, en general, no sé si mucho o poco, pero sí, a veces me toca.
12: Carla pregunta si hay desnudez.
2: ¿Tiene una relación con el estar desnudo? Un poco polémica, patológica.
0: Para responder tu pregunta, una vez me disfracé de, ¿cómo se llama? Romano.
12: Ah, bueno, eso es semidesnudo.
1: Ahí va.
0: Y eso es con una
2: túnica. Desnudo y con muchos hombres. Siempre lo mismo, ¿eh? Fíjate, y
12: situación
2: Japón. Te falta contar lo de la playa.
0: ¿De qué? ¿Lo de playa nudista?
2: Sí.
0: Ya lo conté.
1: También fuiste a la playa nudista, Murano, lo tuyo.
2: ¿Viste? Cuestión, ¿a dónde tienen que mandar? ¿Qué estoy mostrando?
0: Tienen que escribir al 11-25-80-93-60 qué es lo que está mostrando Lu Espíndola. Si describen correctamente lo que está mostrando, 11-25-80-93-60 participan por dos vinitos de nuestros amigos de Bodeguita y Tour, a quienes se encuentran en...
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0: Bueno, acá me dicen si fui a la playa de Moria, Playa Franca. Sí, hice una nota una vez.
1: Hice una nota una vez
0: que era comparar playas nudistas.
2: Investigación periodística.
0: Porque esa temporada me tocó hacer.
2: ¿Eso fue lo único que compararon?
0: No, comparar playa nudista.
12: Yo tenía que ir a probar las facilidades.
1: No. Pero acá yo te hago una pregunta que me parece clave.
0: Chihuahua en Punta del Este y Playa Franca y después
12: ¿y cuál era la mejor?
0: Escondida en Mar del Plata.
12: ¿Cuál era la mejor?
0: La que a mí más me gustó. Y a mí la escondida es la que más me gusta. Si tuviese que elegir...
1: Ahora, la pregunta, ahí, Murano, es... ¿Esa fue una orden de tu jefe de redacción? ¿De tu jefe de sección?
0: Un sumario mío.
1: Fue un sumario tuyo. Fue tu idea.
12: Está bien. Ni ningún boludo. Está bien.
1: ¿Qué te parece si comparo playas nudistas?
0: Porque la clota...
2: La escondida es la que más me gusta. Me descolocaste.
1: ¿Qué pasa si yo te digo, Murano, ahora? Vos me preguntas, Carla, ¿qué piensas hacer de verano? Y te propongo...
0: Por eso te sumario.
1: Claro, yo me voy a comparar...
0: ¿Puedes costear?
2: ¡Ah, qué rata que sos! ¿Qué te pensás que son los 90?
0: Como editor hoy sería...
1: ¡Qué rata que sos!
0: Si lo financiás vos.
1: Pero estoy trabajando.
0: No, bueno, pero cambiaron los tiempos.
1: ¡No!
12: Los presupuestos no son los que eran.
0: En ese momento había presupuesto.
1: O sea, ¿vos fuiste gratis?
0: No fui gratis. Yo hice temporada en Punta del Este.
1: Porque te lo pagó el trabajo.
0: Y después hice temporada en Pinamar. Hacía temporada. Un periodo del verano en Punta del Este y otro periodo en Pinamar.
1: Ajá.
0: Y en el periodo de Punta del Este, la Clota Lanceta me llevó.
1: Gran
0: laburante la Clota.
1: Espectacular.
0: La Clota me llevó a Chihuahua, a conocer Chihuahua, que era en la playa nudista de la zona. Y a partir de cuando volví y fui a Pinamar, le propuse a mi jefe: che, ya que fui allá, ¿te parece hacer una comparación de playas nudistas? Y me dijo:
13: pregunta rara.
0: Pero mirá que no va a haber fotos, porque no se puede sacar fotos.
1: Claro, claro.
0: Va a haber un problema de imágenes.
1: Describiste
0: ¿Se
1: mucho.
0: ¿Se
1: puede decir qué medio? Porque realmente me cuesta mucho entender dónde
0: Eso
1: entra.
0: Para noticias, para un... noticias. Para ver noticias.
1: Y sí.
0: Bueno, sí. Las temporadas, décadas.
1: ¿Te acordás, ¿no?, el título que le pusiste?
0: Es que no me acuerdo.
1: Va, vos no le ponías. En ese entonces los editores ponían los títulos.
0: No me acuerdo, pero tendría que haber sido algo así como... playa, no sé, las olas y el viento, debe haber sido una cosa así.
12: Las lolas y el viento.
0: Las lolas y el viento. Algo así. Lo imagino al editor pensando.
12: Claro.
0: Sí, las lolas y el viento. Creo que el editor fue Daniel Gebel, si no me equivoco.
12: Mirá vos.
0: Esa nota.
1: Qué bien.
0: Daniel Gebel, que era editor de Sociedad, el escritor.
1: Qué divertido. Otro ritmo.
0: No digo que gratis, tampoco barato, pero nos divertimos.
12: Las olas y el viento.
0: La parte de los 90, pizza con champán, muchachos. Eso de los 90, pizza.
1: Igual
0: con
1: es medio perturbador estar en bolas en la playa y que de golpe te aparezca un murano con la libreta, ¿no?
12: Pero el cronista guarda la información y después.
0: Yo iba con el administrador.
1: ¿Vos ibas vestido?
0: Por supuesto.
1: Ah.
0: Claro.
1: ¿Está
0: bien?
12: Y sí. ¿Sí? No, pero no es condición necesaria.
0: En la escondida me pidieron amablemente que me ponga en situación.
14: Te la pedí.
12: Y aceptaste.
0: Y era eso, no podía hacer el reporte.
1: Ah, está bien. Claro. No, qué persona responsable.
0: Era lo que pedía, es lo que pedía la jugada.
1: ¿Qué persona? Él nunca no va a entregar una nota.
0: Jamás.
1: La nota va a estar ahí.
12: Si entrega eso nomás.
1: Upa.
0: Opa. ¡Basta! Estamos hablando de otras cosas. ¿Qué tiene que decir? Vamos a hablar de lo que trae Fabio. Hablando de cuerpos.
12: Épocas y de cambios. Esta semana en redes sociales se armó un alboroto en relación a la nueva campaña de Calvin Klein. ¿Saben? Calvin Klein está una de las grandes marcas de ropa, de indumentaria del mundo, de jeans en particular, que... El 25 de agosto lanzó su campaña, que es la campaña de otoño, ¿no? Para allá es, ahora viene el otoño, entonces es la campaña de otoño 2026. Y siempre, para cada temporada, elige los personajes o las celebrities que van a personificar esas campañas. Bueno, resulta que eligió a Sadie Sink, que es una actriz de Stranger Things, muy hegemónica, muy occidental, blanca, bella, delgada. Esta es la que vemos en pantalla. Después eligió a otra que es una cantante canadiense con las mismas características, que se llama Tate McRae. Y el lema de esta campaña es Feel the Fit, que si uno lo traduce puede ser como sentí cómo te queda. Cuando uno analiza las características de esta campaña, vuelve un poco a lo clásico. Tiene un pantalón tiro bajo, lo cual una mala noticia para las mujeres, chicas. Lo lamento, les va a quedar un agujero en la cadera, no lo usen.
1: No.
12: Mi recomendación es no lo usen. Cómprense los tiro altos y es mejor. Bueno, hay como una vuelta de la onda de los 90-2000 en lo que son los jeans, pero también en la estética. Y esto no es algo que se ve solamente ahora. Hay un guiño a lo que era la heroin chic de los 90, que era como muy flaca, pálida, ¿viste?
0: Extrema delgadez, ¿no?
12: Claro, la extrema delgadez.
0: Kate Moss era
12: como la representante.
0: Era de ese
12: que además se sabe que consumía drogas. Bueno,
0: claro,
12: era un poco como la representación, era como una mujer enferma, ¿no? Lo que representaba la belleza.
0: Es extrema producto de una patología.
12: De una forma de vida, de consumo. Sí, sí. Bueno, el tema es que hace 6 años, en 2020... Calvin Klein fue una de las marcas que levantó la bandera del body positive a través de una campaña en particular que se llamaba Proud in My Calvins, que estaba protagonizada por diferentes personas que representaban la diversidad. Esta es la campaña de 2020. Quien está ahí es Jari Jones, que es una activista por los derechos de las personas trans. Ella es una persona, una mujer trans, es actriz, es modelo, es productora de cine. También era una persona que estaba mucho con el Black Lives Matter. Entonces tenía como una representación política muy clara. Y a partir de eso y otros referentes, Calvin Klein como levantó la bandera del body positive, del, bueno, aceptá tu cuerpo, llévalo como bandera. Bueno, el tema es que el cambio en 6 años es abrupto. Se vio muy claramente en las últimas campañas y con la llegada de esta campaña, bueno, en las redes sociales se armó alboroto.
0: Pero, a ver, ¿el cambio es de marketing o el cambio es social? Y lo que hace el marketing es conectar con un cambio
12: bueno,
0: social.
12: Bueno, eso es lo que pasó, pero no solamente por esto, sino porque hay un segundo tuit que quiero mostrarles, que es todo el dispositivo de la derecha festejando a Calvin Klein, que abandona el wokismo.
2: Ah, sí,
12: dice, Calvin Klein abandona a las personas trans gordas en los anuncios y vuelve a las chicas guapas.
0: Asociando la delgadez con la belleza.
12: Sí, todas estas empresas tuvieron que aprender a la fuerza que anunciar cosas bonitas no funciona si se le pone gente fea, aparentemente. Hay un montón.
0: Esto sería la celebración
12: de parte de la derecha. Hay varios influencers de derecha con miles de seguidores subiéndose a este anuncio como diciendo, ven, terminó la era woke. Que es un poco cierto, porque hay algo de las empresas de abandonar las causas cuando ven que ya no garpa tanto. O sea, hay algo del mood de época, del marketing, que mientras las condiciones materiales sigan, porque subirse a un body positive no hace ni que tengas más talles, ni que presentes realmente un cambio estratégico en tu política empresarial para, por ejemplo, contratar, no sé, personas con discapacidad.
0: Claro, pero entonces vuelvo a la pregunta.
12: Son las dos cosas.
0: ¿Lo que detecta la marca es un viento de época y se sube al viento de época para vender productos? Que sería...
12: Bueno, esa es un poco la crítica.
0: El objetivo del marketing. O es como el huevo de la gallina, no se sabe qué arranca
1: yo creo
0: primero.
1: Que es un poco, si se inspira o lo fomenta.
12: Yo creo que son un poco las dos cosas. No creo que lo fomente porque en ningún momento dijo abandonamos la diversidad.
0: No, bueno, pero lo hace de hecho y valoriza otra cosa.
12: Cuando vos utilizás una modelo con estas características como representación, no solamente una, sino todas las que elegís, están en las mismas características, además lo heteronormativo, de nuevo, de alguna manera abandonás lo otro. No es que está diciendo estamos en contra de la diversidad, pero una marca que en su momento levantó la bandera, lo utilizó como mensaje político y ahora lo abandona, bueno, genera esta discusión. No está cerrado el debate.
0: Las campañas de marketing no hay convicciones.
12: No, es lo que estoy diciendo. Es lo que estoy diciendo. Es pragmatismo.
0: Como vemos en muchas
12: pragmatismo,
0: posiciones políticas.
12: Es uso político.
0: Claro.
12: Y por eso digo que si vos tenés una marca y lo acompañás con... Bueno, una política empresarial que, por ejemplo, sea, no sé, contratar más personas con discapacidad, contratar personas de la comunidad LGBTIQ+, no sé, presentar otro tipo de propuesta a largo plazo, es una cosa. Pero el uso de estas banderas y de estos reclamos políticos que son reales y son materiales, solamente para un momento y después lo abandonás, bueno, da que hablar. Y la derecha se sube, como siempre, diciendo, esto es un triunfo nuestro, ¿entendés? Chau, wokismo.
0: Gracias, Fabi, como siempre, nuestra especialista en humanos, poniendo la lupa en el detalle que habitualmente no se ve, de cosas que se ven a simple vista. Bueno, hay un detalle que detecta Fabi y nos lo cuenta. Para cerrar el programa, llega Lu Espíndola. Nunca se fue, siempre estuvo.
1: Pero es como ahora, el sol.
2: Mentalmente el llego, porque no se estaba acá. No, mentira, sí.
0: Toma el protagonismo y dice...
2: Vamos a hablar un poco de las últimas novedades de Tini, porque llegan hasta la Casa Rosada, chicos, cosas que pasaron. Pero hagamos un resumen. Apareció Tini en uno de sus shows en México, sigue haciendo la gira de Futura, ahora sin un mango. Está laburando sin cobrar.
0: Está juntando.
2: Bienvenida al club.
0: Pone la mesita
2: en
0: la puerta, ¿no?
1: Está vendiendo pulseritas como Morano en la playa.
0: No, pero pone la mesita en la puerta y en el medio de cosas se venden
2: stickers. Al sobre la entrada, ¿viste? Porque pasa el alias.
0: No compren taquilla, páguenle a la señora que está ahí, porque taquilla se la lleva.
2: Se la lleva Alejandro. Bueno, la cuestión es que en el tape número 2 habló, rompió el silencio Tini y dijo lo siguiente en su show.
13: Gracias a todo mi equipo por estar acá acompañándome.
0: de novia.
13: Que no sí. me voy a ir, que me voy a quedar, que estoy más firme que nunca, que estoy más feliz que nunca. Con mis amigas de toda la vida, con el amor de mi vida y con todos ustedes acá presentes, yo
2: acá
13: no voy a ir.
2: Bueno. Dice, nunca menciona a los padres, ¿viste? No a los amigos, al amor, equipo, al amor de su vida, Rodrigo De Paul, que ahora sabemos que fue parte de su proceso también de recuperación. Ella estuvo muy mal por distintos problemas personales y el pibe estuvo ahí presente con ella.
0: Y le recomendó un administrador.
2: Pará, vamos por parte, La cuestión es que también se conocieron detalles de la relación de Tini, la relación económica de Tini con sus bailarines. Compañera Tini Stoessel. Escuchá lo que cuenta Pepe Ochoa sobre Tini Stoessel y el vínculo que tenía con sus bailarines.
15: Mucho de ella. Y el primer guiño de Tini que no me llamó la atención, pero habla mucho de ella, es cuando empezaron esta gira nueva. Tini agarró, hizo una reunión con todos y le dijo: me gustaría saber qué salario perciben.
2: ¡Ay, la amo!
15: Tini se sentó con todo el mundo.
2: El partido obrero.
15: No, porque a raíz de todos los rumores, supuestamente, de que pagaban dos pesos, que no arreglaban bien, que sé cuánto, que Tini no estaba en toda esa vuelta.
12: Cuando fue el lío con Emilia, se había hablado.
15: Cuando fue el lío con Emilia, que en realidad habían dicho que pagaban poco, que Lali pagaba mejor, que pagaba mejor María Becerra, que por eso a Tini se iban los bailarines. Tini se sentó con todo el mundo y dijo: me gustaría saber cuánto ganan. Y lo primero que hizo Tini, y esto me consta, lo sé, de primera mano, Tini le aumentó a todo el mundo el sueldo.
2: Bueno, Tini le aumentó a todos sus compañeros bailarines el sueldo.
1: Taylor Swift es una persona de pago.
0: Había dado un paso que ya dieron otras artistas, que es participarlos de los ingresos.
2: La ganancia.
1: Eso no pasa ni entre los compañeros.
2: Pero ahora, ¿de qué ganancia lo va a participar si no tiene un mango?
12: Estamos pidiendo cosas que no les pedimos a nuestro referente, Morano, para un poco.
0: No lo voy a hacer.
2: Bueno, la cuestión es que...
0: Está en proceso peronizador.
2: Continúa la lucha judicial entre Tini y sus padres. Los padres medio que niegan el asunto, pero ahora lo que se conoció a través de una nota que publica en La Nación Hugo Alconadamón es que Escaturice, vinculado a la CIDE, Flybondi y demás, fue quien le recomendó el abogado que tiene Tini, un abogado especializado en derecho tributario, para que se encargue de las cuestiones legales frente a su padre. ¿Cuál es el vínculo? Eso es rarísimo.
0: CEPAC es la organización de ultraderecha a la que suele ir Milei. De hecho, va a ir ahora de vuelta.
1: Sí. Va muy seguido.
0: La semana que viene, creo. La otra semana va otra vez a un encuentro de la CEPAC. Desde ese lugar es Escaturice, muy cercano a Daniel Haddad, muy cercano a Santiago Caputo, a todo ese dispositivo. Hizo y hace algunos negocios en Argentina con pretextos de seguridad y con algunas empresas públicas. Complicada, Flybondi.
1: Sí, que le va a poner o caer.
0: Y ahora le va a poner o caer. Bueno, ese Escaturice que tiene un pasado aparentemente en el sistema de espionaje, además, le recomendó un abogado a Tini.
2: Le recomienda un abogado.
0: ¿Y el puente fue Rodri?
2: Horacio Díaz Cieiro es el abogado para hacer esta revisión contable después de todo lo que hablábamos. Y el puente, porque... ¿Cómo llega Escaturice a Tini? Claro. Eso no se entiende.
0: Miami, ¿no? Todo Miami.
2: El puente es De Paul. De Paul y un amigo de él que se llama Alejandro el Turco Calián. Alejandro el Turco Calián es quien le habría hecho el nexo entre, Escaturice y Tini. Sí, y ellos viajaron. Por ejemplo, es muy amigo de De Paul. Sí. No está claro en la nota cuál es la raíz de cómo
0: se conocieron. Es universo Miami. Es universo Miami.
2: Sí viajaron ellos a a India, creo que fue, hace unos años con Messi y también
0: el
2: con
0: escándalo
2: María.
0: Ese de partido que no se pudo jugar y todo eso.
2: Pero bueno, esas son las últimas novedades. Llegan los servicios de inteligencia al tema Tini.
0: Bueno,
2: ¿querés una cortita?
0: No sé si es servicio de inteligencia, pero...
2: ¿Qué es de la política?
0: Sí.
2: Pues esta no te la esperabas, pero necesitamos cerrar con esto.
0: Dale.
2: Ayer mencionamos un personaje que era parte del universo independiente de alguna forma y también del tema influencers. ¿Recordás a quién?
1: ¿A Santi?
2: A Santi Maratea. Santi Maratea dio una entrevista.
0: ¿Qué dijo?
2: Y parece que quiere lanzarse a la política. Escucha.
12: No.
0: Es con Todis.
16: ¿Contesté bien o te vas a dedicar a la política?
17: No por ahora.
16: Para, no por ahora.
17: De a poco voy abriendo una puerta, parece.
16: Te edito el título y te hago el short de...
17: Está bien.
16: ¿Te gustaría ser jefe de gobierno de la Ciudad de Buenos Aires?
17: Sí. Yo solo quise...
2: Bueno, me mato,
0: chico. Pará. Olordo Rodríguez Larreta.
2: Me arruinaste el fin de semana.
1: Esa no me la imaginaba.
2: ¿Lo ves como outsider al señor Santiago Baratea?
0: Lo veo dividiendo el voto anti Macri.
1: A ver, ya tenemos un presidente estafador, ¿por qué no un jefe?
0: No, pues claro. Acá el negocio, yo digo esto y nos vamos hasta el lunes, si volvemos, si no. Pero digo, acá el negocio que se empieza a abrir ahora es la división del voto.
2: Claro.
0: Entonces, aparecen muchos que se empiezan a ofrecer para sacar 2, 3, 4, 5 puntos y con esos 4, 5 puntos beneficiar a unos y perjudicar a otros. Ese es un negocio que hace tiempo se hace en política, es muy lucrativo. Conozco casos concretos de gente que ha ganado millones de dólares, ¿eh? Millones y medio de dólares, por lo menos. Por contribuir con
2: su
0: candidatura.
2: Bueno, no lo digas muy fuerte porque escuchás a Santi Marotea y ya es candidato.
0: Pues ya
2: no
0: lo sabe.
1: Te confundiste con el apellido Maratea.
2: Ah, Maratea, perdón.
0: Y ojo, no solamente cobra el candidato, la estructura política, sino también quienes lo promocionan.
2: Claro. Bueno, qué sé yo. Anda con ganas, Santi.
0: Así que ahora vamos a ver muchos de estos casos. Uy, de gente que se propone,
2: chicos,
0: para sacar dos puntitos.
2: Yo me voy de esta ciudad. Definitivamente.
1: Ojalá saque dos
0: puntos. ¿Hay uno del peronismo que aparece en los años impar?
2: ¿Cuál de todos?
0: ¿Se quedó con ganas de ser candidato a presidente?
1: Ah, bueno, pero era obvio. No sé por qué algunos pensaron
0: Fortunas,
1: que podía ser.
0: ¿Sí? Oh, cada vez que aparece.
2: Mira vos.
0: Saca 2, 3 puntitos.
1: Y siempre hay gente que cae pensando que puede llegar a ser realmente, ¿no? Un candidato que saque puntos. Pues no, mi ciela.
0: Con esos 3 puntitos está hecho.
2: Ya está. Se hace por los próximos años y así vuelve a aparecer.
1: Así bueno. Macri está sobreviviendo este año.
0: Muy bien, amigos y amigas, siempre del lado edificante de la política. Tenemos ganadores para ustedes.
2: Sí, Karina de Ballester y Daniel de Palermo son los ganadores de los vinos de Bodeguita Itur.
0: Dos vinitos de Bodeguita Itur. Amigos y amigas, nosotros nos reencontramos el lunes. Tengan un fin de semana. Gracias a todos. Gracias, compañeras. El lunes, adiós, a las 12 volveremos por más Verdades Afiladas. Chau.
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4: Hola, hola, hola, hola. Hola, ¿qué tal? ¿Cómo andan? Muy buenas tardes, bienvenidos a Maldita Suerte en la tarde del destape. ¿Cómo les va? ¿Cómo andan? Qué gusto saludarlos. Buenas tardes a todos. Hola, oh, ¿qué haces, loquito? ¿Estás contento porque es viernes? Claro, por supuesto. Buenas tardes, señora. ¿Cómo anda? ¿Cómo le va? Está también de buen humor, claro, por supuesto. Claro, ya está terminando la semana. Buenas tardes a todos. Hoy es viernes y es viernes de buenas noticias en Maldita Suerte. Cuenten. Una buena tiene que haber. Busquen, no me miren, no me digan, no me chamullen. Busquen una buena. Y ya mandan un audio al 11 25 80 9360 para contar una buena que es viernes, amigos. Para cada pueblo, ciudad y provincia arranca Maldita Suerte. Buenas tardes a todos, compañeros, compañeras. ¿Cómo les va?
5: Hola.
4: Hola.
5: Hola.
6: Colombati.
4: Buen viernes para todos. ¿Cómo andan?
6: Pero ¿cómo están?
4: Viernes.
6: Demasiado abrigado.
4: ¿Por
6: qué? Ahí va.
7: Vino la.
8: Sí, yo también. Ya me desnude.
6: Ya, sí. Ya. Saquémonos, bueno, más capas.
4: 4 minutos de programa y ya se están sacando
8: pero
4: la ropa.
8: No, pero no.
4: Después
8: pero
4: dice
8: no.
4: Que este programa habla todo el tiempo de no sé qué cosa, es, que las indirectas. ¿Y qué
8: no,
4: querés,
8: es sexual, no es sexual,
6: no, no
8: es sexual.
6: Es
8: cuidado.
6: Es calórico.
8: Es
6: calórico.
8: Ok. Es artístico, es artístico.
6: Es artístico.
4: No te ilusiones, mi amor.
8: Vos también venís en mariterita.
4: ¿Qué querés? Vos también. Dale. Y después la gente que cree que es.
8: Joder, dale, que eso te saliste de un anime.
4: Espectacular, qué etapa completa. Bueno, amigos, ¿cómo están ustedes?
6: Estúpidos.
4: ¿Cómo andan, che? ¿Qué tal el viernes? ¿Quién tiene una buena para contar? Levante
6: todos,
4: la mano.
6: Todos tenemos.
4: Manden un audio. Anímense, loco, anímense. Los tímidos, los del fondo. Una buena, por más pequeña que sea. Y la buena también al 11 25 80 93 60. Miren, yo sé que la cosa no está fácil. Ya te entendí, ya sé. Ya no hace falta que me lo diga, estamos todo el día contando noticias. Arrancan desde el pero. Todo esto de, no, pero ¿qué querés? Y en este país vos viste con el loco este. Y que, bueno, ya sabemos. Arrancan del pero y cuentan una buena, que puede ser tuya, puede ser de algún familiar, de algún vecino, de algún amigo. Y si no, puede ser un proyecto de buena noticia. Y si no, la inventan.
9: Sí. Yo sé que tenemos la vara muy alta, está porque muy el viernes pasado fue protagonista Pablo, tremendo. Nuestro oyente Pablo, sí, que el lunes nos vino a visitar.
8: Vino. Sí, sí.
9: Que se reencontró con su madre.
8: Con
9: casi,
8: toda
9: que,
8: su familia.
9: Casi que se encontró con su madre, para decirlo en los términos que corresponde. Que no la conocía. Así que eso fue una gran buena noticia.
8: Sí.
9: Pero valen todas.
8: Valen todas.
9: Valen todas.
8: Sí, sí.
9: No hace falta que sea.
4: No discriminamos. Si son
9: un
4: buenas,
9: encuentro
4: no
9: familiar.
4: Totalmente. La buena de la semana, 11 25 80 93 60. En un rato vamos a hablar con algunos de ustedes y además hay premios.
8: Gente que cobró, gente que.
9: Ah.
4: Gente que ya está cobrando, cuatro de.
8: Claro. Que ya está pagando deuda. Gente que ya se le acabó.
4: Bien. Mira, así como cobrás, se va, pero bueno. Tengo una buena y una mala. Cobraste y ya pagaste todo. La buena de la semana, ¿quién está para contar una buena? Francesa, arranca.
10: Tengo una buena, estuve viendo, ya lo he comentado acá, la serie 100 años de soledad. Y me enfrentó con la necesidad de leer libro que nunca he leído. He leído fragmentos, pero no el libro entero. Así que arranqué.
9: ¿Arrancaste?
10: Esta semana.
4: Bien.
10: Y ya he llorado un par de veces.
4: Y claro, sí, sí.
9: Consejo, consejo para leer 100 años de soledad. Es una libretita al lado porque tenés que hacer.
4: ¿No viene
9: como
4: con el mapa del
9: árbol
4: genealógico?
9: Genealógico.
10: Lo que pasa
4: algunas
10: que
4: ediciones traen ya directamente el árbol genealógico para que no te pierdas.
10: Lo que pasa es que al haber visto, obviamente, entiendo que es distinto, es una adaptación, etcétera. Y también yo he leído capítulos enteros. Lo que nunca hice es leer la obra de forma continua. Así que un poco sé de qué van los personajes. Así que no voy a apuntar
8: también
10: nada. Creo que me voy a zambullir y llorar.
8: En un momento hay que soltar. Como, hay libros que son así, que tenés que superar.
9: Ya lo vas a entender.
4: Me acuerdo de La Naranja Mecánica de Anthony Burgess, que tiene un el lenguaje propio.
8: Claro, claro.
4: Ya han visto la película.
9: Sí, claro.
4: Y en un momento al principio está el diccionario del.
8: Sí.
4: Y después ya lo incorporaste.
8: Sí.
4: Y si no choco de golpes y así.
8: Ya lo vas a entender, medio Patricia Burri.
4: Ya lo vas a entender.
8: Yo me acuerdo el de que encima es un bodoque así, que el de El Péndulo de Foucault, de Humberto Eco, que es todo tipo medio. conspiración. Es como el código Da Vinci, pero escrito en serio por
4: un... ¿Qué leída esta gente?
8: No. Y en un momento, claro, se ponen a reescribir toda la historia de la humanidad y no podés acordarte de todos los datos que te tira todo el tiempo.
4: No, no, tenés que resignar.
10: Sí,
4: y te acordás de lo que podés y lo que no.
8: Bueno, que había un Rosacruz que se llamaba.
10: Y ya está.
4: Bien, viernes, buenas noticias. 11 25 80 93 60. Manden audios ahí, anímense. Gerardo, adelante.
8: No. La señalé porque esa puede ser una buena noticia.
4: Mira, la encontró.
8: Que volví, entre otras cosas, viste, sí, que estoy haciendo por cultivar mi espíritu. Volví a leer, que hacía rato que no agarraba un libro. Agarré un libro que me regaló mi amigo Pucci.
4: Muy bien.
8: De Mucio. Diego Mucio, unos cuentos muy divertidos,
10: mira,
8: excelente.
10: Mira.
4: El Pucci recomienda muy buenos libros.
8: Sí. El Pucci es gran lector y gran recomendador.
4: Lee mucho, no sé cómo hace, pero
8: sí, lee muchísimo.
4: Una cosa impresionante.
10: Es muy difícil salir de la lectura funcional.
4: Claro.
10: Con además
9: los ensayos de los libros políticos.
8: Pucci lee libros y libros. Sí, a la par de, no sé, para mí como Diego, no sé si tanto, pero
4: Diego Tomasi.
8: Como Diego Tomasi, claro.
4: Totalmente. Viernes de buenas noticias, levante la mano. Tiene una buena
9: bueno,
4: para contar.
9: Hagámoslo temático, ya que estamos.
4: Ahora.
9: Bueno, es una mala y una buena. Que es la mala es que se murió la tele que yo tenía en la habitación.
4: No va más.
9: No hay forma, ya listo, ya está. Buah, era una tele muy, muy, muy vieja. En algún momento iba a pasar. Fantástico. Y la buena es que eso justamente hizo que en mi habitación no haya otra cosa más que libros.
4: Mirá.
9: Entonces me volví a reencontrar con los libros, leí muy rápidamente, me compré dos libros que tenía pendiente, en realidad uno tenía pendiente, que de Aurora Venturini, que es Las primas, que no la había leído.
4: Claro.
9: Y a propósito de eso, me compré otro de Aurora Venturini, que se llama Eva, Alfa, y no recuerdo el otro nombre, que empecé a leer ahora. Porque
4: son todos
9: ya,
4: buenos, dicen los libros.
9: Bueno, es por eso.
4: Eso dice.
9: Así que estoy fascinada con eso. Estoy fascinada con Aurora Venturini, que no había leído
4: lo
9: nada.
4: Lo bueno de que se haya roto la tele, ¿no?
9: Eso es lo bueno de que se haya roto la tele. Y que tomé la decisión de no volver a poner ninguna tele.
4: Sí, y no reemplazarlo por scroll de Instagram.
10: Hubieras podido también hacer un escroleo.
9: No, y muy entonces bien. Tengo ahí unos librillos.
4: Muy bien.
9: Están siendo leídos.
4: La gente está leyendo acá. ¿Viste?
10: Mirá
4: vos. Para los que dicen que no, que somos un
9: blog que somos unas graciositos.
4: Siempre, no solo somos bellos.
9: No.
10: Somos acá, un poquito.
9: No somos solo cara bonita.
10: Unos estúpidos leídos.
8: Sí, sí. El otro día quise hacer, era uno de los primeros días de sol y dije, me voy a leer a la plaza, pero en casa, las plazas de.
4: Charre Hippie.
8: De cerca de casa, no, viste, edificios, centro.
10: Con la mantita.
4: Sí, obvio, llevas un morral de lana.
8: Me preparé para ir, qué sé yo. Claro. Y terminé con muy poco glamuroso tirado en una esquina donde daba el sol, pero en el piso, no, en la calle. En la calle. En la calle.
4: Muy poco instagrameable.
8: Poco instagrameable.
4: Claro,
8: yo me imaginé el libro con un café y una estética, pero
9: sí, un latte macchiato.
4: Ya sentarte en el pasto te hago ahí, te moja la cola.
8: Era una vereda de cemento gris.
4: Claro. Viernes de buenas noticias, buenas tardes, ¿cómo les va?
5: Queridos maldites.
4: Sí, ¿qué tal?
5: Bueno, acá Cristian de la Patagonia, les cuento que la buena es la posibilidad de día a día construir el mundo que soñamos. Yo hace 40 años con mi compañera Sabina nos vinimos a vivir a la Patagonia. A una tierra fiscal, plantamos 4.000 árboles. Hoy allí tenemos un centro cultural, una comunidad, una vecindad rural con un montón de niñas y niños que estamos intencionando aprender en cooperación a construir el mundo que soñamos. Les abrazo.
4: Bien, amigo.
5: Y podemos cada día hacer esa revolución. Les abrazo.
9: Para mí tiene que sonar Violeta Parra, disculpame.
4: Extraordinario mensaje.
9: Hola, Kila Payú.
4: Qué bueno.
8: Sí, gente que vive en comunidades.

0: 80-93-60, anímense, manden un audio, cuenta.
1: Buen día, maldites, ¿cómo andan?
0: Bien, ¿vos?
1: La buena de la semana es que con la banda terminamos de grabar nuestro primer disco.
0: La banda
1: se llama Posible Romance.
0: Posible Romance.
1: Algo tenemos subido, pero bueno, nunca habíamos hecho un disco, así que bueno. Esa es muy buena, estoy muy contento. Un disco de 10 temas.
2: Mándate un tema,
1: le mando un abrazo.
0: Felicitaciones,
1: la radio de siempre.
3: Tenés que decir el chivo completo, amigos.
2: Flor Pichi,
0: Posible Romance.
3: Me encanta.
2: ¿Y qué más?
0: Hacer un anuncio tipo rock.
2: Muy indie rock, muy bueno.
3: Posible Romance, ¿se llama el tema?
0: Ellos.
3: Ellos se llaman Posible Romance.
0: Suena Posible Romance en la tarde.
3: Suena en la tarde del destape.
2: Martín Zaitunes, ¿será?
3: Con Martín Zaitunes en la cabeza. Posible Romance. Me encanta.
0: Radio.
3: Esto es radio.
0: Radio. Buenas tardes.
3: Y punto.
4: Hola, malditas.
5: Sí. Somos Quique
4: y Caro.
0: Hola,
5: de la semana.
4: Sí. Es que el martes cumplimos un año.
5: Y estamos festejando en Playa Unión.
4: Somos la pareja de malditas.
0: ¡Viva el amor! ¡Viva el amor!
3: ¡Viva el amor! ¡Viva, viva, viva! ¡Viva,
0: los coordinados que están, que meten palabras y palabras.
3: No, por favor.
6: ¿Bien?
3: Sí. A mí me inquieta un poco, pero no importa.
0: Bueno, te puedes poner de acuerdo ni en qué comer.
3: No, por eso.
0: Una palabra.
3: Me inquieta un poco.
2: Hoy se lo notaba fresco, se lo notaba. En otra situación, la otra vez habían.
0: Venían de poner la tabla.
2: Claro.
0: Desesperante.
2: Un olor ya tenía ese
0: señor. Buenas tardes.
7: La buena noticia de esta semana, de este viernes, es que hoy a las 18 está Fin con Jera del Lisi Pucci. Programón. Me encanta ese programa, un humor muy inteligente. Resumen toda la semana con mucho humor y mucha inteligencia. Saludos, Gastón de Catán.
3: ¿Cómo van saliendo esos sobres?
2: Gastón de Catán.
3: Es el Santi Caputo del destape.
0: Inteligentísimo discurso.
3: Los trolls de Jera.
2: Como hemos sido corrido. La gente aprendió a que tiene que trabajar para nosotros.
0: Me gusta esa militancia, micromilitancia. Buenas tardes, che. ¿Qué tal?
8: Hola, destape. ¿Qué tal?
0: ¿Cómo andamos?
8: Buenas tardes. Saludos, maldita suerte.
0: Hola, sí.
8: Agradecerles primero que nada por el programa.
0: De nada.
8: Y a todo el destape. Y entre todo el torbellino de cosas que suceden, me compré una guitarrita nueva. Mi nombre es Agustín, soy de Campana. Saludos y buen viernes y buen fin de semana.
0: Qué lindo, una guitarra
3: Agustín,
0: nueva.
3: Tenías que tocar algo ahí en el mensajito.
2: Medio guacho, ¿no?
0: Medio guachín. Sí. Buenas tardes, ¿qué tal?
9: Hola chicos, ¿cómo andan? Bueno, acá soy yo,
0: Valle. Desde el baño.
9: La buena noticia de la semana para mí es que cambia la década, que cumplo 40. No es bueno que cumpla 40, pero lo bueno es que cambie la década y espero que esta década me traiga paz, tranquilidad y salud, que es lo que estoy necesitando después de haber atravesado situaciones complicadas este último tiempo.
0: Le entendí más al perro, ¿no? Entendí más el ladrido del perro.
2: Qué guacho que sos. Cumplió 40 años y te le pone 4D.
0: ¿Ella cumplió 40?
2: Sí.
0: ¡Señora!
3: ¡Feliz cumpleaños!
6: Aye,
3: que se encerró en el baño del laburo con un perro. Yo no sé. ¿En qué andas, Aye?
0: ¿Qué usas rara?
3: ¿En qué andas?
0: La gente que escucha este programa es rarísima. ¿Qué crees que te diga?
10: Mati, Jera, Ori. Gaby, ¿cómo andan? Habla Lupo de Morón. La buena de la semana es la rachita que está teniendo Boca, papá. El partido que ganamos con Lanús en el último minuto. El partido que no perdimos con Vélez con ese penal en el último minuto y lo ganamos por penales de Tuje.
2: Podríamos haber ganado.
10: La noticia de la semana, la buena de la semana, la rachita que está teniendo Boca. A pesar de los muertos que trae Román. Abrazo gigante.
2: Pero si el colombiano ahora es un arquerazo.
0: El arquerazo que tienen,
3: Y dale, Boca.
0: Sí.
11: Aguante, maldita suerte.
0: Sí, aguante.
11: Bueno, no sé si proyecto, no sé si a futuro, pero cuenta un hermoso mañanero con Pume.
3: Pero claro, ¿cómo lo
11: Bueno, le vi la cara a Dios. Hermoso, hermoso.
0: No. El tono de cogida.
3: Amiga. Hoy no se pelea con nadie.
2: Pero que no laburaba, no te levantaste de la cama. Del marionero que estás ahí.
0: Se quedó ahí.
2: Quedaste ahí en pelota.
3: Pero
2: empastada ahí.
3: ¿Por qué hay que seguir?
2: No, me da envidia. La verdad que me da envidia.
3: Es como un clon.

0: natural.
1: Para todos lados hablando así, sí. En el supermercado.
2: Como un invertebrado anda por la vida.
3: ¿Sabes que necesito?
2: Es que cuando arrancas el día poniéndola ya quedas, okay, quedas cogido para todo el día.
3: Mira, un kilo de papas. Sí. Mirá qué bien que se ve ese brócoli. Oh, sí. Y dame unos tomates.
2: Señor, usted es un mañanero hoy, ¿no?
3: Mira sus tomates.
0: Qué buen tomate.
2: El verdulero se da cuenta y dice, señora, qué bien acá.
0: Señor, hable bien.
2: Voy a mostrarme que usted tuvo un mañanero.
4: ¿O es profesora de yoga?
5: Oh. Buenas tardes. Hola, chicos. Mi buena noticia es que me voy a ir a caminar a la plaza. Me voy a ir a andar en bici. Bien. Los voy a seguir escuchando por la radio.
2: Vamos.
5: Los
2: radio.
5: Dejo puesto acá en mi casa en YouTube.
2: Bien.
5: Y nada, besitos y buen fin de semana. Daniela y José Mapol.
2: Abrazo. Hola, bien.
6: ¿Cómo andan, chicos?
2: Bien, vos.
6: Bueno, la buena de la semana,
2: sí,
6: es que hoy cobré, así que eso sí. Ya es muy bueno.
2: Bien ahí.
6: Y segundo, que bueno, este mes me libero de las garras de Galperín.
2: Bien.
6: Porque termino de pagar uno de los créditos.
0: ¡Vamos!
6: El crédito que tenía.
2: Está bajando la velocidad.
6: Y bueno, quedan dos, pero bueno, eso está más o menos sobre.
2: Vamos a poco.
6: Sobre rieles.
2: Bien.
6: Así que eso, salió el sol.
2: Bien.
6: Home office.
2: Y paga tu
6: dale
2: crédito.
6: Que va.
2: Bien, ahí. Oh, avisale a Majul que está bajando la morosidad. Sí, acá sí. Hay uno que pagó un
0: ojalá
2: coso.
0: Ojalá pueda pagar
4: ponelo
0: todo,
4: urgente,
0: amigo.
4: Majul.
2: Urgente, baja la morosidad, oyente de maldita suerte. Buenas tardes, ¿qué tal?
7: ¿Qué tal, maldites?
2: Sí.
7: Mi buena de la semana es que en un par de horitas termino de laburar y arranco una semanita de vacaciones, una semanita libre para pasear por la ciudad, arreglar la casa, estar con mis amigos, mi familia y escuchar maldita, obviamente.
2: Vamos.
7: Abrazo a todos, che, buen viernes.
2: Abrazo, amigo. Bueno, anímense a contar una buena, viernes de buenas noticias, entre todos contamos una y nos vamos ya al fin de semana. Más o menos con algún tipo de expectativa en la humanidad. Tampoco te pido tanto, pero mínimamente alguna idea de que cosas lindas también suceden. Para eso es la buena de la semana. Hoy viene además Nacho Dunán.
0: Tenemos muy bien.
2: A Nacho Dunán que va a traer una película nueva, ¿no? Pepita la pistolera, no sé si ya estuvieron en el asunto.
3: Ay, bien, escuché algo.
2: Dicen que es muy bueno, Luzana Lopilato.
3: ¿Cómo así están, no? Las, como las especies de...
2: Biopics.
3: No, biopics.
2: Biopics, sí, está funcionando,
3: sí,
2: evidentemente.
3: Muy bien.
2: Viene también hoy Gerardo Delisi, hoy con Esto también pasa en la Argentina.
4: Sí, por supuesto.
2: Así que,
4: perfecto.
2: En
4: un rato vengo.
2: En un rato viene para contarnos eso. De todo tenemos hasta las 4, amigos y amigas. Mientras tanto, saben que si pasa algo importante, se van a enterar, empezamos a contar ya qué está pasando.
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2: Y ahí va viernes 4 de septiembre. Muchas repercusiones y prácticamente hoy toda la conversación política gira alrededor de... el giro de Milei, un giro desesperado de Milei con la cuestión Malvinas y, bueno, las mil interpretaciones al respecto, las reacciones, tanto en la Argentina como en el exterior. Y después, por supuesto, la expectativa, no de verdaderamente qué vaya a pasar, sino qué vaya a pasar efectivamente con la causa Malvinas y con el repentino interés de Milei, sino con el impacto que eso tenga en la sociedad y en las conversaciones que se vienen en los próximos días y semanas. Es definitivamente un giro inesperado y desesperado. Eso me parece que ya a esta altura, producto de la propia contradicción evidente de Milei y su relación con la causa Malvinas y con todo lo que representa algún tipo de soberanía nacional, es claramente lo que todos hemos observado y me parece que es evidente hasta para propio Milei.
4: Sí.
2: Es innegable que hubo un giro.
4: Sí, de hecho, por eso eligió arrancar por ahí, digamos, por el giro más notorio que es la reafirmación de la posición histórica de Argentina, desconociendo a la población kelper como población implantada.
2: En todo caso, bienvenido sea que Milei se sume.
4: Sí,
2: no
4: claro.
2: Que él te convoque a sumarte a una causa que hasta ayer desconocía, pero en todo caso que Milei se sume, más allá de que la contradicción es tan evidente, no solo en lo discursivo, sino en los hechos, durante su gestión, que uno no tiene, de alguna forma, qué sé yo, tiene el derecho a sospechar.
0: Por supuesto.
2: Que no le importa tanto la cuestión Malvinas a Milei. Más allá de que en las últimas horas, lo que te están presentando también en la cadena de la felicidad permanente de los medios y de los voceros del gobierno, uh-huh, es un discurso aislado del personaje, ¿no? Como diciendo, qué impresionante discurso de Milei, uh-huh, como si no lo hubiese dicho Milei. Claro, vos agarrás el texto, Yo lo escuché por radio, de hecho. Estaba volviendo detrás de mí, lo escuché por radio, entonces no vi nada. Iba en el auto manejando concentrado en lo que decía. El texto, claro, es impecable.
1: Es impecable, tal cual.
2: Pero dicho por Milei, la contradicción es tan flagrante, es tan evidente que decís, che, acá algo raro hay. Y lo que definitivamente sucede es que Milei te presenta como la causa nacional, la recuperación de las Malvinas y nuestros derechos y la soberanía, el Atlántico Sur, el camino hacia la Antártida y demás, básicamente para meterte una base naval en colaboración con los Estados Unidos en Tierra del Fuego y de repente la doctrina de la seguridad nacional medio como camuflado en
1: tal cual
2: la bandera de las Malvinas. Entonces, más allá de la bomba de humo y las interpretaciones sobre qué quiere ganar el gobierno en la conversación y en la agenda y en toda esa cuestión más intensa de la política, no hay que dejar de advertir que no es solo una bomba de humo, Milei está profundizando la entrega, contrario a lo que discursivamente dice. No sé ustedes qué vieron, qué pensaron, qué recolectaron de todas estas horas.
3: A mí lo que más me impactó es haberlo visto a la mañana en Chile, más allá de la reivindicación a la dictadura de Pinochet, que ya lo comentamos ayer, teniendo en cuenta que en paralelo se estaba abriendo esa famosa ruta en Chile para abastecer barcos, sí, etcétera, etcétera.
2: Sí, sí.
3: Y que horas después escuchemos esa cadena. Más allá de todo lo que ya se dijo y seguramente de todo lo que van a decir, a mí lo que más me impacta es eso. Uh-huh. O sea, es, nos estamos dando cuenta de que estuvo horas antes en el país que va a supuestamente a colaborar con los británicos y no dijo nada. No,
2: y se lo anunciaron el día que él iba a Chile, además.
3: Y no dijo nada.
2: Sí, sí. No, esa es otra de las contradicciones de estas horas.
3: Inmediatamente después lo escuchamos con, digamos, con este envuelto en la bandera de Malvinas. Me pareció lo más impactante de todo.
2: ¿Qué vieron ustedes? ¿Qué les pareció?
4: A mí me pareció lo que decías vos también, como texto, me pareció impecable, me pareció inteligente, me pareció que se nota la mano del el más inteligente que evidentemente tiene el gobierno, que es Santiago Caputo. Se nota en eso, se nota en cómo también se inundó Twitter de tweets
2: de Santiago Caputista.
4: De promoción, y también todo cierra porque es el que tiene como más contacto supuestamente con Estados Unidos y con todo ese mundo de la defensa internacional.
2: Sí, y con el financiamiento de los medios.
4: Y con el financiamiento de los medios también. Me parece que me puse a pensar eso, digamos, cómo pararse frente a eso. La verdad que en un punto hay que decir que es, que esto, que es impecable. Y me parece que otra cosa que sería interesante, digo, no nosotros no le importamos a nadie, digo, pero digo, como interesante dónde pararse es tratar de no demarcar las contradicciones tanto pasadas, que sí, que obviamente hay mil, o sea, de eso, de la...
2: Sí, el archivo es lapidario.
4: Es lapidario, digamos, que las contradicciones vas a encontrar, sino también tratar de meter base, agarrarse de las cosas interesantes que tiene esto que plantea y meter base al futuro para digamos, generar, sí, una verdadera protección claro, integral de los bienes alrededor de Malvinas.
3: Sí, obligarlo a cumplir lo que dijo ayer en Cadena Nacional.
4: Sí, a profundizarlo, ¿no? Para un lado, digamos,
3: beneficioso más... para la, sí, Argentina.
1: Yo no lo puedo escuchar y sin pensar en Donald Trump, por deformación también profesional, me imagino, pero también por cómo son las cosas. No hay nada que haga Donald Trump y que no tenga que ver con los intereses estadounidenses, que en este caso además son bastante obvios.
2: Sí, totalmente. Más que a Milei hay que mirar a Trump.
1: Entonces,
2: ¿cuáles son los intereses, claro, de Trump en esta discusión? Porque a Milei claramente no le interesa la causa Malvinas.
1: No,
2: y sí le interesa mucho Malvinas y toda la región, a Trump y a Estados Unidos.
1: Totalmente, y además me pasó lo que les pasó a ustedes, digamos. Es un texto impecable, con un excelente arranque, uh-huh, con el tono justo,
4: sí, sí, sí,
1: de,
4: sí,
1: circunstancia, ¿no?
4: Incluso con las omisiones justas también, digo, como no entrando en detalles que podrían ser polémicos.
1: Fueron astutos.
2: Sí, entonces, no, por supuesto, claro.
1: Entonces nos dejaron, es más complicado, digamos, entrarle a Milei, sino que entramos en un terreno de especulación. Yo insisto mucho en eso. Efectivamente, no tenemos todavía certezas, algunas solamente, pero lo que sí tenemos está clarísimo, sobran las pruebas, son las intenciones, el plan y, sí, la visión de Donald Trump.
2: ¿Qué es ese apuro de Milei, no? Por un lado está la lectura de qué intenta Milei con una causa que además claramente del Mundial a esta parte hubo un proceso de remalvinización muy poderoso. Entonces, Milei quedó a contramano de eso. Bueno, hay de mínimo un intento de subirse a un clima. Después, ¿qué interpretación se hará socialmente sobre eso y qué resultados políticos y electorales tendrá el año que viene? Ni idea, imposible advertirlo, ni siquiera pronosticarlo, pero que el movimiento para la batalla cultural y la conversación y para recuperar cierta iniciativa en la agenda es evidente. Después, en definitiva, nosotros queremos esta discusión y podemos aprovecharla.
9: Sí, claro.
2: Los que de verdad queremos un país soberano, independiente, que decida sobre su territorio, sobre su política económica, sobre sus destinos, tenemos una oportunidad. Esto, desde el Mundial a esta parte, volvió a ser un tema de agenda, no solo la cuestión Malvinas, sino la soberanía. La palabra soberanía en boca de Milei, uno la escucha y parece medio una cosa medio extraterrestre. Pues, bueno, no, es algo forzado, ahí es algo que no termina de encajar.
1: Incómodo para él.
2: Pero siempre es importante que un presidente argentino se sume a esa causa. No es menor que lo haga, más allá de que la base naval que anunció ya se estaba haciendo y él la frenó, más allá de que las leyes que, con las que quiere, supuestamente, porque todavía no hubo ninguna sanción, ya existen desde antes y las podría haber utilizado, etcétera. Creo que los que queremos tener soberanía de verdad sobre las islas, podemos decir que no queremos que sean ni británicas ni estadounidenses.
1: Claro.
2: Que queremos que sean nuestras. Sí. Que es lo que no quiere Milei. Ahí hay, como decía Gera, una posibilidad, si se quiere, de trasladar estas discusiones a otros ámbitos, uh-huh, a otros tipos de soberanía. La soberanía nuclear, que también está bajo amenaza, la soberanía científica, la soberanía tecnológica. Le acaban de entregar a Elon Musk la satelización de 6.000 escuelas rurales por el triple de lo que le costaba a Arsat en Empresa del Estado. Además de la soberanía satelital en ese sentido.
1: Y la soberanía productiva también, que está siendo arrasada.
2: Bueno, vos fíjate, los dirigentes políticos de Tierra del Fuego, tanto el gobernador como distintos intendentes, todos advirtieron, che, además de todo esto, la desindustrialización es un ataque a la soberanía, porque la gente de acá se tiene que ir. Claro. Y un territorio despoblado, porque no hay trabajo, claro, es también un ataque a la soberanía. Digo, es mucho más complejo que la enunciación de los derechos sobre las islas.
1: Y en ese marco también tenemos que hablar del RIGI, o del Super RIGI, que tuvo ese traspié hace nada. Porque tiene que entrar también dentro de esta discusión y de esta conversación sobre la soberanía, algo que está en ciernes y discutiéndose en estos momentos en el Congreso.
9: Sí, ese es un tipo de cosas que de verdad me parece que hay que por eso hay que tratar de eludir la astucia de Milei, poniendo de verdad la causa Malvinas por delante. Sí. Me parece que hay que correr a Milei, no hay que discutir a Milei, sino la causa Malvinas. Uh-huh. Y me parece que es el tipo de cosas, incluso una de las perforadoras parece que ya tiene adjudicado un RIGI en territorio, cosa que entraría en contradicción con lo que ahora están diciendo. Una de las perforadoras asociadas, no de estas dos empresas, la inglesa y la israelí, sino una perforadora que la contratan. Pero bueno, supuestamente no podría tener.
2: No, por eso, los que siempre y desde siempre, o desde ahora también, estuvimos a favor de sancionar la presencia extranjera en las islas o en el territorio nacional, no podemos menos que advertir la contradicción, pero la desconfianza sobre los verdaderos objetivos de este cambio de posición de Milei, insisto, presentan una oportunidad. Yo entiendo el enojo, la frustración, mirá qué hipócrita, mirá el antecedente, mirá el archivo, sí, totalmente. ¿Qué pasó y qué cambió? También, para que Milei dé este giro. Bueno, que la sociedad se lo impuso.
9: Claramente.
2: La sociedad se lo impuso. Está bien, la selección, la bandera de los muchachos después de ganarle a los ingleses. Tal vez ni siquiera era lo mismo todo esto si no le ganábamos a los ingleses jugando al fútbol.
9: Pero es el huevo y la gallina. No sabe, lo hablamos en ese momento. Digamos, no es que empezó espontáneamente ahí. De hecho, por eso llega esa bandera ahí. Sí. Digamos, porque venía de antes.
2: Venía de antes y fue la sociedad que después de eso le dijo a Milei, no, mirá, no podés vender la Argentina sin límites. El canciller Pablo Kirchner hasta hace dos minutos estaba diciendo que sí, si alguien quiere comprar un pueblo o una provincia puede hacerlo. Entonces, que ese sea el gobierno que hoy se presenta como la defensa de la soberanía nacional, por supuesto que es una contradicción, pero insisto, es para algún sector del campo popular una oportunidad de, como decía Gera, poner la causa Malvinas de verdad al frente de otras discusiones. Y lo que veníamos diciendo, hay pocas cosas que ordenan, que juntan, que generan conversación más allá de la hiperpolítica y de los intensos que estamos en el día a día, y la bandera argentina es una de esas cosas. es uno de esos símbolos. La bandera, la defensa de lo nuestro y de lo nuestro en todo sentido. Por lo tanto, creo que hay una oportunidad. Más allá de enojarse con Milei por sus hipocresías y sus contradicciones, nosotros de verdad queremos que las Malvinas sean argentinas.
9: Sí, claro.
2: Por otro lado...
3: Y todo el territorio nacional también.
2: Sí, claro, por supuesto. ¿Qué dicen los excombatientes? Bueno, hablaron varios en las últimas horas, desde Galtierazo hasta también el recordatorio de la admiración por Thatcher y la desconfianza y la preocupación que tienen también excombatientes de Malvinas que respondieron a la cadena de Milei. Desde el CECIM de La Plata salieron a cuestionar el discurso del presidente. No solo recordaron su valoración por Thatcher, sino que lo compararon con Galtieri. En el sentido de un gobierno en retroceso, en crisis, con crecientes demandas y broncas y de reclamos sociales, y un manotazo de ahogado para decir, bueno, cambiemos el eje, hablemos de otra cosa. En ese sentido, no porque vaya a declarar una guerra o porque tome mucho whisky.
9: Toma
2: mucho mango loco, Macri.
9: Sí, es el tipo de comparaciones, no me voy a poner a polemizar con los excombatientes, pero siempre es un poco con ese tipo de comparaciones que siempre quedan un poco difíciles de poner en la mesa.
2: Sí, pero sin embargo hay un punto de contacto.
9: Sí, en ese punto sí, en hay el sentido punto. De alguien que políticamente está mal, digamos.
2: Obviamente, Galtieri, obviamente Milei fue elegido por los votos, Galtieri no. Milei no es una junta militar que desapareció a 30.000 personas. Eso está claro. Ahora, la estrategia... Se parece. La estrategia de tratar de recuperar iniciativa cuando estás evidentemente acorralado y en retroceso en muchos otros sentidos, hay que ver cómo funciona. Yo creo que por estas horas también hay muchos, de un lado y del otro, subestimando a la gente. Dicen, no, bueno, esto es, ya está. Es como dando por hecho que un golpe de efecto como este va a cambiar el clima social. De un lado y del otro a veces creen que la gente es boluda, ¿eh? ¿Puede haber gente boluda? Sí, la hay, un montón. Ahora, al mismo tiempo que desde el gobierno creen que con esto recuperan iniciativa, ojo, hay del otro lado sectores que dicen qué inteligentes que son, ya está, lograron dar vuelta a la discusión y a partir de ahora...
3: La gente sigue sin poder pagar las tarifas exorbitantes que están llegando, la gente sigue sin llegar a fin de mes y nada de esto que estamos discutiendo ahora va a modificar eso si no hay un cambio radical.
2: Es que no lo va a haber, de hecho ayer Milei
3: ya sabemos que no lo va a haber.
2: Él ayer lo dejó en claro, podemos discutir todo lo que quieran.
3: Sí, entonces,
2: es decir, no voy a cambiar en nada, salvo en esto que les pido que se unan.
3: La apuesta es ver cuánto dura esta conversación sobre este tema tan importante, pero, digamos, y que no sea opacado por la realidad económica de toda la gente. ¿Cuánto dura esto?
9: O sea, es una movida inteligente lo que venía haciendo el gobierno, que era poner al presidente a poner caca, mierdas humanas y otras cosas en Twitter, digamos.
2: Si hay que elegir una estrategia o la otra, claramente estás más inteligente que la de decirle mierdas humanas a todos los que lo critican, ¿no?
3: Pero digo que tiene un hilo muy corto para mi punto de vista.
2: Vamos a ver.
3: Sobre todo por la realidad económica que estamos viviendo todos los argentinos.
2: Bueno, esto decían algunos de los excombatientes en las últimas horas, a ver.
10: ¿Qué haya aparecido esta riqueza petrolera al norte de Malvinas? ¿Puede cambiar la geopolítica alrededor, bueno, de nuestra soberanía? ¿Es una oportunidad?
11: Es una oportunidad para los ingleses. Esto está más que claro. El CECIM viene denunciando estas cuestiones como viene denunciando anteriormente la extracción pesquera que viene realizando el Reino Unido desde hace décadas. Y lamentablemente es un, como bien lo definió nuestra presentación judicial, es un avance permanente que hace el Reino Unido ante la inacción. A mí, permitime desconfiar de las declaraciones del presidente Javier Milei. Cambia muy rápidamente, es muy parecido a Trump, cambia muy rápidamente posiciones, ¿no?
10: Uno, a nivel general, estratégico, vale preguntarse a empresas que en el futuro quieran hacer esta explotación petrolera, por ahí la Argentina le es mucho más beneficiosa para, bueno, proveedores, hacer una explotación y eso favorezca la posición argentina. Digo, a futuro, más allá de quién estén los gobiernos.
11: Mira, ayer hubo un ejemplo que dio nuestro abogado y es muy, muy claro, la usurpación que viene realizando el Reino Unido. Si mañana te dice, bueno, te ofrezco tanto, pero el petróleo y las ganancias me las llevo yo y yo te doy un porcentaje. Eso es como tener usurpadores que alquilen tu propia casa. La realidad es que es un despropósito, la soberanía es una cuestión mucho más amplia que simplemente recibir regalías de un recurso que es absolutamente de todos los argentinos.
2: Bueno, hay algunas de las primeras reacciones anoche después de la cadena. También acá en el destape estuvo el veterano de Malvinas, Luis Aparicio, hizo esa comparación con el recuerdo de Galtieri. A ver.
12: Sí, que Milei se sumó a la convocatoria que él mismo hace, porque es la primera vez que lo escuchamos leyendo los artículos de la Constitución, el artículo de la cláusula transitoria, y citando las leyes que estaban vigentes y que no se cumple, y haciendo algo que nosotros el lunes presentamos a la justicia para pedir exactamente lo mismo, que digamos que la justicia pare, utilice los medios a su alcance para parar la explotación en nuestro territorio, invocando dos temas que son el ambiental y el soberano. Así que bueno, primero eso me llama la atención, porque es decir, ¿cómo puede ser creíble una persona que tiene todo ese historial que ustedes repasaron en el programa y ahora sale hablando? Me hace acordar a Galtieri, perdón. Él creía que tenía a los americanos de amigos, cuando los americanos, entre comillas, tienen una historia con Malvinas. Los norteamericanos no respetaron el tratado el TIAR en el 82 durante la guerra, pero a su vez los norteamericanos son los que bombardearon el antiguo Puerto Luis, Puerto de la Soledad, en Malvinas, previo a que los ingleses vengan y lo usurpen. Cuando venían y pescaban ilegalmente, y Bernet tomó, digamos...
2: Bien, esta es una de las primeras reacciones también anoche acá en Batalla Cultural. También habló el presidente del Centro de Veteranos de la Matanza, Ramón Robles, dijo que el anuncio fue otra mentira y un manotazo de ahogado. A ver...
13: La verdad que la cadena nacional para nosotros creo que es una mentira más de toda la que dice este gobierno, porque nuestra federación tiene muy en cuenta lo que dijo el año pasado. El año pasado, el 2 de abril, una fecha tan cara para nosotros, dijo que los Kelper tenían derecho a votar y que no iban a votar para poder estar en el continente. Hace dos semanas el presidente de la Cámara de Diputados prohibió colgar carteles donde digan las Malvinas son argentinas. Después del trapo de la selección, se iba a votar la ley de tierra y gracias a ese trapo no se votó. Entonces, un gobierno que tiene todas estas actitudes en cuanto a la soberanía, creo que todo lo que dijo anoche fue más que nada un manotazo de ahogado en una futura campaña presidencial. Continuamente está atacando a la sociedad. Ahora vieron sus asesores que Malvinas une a todo el país, y quieren usar. ¿Con qué vamos a presionar a Inglaterra de que nos tienen que devolver las islas? ¿Cómo le vamos a hacer una sanción a las empresas diciendo que va a sacar un decreto si la ley ya está hecha y nunca se sancionó? Tendría que haber dicho cosas más concretas, algo que palpable. Pero esto es una política también de Trump. ¿Por qué? Porque Trump está presionando a Inglaterra para que Inglaterra invierta más en armamento. Cuando Inglaterra invierta más en armamento, se acabaron a Malvinas.
2: Bueno, y las primeras reacciones de distintos centros y distintos referentes, excombatientes y veteranos de Malvinas.
4: Es un buen punto esto, el último que marca, porque todos vemos y nos los cuentas ahora y todos los días la inestabilidad que tiene Trump en cuanto a su política exterior y cómo amenaza y se da vuelta.
3: Esa
4: y va,
3: forma viene de negociación que tiene, ¿no? De apretar, apretar y bueno.
2: Acuerda y quedaste
3: claro,
2: ahí.
3: Claro, lo que dice él es que bueno, somos un
4: Bueno, preguntarle a Zelensky.
2: A Zelensky, claro. Sí. No, por eso, vamos a ir viendo los próximos días, ¿no? Si efectivamente el gobierno hizo una jugada inteligentísima y ganó la agenda, como muy rápidamente salieron a decir las fuerzas del cielo y no tanto, ¿eh? También estaban las fuerzas de la pauta dando vuelta, era muy poderoso lo de ayer a la noche. Es como se nota a veces que algo lo hace Santiago Caputo, cuando ves muy rápidamente a los Santiago Caputistas de distintas tribus salir muy rápidamente a respaldar el movimiento.
4: Sí.
2: Porque no eran solo fuerzas del cielo, el Gordo Dar y compañía. Cuando vos veías a algunos comunicadores.
4: Sí, tú que
2: decís, listo, esto es todo de Caputo.
4: Claro.
2: Listo.
4: Ya cuando completás los cinco decís, bingo.
2: Es todo de Santiago, claro.
4: Bingo.
2: Y al mismo tiempo porque verdaderamente yo creo que es subestimar, por ahí no, insisto, esto de creer que Milei recupera la agenda es un poco comprarle la agenda también. Y creer que porque vos le compraste la agenda, la sociedad entera va a ser de repente una especie de, subordinación a esta conversación, sin ningún tipo de filtro crítico.
9: No, pero aparte...
2: Es tomar de boludo a la gente realmente.
9: Sí, qué sé yo, te digo, sí, puede ser que con lo de enviar la ley, que creo que para lo que lo hacen es eso, para tener un tiempo más de agenda, porque después no hay, no es un tema con el que se puedan esperar novedades diarias. Digamos, no es algo que vaya a pasar todos los días algo con respecto a esto.
2: No, salvo que verdaderamente... Quiere ir a fondo contra empresas...
9: Con las sanciones ya.
2: Sí, sí. Empresas israelíes vinculadas a empresas israelíes vinculadas a Netanyahu, británicas, con financiamiento de bancos de Wall Street. La verdad, permítanme desconfiar si
3: por
2: creo
3: eso,
2: que mi ley
3: va a ir contra eso. Es muy difícil. Seguramente Ori va a estar de acuerdo con esto. Es muy difícil que eso suceda teniendo en cuenta los vínculos internacionales que tiene este gobierno en particular con todos esos actores que vos acabas de mencionar. Realmente se me hace muy complicado pensar que esto puede llegar a avanzar.
9: De hecho, bueno, algunos decían que estaba preocupado, digo, pero no sé si por ahí lo que no lleva preocupaciones porque efectivamente no piensan hacer mucho, pero el oro argentino del Banco Central...
3: Bueno, salió publicado hoy en La Política Online esto, ¿no? La preocupación supuestamente de Caputo por una cuestión aparentemente inconsulta y que tiene que ver con esto, ¿no? ¿Qué pasa con el oro y la posible sanción de Inglaterra?
9: Igual más allá del caso específicamente de Inglaterra, es verdad que, viste, son ese tipo de cosas que a los amigos de los mercados, los famosos mercados, digo, no sé, hoy veía una nota de Bloomberg como bastante crítica, viste, desempuelvan en un...
2: Son cositas que no les gustan.
9: Claro, viste, a mí dame ganancia, viste, no vengas con estos quilombos.
2: Claro. ¿Qué dijo la tropa libertaria? ¿Qué andan? Salieron, bueno, ayer... muy entusiasmados, de repente habían recuperado una causa, una épica, ¿no?
3: Sí,
2: más allá de la contradicción.
9: Habían recuperado, vamos a arrancar con uno y dos y después vemos. Pero en principio con el propio presidente, ponémelo el video.
2: ¿Qué hizo
9: rápidamente?
2: Milei, además de la cadena.
9: En Instagram, hasta esta mañana, igual son 24 horas, fueron 60 historias que había contado esta mañana. Ahí podemos ver cómo...
2: 60 historias.
9: Sí, la fui pasando rapidito porque si no es imposible, pero bueno, muchas fotos de Malvina, Milei, las Malvinas son argentinas, todo boom, más. Bueno, 60 historias fueron las que compartió el presidente acerca de este tema. Uno de los tuiteros muy conocidos, un poco independiente, pero que a veces se hablan encima, ¿viste lo que tienen los tuiteros?
2: Sí.
9: Famoso traductor Te Ama, que he traído muchas veces aquí a la mesa.
2: Sí, claro, claro.
9: Emitió el siguiente tuit, que me parece muy revelador. Milei acaba de ganar las elecciones presidenciales 2027.
3: ¡Ay, no, hermano! Te mandan a espiar y tocas el timbre.
2: Contaste el truco, traductor.
3: ¿Pero cómo vas a hacer eso?
2: No, pero contó el truco. Es como el mago que dice, acá está el conejo.
3: Ahí está, tiene un doble fondo.
2: Al conejo lo saco de acá.
3: La galera tiene un doble fondo.
9: Claro, es un poco explícito. Es realmente el mago mascarado del Twitter. Claro. Poco confirmando que es parte de la campaña. Traje un tuit bien exagerado, pero para que vean el tono de lo que se ponía ayer. Boludo, no lo puedo creer. Te pedí un presidente que no robe, no mienta y saque a los cucas y baje la inflación y me diste al mejor de la historia. Gracias, profesor Milei, por estar. Va a recuperar las Malvinas. Gracias, Milei, la mejor cadena nacional de la historia.
2: Bueno, ellos saben que no va a recuperar Milei las Malvinas, pero bueno.
9: Esto,
2: está bien que lo diga.
9: Este era un poco el tono. Me llamó la atención algunos tweets. Que estuvo todo tweet que tenía el hashtag Las Malvinas son Argentinas era retuiteado por el Gordo Dan prácticamente. Uno de esos retweets de una cuenta de Divox Politics, que es bastante polémica. Bueno, lo pone a Milei vestido de militar. Y la frase, gracias Milei por recuperar las Malvinas en presente.
2: Excelente.
9: Y vestido de militar. Eso choca un poco con lo que... Igual eso lo salteamos, ¿sí? Lo de Kirno, porque era un video, es un poco largo. Pero bueno, Kirno desmintió que esto no es militar, dijo Kirno, y no sé qué. No lo confundan con algo militar. Y mientras los militantes libertarios estaban tuiteando imágenes de Milei con IA, vestido de militar, en las Islas Malvinas, diciendo que recuperó las Malvinas. Hay hay uno que me llamó la atención, que es un pregonero muy libertario, libertario de línea con todo, como racismo, con todo lo
1: adornos.
9: Sí, sí, con todo el combo, que está un poco en contra. Se ve que él no es tan nacionalista, o por lo menos le cuesta fingir nacionalismo como al resto de los libertarios. Sí. Y es un libertario disidente con este tema, que marcó un par de cosas. Marcaba lo que decía Gabriela en un tuit, que a los 5 minutos de... digo, 5 minutos después, y se refiere a lo de Chile con la ruta a Malvinas, después de que Chile confirmó el apoyo a la Argentina con respecto al pedido de soberanía. Y en otro tuit pone: lo único que está haciendo Trump con Malvinas es otro de sus shows de apriete público, que hasta ahora viene fracasando espectacularmente. Las Islas Malvinas no son parte de la estrategia geopolítica del deep state estadounidense. Dejemos de vender humo.
2: Claro.
1: Ah, bueno, pero este es, perdón la ignorancia.
9: No, libertario.
1: ¿Este es libertario?
9: Pero el libertario disidente con ese tema que dice:
2: esto no le cabe.
9: Dejemos de vender humo. Y bueno, no sé, si querés tengo alguna perla más.
2: Dale.
9: Pero ya más de el nuevo encargado del 3, el nuevo encargado de comunicación del gobierno.
2: ¿Quién es?
9: Santiago Oría.
2: Ah, claro.
9: Digital, sobre todo.
2: Bueno, sí, claro.
9: Dijo: voy a tuitear, voy a hacer un tuitazo sobre este tema. Agarró su Twitter y puso lo siguiente: se plantó frente al imperialismo británico más que ningún otro peronista en la historia. Repito, se plantó frente al imperialismo británico más que ningún otro peronista en la historia.
2: Después lo editó.
1: Hay una versión nueva, chicos.
9: Pero claro, es peronista, Milei. No, ahora es peronista, Milei. No, y después
2: solo que a Oría le cuesta la redacción.
9: Claro. Se plantó frente al imperialismo británico más que cualquier peronista.
2: Claro. Está bien. No, menos mal que volvió Santiago Caputo a hacerse cargo de alguna estrategia, ¿no? Porque la verdad que se iba a quedar en manos de Santiago Oría, casi que iba a ser hasta aburrido.
9: Sí.
2: Por lo menos ahora. Bueno, los vínculos de Santiago Caputo y cómo va aceitando algunas maquinarias, por lo menos nos tiene un rato discutiendo algunas cosas más interesantes que los libritos de adoctrinamiento de Santiago Oría, ¿no?
9: Efectivamente. La que llamó muchísimo la atención, que haya tuiteado, se llama ante silencio, mamu. Sabrina Akhmechet, que directamente se hace cargo y tuitea lo siguiente: las Malvinas son argentinas.
2: Claro.
9: Y sí, vengan de a uno con mi tuit de 2012, absolutamente sacado de contexto, pero ¿saben qué? La soberanía nacional no se declama, se ejerce. ¿A qué se refiere con los tuits de 2012, Sabrina Akhmechet? A estos tuits en los que decía: las Malvinas no son ni nunca serán argentinas, las Malvinas no existen, el Falkland Island son de los Kelpers y cosas por el estilo. Era lo que tuiteaba en 2012. Ya tenía 30 y pico de añitos, tenía 12 años.
2: Bueno, se malvinizó Sabrina Akhmechet. Realmente un episodio milagroso.
9: Y la última perla que te muestro es que esto yo no lo entendí, no sé qué onda. Viste que la CIDE tiene una cuenta de Twitter.
2: ¿La qué?
9: La CIDE, la Secretaría de Inteligencia del Estado.
2: Sí, tiene una cuenta de Twitter.
9: Tiene una cuenta de Twitter que tuitea. Tuiteó.
1: Es medio raro.
9: Una foto de Malvinas y la frase: estamos mirando.
2: Ajá.
9: No sé qué onda, igual también
1: es lo que digo yo cuando entro a cualquier negocio.
2: Sí.
1: Yo vengo chusmeando igual.
2: No estoy mirando, gracias. Cualquier cosa te aviso.
9: Pero bueno,
2: ¿hasta qué hora estás abierto?
1: Cualquier cosa me pego una vuelta.
2: Sí. Estamos mirando, ¿qué? ¿Parafrasean el estamos ganando?
9: No sé, lo están advirtiendo. Sí, se supone que igual sos la CIDE, boludo. De inteligencia, justamente. Es un territorio argentino ocupado, tu tarea.
1: Claro, es menos mal.
2: Habría que contestarle: menos mal. Imagínate si ni eso estuvieran mirando. Pues
9: bastante estás pelotudeando acá con periodistas, haciendo boludeces, stream.
2: Ay, qué espectacular. Hemos tenido horas de mucha intensidad. Y lo que hay que ver es cuánto dura esa intensidad hasta que, bueno, la agenda de otros asuntos se le vuelva a imponer al gobierno. Sí, es cierto que es exitoso por ahora y para un tipo de conversación, exitoso en el sentido de manejar un rato la conversación, siempre y cuando vos creas que la realidad es la intensidad de las redes y de lo que se habla en los medios. Si vos crees que eso es la realidad, bueno, exitosísima medida, jugada cerebral, magistral, masterclass de Santiago Caputo y compañía. Si después crees que verdaderamente este asunto es el urgente, no porque no sea importante, sino el urgente en la vida real y cotidiana de los argentinos que están pluriempleados, endeudados, desocupados y demás, bueno, es creer que la realidad es lo que vos consumís en Twitter y en los medios, que es en lo que cae no solo el gobierno, sino también algunos sectores de la conversación política, del sistema, ¿no? Por eso, a esta hora, la discusión es si Milei marcó agenda o no marcó agenda. ¿Qué no es una discusión que le pueda interesar a alguien más que al que solo habla de la agenda? A nosotros.
0: A nosotros.
2: Por eso, por estas horas es, ¿marcó agenda? No, sí, no marcó agenda. Y si no marcó agenda, ¿por qué estás hablando de eso? Bueno, ¿sabés a quién le importa cuando un tema marca agenda? Cuando solo vivís en la agenda. Cuando solo vivís en la intensidad de las conversaciones tuiteras y mediáticas. Claro. Fuera de la agenda, puede ser un tema importante. Para algunos habrá que ver si efectivamente le creen o no le creen. Cada uno tendrá su interpretación de qué verdaderamente está sucediendo con el asunto, más allá de cómo siga. Ahora, insisto con la desconexión notable que hay a veces cuando la conversación política solo pasa por de qué se habla. Entonces ahora vas a ver interpretaciones de hace 4 días que no se habla de morosidad. Ah, fantástico, y la gente que está en morosidad se olvidó.
0: Sí, sí. Ya no tiene
2: hace
0: que pagar
2: cuatro
0: más.
2: Días que no se habla de lo que aumentó el transporte. No, papi, los que están viajando hoy en tren, vos te pensás que se olvidaron, bueno, de cuánto cuesta el transporte.
9: Había un maldite que canceló una deuda que tenía con Mercado Pago.
2: Bueno, ahí tenés.
9: Hay una estadística.
2: Cuando vos solo interpretás la realidad según la agenda de Twitter y de los medios, crees que esa es la realidad. Que es un poco la discusión en la que estamos en estas horas, más allá de lo que veremos, discutiremos en los próximos días y semanas. Mientras tanto, amigos, en un rato vamos a contar qué otras cosas pasan en la Argentina.
9: Sí,
2: ¿cómo anduvo de cosita esta semana de Falopinqui?
9: Tengo unos buenos falopa. Temas, unos ¿sí? buenos temas. Okay. Sí, sí, realmente.
2: ¿Hay algo de todo lo que tiene que ver con el renunciamiento histórico de Leila Schiani?
9: Un poquito. Okay. Porque ayer lo desarrollé muchísimo, okay, pero ahí okay. también, bueno, novedades, porque soy el que informó al público del destape sí. del la tema, verdad. No, ¿verdad? El asunto Tini. Y mucho más.
2: Okay, mucho, okay. Mientras tanto, hablando de Estados Unidos, sus intereses y los patrones de Milei en el mundo, ¿qué está pasando, Ori? ¿Qué novedades hay?
14: ¿En qué andan los villanos del mundo? Ayer les traje al presidente de Colombia, Abelardo de la Espriella, paseando, básicamente, entre cadáveres para hacer alarde de sus operativos contra grupos armados. Bueno, el señor ha reiterado la significación macabra este viernes mismo. Y acá me quiero detener, porque esto es parte de la misma estrategia que, por supuesto, viene utilizando a gran escala, enorme escala, a escala global, la administración de Donald Trump. Fíjense, les traje otro ejemplo. En las últimas horas, la Casa Blanca lanzó arcade.gov, una página ajá. de videojuegos con estética retro.
2: Qué copado. Como los arcades,
14: ¿no?
2: Claro.
14: Qué copado.
2: Uy, unas ganas de jugar.
14: Oh, mira esto.
2: Esta es la música del Sonic.
14: Es que la página que acaba de lanzar, inaugurar la Casa Blanca.
9: Está bueno igual,
2: la verdad que está bueno.
14: Espera que te diga de qué va el asunto. Porque reconvierte clásicos como el Tetris
9: sí.
14: en juegos sobre las políticas de Donald Trump. En uno de ellos, por ejemplo, podés construir tu propio muro. Para detener la horda de inmigrantes. En otro podés básicamente cazar a inmigrantes. Le está gustando un poquito a Gerardo, ¿no?
9: Bueno, pero lo que pasa es que te pegan donde más te duele por la nostalgia.
14: Totalmente. Bueno, hay una confluencia, obviamente, de varios parámetros, factores que ayudan a que se vuelva viral. Estamos siendo troleados por nuestros gobiernos. Bueno, el troleo no es nuevo, ¿no? Consiste en lanzar ese tipo de contenido provocador para justamente generar indignación, multiplicar las reacciones y conseguir que el mensaje se vuelva viral. Y ahí radica también, por supuesto, la perversidad del mecanismo. Y deja también expuestas mis propias contradicciones, porque no solo somos destinatarios de la propaganda, sino que en ese sistema pasamos a ser parte de su mecanismo de difusión.
9: Sí, porque, incluso, claro.
14: Porque incluso cuando en realidad lo que buscamos es denunciar, en este caso denunciar la crueldad, ¿no?, de la administración de Donald Trump, bueno, compartimos. Y por supuesto la indignación amplifica el mensaje. Bueno, hoy lo llevo a visitar a otro socio ideológico de Javier Milei, en este caso en Israel. Se trata de Benjamín Netanyahu. En carrera. Claro, en carrera, exactamente. Falta poquito en carrera para renovar como primer ministro en las elecciones de finales de octubre. Lo miramos primero en esta foto y después en un video. En esta primera foto aparece con vestimenta militar, chaleco antibalas, casco puesto, distendido. ¿No será que tiene un cafecito en la mano? No puedo asegurar que tenga un cafecito, pero pareciera, se parece mucho. Bueno, algunos, yo no tomo café, pero algunos de ustedes toman un cafecito en una terraza, ¿no? Mm. En una esquina. Bueno, Netanyahu se lo toma con la Franja de Gaza como telón de fondo. Y si hay foto, por supuesto que hay video, así que el primer ministro también difundió ese video en sus redes sociales. Se lo ve frente a un mar de escombros, el escenario del genocidio que lleva adelante, contemplando su obra, la destrucción de Gaza, reitero, publicado en sus redes oficiales. ¿Qué dijo Netanyahu en esa ocasión con esa postal? Controlamos el territorio de Gaza, no nos vamos a retirar, vamos a permanecer acá, controlamos el 60% de la franja y lo que está por venir aún queda trabajo por hacer y lo vamos a completar. Bueno, esta es la primera visita del primer ministro a la franja desde el alto del fuego de octubre de 2025, un alto del fuego que no existe como tal, digo que el gobierno israelí viene incumpliendo una y otra vez. Y a contramano del supuesto plan de paz alcanzado el año pasado, Israel no tiene ningún otro plan que no sea la limpieza étnica. De hecho, y seguimos con ese troleo, el ministro de Seguridad Nacional, Itamar Ben-Gavir, el mismo que aboga por matar cada noche en Gaza a unas 30 o 40 personas, bueno, presentó este jueves un plan para expulsar a 250.000 palestinos en tan solo un año, 1 millón en 3 años y 1,9 millones de palestinos expulsados en 7 años. Debemos fomentar su emigración. En lugar de cavar túneles, es hora de hacer las maletas. Bueno, Ben-Gavir no se limita a decirlo, también lo escenifica y terminamos con este video. Publicó un video generado con inteligencia artificial y lo vemos ahora. Gobiernos nos están troleando. Ben-Gavir pulsa un botón rojo, pone en marcha una cinta transportadora. Sobre esa cinta son trasladados decenas de palestinos hacia el interior de un edificio con una torre de vigilancia. Al final del recorrido aparecen demacrados. La estética remite, por supuesto, a la de un matadero. Incluso, ¿por qué no?, a la de un campo de concentración. El video alcanzó 4 millones de visualizaciones, así se dice, antes de que Ben-Gavir lo eliminara. Ayer hablábamos justamente de la banalización del mal, de cómo se van corriendo los límites de lo aceptable, de lo tolerable. Bifo lo dijo, ¿no? Dijo que Gaza no es solamente un genocidio, es también una pedagogía y la enseñanza es brutal, que la ley puede dejar de ser un límite, que la fuerza puede imponerse a la ley, que la ferocidad puede dejar de ser una aberración para convertirse en parte del paisaje, en este caso de forma literal. El horror no se esconde, se muestra, se reivindica, se banaliza. Ayer eran cadáveres exhibidos como trofeos en Colombia. Hoy es un cafecito frente a Gaza destruida.
2: Volvemos a la Argentina, particularmente acá a la ciudad de Buenos Aires. Por unanimidad, la legislatura porteña, Gaby, votó la obligatoriedad de la sala de 3 años. O sea, ¿el gobierno lo va a tener que garantizar?
15: Aparentemente es un proyecto impulsado por la legisladora, Manuela Tourte, de la UCR Revolución. Sí. Una medida que establece que el Estado porteño va a tener que garantizar una vacante para cada niño y niña y que va a comenzar a regir en el 2027. Estamos en comunicación con Manuela, con la legisladora porteña. Manuela, acá del Destape te estamos saludando, Gaby y Mati Colombati. ¿Cómo estás?
16: Hola, ¿cómo están? Buenas tardes.
15: Buenas tardes. Efectivamente esto es así, introduce además esta cuestión de la obligatoriedad que exige a las familias la asistencia de los niños y las niñas. Esto es concretamente así.
16: Eso es así. La obligatoriedad tiene como dos caras. Una que es que las familias tienen que mandar a sus hijos a sala de tres, y la otra es la que vos dijiste, que el Estado tiene que garantizar las vacantes para que todos los chicos y chicas de 3 años de la ciudad puedan ir a nivel inicial.
15: Pregunto porque es algo que nos preocupa a quienes vivimos en la ciudad de Buenos Aires, que sabemos del deterioro de las infraestructuras y a veces la complicación que hay. En este caso, ¿se prevé algún proyecto, digamos, de edificación, de infraestructura, sobre todo en los barrios del sur, donde generalmente faltan vacantes?
16: Sí, lo que está pasando, digamos, esto se da, no es casualidad que se haya votado ayer. Yo este proyecto ya lo había presentado antes, hace 2 años, y no se había tratado. Uh-huh. Y lo que pasa ahora es que la ciudad de Buenos Aires está en un contexto muy particular, que es la baja de natalidad. El contexto demográfico lo que hace es habilitar la posibilidad de que el Estado garantice estas vacantes, porque hay muchas salas, de sala de 5, sala de 4, incluso primeros grados, que tienen muy pocos chicos en la ciudad hoy en día. De hecho, se están implementando parejas docentes, digamos, sumar un docente uh-huh. a los grados, porque hay docentes que no tienen salas para estar a cargo.
15: Claro.
16: Entonces, la posibilidad que da ese contexto demográfico es la de redistribuir los recursos, tanto de infraestructura, como bien decís, y la de los docentes, para poder garantizar la sala de tres para todos. Yo creo que hace unos años esto hubiese sido imposible.
15: Claro. Y te hago una última pregunta, y a pesar de la universalidad o la obligatoriedad, ahora la responsabilidad recae también sobre las familias. En principio, sobre el Estado porteño, que va a tener la obligación de garantizar una vacante. Pero, ¿qué pasa con aquellas familias que deciden no escolarizar a un niño o una niña de 3 años?
16: Mira, en realidad, si mirás los datos de la ciudad de Buenos Aires, es altísimo el porcentaje de chicos de 3 que van a algún centro de cuidado, tanto de jardines como de los centros de primera infancia. Entonces, en realidad, lo que nos muestran los datos es que las familias sí quieren tener un servicio educativo o de cuidados en la ciudad. Muchas veces lo que pasa es que no estaba la oferta suficiente, sobre todo en los barrios del sur, claro, que es donde más baja es la asistencia. Pero en realidad, las familias, aunque no quieran mandarlos a sala de 3, si esa es la pregunta, los van a tener que mandar, como los tienen que mandar hoy a sala de 4, como los tienen que vacunar, o como tienen que cumplir con otro montón de cuestiones que obliga el Estado. Pero esto, lo último que querría decir es que es muy importante, porque está demostrado que los chicos que asisten a sala de 3 tienen después un desempeño educativo, una trayectoria escolar muchísimo mejor que aquellos chicos que no asisten. Entonces, lo que buscamos con esto es que no importa el lugar donde hayas nacido, en la ciudad, si en un barrio del sur o en un barrio de clase media, que tengas una vacante para vos en el sistema educativo a partir de los 3 años.
15: Te agradecemos mucho, Manuela, ¿eh?
16: Gracias a vos.
15: Adiós. Presentes. Manuela Turte, legisladora porteña. Ayer, entonces, definitivamente se votó por unanimidad este nuevo proyecto pone en unanimidad la obligatoriedad de la escolarización de los chicos a partir de los 3 años.
2: Bien, amigos, es viernes y es viernes de buenas noticias. Levante la mano quien tiene una buena para contar. Levanta vos también, dale. Ey, a vos te estoy hablando. Vos que estás ahí decís, no, yo no tengo una buena para contar. Busca.
17: No, yo no tengo.
2: Busca que una tiene que haber, revisá, fijate los últimos días. Tampoco sean tan literales con lo de la semana.
15: Claro.
2: Si
15: claro.
2: Es de hace más tiempo, también vale, gente.
15: Sí.
2: Claro. Porque hay
15: a
2: gente que dice, mira,
17: 8 días tiene.
2: Y contale igual. 11-25-80-93-60. Buenas tardes.
18: Hola, buenas maldites.
2: Sí,
18: Mica de Rosario.
2: Hola.
18: No tengo una muy buena noticia, tengo dos muy buenas noticias.
2: Epa.
18: Una que voy a volver a ser tía postiza, así que ahí ya la estamos esperando.
2: Muy bueno.
18: Ailén Malvina. Y segundo, también una compañera del trabajo, después de un montón que pasó, malas, nos avisó esta semana de que...
2: ¿Qué pasó?
18: Está esperando porotito, así que...
15: ¡Ay, va a ser mamá! Sí.
2: ¡Pero qué divino!
18: Todas muy porotito. Lindas y bellas noticias.
2: Bien.
18: Saluditos. Nos vemos la próxima.
2: Abrazo.
15: Beso, beso.
2: Buenas tardes.
19: Hola, maldites. Buenas tardes. Edith, acá de Moreno.
2: Edith.
19: La buena de la semana es que pude, o sea, logré que mi amiga Caro, profe de inglés, que viene de una depre, se pueda incorporar a las clases de Zumba, las que yo estoy yendo hace más de un año.
15: Bien,
2: esa.
19: Así que bueno, logré que,
2: a bailar,
19: que se iniciara y bueno, y fue hermosísimo. Hermosísimo porque nos hemos divertido, reído,
2: claro,
19: y bueno, esa es la buena de la semana.
2: Muy bueno.
19: Haber
2: muy bueno.
19: Ayudado a una amiga. a que tenga su momento mágico. Claro. Gracias. Oh, los quiero.
2: Aguante.
19: Ay, hola, malditos, buenas tardes. Hola. Edith acá de Moreno.
2: ¿Cómo andás?
19: La buena de la semana es que...
17: ¿Qué? Feliz viernes.
2: Ya lo había dicho.
17: Mi buena de la semana. Pagué la tarjeta con la última cuota del plan del auto que tenía después de 84 cuotas.
2: Bueno.
17: Terminé de pagarlo. Así bien. Que voy a estar mucho más liviano.
15: Vamos.
4: Otro que se
15: está. Otro que se está desprendiendo de las deudas. ¿Cómo se está desprendiendo la gente de las deudas?
2: ¿Cómo bajó? ¿Ves que de un día para el otro así, pa, tú bajó la velocidad? Llamar a Majul, último momento. Baja la gente. 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
4: Y sí, amigos, amigas, amigues, esto también pasa en la Argentina, pequeños hechos quizás laterales en la información que no hacen a los grandes temas nacionales, ni a la, que le van a cambiar la vida a usted, ni a su bolsillo, pero que también marcan este tiempo estúpido, absurdo, forro...
2: Raro, un tiempo raro.
4: ¿Eh? Que nos toca vivir. A saber, el día de hoy, Tini está por un lado cada vez más peronista.
2: ¡Epa!
4: Pero a la vez... ¿Hay una interna libertaria en torno a ella? Hay el abogado del padre Tini y el abogado de Tini son de las dos tribus libertarias que están en conflicto.
15: No me digan. No me digan.
4: Después de Meloni, libertarios suenan también, sueñan con un nuevo romance internacional de Jabo. Hay un shipeo. Hay un shipeo. Hace que sí con la cabeza Orián Fleischiare. Blackri. ¿Hace campaña por Alberto Fernández?
15: No me digas.
4: Lo vamos a analizar.
15: Ah,
4: es raro, ¿no? Atención con este título. Cris Morena contra Milei.
15: ¿Eh? Me jodés.
4: La salida de Leila Gianni y sus dos pechos de la libertad avanza.
15: ¡No!
4: Y Johnny Viale en problemas con Clarín. Vamos a arrancar por el tema... del cual les noticié al mundo del destape, no están al tanto. Yo le traje acá que algo estaba pasando. En aquel momento, en el cuando se habló de la extranjerización de tierra y Tini puso La Patria No Se Vende, yo dije, algo está pasando con Tini. Se viene algo, se viene algo. Y bueno, y después estalló todo lo que todos saben. Pero hay algo que está pasando con esta cuestión que se mete un poco en la política. Primero, un dato. Tini... está de gira, dio un estoy más fuerte que nunca, dijo eso, no lo vamos a ver, sino que vamos a ver algo que cuentan en un programa de que un colega de periodista de espectáculos, que agarró a los, porque claro, todos los sueldos de todo su equipo también los manejaba Ale, el papá. Y entonces, ¿qué hizo Tini? Escuchá lo que hizo.
23: Mucho de ella. Y el primer guiño de Tini que no me llamó la atención, pero habla mucho de ella, es cuando empezaron esta gira nueva.
4: Sí.
23: Tini agarró, hizo una reunión con todos y le dijo, me gustaría saber qué salario perciben.
4: Con los bailarines.
14: ¡Ay, la amo!
23: Tini se sentó con todo el mundo.
14: El y a todo el mundo.
5: Tini Moyano.
23: No, porque a raíz de todos los rumores, supuestamente, de que pagaban dos pesos, que no arreglaban bien, qué sé cuánto, que Tini no estaba en toda esa vuelta.
14: Cuando fue el lío con Emilia, se había hablado, cuando que le pagaban con Emilia, muy poco.
23: Que en realidad habían dicho que pagaban poco, que Lali pagaba mejor, que pagaba mejor María Becerra, que por eso a Tini se iban los bailarines. Tini se sentó con todo el mundo y dijo, me gustaría saber cuánto ganan. Y lo primero que hizo Tini, y esto me consta, lo sé, de primera mano, Tini le aumentó a todo el mundo el sueldo.
14: ¡Vamos, Tini!
4: Secretaria General Tini Stoessel.
5: ¡Vamos, querida!
4: Ahí está. Tini Stoessel a la CGT.
5: Atención, CGT, anote esta paritaria. Algunos hablan de triplicó. O sea, 200% de paritaria.
4: La CGTini.
5: ¡La CGTini!
4: Chiste de McLaurin. Federico Grimmer, ¿de qué hagan ese cargo?
14: Muy bien.
4: Se viene la CGTini.
5: Sí.

0: El pelado de la CEPAC, que es el dueño de Flybondi, que organiza la CEPAC, es el que le acercó al abogado Horacio Díaz Zeixeiro, que está analizando la situación contable y tributaria de Tinesto Essel y su relación contractual con sus padres, Alejandro y Mariana.
1: ¿Cómo?
0: Un señor que además se lo había acercado gente de Escaturice. Este señor había sido abogado también de, por ejemplo, Lázaro Báez, así que atiende para todos los lados. ¿Cómo llegó? Gracias a los amigos de Rodrigo de Paul, en particular de Alejandro el Turco Calián. Una cara de amigo de Paul tiene el Turco Calián, que es tremendo. Amigo también de Escaturice, amigo en común de Paul y Escaturice. Involucrado por el Financiera Sur, también en su momento había sido condenado por contrabando de motos de...
2: No sé si quiero saber tantas cosas.
3: Deja de contarle las
2: cosas. Yo no tengo nada en contra de toda esta gente, Para mí, toda gente de bien.
0: Le acercaron el abogado a... Tienes tú ese, el abogado que está...
2: De la foto.
0: Que está accionando contra los padres, ese abogado. Pero atención, el abogado de los padres, o sea, de la contraparte.
1: Sí.
0: O sea, Escaturice, ustedes vieron, el mundo Santiago Caputo, digamos, relaciones de ese mundo.
2: Sí, claro, claro.
0: Hay otro, Santiago Caputo está enfrentado con otra tribu, Karina Milley.
2: Sí.
0: Agustín Rodríguez es el abogado de los padres. Se los presento, habla un poco del caso de Tini.
4: Como abogado, no, esto ya se lo dije a colegas.
0: No, es el de carajo.
1: No es lo mismo.
4: Es público.
0: No es lo mismo.
1: Tenés razón.
4: Son cuestiones que las está manejando Alejandro y...
1: Alejandro Fantino.
4: Y hasta el momento, todo lo que se ha pedido lo ha brindado, o sea que no...
0: No, Alejandro,
4: Lo único que tengo para decir, porque lo conozco hace...
0: No confundas a la gente,
4: estoy... toda la familia. Que Alejandro siempre ha velado por los intereses un tipo absolutamente honesto. Y la verdad que en lo personal, no solo como abogado, sino como amigo de él,
0: me ratificó la confianza en la honestidad.
2: No, terrible.
4: Mucha bronca de las cosas que se están diciendo.
0: Qué injusto. Este señor, que es ladero, era ladero de Fantino, ahora Fantino hace un programa solito y solo, pero por ejemplo, un ejemplo, así saludaba a Milei en el día de su cumpleaños del año 2025.
5: Y quiere saludar a Agustín Rodríguez acá a la derecha, que banca.
6: Uy, Agustín, que es un crack. Ya haces crack.
5: Feliz cumpleaños, presidente. Muchas gracias.
6: No fue muy feliz el
5: Yo pensé el que saludó Massa. Yo pensé que saludó Massa cuando dijiste que haces crack.
6: Lo quería escuchar putear a Agustín.
0: Bueno, ahí está. Fanático de Milei fanático de él, pero viene más del otro lado, de Karina Milei. Hay una interna ahí.
2: Es el carinismo versus el caputismo.
0: Hay una interna.
2: En el mundo tienes tú ese.
0: Sí, no tengo ninguna prueba, pero es lindo para vender el tema. Sobre todo acá en el destape.
1: Caputini, pues, también se puede decir.
0: Sí, Caputini.
1: Ahora que todo termine con Tini.
0: Caputini. Sí. Excelente, pero vamos a cambiar de tema. Hay un shipeo internacional. Shipeo es la palabra para los que quieren como... que quieren que haya un romance en donde todavía no lo hay, o algunos creen que sí lo hay, porque en la previa de la reunión que hubo en Chile, del foro de Madrid y qué sé yo qué mierda, cuando se anunció el cronograma de actividades que iba a haber por este foro de Madrid, la señora Sara... Pará, que no tengo el nombre ahora, no me lo anoté.
2: Sara,
0: subsecretaria de Marco Rubio, la subsecretaria de Asuntos y Políticas Diplomáticas del Departamento de Estado de los Estados Unidos, que es esta señora, Sara.
2: Sara
0: Jacobs, muchas gracias.
2: Sara Jacobs
0: había publicado en la previa de la reunión, cuando se enteró del cronograma, esta foto hecha con IA, como le gusta subir cosas con fotos con IA. Ella como abrazada a Milei, pero ella como un poco mostrando la gamba una cosa, y un Milei obviamente
1: pero
0: si
1: es
0: mucho...
1: ella, parece Paris Hilton.
0: Mucho más fachero Milei. Ella también un poco más fachera, un poco más le afectó el Photoshop a Milei. Finalmente se encontraron en Chile y entonces como que retuitea esta foto, cita esta foto y pone la foto real del encuentro de ella. Cosas emocionantes están ocurriendo en el hemisferio sur.
1: En la vida real.
0: Y pone ahí una foto de ellos dos. ¿Qué pasó? Se descendieron la fiebre de imaginación libertaria, digamos, que son de tener imaginación fácil también.
2: Claro, sí, enseguida se calientan.
0: Son de imaginación fácil y empezaron a poner...

0: Siguiente, por ejemplo, traductor te ama, que pone qué jugador el presidente Milei. Otro que pone, che, correte Fátima, correte Fátima. Otro que pone, do it, Jabo. O otro que directamente pone, boludo, el Jabeto se levantó a la subsecretaria de gobierno de Trump.
1: Ay, por favor. Infantiles que son.
2: Ojalá igual.
3: Chicos, sí, por ahí la verdad que sí.
2: Por ahí se calma un poco.
3: Deja Twitter un rato, por lo menos por ahí para.
2: Sí, no sé. Para chatear con la señora, con Paris Hilton.
0: Ojalá, atención, ojalá, tengo algo que decirles.
3: ¿Qué?
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0: Leila Yani y sus amigas afuera de La Libertad Avanza.
3: ¿Cómo sus amigas?
0: Yo lo desarrollé muchísimo en el día de ayer con mis colegas periodistas en el pase de la tarde, el pase joven, lo que se llama el pase joven.
3: El pase joven.
0: El pase joven, lo que se llama el pase joven. Qué mal. Por eso no lo voy a desarrollar solo un aspecto. Voy a poner en autos a los quienes está. Leila Yani, ustedes lo recordarán, gran protagonista de esta sección, autora de este tipo de fotos, donde hacía militancia a partir de sus enormes pechos, ¿no es cierto?
1: Me golpea en la cara cada vez que la veo.
0: Es como que
3: de tetas, ¿no?
0: Tiene tres de auto.
1: Por favor.
3: Es un montón.
0: Tiene tres de automático.
1: Por favor,
0: sí, ayer repasaba.
3: ¿Qué crees? Ubicate. Es inocultable. Eso.
0: Ayer repasaba algunos comentarios que tenía esta foto con uno que le decía, cómo me gustaría hacer espuma, señorita, con el mayor de los respetos. Bueno, ¿qué pasó? Leila Yani, que había sido peronista en su vida anterior, a partir del 2023 se hizo muy, muy, muy libertaria, pero a partir de esta semana dejó de ser libertaria con este comunicado, en donde dijo, no quiero ser parte del pasado, pero tampoco de un presente que no incluya a la mayoría de los argentinos, y también como una especie de provocación, no importa lo que digan los trolls, cuenta lo que dice la gente, sabiendo que le iban a insultar muchísimo, pero me voy a quedar con un solo aspecto, con una persona que se la agarró muchísimo contra ella. Resulta que hay una chica libertaria muy amiga de Lilia Lemoyne, llamada Lupa la Vecino, una chica que, bueno, se sacaba fotos con poca ropa y las vendía en una época, pero bueno, amiga morocha, muy con. Bueno. No vamos a hacer calificativos.
2: Bueno,
0: amiga de Lilia Lemoyne. ¿Pero qué hizo esta chica Lupa la Vecino, conocida libertaria desde hace mucho tiempo? Hizo la gran Tileli cuando vio lo de Leila Yani. ¡Nos copiaron! ¡Nos copiaron! Sí, puso. El tema Leila Yani me parece antiguo. Hace 2 años que dije que traicionaría a Milei. Ella pertenece a la vieja política, los que se disfrazan del discurso de moda para seguir rascando del Estado. Pasó de ser igual a Mayra Mendoza a disfrazarse de libertaria, específicamente disfrazarse de mí, y pone una serie de pruebas fotográficas con las que ella argumenta que Leila Yani la está copiando ella, digamos, con una camiseta argentina, con una camiseta de la Fuerza del Cielo, digamos que no hay tampoco específicamente, pero
3: es una foto bastante común.
0: Sí, la chica sostiene que Leila Yani, además de traidora, la está con. ¡Nos copiaron! ¿Y qué hizo para denunciarla? ¿Qué hizo? Como estaba denunciando a Leila Yani, que suele ponerse en pechos, ella lo denunció como con un video en culo. Porque, para cambiar un poco. Con un video de culo. De ahí dice, yo hace unos meses subí este video burlando a Leila Yani y qué sé yo, y un video de culo. Para diferenciarse.
3: Para diferenciarse,
0: para
3: claro.
0: Diferenciarse.
3: Para posición.
2: Para, yo me perdí. ¿Esta chica tiene algún
0: cargo? No, todavía no tiene nada.
3: Nos perdimos todos.
0: Muy amiga, pero es muy conocida.
3: Es rarísimo de seguir, porque va a hablar por el otro.
2: No, pero no tiene ningún cargo, nada. Por eso no, claro. Ya hace un montón. Tiene razón Lilita Carrió.
0: No. Esta es el audio del video, claro, porque estaba burlando el video de Leila Yani de la selección. Sacalo que ahí. Basta. Vamos a cambiar de tema. Estamos viendo el tiempo.
3: Es política, chicos, es política.
0: Puedo saltear este tema si estás mal de tiempo. ¿Lo salteo?
2: No, estamos bien.
3: Dale.
0: Reapareció.
1: El culo sincerado.
3: ¿Qué tema tenés?
0: No. No hay más, mirá que no hay más culos.
3: Basta
0: Martín.
3: De culos, basta de culos.
0: Lo recuerdan, no lo voy a presentar. Él, un niño, recuérdenlo, véanlo.
5: La pregunta es inevitable, ¿Mangieri es inocente, sí o no?
6: Mangieri es un señor inocente que está pasando el peor momento de su vida.
7: Pero huele un masaje.
5: No pasa nada. No pasa nada,
0: dice Leo Rosenbasser. Espectacular perla televisiva.
3: Sí, gran momento televisivo.
0: Un gran momento televisivo. Un tema luctuoso, terrible. Un asesinato. Era el abogado defensor de Mangieri. Y el niño, que no tenía que estar en la nota, que dice, pero él la mató.
3: Los niños no mienten.
0: Y este niño pasó el tiempo. Claro, esto era año 2006. Claro. Ese niño tiene 20 y pico de años y dio una nota en televisión hablando de este tema. El hijo de Miguel Ángel Pierri, con ustedes.
8: ¿Cómo fue que vos llegaste a decir eso? ¿Se hablaba en tu casa? ¿Te habían dado ese dato? Después, bueno, se termina lamentablemente confirmando.
0: Te ríen.
8: ¿Y vos cómo ya te salió el justiciero de adentro?
9: Ya de chico lo tenía. No, la verdad que fue... Chanta, yo no tenía que estar ahí, la verdad. Mis hijos me llevaron con la condición de que no diga nada, de que me porté bien.
10: Y terminé diciendo lo que había escuchado.
8: ¿Dónde lo habías escuchado?
9: Lo había escuchado, me acuerdo, en los canales de casa y recuerdo haberlo escuchado a Feynman. En ese momento no sabía quién era Feynman, pero recuerdo la imagen de verlo a él.
0: Bueno, ahí estaba las declaraciones. Pero hay una repregunta en la que lo entrevista es Fernanda Iglesias, que le hace la siguiente pregunta.
8: No es que tenías inside information o información de tu casa.
9: No, para nada, nunca, no está ni armado ni nada. Yo nunca escuché a Miguel hablar en casa.
0: Siempre dice Miguel
9: fue bastante profesional en eso, sino bueno, uno los chicos escuchan y ahí se la reflejaba la inocencia de un nene. Mi hija me preguntó el por qué lo había dicho y yo lo dije, escuché por la tele y bueno.
0: Y bueno, ahí estaba. Inside information, tenía 7 años, 6 años el pibe. ¿Qué inside information? 3 cositas raras para cerrar. En principio, una cosa que está sucediendo, se está yendo de las manos el tema de la inteligencia artificial, gente que hace videos raros, que secuestran periodistas, que les ponen bozales, cuidado. Y otros videos raros como el que hizo el PRO de la Ciudad de Buenos Aires, intentando, no sé si pegarle a Alberto Fernández, pero para mí es bastante a favor, queda bastante bien Alberto Fernández. También hay una confusión clara, porque se ve que lo vieron un señor mayor con anteojitos y le pusieron la voz de Tayana, no de Alberto Fernández. Pero vean el video que subió PRO de la Ciudad de Buenos Aires intentando ir en contra de Alberto Fernández, no entiendo. A ver, veamos.
11: Esta ciudad opulenta vive de espaldas al país real.
0: Es la voz de Tayana.
12: Es verdad.
0: Y se va en helicóptero Alberto Fernández, un Alberto flaco, fachero, que toma agüita. Baja del aeropuerto y se va a una casa lujosa. Bueno, esa es la ciudad opulenta versus una ciudad lujosa. La voz de Tayana no se entiende. Queda bastante bien parado. Yo lo voto, Alberto.
3: ¿Esto lo hizo el gobierno?
0: El PRO de la ciudad. Ah, okay. No, es una cuenta oficial. Del partido.
3: Está bien,
0: del
3: partido. ¿Qué habrán querido hacer? ¿No?
0: Sí, no entendí. Atención con esto, ustedes saben que el producto que desde hace 2 años está al aire, producido por Cris Morena, que ha vuelto a producir ficción, se llama Margarita.
3: Ah, sí, claro. Ah.
0: La semana pasada estrenó una nueva temporada estamos en condiciones de decir que Cris Morena es acérrima opositora de Milei. ¿Por qué? Porque la nueva temporada se estrenó con un tráiler, se promocionó con un tráiler. Claro. ¡Vean! Este segmento y díganme si Cris Morena no es opositora a Milei.
13: A ver. Así que cuando te preguntes cómo puede ser que un villano sea presidente o una villana sea aplaudida por el público, recordá esta verdad universal. Porque la gente es estúpida.
0: Así, si te preguntas cómo un villano puede ser elegido presidente o... Cris Morena en contra de Javier Milei, totalmente. Totalmente. Y para cerrar, el mal momento de Johnny Viale con el grupo Clarín. ¿Por qué?
3: No, ¿qué pasó?
0: Bueno, estaba repasando en su noticioso de todas las noches. ¿La ves? Se llama. ¿La ves?
3: ¿La ves?
0: No la veo, Johnny. Y iban a repasar una nota del diario Clarín. Ustedes saben que el diario Clarín tiene tipo pago, ¿no? Como el Destape, que vos podés entrar tranquilo. Claro, en el Destape. Por pagar. Más que te suscribiste al Destape, pero podés entrar tranquilo. Pero el Clarín tenés que pagar sí o sí para ver las notas.
2: Sí, yo sí. No puedo leerlas.
0: ¿Y qué le pasó? Mirá lo que pasó a Johnny Vial, ¿eh?
14: Bueno, y al mismo tiempo, hoy Clarín titula: por la morosidad récord, los bancos dieron de baja créditos irrecuperables por 4.4 no es muy difícil, billones de pesos. Sí. Según datos, además somos TN, si no, no podemos
15: hacer.
14: Pagale
15: al productor.
14: Según datos del Banco Central, el 3% de los préstamos del sistema ya fueron pasados a personas. Somos de la misma empresa, ¿no?
16: Vas a salir entre
14: No puede largar. Nos pasa una clave, ¿no?
0: Que nos pase roba una clave. Ah, bueno.
17: Esto es básicamente para que los bancos puedan.
0: Bueno, ahí estaba. Johnny Viale. No estaba suscrito. A Clarín, esto también pasa en Argentina. Chau. Sí.
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0: Viernes de buenas noticias en Maldita Suerte. Qué lindo momento. Qué lindo cuando llega este momento. La buena de la semana.
1: Sí.
0: Damas y caballeros, atención. Tenemos un par de casos para compartir con ustedes. Vamos a saludar a Claudio de Once. Hola, Claudio.
2: Claudio.
3: Hola, Colomba. ¿Cómo te va?
0: Claudio,
3: ¿cómo
0: estás? Bien, querido. ¿Vos cómo andás?
3: Bien, te estoy bien, sí. no levantemos el avispero porque si supuestamente si laburás.
2: Bueno.
0: No vamos a decir nada, no te preocupes, no se van a dar cuenta.
3: No.
0: Supuestamente estás laburando. Bueno,
3: sí.
0: ¿Y cuál es la buena? ¿Esa que supuestamente está laburando o cuál es?
3: No, la buena de la semana es que mañana sábado me voy de vacaciones por una semana, me voy a Federación, provincia de Entre Ríos. Me voy a remojar un poco las termas.
0: Bueno,
2: qué bien.
0: Muy bien.
3: Me voy con mi amada esposa, ya, bueno, hace mucho que estamos, hace 17, más o menos, 17 años.
0: 17 años juntos ya, mirá vos.
3: Sí.
0: Y se van solos. Ahí, Tuki, mano a mano.
3: ¿Cómo?
0: ¿Se van ahí mano a mano?
3: No, vamos juntos.
0: Claro, no, por eso sí, pero escúchame, ¿cuál es el plan?
3: Sí. Solo, mi hija queda por acá. Yo tengo una hija grande y bueno, queda por acá por Buenos Aires.
2: Sí, que los deje un poco en paz, la verdad, disfrutar.
0: ¿Qué van a hacer, Claudio? ¿Qué tenés ganas de hacer?
3: Y no, descansar, bueno, y las termas, bueno, y después de ahí, estamos ahí del sábado hasta el lunes, y el lunes me hago una corrida hasta la provincia de Corrientes, a Corrientes a Mercedes.
2: Ah,
3: y ahí estoy muy cerquita de, me voy a hacer otra corridita con una combi hasta los esteros de Liberá.
2: Pero no,
3: sí,
2: va corriendo, en combi va, no va corriendo, porque dice me voy a hacer una corridita.
0: No,
2: digo,
0: ¿cómo
2: va
0: corriendo?
2: Claro.
0: Che, Claudio, qué lindo viaje.
2: Qué lindo viaje, la verdad.
3: Qué lindo viaje,
2: me encanta.
0: Sí. ¿Cómo se llama tu pareja?
3: Graciela.
0: Graciela, hace 17 años que están casados. ¿Cuánto tiempo juntos?
3: Y sí, como unos 18, porque nos conocimos en el...
0: Se casaron al toque.
3: Sí.
0: ¿Y qué es lo más lindo que tiene ella? ¿Qué es lo que más te gusta de ella?
3: Es su frontalidad, es muy frontal. Es transparente, ¿viste?
0: Sí.
3: Si hay algo que no le gusta, te lo dice, y lo que le gusta también. Entonces,
4: me chupa
3: bueno. Una
4: mierda.
0: Es transparente, no la veo nunca.
2: Su honestidad, te gusta su honestidad.
3: La honestidad, exactamente.
5: Te caga un montón a pedos.
0: Te caga pedo, eso significa. Pedo. Sí, yo lo entendí así. La caga pedo, pero él está bien.
4: Déjame romper las pelotas.
0: Y un poco sí, está bien.
3: No.
0: Claro.
2: Son muchos años.
3: Yo también, también soy frontal, así que nos llevamos bien por ese. Pero frontal bien, nos tratamos bien.
0: Qué lindo.
2: Ay, qué bueno.
0: Claudio, querido, que la pasen bien, que disfruten mucho.
3: Bueno.
2: Qué lindo.
0: Compartan lindos momentos y a la vuelta nos contá cómo te fue. Un abrazo grande.
3: Ah, dale, no hay problema, les cuento. Bueno, un abrazo para todos, lo sigo siempre todos los días.
0: Gracias,
3: bueno,
0: Claudio.
3: En realidad estoy medio prendidito a la radio porque, bueno, arranco con Maldí, con Ari, después con Verdad Desafilada, con ustedes, así que, bueno. Y ahora después me quedo para Palo y Zanahoria, un ratito.
0: Impresionante, escucha más que nosotros. Un abrazo grande, Claudio.
3: Un abrazo, abrazo.
0: Claudio de Once se va de vacaciones.
2: Chao.
0: Con la pareja.
2: Felices vacaciones.
0: Viernes de buenas noticias, buenas tardes.
5: Buena, ¿eh?
0: ¿Qué tal?
6: Hola, queridas de Maldita Suerte. Acá Mariano, es para anunciarles que la buena de la semana nuestra es que con esa voz hermosa que hace la cortina de las buenas noticias, Camila Campodónico y yo, junto a Pedro Bragano, vamos a presentar hoy a la tarde, a las 7 de la tarde, en el Centro Cultural Roberto Art, Avellaneda 2547, entrada libre y gratuita. Así que, bueno, están todos y todas invitados, invitadas, invitades. Abrazo grande.
0: Repetilo.
2: Repetí el mensaje.
0: Ahí
2: ¿cómo
0: está,
2: es?
0: Muy bien.
2: Hoy dijo.
0: Es hoy,
2: para
0: es hoy,
2: es hoy.
0: Realmente. Viernes de buenas noticias, ¿qué tal? ¿Cómo les va?
7: Maldites, Manuel de Resistencia. La buena de la semana para mí es que mañana, sábado, se cumple una semana de una operación de cadera de reemplazo total
0: por
7: la que
0: nuevo.
7: Luché durante 6 meses.
0: Vamos.
7: Y gracias a la doctora María Julia Lestani de Resistencia,
0: Bien.
7: Fui operado por el doctor Mariano Pastor Luna del Hospital de Clínicas.
5: Lestani, Pastor Luna.
7: Marón, carajo.
0: Bien ahí. Qué lindo, una cadera, 0 kilómetros, nuevita. Sí, para darle.
2: Para empezar de nuevo.
0: De cero.
2: Sí.
0: Claro. ¿Qué tal?
8: Hola, maldita, es la buena de la semana.
1: es que el domingo vamos a ir a grabar a un estudio de grabación en Saavedra una canción para un amigo que le escribió el hermano. Así que bueno, les dejo esa noticia que me pone muy feliz, cantar por la memoria de Mariano Wittis. Euge les habla.
0: Abrazo, Euge. Abrazo.
8: Hola, chicos. Hola. ¿Cómo están? Mi buena de la semana es que hoy cumplo 7 añitos con mi pareja. Hoy cumplimos 7 añitos, 6 y medio más o menos de convivencia, pero 7 añitos que desde que somos novios y nada, me vendría genial el pack de varieté. Gracias, chicos, son los más.
0: Te lo damos.
9: Picarón.
10: Parejas precipitadas, porque uno que se casaron al año de novios y estos se fueron a vivir al medio, seis meses.
2: Seis.
10: Seis meses ya estaban.
0: 7 años. Es el mejor año, ¿eh? Es el séptimo.
10: La comezón del séptimo año, después viene la separación.
0: Todo lo que viene ahora es bárbaro, amigo.
10: Después viene la separación.
0: Dale lo vino.
11: Hola, gente de maldita. Habla Maxi de Ushuaia. Quería decirles que la buena de la semana es que mi madre, que tiene 80 años y tiene un posicionamiento político a la derecha de Patricia Bullrich, sufrió misteriosamente un hackeo de su algoritmo y ahora tiene a El Destape como fuente favorita para recibir noticias. No sé cómo ocurrió, no te lo puedo explicar.
0: Claro, le puso en Google.
2: Y ahora se empezó.
10: Pobre señor, se va a indignar muchísimo.
2: Enterar de la realidad.
0: Va a vivir indignada en realidad.
10: No, lo va a odiar muchísimo. Va a odiar. Le pueden poner a.
0: No va a saber cómo, pero de repente.
10: Peronismo, fin del mundo, fin del mundo, sin duda, lo dice ella ahora a partir de eso.
0: Viernes de buenas noticias, amigos, amigas. Atención, vamos a un caso más. Voy a saludar a Esteban. Esteban vive en Alemania, pero está ahora en Argentina. Esteban, ¿cómo te va? Buenas tardes.
12: ¿Qué tal? Buenas tardes. ¿Cómo andan todos ustedes?
0: Bien, querido.
2: Hola, Esteban.
0: ¿Vos qué tal?
12: Bien, fantástico. Estoy de excelente humor.
0: Sí.
12: Porque...
0: ¿Por qué?
12: Bueno, la noticia no es que sea una buena noticia. Es una noticia magnífica, excelente.
0: Excelente.
12: ¿Quieres saber por qué?
0: Sí, me encantaría. Sí. ¿Por qué, Esteban?
12: El martes de la semana que viene... Bueno, esta semana me comunicaron que el martes de la semana que viene... La escuela 41, un secundario de Florencio Varela.
0: Sí.
12: A esa escuela que no tenía nombre, le van a poner el nombre de mi padre, de Osvaldo Bayer.
0: ¿Vos sos el hijo de Osvaldo Bayer?
2: Me está jodiendo.
12: Yo soy el hijo.
0: Pero me está jodiendo.
12: Bueno,
0: qué espectacular.
12: No es para tanto.
2: ¿Cómo no va a ser para tanto?
0: ¿Sabes lo que es Osvaldo? Para nosotros.
12: Bueno, imagínense la alegría que tengo yo como hijo. Claro. Si ustedes se ponen contentos, imagínense yo como estoy. No.
0: Qué bueno. Esteban, contanos más. ¿De qué se trata la escuela? ¿Por qué? ¿Cómo fue el proceso?
12: Bueno, fue una noticia muy, muy, muy buena. Es un proceso largo que iniciaron docentes de la escuela 41 hace varios años. Como les decía, la escuela no tenía nombre, tenía solamente un número. Y bueno, raíz, ustedes se recordarán que el año pasado la destrucción del monumento Osvaldo con una topadora.
0: Sí, hablamos de eso,
2: supuesto.
0: Me acuerdo.
12: Claro, y a raíz de eso, bueno, hubo una movida en muchos sectores de la sociedad para reivindicar la
10: memoria,
12: la figura, la obra de Osvaldo, y entre ellas varias escuelas. El año pasado tuvimos la suerte de inaugurar una escuela con el nombre de Osvaldo, la escuela es vieja, la Carcova, ahí en José León Suárez, que le puso el nombre de Osvaldo, y bueno, y la semana que viene ahora en Florencio Varela. Y la verdad que toda una movida de reivindicación de la obra de Osvaldo, de recuperar su memoria, su obra.
0: Claro.
12: Y esto, uno se pregunta, ¿y por qué justo Osvaldo? Bueno, fue una elección, una votación democrática, abierta, entre docentes, padres, alumnos. Se hizo una campaña, hubo 4 nombres y una terna de candidatos, y bueno, Osvaldo, de los 500 y pico de votos, sacó más del 50%.
0: Claro.
12: Así que un orgullo para
2: nosotros. En primera vuelta.
12: Arrasó. En primera vuelta. Atrás a todos.
0: Qué bueno.
12: Es un buen ejemplo, ¿no? De ganar en primera vuelta.
2: Sí, por favor.
0: Quisiéramos.
2: Ojalá sea de buen augurio. Che, Esteban, ¿cómo decinos un poquito más? ¿Qué te atraviesa? ¿Cómo lo sentís? ¿Cómo lo vivís esto?
12: No, es un gran orgullo y bueno, a mí me alegra un montón que la sociedad argentina, sectora de la sociedad argentina, reconozcan lo que hizo Osvaldo y lo recuerden así, ¿no? Que reivindiquen su conducta, su ética, su compromiso de la lucha por los derechos humanos. Es un tipo de intransigente, de que nunca transó con nadie. Así que bueno, es realmente una gran alegría, un orgullo que parte de la sociedad argentina, sobre todo después de la destrucción del monumento, claro, ahí en Río Gallegos, que lo estamos reconstruyendo. Sí, bueno, se acuerden de él y es grato escuchar cómo los chicos de la escuela averiguaron quién era Osvaldo y bueno, lo eligieron a él.
2: Claro, ¿no? qué maravilla.
12: Y eso es lo lindo, la semilla que él plantó, que fue sembrando, bueno, hubo gente que la regó. Y estos chicos ahora toman la plantita esa y le dan más riego todavía. ¿Qué más querés?
2: Yo te quiero preguntar de primera mano, a ver si tenés, si me podés contestar esta gran incógnita que siempre tuve acerca de aquella anécdota que fue un relato de tu padre y el Gordo Soriano de los contadores de pato. ¿Es verdad o es un relato?
12: Ah, querés saber la verdad.
2: Sí,
12: Osvaldo siempre decía la verdad. No, es verdad. Lo contó muchas veces. Sí,
2: cada tanto hacían cagar un pato para que no se quedarse sin laburo.
12: Claro, estaban en el exilio en Europa. Y bueno, era un grupo de latinoamericanos que alguien había conseguido el puesto ese de contador de patos en un lago, en Bruselas. Claro. Y bueno, iban todas las noches a contar los patos y estaban siempre intactos, estaban todas las noches igual número de patos. Y hasta que Soriano dije, tenemos que liquidar a uno porque si no nos van a despedir a todos, ¿no?
10: Para que haya un conflicto, sí, sí. Perdimos
0: el trabajo.
2: Tiene lógica, así que hubo, claro.
12: Recuperaron el trabajo, mantuvieron el trabajo y además comieron pato.
2: Espectacular, es espectacular. Que,
0: che, Esteban, ¿qué?
12: No, eso era lo bueno también, sí. Que Osvaldo, a pesar de todas sus heridas, todo eso, era un hombre con muchísimo humor, mucha ironía, y creo que eso es un aspecto tan humano de él que por eso la gente lo quiere y lo recuerda tanto. No,
0: y además lo hemos leído, lo hemos escuchado, es una referencia para todos nosotros, siempre lo fue, y bueno, que de repente nos enteremos también de que todavía hay escuelas que toman su nombre para nombrar la escuela con el nombre de Osvaldo, que es enorme, más allá de... bueno, de lo que pasó el año pasado, que ojalá ese monumento se pueda recuperar y pueda estar, está presente muy en el día a día, en la conversación, en la formación, en la educación de un montón de personas en la Argentina. Para vos debe ser un orgullo enorme, como hijo, y también para nosotros.
12: Sí, es un orgullo. ¿Sabes por qué?
0: ¿Por qué?
12: Porque me encanta que los chicos que estudien ahí, en el secundario, digan, yo estudié en la Bayer.
0: Yo estudié en la Bayer,
12: y no tengo
0: claro.
12: que decir, yo estudié en la Roca, una cosa así.
0: Totalmente.
12: No, la verdad... Así que va, eso es lo lindo, que ellos con orgullo pueden decir, ellos estudié en la Roca.
0: Qué alegría.
12: Esteban, en la Bayer, perdón, Esteban, qué furcio, en la Bayer. Sí.
0: Esteban, qué alegría. Bueno, te mandamos un abrazo. Para nosotros es además un honor que vos nos escuches. Había gente ahí en el chat diciendo...
2: ¡Qué emoción!
0: Y además,
10: qué oyente.
0: Qué claro. oyente y yo, dice uno. en el mismo lodo todos. Grande, Esteban, gracias por contarnos, ponernos al tanto de esto y por compartirlo
2: gracias,
0: con todos.
2: Gracias por escucharnos.
9: Sí, sos nuestra buena supuesto. Noticia, por favor, Esteban.
12: Así es.
0: Abrazo grande,
12: querido. Divulganla.
0: Abrazo grande. Un aplauso para Esteban, para su padre, para la memoria de Osvaldo Valle. Bien, amigos, extraordinario viernes de buenas noticias. ¡En maldita suerte!
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0: Damas y caballeros, atención. Vamos a recibir a nuestro Golden Globe. Está con nosotros el señor Nacho Dunán. Hola, Nacho.
14: ¿Todo en orden?
0: Nacho. Bienvenido.
14: Gracias, amigos. Aquí de nuevo con ustedes. Estuve pasando unos días en Mar del Plata.
0: Bueno.
14: Es mi segundo hogar. Amo Mar del Plata.
0: ¿Qué fuiste? ¿De joda
2: o vacaciones o cosas de cine?
14: De vacaciones. Cosas de cine ahí en noviembre. Pero estuve ahí disfrutando, comiendo rico en chichilo.
0: Qué lindo.
14: Otros lugarcitos, así que...
2: Clásico de Mar del Plata.
14: Me fascina Mar del Plata. Hoy vamos a hablar en algún punto... Hay una historia marplatense que traje, pero vamos a hablar de héroes y antihéroes. Con dos grandes películas. Una es un estreno de la semana, el otro es un reestreno de la semana. Vamos a ir con la novedad. Es la película de Pepita la Pistolera.
0: Sí.
14: Esta biopic de Lucía Puenzo, hija del fallecido ex presidente del Inca, Luis Puenzo, director de la Historia Oficial, que sigue la vida de Margarita Di Tullio, una trabajadora sexual que se hizo conocida por matar a tres personas que trataron de ingresar a su casa para asesinarla, a ella y a su familia. Bueno, me sorprendió mucho esta película. Primero y principal,
0: para
14: porque
0: bien.
14: Para bien.
2: Ah, bien.
14: Debo reconocer que la vi con algo de prejuicio por el que el hecho de que a mí, esto es algo personal, Luisana Lopilato mucho no me gusta como actriz. Me parece que las cosas que ha hecho más allá de Casados con Hijos, algunas cosas no están muy bien, pero son cuestiones de dirección, más que nada, ¿no? Ajá. Porque el actor, con un buen con una buena dirección, puede entregar realmente una buena un buen trabajo. Y este es el caso. Acá me parece que en Lucía Puenzo, ella puede lucirse para la construcción de un personaje muy ambiguo. Porque, para quienes no saben, bueno, Margarita Di Tullio, lo mencionamos recién, es una trabajadora sexual, y la película está planteada como un true crime, como un thriller. Estamos en Mar del Plata, está habiendo una serie de asesinatos a trabajadoras sexuales por un hombre conocido como el asesino de la ruta, un hombre que recoge a chicas prostitutas por la ruta y las asesina, y en este clima de terror transcurre la historia con Pepita en un plano central, una mujer muy sufrida que ejerce su trabajo con un proxeneta que le está encima y que es un personaje espantoso, horroroso, muy bien protagonizado por Alberto Ajaca, que los villanos le salen bárbaro. El negro Ajaca es un gran actor.
2: Me encanta Ajaca.
0: Sí, buenísimo.
14: Y sostenida por toda una red de chicas, entre ellas las actrices son Charo López, que está muy bien, Camila Peralta, entre otras. Están bárbaras, y lo que plantea la película, que acá me parece que entra en juego esto de lo que les digo recién, ¿no? Es un personaje ambiguo, esto de que ella es una heroína, ella es una antiheroína, ella es una chica que está tratando de irse del sistema y forjar algo, ella como una red, podríamos decir, entre un gran encomillado, ¿no? De trabajadoras sexuales medio feministas organizadas ellas. Ajá. O no, porque lo que explora la peli, y acá me parece que es lo más curioso, es algo inherente a la gente que tiene poder. La gente cuando tiene mucho poder, por lo general, ¿qué quiere? Tener más poder y más poder y más poder. ¿Y qué pasa cuando una persona está en una situación de poder aspirar a algo más arriba? Bueno, ¿eso le alcanza o no? ¿O va a querer un poco más? Entonces ahí, la cuestión de la heroína puede llegar a teñirse con un poco de bruma, ¿no? Y confundirse esto de, ¿ella es tan buena como parece? ¿O termina convirtiéndose en todo lo que criticaba? Ahí me parece que la película da en la tecla y realmente se puede construir como una biopic diferente. Es una peli que tiene algunas cositas, algunas fallas. Para mí es mucho más larga de lo que debería. Yo le haría una tijera.
0: ¿Cuánto dura?
14: Casi 2 horas, media horita se le podría tijeretear.
10: Y está 90 minutos en la duración.
0: Como los partidos de fútbol.
10: 90 minutos.
14: Bueno, claro. Yo creo que algunas películas ameritan que sean largas. No sé, por ejemplo, grandes épicas tipo, no sé, Titanic.
10: Sí, está bien.
14: Lo que el viento se llevó. Pero estas películas. Una hora, El Padrino, muy bien, 1 hora y media para mí es una duración que está bien. Es una gran película argentina.
0: Vamos.
14: Además de un elencazo, es el estreno de la semana. Lucía Puenzo es una muy buena directora para seguirla.
0: Sí, sí.
14: Y a mí, insisto, me sorprendió mucho la actuación de Luisana Lopilato.
0: En un perfil al que no nos tiene acostumbrados, digamos.
2: Sí.
0: No,
2: ¿tiene tal alguna cual. Transformación física? O
14: sí, de... sí. Le hicieron toda una prótesis buenísima, de una prótesis dental para asemejar un poco con el rostro y con la figura de Margarita Di Tullio, ¿no?
2: Mirá,
14: una figura bastante popular de Mar del Plata, Bueno, y reconocida ahí también dentro del mundo del AMPA.
10: Claro, claro. Sí, bueno, de hecho la quisieron meter en el caso Cabezas.
2: Claro, claro, de ahí, en los 90. De ahí es que surge el conocimiento ya de toda la Argentina del nombre de ella, ¿no? De Margarita Di Tullio.
14: Sin duda. Y lo que representaba, ¿no? En esto que yo les decía recién, la red de trabajadoras y esta cuestión de empoderarlas, pero de también de embeberse con ese poder y transformarse en otra cosa. Bueno, sobre heroínas y antiheroínas va esta película, y de este, que es un estreno, nos vamos a ir al reestreno de la semana, y acá en esta yo creo que la vieron los cuatro.
10: A ver.
14: Quizás la mejor secuela de la historia del cine, junto con Shrek 2, y El Imperio Contraataca.
0: ¿No te gustan en general las secuelas?
14: Algunas son flojas. Vamos a hablar de Terminator 2 y al juicio final.
10: Sí, señor.
14: James Cameron.
10: Palabra mayor. Quizás una de las pocas donde la 2 es mejor que la 1.
14: Sin duda, sin duda. Lo tenemos ahí. Para quien no vio, nunca terminó.
0: ¿Esto es un reestreno en cine?
14: Esto es un reestreno en cine, se cumplen.
9: Qué buen momento, además.
14: Nah, buenísimo.
9: De la historia, digo, de la humanidad, para volver a verla.
14: Ahora que el término.
0: Estoy para ir al cine a ver esto, ¿eh?
14: Ahora que el término inteligencia artificial se ha instalado casi como moneda corriente y el avance de las máquinas, bueno, en el caso de Terminator son robots, ¿no? Pero el avance de estos dispositivos, estas máquinas que vienen a reemplazarnos, bueno, es una gran película para ir a ver, disfrutar, analizarla desde otro aspecto también, ¿por qué no? Para quienes nunca vieron Terminator.
0: Qué grandes secuencias que tiene esta película.
2: No, para llevar a las nuevas generaciones. Yo con mis hijos, chicos, yo crecí con
0: él. Vean lo que bueno.
9: Yo creo que les va a encantar. Sí. Me parece que puede trascender totalmente la cuestión nostálgica de nuestra generación.
14: Además,
9: ¿no?
14: Además de que Terminator 2, una cosa que tiene que a mí me fascina, es que están las frases que todos conocemos, hasta la vista, baby, I will be back. Pero es una de las películas que más le permitió, a mi criterio, explorar a Arnold Schwarzenegger su faceta de comediante. Sí, de comediante. ¿Por qué? Sí. Nada, no se mueve mucho el Terminator. Acá en la segunda hace el papel de bueno, porque está reprogramado para salvar a John Connor, este chico que es hijo de Sarah Connor, que va a tener un papel trascendental y fundamental en la guerra contra las máquinas. Pero en esta película y en esta trama de superacción, Arnold puede explorar mucho sus dotes de comediante, y eso a mí me parece fantástico, porque si hay algo que le sale muy bien al señor Schwarzenegger es la comedia. Mirá. Y al que no me cree, vaya urgente a ver True Lies. True Lies, Arnold Schwarzenegger, Jamie Lee Curtis. Peliculón.
10: La del jardín de infantes.
14: Un detective en el Kinder. Buenísimo.
10: La con Danny DeVito, de gemelos.
14: Gemelos.
9: Sí, también, es cierto.
14: Comedia navideña, El Regalo Prometido. Arnold Schwarzenegger.
10: Ahí llegué con las comedias de Schwarzenegger. Bastante, 33.
0: Bien, un montón.
14: Está muy bien.
0: Sí, y esto está remasterizada.
14: La puedes ir a ver en 3D. Y acá viene algo curioso, y es que James Cameron, la remasterización la pensó particular y específicamente para que sea disfrutada en 3D. Claro. Así que ahí tienen un valor agregado.
10: Me gusta.
14: Bueno, y es una gran película. Sí. Es una gran película de superacción. Como les decíamos recién, si pueden ver antes Terminator 1 para refrescarla mejor. Y si no la vieron Terminator 1, tampoco es que se van a perder tanto. Es robots contra robots.
0: Está bien, se entiende.
14: Con la diferencia de que en Terminator, el juicio final, Arnold Schwarzenegger, que es el T-800, es un robot bueno. En la Terminator 1 es malo.
10: Es malo.
14: Porque es el que persigue a Sarah Connor, Linda Hamilton, una de las grandes heroínas que nos dio el cine de superacción. Sí, ¿no? Sí.
0: Bien, estreno de Pepita la Pistolera, cine nacional en todos los cines. Y el reestreno de Terminator 2, grande. La verdad, buen plan para el fin de semana, ¿eh? Grandes planes para el fin de semana.
14: Sí. Y ahora no me tengo que despedir diciéndote hasta la vista, baby.
0: Hasta la vista, baby. No podía ser de otra manera. Un aplauso para nuestro Golden Globe, el señor Nacho Tunay.
14: Gracias, amigos.
0: Y amigos, almorzamos.
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10: Y la pizza también, sí.
2: Sí, pizzas extraordinarias. 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
0: ¡Ey!
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0: Te amamos, Angelín. Sí. Llegamos al final de Maldita Suerte. Ya llega Palo y Zanahoria. Amigos y amigas, nos vamos. Es viernes y es viernes de aplausos. Un aplauso para todos ustedes. Extraordinaria semana, felicitaciones. Un aplauso para la nuestra, que es la más linda, la más grande, la mejor. Va para acá y va para allá, la audiencia de Maldita Suerte. Un aplauso en la coordinación para Mati McLaughlin, para Nico Grimmer en la operación, para Patri Romero en la operación audiovisual. Un aplauso en la producción para Anto Bartolossi y Alfred Ábalos. Un aplauso para todo el equipo de redes, para todo el equipo de técnica, para todos nuestros columnistas, pero especialmente para el señor Nacho Tiná. Un aplauso para la francesa Orión Flecher. Un aplauso para Gerardo del Elise. Hoy 18 horas, fin. Acá, no se muevan. Un aplauso para Gabriela del Elise.
15: ¡Ay, Gaby, qué bueno está tu hermano!
0: Amigas, gracias por estar ahí. Gracias por acompañarnos cada tarde. Nos reencontramos el lunes. Buen fin de semana. Adiós.

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Hola, hola, ¿qué tal? Muy buenas tardes. Aquí damos comienzo a una nueva emisión de Palo y Zanahoria, la última de la semana y no por eso menos intensa. Vamos a contarte todo lo que está pasando en la Argentina, en el mundo, cómo nos miran, cómo miramos para afuera, cómo miramos para adentro y muchos temas más que, por supuesto, tienen un eje que es la cadena nacional de este hombre que nos está gobernando en estos días a los argentinos. Y mucha, pero mucha repercusión. Pero vamos a tratar un montón de temas que hacen a tu vida cotidiana. Quédate porque te acompañamos con el mejor equipo.

0: Y cuando digo el mejor equipo, son nombres propios, ¿eh? Fernando Siveira, Giselle Tepper, Alexis Sefcik, Franco Mirraji, en la operación técnica, Yeye Estrano, en la operación de video, Patricia Romero y Marcelo Ojeda, en la producción, Juanma Romero y Gustavo Kogan, en la coordinación de aire, Fernando Chapu, el Chif Laposky, en las redes sociales, Joaquín Uturbey, Sofía Luna Roberts y Kiara Sánchez. Mi nombre es Mariano Martín y me complace, me llena de alegría saber que voy a venir cada tarde y nos vamos a hacer buena compañía, porque la realidad puede ser una juntada de datos, un compendio de estadísticas, una lectura de boletines oficiales, pero no es nada si no se lo ordena, si no se lo sistematiza y sobre todo si no se lo discute. Y acá hacemos de eso un culto, así como hablar con los protagonistas. Ese compromiso inalterable empieza a ponerse en marcha ahora mismo con los títulos, los temas principales a esta hora en el Estape.
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0: Advertencia del gobierno británico tras las medidas de Milei por las Malvinas. El vocero del primer ministro Andy Burnham aseguró que el apoyo del Reino Unido a las islas es inquebrantable. Además afirmó que las Fuerzas Armadas británicas están en alerta las 24 horas del día, los 7 días de la semana para proteger al Reino Unido y a sus intereses.
2: El canciller destacó la importancia de las medidas anunciadas por el presidente Milei. Pablo Kirchner llamó la unidad en torno al reclamo por la soberanía de las islas. Además, subrayó que el presidente convocó a toda la sociedad y a los distintos sectores políticos a unirse detrás de la causa Malvinas.
0: Tras el anuncio sobre Malvinas, Milei aumentó por DNU los fondos para defensa y, cuando no, la CIDE. El DNU publicado distribuyó recursos para equipamiento militar, inteligencia y proyectos satelitales. Las Fuerzas Armadas concentran una ampliación de fondos por casi 218 mil millones de pesos.
2: La Cámara Federal ratificó un fallo favorable al gobierno de la causa Libra. Confirmó la exclusión de los creyentes en la causa cripto que investiga al presidente Javier Milei. Además, convalidó la versión del lobista Mauricio Novelli, similar a la que planteó desde un primer momento la Casa Rosada.
0: Internacionales, la página oficial de la Casa Blanca lanzó un videojuego donde los usuarios arrestan a inmigrantes. En el juego llamado Rio Run, los usuarios patrullan la línea a lo largo del Río Grande y recogen a todos los que cruzan para acumular una puntuación alta de deportaciones.
2: Deportes, Franco Colapinto superó a Gasly y terminó onceavo en la segunda práctica del Gran Premio de Italia. El piloto argentino estrenó las actualizaciones técnicas en su Alpine y terminó una décima y media por encima de su compañero de escudería.
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2: En la ciudad de Buenos Aires en estos momentos la temperatura es de 17 grados, tenemos cielo algo nublado, la humedad es del 50%, la presión 1006.8 hectopascales con viento norte a 17 kilómetros por hora. Para este sábado se espera cielo algo nublado, ya hay descenso de temperatura, está prevista una mínima de 7, máxima de 14 grados. Para el domingo se espera cielo parcialmente nublado, mínima de 2, máxima de 12 y para el lunes cielo algo nublado, mínima de 4 y máxima de 13 grados.

0: Bienvenida, bienvenido al probablemente mejor día de la semana. Entre jueves y viernes, esa te diría que se llevan las más altas puntuaciones y acá estamos nosotros para acompañarte en este cierre de una semana que tuvo de todo y que promete todavía en el ocaso, en las últimas horitas, en la media tarde, mucha, pero mucha más información de último momento. Así que quédate porque si ya te enteraste, si estás desde temprano en el destape o incluso si recién te enganchás, vamos a tener muchísimo para contarte y sorprenderte y para saber hacia dónde va este bendito país. Muy buenas tardes, amiga, amigos, qué placer saludar a este equipo ampliado de los días viernes que completa la mesa del destape.
1: Buenas tardes.
2: ¿Qué tal?
0: Muy bien, muy bien. Hoy va a ser un día para dedicarnos mucho al tema, por supuesto, Malvinas, pero a mí me interesa arrancar preguntándoles a mis compañeros, porque después vamos a tener mucha información por desgranar y vamos a tener que ocuparnos de la coyuntura, los temas de urgencia que nos propone esta nueva agenda que ha desplegado el gobierno nacional. Pero me gustaría arrancar por el tema, por el lado de la sensibilidad individual. A ver, ¿qué le ha pasado a cada uno? Arranco yo, de alguna manera yo ya me preparé mentalmente a que cada vez que habla Javier Milei cuento los segundos hasta sentirme avergonzado por primera vez. En general, no supera los 30 segundos que ya algo te provoca escozor, incomodidad, molestia, vergüenza ajena, vergüenza propia. Todos esos sentimientos están presentes, impotencia, ira, todos esos sentimientos están presentes, desde mi punto de vista, en cada una de las alocuciones de Javier Milei. Y tengo que decirlo, es la primera vez que concluye un mensaje sin haber sentido demasiado de todas esas, de todos esos impactos emocionales. Esto significa creerle al presidente Javier Milei de ninguna manera. Esto significa confiar en que va a llevar adelante algo de lo dicho ayer. Por supuesto que no. Esto significa entusiasmarse con un giro. Bueno, desde mi punto de vista, nada de eso. Sí creo que es justo marcar, desde mi punto de vista, por eso quiero ser lo más honesto intelectualmente posible, que este giro es algo que hasta ahora no se lo habíamos visto al presidente Javier Milei. Volviendo sobre sus pasos y yendo, te diría,

0: Hablando, ¿no? Que dos versiones previas existían respecto a lo que se podía decir. Una era la que finalmente ocurrió, esto de las sanciones a las empresas petroleras. Yo decía que me parecía poco probable, primero porque iba contra el espíritu libertario, ¿no? Del presidente en materia económica, aplicarle sanciones a empresas. Bueno, pero finalmente lo hizo. Lo que yo que me tocó escribir muchas veces sobre estos temas, cuando estaba en Página 2 especialmente, me costaba creer que diga algo que estaba ya reglamentado desde hace muchos años. Claro. Incluso me acuerdo de viajes con Timerman, de la época de Canciller, donde bueno, se buscaba este tema de sancionar a las empresas, más que a las empresas en sí, a las que pueden ser sus financistas, ¿no? Los bancos y empresas de finanzas, porque bueno, por lo general son, no son tantos bancos. Son bancos que también tienen intereses acá en el país y seguramente muchos más.
1: Sí, banca de inversión, sobre
0: acá
1: todo,
0: en el continente, ¿no? Entonces, si aplicamos estas sanciones y nos va bien, es probable que le quiten el financiamiento a ese costo, que es muy a largo plazo e incierto. Esto de la extracción offshore es algo muy difícil, ¿no?
1: Claro. En mar abierto. Es una actividad de riesgo. De riesgo económico muy, muy severo.
0: Por eso, ese era el objetivo. Y yo cuando lo escuchaba no me podía creer. Aparte que sí me dio vergüenza, te diría. Es esa que vuelve a la idea de que Gran Bretaña está en decadencia y Argentina...
1: Ah, será próspera, sí.
0: Será bueno, próspera. Claro, esa fue... Porque aparte lo sigue diciendo. Ya la primera vez que fue a Europa y le dijo, ustedes no entienden nada, acá los comió el socialismo y qué sé yo. Bueno, cada vez que empieza a hacer ese tipo de
1: cosas. Sí, la agenda woke, básicamente. Él que asume que el progresismo es una señal clave, clara de decadencia.
0: Sí.
1: Giselle Temper, ¿qué le pareció?
2: No, yo no lo tengo tan ordenado, debo decir. A mí...
1: Estamos hablando de sensaciones, sí. ¿Sí? Después vamos a desarrollar toda la información.
2: No, pero... no, definitivamente. No, a mí, digo, a ver, somos en general, más o menos, por promedio de la generación o que vivió la guerra o que la recuerdo, que la conoció y que en nuestros primeros años de recuerdos vimos a excombatientes pidiendo plata arriba del transporte público y después vimos políticas de Estado reconocerlos y contenerlos y acompañarlos y volver a poner el valor que tenía la guerra de Malvinas en nuestra sociedad como lucha por nuestra soberanía y no por entregar pibes a la muerte en la guerra dentro de una dictadura. Dicho todo eso, me pasa bastante parecido a quienes estuvieron diciendo en las últimas horas, no le creemos nada, la soberanía para este gobierno siempre fue algo a desconocer, fue a entregar. Terminó el discurso de vuelta con una frase de Estados Unidos, que es hacer grande América de vuelta, bueno, hacer grande Argentina de vuelta. Digo, yo no veo otra cosa más que cipayismo enmascarado en búsqueda de votos. Me pasa eso.
1: Sí, y que en todo caso, más que un grito de soberanía, es un deseo de cambiar de monta, ¿no? De servir a otro, de pasar de estar bajo el yugo británico a finalmente someternos por entero a Estados Unidos y que eso redunde en algún tipo de beneficio. Alexis Sefcik, ¿la pudo ver la cadena?
3: No, la prefiero estar colgado de los genitales de un árbol, pero antes que ver es hablar en vivo al presidente. Sí que después veo las noticias, no tengo más remedio, trabajo de esto, vivo en este país. ¿Qué sé yo? Para mí no tiene ningún valor la palabra del presidente. No tiene ningún valor. Entonces mañana puede anunciar que le va a pagar a los jubilados un retroactivo. Yo hasta que eso lo vea en la práctica no lo creo. Y nada, después toda la otra parte que veo de las reacciones me las guardo porque no sé qué pasa con nosotros también. Pero con nosotros los periodistas, digo en general. Los que son servicios, los que son operadores y los que ahora fingen una necesidad de distinguir algunas cosas porque su moral le impide no reconocer. Mirá que yo lo critico, pero... no sé, chicos, cada uno con su conciencia. A mí me parece que no tiene ningún valor. No tiene ningún valor, es una cosa oportunista que surge de una medición de grupos, que se combina con una necesidad de Estados Unidos. No hay nada, digo, y además es eso, es anunciar algo que es una obra que discontinúa su propio gobierno. Claro. Anunciar medidas de una ley que está vigente y este gobierno no aplica. Y además es el gobierno que cuántas instancias tiene ya de la justicia para aplicar el financiamiento universitario y no lo hace. Claro, cuántas instancias tuvo si para entregar. Entonces, bueno, no, por si mí puede salir a anunciar mañana que no sé cuántas veces dijo Caputo que los 18

0: 18 meses. Digo, esto es algo más en términos concretos, pero no significa nada. No significa nada.
1: No, está claro, y además hay un agravante, ¿no? Que este es un proyecto del cual se conoce desde noviembre del año pasado, si no me equivoco. De que se tiene noción concreta de sus inversores y demás, y al no haber activado en ese momento este mecanismo de sanciones, de amenazas y de advertencias muy propio de la diplomacia económica, generó que se gatillaran una cantidad de procesos que ahora obviamente involucran muchos más intereses a la hora de desarmarlos eventualmente. Por eso, llegar tarde tiene un costo, pero claro. Bueno... hacíamos esa salvedad. ¿Franco Mirraji pudo verla?
2: Sí, yo, a ver. Además, yo cubrí bastante el tema Malvinas cuando estaba en tiempo argentino. Bastante. Primero, no le creo nada al presidente, pero además, ¿a cuál Milei le crees? ¿Al que hablaba de la autodeterminación de los Kelpers? ¿Al que admira a Thatcher? ¿A este? Claramente, después de lo que pasó en el Mundial, la bandera, él tuvo una postura, ahora recula. A mí me parece que hoy, además, el valor de la palabra para este gobierno está en el piso, ¿no? Todo lo hace de acuerdo a un objetivo que lejos va a ser el de la soberanía, porque tiene políticas que van justamente para el otro lado, y si hubiese tenido un interés real sobre la cuestión malvinense, digo, lo hubiese puesto a jugar desde el día uno, ¿no? Y fue yendo y viniendo. Y es difícil, ¿no? No hacer un paralelismo con lo que fue lo que hizo la dictadura con Malvinas. Cómo fue a buscar, ¿no? El tema Malvinas cuando la situación económica era un desastre. Sí. Digo, y ahí parece algo. Hoy escuchaba a Federico Lorenz, creo que era el que decía que incluso en la dictadura, por lo menos le creía, no para hablar bien de la dictadura, ¿no? Pero por lo menos le creía el sentimiento patriótico de alguna manera y a Milei ni siquiera, ¿no?
1: Claro, obvio, absolutamente. Sí, por eso son muchas las aristas. Yo simplemente recuerdo algo que a mí me pasaba, alguno me va a querer matar con este ejemplo, pero me parece que cabe. Yo recuerdo que en los primeros años del kirchnerismo había un señalamiento sistemático de un sector de la clase política, sobre todo de este sector republicanista berreta de Carrió y toda esa runfla, que te decían, los Kirchner y los derechos humanos yo no les creo nada, porque ellos en Santa Cruz no daban bola, vivían de la 1050, yo no les creo nada. Claro, ¿qué me pasa a mí con eso? Personalmente, a mí me importa tres chotos antes, el desempeño antes de la gran responsabilidad que le toca a un dirigente. O el mismo caso de Eduardo Duhalde, gobernador, Eduardo Duhalde, presidente. Yo creo que hay que juzgar la gestión. Y en ese sentido, para mí, el kirchnerismo fue clave en el sentido de recuperar políticamente los derechos humanos, las cuestiones reivindicativas, etcétera, etcétera. Independientemente de lo que creyeran Néstor y Cristina Kirchner en su juventud o en su adultez. Claro. Del mismo modo, si yo quisiera trasladarlo eso a este proceso, debería decir con algún grado de honestidad intelectual, me importa tres chotos lo que venía haciendo hasta ahora, pero no puedo decirlo porque la verdad que todo lo que dijo hasta ahora lo tradujo en abandono de políticas soberanas, en un montón de barbaridades que cometió, en una cuestión cultural que fue muy lesiva para todos los argentinos. Dicho eso, si quisiera ser generoso, podríamos establecer un parteaguas a partir de ahora. Bueno, hecho este anuncio, ¿cómo va a actuar? Bueno, hay que verlo funcionando. Son temas que quería por lo menos empezar a plantear, porque me parece que está bueno que la audiencia sepa dónde estamos parados. Y queremos saber dónde estás parado vos también, ¿eh? En el 11-25-80-93-60 es una buena oportunidad para que empieces a contarnos, para que descargues un poco. Me imagino que hay de todo. Hay mucho enojo también con lo que dijo Javier Milei. Hay algún grado de espera, de expectativa. Vamos a ver ¿Cómo empieza a caminar eso? Pero hoy tenemos un montón de temas para compartir con vos hasta las 6 de la tarde. Empezamos a presentarlos, aunque sea telegráficamente, los temas de política. Adivina por dónde irá nuestro querido Fernando Silveira.
3: Vamos a ver un par de repercusiones para, bueno, por ahí las no tan transitadas. Hay algunos de Fuerza Patria que dijeron, bueno, vamos a ver un poco de qué se trata la cosa. Por ejemplo, el gobernador de Tierra del Fuego, Gustavo Melella, que es parte implicada en este asunto, porque, bueno, claro, hay una base naval también que se está... Bueno, base integrada en realidad, no es naval, que se va a construir. Y además es el gobernador del propio Tierra de Fuego, ¿no? Él, bueno, abrió un paraguas, también grabó. Vamos a estar viendo una encuesta sobre cómo fue en las redes. Hoy hablábamos en el pase como que volvieron los trolls, ¿no? Porque esto fue muy manejado por el equipo de Santiago Caputo. Está claro, cuentas que hacía un tiempo que no se activaban mucho, pasaron a activarse con todo, con... está claro que ahí está puesta la fuerza un poco comunicacional que tiene este equipo de Santiago Caputo en las redes. Así que vamos a estar hablando un poquito de todo eso.
1: Muy bien, en un rato con Fernando Siveira y Giselle Temper, los temas de actualidad.
4: En este caso vamos a actualizar lo que está sucediendo en el juicio por la desaparición de Loan. Recordamos, hace ya más de 2 años que está desaparecido. Hay algunos acusados por su desaparición y por el encubrimiento, y hay alguna expectativa con la posible ruptura de los pactos de silencio, porque uno de los acusados, policía, planteó que quiere ampliar la declaración durante este juicio y que quiere colaborar. Así que vamos a ver en qué estado está esto y, por supuesto, cuánto puede aportar a encontrar a Loan.
1: Muy bien, retomamos el caso Loan con Giselle Temper. Y en el deporte, en la previa de un fin de semana que va a tener de todo, arranca con una cara de preocupación que quiero que me la explique Alexis Sefcik.
0: Todos somos obviatores. Yo voy a decir eso.
1: ¿Cómo
0: todos somos
1: obviatores?
0: Lo hicieron enojar a Flavio. Lo cagaron a Colapinto y lo hicieron enojar a Flavio.
1: ¿En serio?
0: Yo sé que en esta tenemos el apoyo hasta de Kogan. Mirá lo que te digo.
1: No lo creo.
0: Sí, sí, sí.
1: Para mí va a estar. Si esto es un reclamo a favor de Colapinto, no. Ya dijo que no. Acaba de decir
4: que no. Está diciendo
1: que no. No, lo tenés acá.
0: Que no se enoje. Estamos en el marco, hoy arranca la fecha número 8, vamos a estar hablando de el casi seguro nuevo trabajo de Marcelo Gallardo, que no es en la Argentina, no hay que festejarlo en los datos del INDEC, va a dirigir la selección de Ecuador. Vamos a contar algunas cosas de algunos equipos involucrados en nuestra primera división del fútbol argentino. Vamos a contarles del Mundial Femenino de Fútbol, que es un negocio que la TV pública le da a DirecTV, pero no importa, lo va a pasar la TV pública. Pero vamos a hablar de nuestras jugadoras. Pero hoy hay un escándalo tremendo porque está corriéndose ya las pruebas libres del Gran Premio de Monza. Se conoció una sanción a Alpine y Colapinto se recalentó. Briatore se recalentó.
1: ¿En serio?
0: Y lo acusó a un juez de recibir dádivas.
1: ¡No!
0: Si vamos a acusar, vamos con todo, Flavio. A mí me encanta esa, no habla de las cosas elípticas, ¿no?
1: Partido maximalista, amigo.
0: Totalmente. Yo creo que a Flavio hay que hacerle llegar el carnet.
1: Partido maximalista a la gente esta, cabeza de caballo dentro de la cama.
0: Totalmente. Ahí le pones un motor engrasado, algo, bien, qué sé yo.
1: Pero mínimo.
0: La mano de uno de los mecánicos que cambian los neumáticos.
1: Ay, cómo extrañaba el himno del partido maximalista. Hacía mucho que no lo poníamos.
4: Sí.
1: Briatore es socio honorario.
0: ¿Sabes cómo te garpa, te sube la imagen? Vos tenés un tipo del respaldo de un Briatore. ¿Sabes cómo te posiciona internacionalmente? Y
1: lo vamos,
0: le
1: vamos a meter
0: todo.
1: El candidato. Porque total, ahí sí, italiano, me importa tres chotos, porque el partido maximalista te pone un candidato del
0: exacto,
1: país que se le canta.
0: ¿Quién nos va a decir
1: nada
0: a nosotros?
1: No nos importa nada.
0: Pero bueno, después nos vamos a meter con eso y vamos a contar un poco cómo le fue a Colapinto en estas primeras dos tandas de prueba.
1: Excelente.
0: Le fue mejor que a Gasly, aunque le moleste a Kogan.
1: No es poco.
0: Bueno.
1: Dale, Kogan, ponete las pilas. Después venía a debatir. Después lo queremos acá, Kogan, debatiendo. Franco Mirraji, los temas de tribunales, donde también está pasando de todo.
5: Así es, vamos a hablar de la reestructuración de cómo Oropic impulsa el presidente Javier Milei con su ministro de Justicia, Juan Bautista Máquez, y los frutos que ya están dando, ¿no? Con ese copamiento. A ver, por un lado, en el día de ayer se dio la jura de Pablo Yadrol y Pablo Bertuzzi para ya empezar a actuar en la Cámara Federal porteña como jueces naturales. Y en el día de hoy, uno de ellos, Pablo Bertuzzi, junto con Mariano Llorens, confirmó, ¿no?, en lo que ya es la primera ofrenda para Milei, confirmó el apartamiento de los querellantes en el caso Libra. 24 horas después, claro, vamos a ver la jura el día de ayer de estos camaristas, ahora camaristas, porque en las imágenes que hay va a quedar muy clara la red de relaciones y quiénes son verdaderamente el apoyo, cuáles son quienes este sector, la casta judicial que está detrás de estos dos camaristas, y eso explica los fallos de hoy. No fue solo el caso Libra, hubo otros, pero bueno, creo que el caso Libra es el que grafica la razón.
3: Pero no podían
5: razón.
3: Disimular un poco, no podían esperar
5: yo creo que
3: pasara el fin de semana, por lo menos.
5: Yo creo que es a propósito, que lo hacen así a propósito, digamos. Es como la ofrenda acá está, es tan burdo,
1: sí,
5: que además se repite, no es el único caso. Habíamos hablado en su momento de quien
2: tomó la decisión primera de apartar a los creyentes. Esa es la confirmación. Ahora, el primero que aparta a los creyentes del caso Libra fue Marcelo Martínez de Giorgi. Fue en el medio entre que Milei designaba a su esposa como jueza federal de Hurlingham y él terminaba de correr a los creyentes. A ver, un dato importante.
1: Te recuerdo una cosa, yo no sé si lo ibas a traer a colación.
2: Víctor Pesino.
1: No, cuando dudamos respecto de la familia judicial, si es torpeza, si es jactancia, si nos están pasando una parte del cuerpo por la cara a todos los argentinos, yo recuerdo muy bien en el juicio oral donde se enjuiciaba a Cristina. Era uno de los camaristas que había salido por Zoom con un termo que tenía un calco.
2: El equipo de Liverpool.
1: Era
2: un mate de Liverpool. Sí,
1: Rodríguez Uriburu. Eso es una provocación. ¿Sí? Es decir, ¿qué es lo que tenemos acá? Cada vez más claro, más palpable. Una mafia judicial que parte de su poder reside en exhibirse como tal. Porque no es lo mismo que el mafioso te diga, che, si no me pagás te voy a romper las piernas, a que el mafioso una vez, adelante de todo el mundo, le rompa las piernas a uno. Se lo tiene que hacer porque es parte de la construcción de poder. Estos tipos hacen eso.
2: Las fotos de la jura, o sea, cuando uno ve quiénes estuvieron apoyando esa jura, cuando uno ve jueces, camaristas, ministro de la corte, ministro de justicia, ministra de seguridad, digo, cuando uno ve esa red de relaciones, claro, Bertuzzi el día de hoy, y Llorens, que era el arquero de ese equipo que estás mencionando, que estaba en la jura ayer y firma hoy con Bertuzzi, claro, se ven totalmente legitimados a firmar cualquier cosa, y creo que lo hacen a propósito. Es a propósito, no es que no querían esperar, querían sacarlo ahora.
1: Absolutamente. En un ratito, todos estos temas y muchos más en una tarde intensa que vamos a tener aquí en Palo y Zanahoria, que la vamos a transitar, por supuesto, con la mejor merienda de todo el planeta y sus alrededores.
2: Sí, señor.
1: Porque es la forma de digerir mejor estos temas. 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
1: 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Y la chipa tiene los segundos contados, ni siquiera los minutos, porque cuando termine de decir esto,
4: sí,
1: mirá, ya viene el manotazo.
4: Cuenta regresiva, ya vino menos.
1: Qué guarango.
2: Mira qué rápido que fui.
1: No.
3: Che, esperen que estoy lejos.
2: Y si están acá, es una tentación.
1: Es que están recién.
2: Aparte nadie vio
1: la imagen
2: nada.
1: Que vieron recién tenía más chipa.
2: ¿Qué imagen?
1: Y ya, no.
2: Vayan a pedir el bar,
4: está.
2: Viejo.
4: Entró en el plano el
1: que entró en el plano el que te echó. No. Mirá, claro, con un dedo Alexis Sefcik tapa toda la computadora. Disfrútalos como nosotros todas las tardes. Y hoy es un día para jugar, che. Así que vamos a invitarte a participar con creatividad, con destreza, con gusto musical. Porque como todos los viernes llega el momento del cortito de Palo y Zanahoria. Este juegazo que te propone escuchar una fracción de segundo de un tema musical, seguramente muy conocido. Y una vez que tu cabeza diga tilín, es este tema, que nos cuentes el nombre del artista, el nombre del tema musical. Y con esas dos respuestas correctas, ahí empieza el verdadero juego. ¿Por qué? Porque en ese mensaje de audio, en el 11-2580-9360, te vamos a invitar a que despliegues creatividad, recuerdos, anécdotas, información, ejecución musical, coreografías, etcétera, etcétera. Todo lo que te surja a vos a partir de el tema, el artista, el género musical, la época en la que se dio a conocer.
4: Inédito. Alguien puede llegar a tenerlo.
1: For example, ¿tenés conocimiento personal de esta gente? Yo ni sé cuál es el tema, capaz
4: no
1: que es un
4: sabemos.
1: Artista que ya no está entre nosotros. No importa, queremos que nos digas nombre del artista, nombre del tema musical y que agregues algo. Lo que agregues vos va a ser clave para determinar el o la ganadora de este certamen que se va a estar llevando, atención con esto, una cena y acceso al show para dos personas en La Flor de Barracas, Avenida Suárez 2095. 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Escuchamos el cortito de hoy a ver si ya te va sonando y empezás a jugar con nosotros. Levantemos el cortito de hoy.
4: Bueno, es para jugar.
1: Se suspende el cortito.
4: No. El partido maximalista lo suspende.
1: Claro. ¿Qué es un chiste esto?
4: Por fácil. No, bueno, pero recuerden, pueden arriesgar si eventualmente...
1: Está llamando Marcelo Tinelli que quiere participar. Sí, no,
2: yo creo que gana el que pifia. Hoy gana el que pifia.
1: No, hay que ser creativo. El pifi más creativo. No, mentira.
4: Lo mismo, siempre decimos que vale decirlo como te salga también.
1: Sí.
4: Porque tal vez no te sale exacto como se dice.
2: Lo puedes ir gritando.
4: También.
2: Por ejemplo.
1: Para mí el juego de hoy es un despropósito. Lo tenía que decir. Hoy me peleo con la organización. Ya está, loco.
4: Se va Mariano del programa.
1: El mundo es de los valientes. Hoy me peleo con la producción. Bueno, escúchame, participa. 11 25 80 93 60. Decinos nombre del artista, nombre del tema musical. Y lo que agregues después, acordate, lo que agregues después. No termina el juego con esos dos datos.
4: No.
1: Ahí empieza el juego. Sí. Lo que viene después. Podés bailar, podés cantar, podés tocar un instrumento, podés contar algo de ese artista, la época, un chiste, qué sé yo, algo relacionado. La creatividad garpa, 11, 25, 80, 93, 60. Y tenemos una encuesta allí.
4: Tenemos una encuesta. Y sin embargo, a pesar de todo, porque el chat siempre juega, jueguen en el 11, 25, 80, 93, 60. Pero, por ejemplo, veo que acá Nelly dice que fue muy cortito el cortito. Así que en un rato ampliamos con un poco más. Un poquito más. La pregunta de hoy en nuestro canal de YouTube es: ¿qué pasará con los anuncios de Milei por las Malvinas? Y tenés tres opciones. ¿Va a lograr algún avance? ¿No pasa nada o empeora la situación?
1: Ajá, bueno, bien, bien. Cubrimos bastante el espectro. Me parece una encuesta de buena factura. Y lo que quieras ampliar, está el canal de YouTube, está el chat, que está muy, muy intenso por estos minutos. Y lo agradecemos además, porque toda esa efervescencia nos da la pauta de que nos están siguiendo con interés y están participando junto a nosotros. Hasta las 6 de la tarde hacemos palo y zanahoria.
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0: 40 minutos pasaron de las 16 horas, 17 grados la temperatura en la ciudad de Buenos Aires y sus alrededores, con un cielo muy despejado, muy agradable esta tarde y esta jornada que nos invita a repensar una y otra vez el conflicto todavía latente, vigente en Malvinas, la guerra de 1982, los pasos que se dan desde este gobierno para hacer esta presentación sorprendente por el tono infrecuente de Javier Milei, pero bueno, que todavía estaremos analizando en sus consecuencias. Pero para preguntar también en aquellos que dieron la vida, en aquellos que se sacrificaron en 1982 para participar de este conflicto bélico, también queremos saber qué pasó esto. Y antes de arrancar esta charla, te invito a ver esta fotografía icónica de la guerra de Malvinas, porque tiene que ver con nuestro próximo entrevistado. Bueno, ahí tenemos una, fue portada de aquel momento, una foto emblemática que muestra a los combatientes en aquel momento, en un momento de descanso, leyendo los periódicos de la época, que en general tenían además una tónica triunfalista, guiada por la última dictadura. Bueno, si estás mirándonos por la pantalla, el combatiente que aparece en el extremo derecho de la foto es quien está en línea con nosotros. Él es Saúl Pérez, excombatiente, y a quien le agradecemos muchísimo por esta comunicación. ¿Qué tal, Saúl? Mariano Martín y el equipo de Palo y Zanahoria. Buenas tardes.
1: ¿Qué tal? Buenas tardes, Mariano. ¿Cómo estás?
0: Bueno, muchas gracias por todo y muchas gracias por atendernos en el día de hoy. Me gustaría saber qué pasó ayer, en su caso particular y con quienes haya podido hablar de sus compañeros del conflicto, cuando escucharon al presidente, si es que lo hicieron en vivo y en directo.
1: Claro, no, yo regularmente no escucho ni veo nada que tenga que ver con el presidente, ¿no? Ya digo, la verdad que no estoy de acuerdo con la modalidad cipayesca entrevista que tiene el presidente y sus ministros, ¿no? Pero sí, ayer lo vi, lo pude ver por televisión, y la verdad que yo no podía creer. Yo en un momento me preocupé, vos sabés, Mariano, me preocupé por los ministros, ¿viste? Porque digo, se van a intoxicar con el humo que este tipo está tirando. O sea, no puede, tiene un grave problema de dualidad, digamos, ¿no? El 2 de abril manifestaba en un acto ahí en un retiro del Cenotafio, que guarda los nombres, nuestros caídos, nuestros héroes de Malvinas. El tipo decía y pedía que los kelpers tuvieran la posibilidad de poder votarlo, ¿no? Votar, digamos, y hoy en día, con el discurso de ayer, vendía humo diciendo que, bueno, todo lo que ya escuchamos, ¿no? Y tratando de salvar las papas, ¿no? Porque seguramente le llegó las encuestas, ¿no? Malvinas es un tema que, la verdad, que une a todos los argentinos, sí, bajo ese reclamo soberano. ¿Sí? Lógicamente, él hizo un lanzamiento de campaña el día de la noche, vendiendo humo, porque sabe que el pueblo argentino está consciente que el reclamo sobre nuestras Malvinas es un reclamo que vive, que late permanentemente y día a día en el corazón de los argentinos. Yo no le creo nada, porque si iba a aplicar sanciones, yo creo que hoy a primera hora ya tendrían que haber publicado qué sanciones le conferían a aquellas empresas que están trabajando en, digamos, en lo que es la zona del sur argentino, ¿no? ¿Qué quieres que te diga? Yo no creo que sea malvinero, sino que es un presidente, un cipayo, vende patria, entrega nuestra nación, nuestro territorio, nuestras riquezas, y tardaron mucho tiempo en darse cuenta de que deberían aplicar las leyes que casualmente fueron votadas, aprobadas por el Congreso de la Nación, por la Cámara de Diputados y Senadores, durante el gobierno de Cristina Fernández de Kirchner, ¿no? Digamos, el tipo anuncia algo que existe y que ya hace más de 2 años, casi 3, debió haber ejecutado o respetado o ponerla en vigencia, digamos, sancionando ya desde el momento en que las empresas empezaron a estudiar el terreno, porque ahora ya viene prácticamente ya la extracción del petróleo.
0: Claro, ahora es la última etapa donde ya hay una prospección acerca de cuál puede ser el grado de explotación, la cantidad de producción hidrocarburífera. Ahora, Saúl,
1: le pongo 50.000 tambores por día. Uh-huh. A eso les va a dejar algo de 8.200 millones de dólares uh-huh. a los Kelper de dividendo. Sí. Eso le pertenece a todo el pueblo argentino. Uh-huh. ¿Sí? Y iba a aplicar sanciones. Ya hoy a la mañana tenían que haber publicado las sanciones a la empresa que están trabajando en Vaca Muerta, por ejemplo. Uh-huh. Y ayer el presidente visitó Chile y ni bien yo creo que no había subido al avión, el gobierno chileno confirmaba sí un corredor para brindarle logística a los Kelpers.
0: Claro, vía Punta Arenas.
1: Claro, de Punta Arenas. Las declaraciones del gobierno de Chile, por ejemplo, con el tema del estrecho de Magallanes, que Argentina no tiene ninguna injerencia soberana sobre ese estrecho. Digo, me parece que deberían comprarse tener un GPS nacionalista para realmente abrir los ojos, despertarse con respecto a lo que tiene que ver con la riqueza de nuestro pueblo, con la riqueza de nuestra nación, con la soberanía de la patria. Uh-huh. Y tardaron mucho tiempo, tardaron muchos años en despertarse, me parece.
0: Sí, el que lo dice es Saúl Pérez. Estamos hablando con él, que es excombatiente de Malvinas y protagonista, seguramente involuntario, de esa foto tan emblemática que lo muestra leyendo un diario en un alto de descanso en el medio del conflicto. Y le quiero preguntar, Saúl, porque, bueno, parece bastante claro cuál es su opinión respecto del presidente Javier Milei, pero haciendo a un lado estas consideraciones que seguramente muchos compartimos de una actitud impostada, fingida, apresurada o tardía también, independientemente de todo eso, ¿cree que la puesta en vigencia por parte de este gobierno de esas sanciones puede tener algún efecto a esta altura?
1: Este gobierno debe poner en marcha y respetar las leyes ya sancionadas. Esta ley que, digamos, castiga en cierto modo a las empresas que colaboran con la explotación, en este caso del petróleo, o la explotación marítima nuestra en Malvinas, un territorio que es muy argentino y que no le corresponde a los piratas ingleses, ya debieron haberlo aplicado. Ayer se escuchaba que él decía que iba a mandar un proyecto de ley para... Ya está ese proyecto de ley. O la base en el sur. Fue inaugurado en el gobierno de Cristina la piedra fundamental para esta base, que él ahora promete hacerla y que se habían iniciado las obras. Y él ni bien asumió, digamos, desactivó las obras. Digo, entonces es todo una feñaria de mentiras, de hipocresía, venden humo. Y la verdad que con respecto a la patria, nosotros en realidad necesitamos más libertadores como San Martín, como Belgrano, y no tanto libertarios en nuestra patria. Ese es el tema. Estamos sufriendo y estamos padeciendo quienes en un momento de nuestra vida defendimos nuestro territorio, nuestra tierra, nuestros mares. Estamos padeciendo un gobierno entreguista, apátrida, que la verdad que no se pone ni siquiera colorado frente a las mentiras que dicen.
2: Saúl, Fernando Civera, ¿cómo estás? Buenas tardes.
1: ¿Qué tal? Buenas tardes, Fernando.
2: Y acá hay un fantasma detrás que es Estados Unidos, ¿no? Y los intereses de Estados Unidos, porque la verdad que esto se origina a partir de una declaración de Donald Trump, que está enojado con el gobierno inglés y está buscando a ver cómo lo puede pinchar un poco, y sale una semana después Milei con esta cadena nacional y hablando de un Consejo de Seguridad Nacional. De una.
1: Hay que tener cuidado con eso. Por eso te pregunto, por este Consejo de Seguridad
2: y por la. También la base, ¿no? Que está hablando de una base nueva que van a construir ahí en Tierra del Fuego.
1: Sí, esa base, como se bien dije anteriormente, ya fue colocada la piedra fundamental, era el ministro. En ese momento era Tayana, el ministro de Defensa, sí. Y se colocó la piedra fundamental y empezaron a construir. Lo que sucede es que después de asumir Milei quitó todos los fondos y a nivel nacional con lo que tiene que ver con obras públicas. Eso por un lado. Por el otro, ¿qué podemos esperar de un presidente que es un perrito faldero de los Estados Unidos, de Trump? Y Trump lo único que busca es presionar a los piratas para que, lógicamente, por el presupuesto de la OTAN y además por haberse negado la participación en el estrecho de Hormuz, ¿no? Cuando Trump le pidió al gobierno pirata que enviara barcos. Entonces, y acá tenemos al representante de Trump que ocupa el sillón de Rivadavia y hace caso a todo lo que diga el presidente norteamericano. Lógicamente, ellos están subordinados a los norteamericanos. Pero al margen de todo esto, hay dos empresas. Una de ellas es británica, ¿sí? Es pirata. La otra es israelí. Milei está muy, muy, muy acompañando a Benjamín Netanyahu. ¿Por qué lo dice? Si tuviera algún tipo de verdad o interés con respecto a la defensa de nuestra riqueza, ¿por qué no lo llama Netanyahu para que le diga, bueno, sí, mira, esto no es así, levanta esto, es un territorio argentino, es un territorio en disputa, y tu empresa explotadora de petróleo no debería estar haciendo lo que hace, uh-huh. digamos, pero ya te digo, se tardaron tres años en tratar de darse cuenta de los ojos que nos están robando la riqueza de todo el pueblo argentino, ¿no? Claro. En este caso es el petróleo, más allá de la pesca, el robo de nuestra riqueza hortícola, ¿no?
2: Uh-huh. No sé
1: además
2: si,
1: del territorio.
2: Sí, no sé si estuviste el 2 de abril en la vigilia en el sur, pero bueno, ahí no fue Milei, y está claro que hasta esta semana no había tenido ningún interés particular en defender los derechos sobre las islas.
1: No, si en el propio discurso del 2 de abril él dijo la autodeterminación de los que el territorio separó en los intereses británicos, en los intereses piratas. O sea, digo, la verdad que no podemos esperar nada más que la entrega de la nación en nuestra riqueza con este gobierno. Y son todos iguales, los ministros son todos iguales. Imagínate, tuvimos una ministra que quiso entregar las Malvinas por la vacuna para el COVID. Otra ministra, actual, hoy actual, que prohibió y apoyó que no ingresara a la cancha en Atlanta ningún símbolo que tenga que ver con el mapita, como ella dice, de Malvina. Pero bueno,
0: Alejandra Monteoliva, la ministra de Seguridad.
1: No extraña nada.
3: ¿Saúl?
1: ¿Cómo?
0: No, digo, Alejandra Monteoliva, la ministra de Seguridad, que fue la que le hizo ese favor a Inglaterra.
1: Sí.
3: Saúl, buenas tardes. ¿Cómo estás?
1: Buenas tardes.
3: Giselle te saluda. Te quería preguntar, y en función de lo que decías en estos minutos, ¿crees que este gobierno está banalizando la causa Malvinas?
1: Totalmente. Banalizando, insultando a la memoria de nuestros caídos, al respeto que debe guardarse permanente a los familiares de los caídos, que no pidan nada, simplemente respeto y el recuerdo de sus hijos y a quienes volvimos de Malvinas. Totalmente le falta el respeto y banaliza una causa tan noble, tan pura, tan genuina como es la causa de Malvinas.
3: Ahí, ¿sabes qué? Te quería preguntar, porque en este tiempo de tal vez un hito que fue la bandera por las Malvinas en el Mundial, ha generado que tal vez muchos jóvenes se movilicen, ¿no?, sobre este tema, que conecten, que les llame la atención. Y vos eras muy joven también cuando fuiste a la guerra. Y te quería preguntar, ¿cómo le explicarías a la juventud de hoy lo que significaron las Malvinas en ese momento, lo que implicó esa guerra dentro de una dictadura?
1: Creo particularmente que lo importante que tenemos que hacer como ciudadanos, como argentinos, es sembrar conciencia, una conciencia malvinera, una conciencia soberana. Yo tenía 19 años recién cumplidos cuando estuve en Malvinas, y yo le diría a la juventud y le pido encarecidamente que no solamente deban vestirse con los colores de la patria cuando juega la selección, lo cual está muy bueno y lo hacemos todos apoyando a la selección, pero también en las fechas patrias, 25 de mayo, 9 de julio, digo, las fechas que nos identifican como país, como nación, como un pueblo soberano, como una nación soberana. Yo eso es lo que les pido a los chicos. Yo a los chicos les digo, cuando voy a hacer una escuela, que no, y les pido disculpas a los profes, ¿no?, de música, digo, chicos, no hace falta que entonen el himno nacional argentino, grítenlo y que les salga del pecho, que les salga de adentro, de las entrañas más profundas de su cuerpo, grítenlo al himno nacional argentino. No hace falta entonarlo ni que tengan una linda voz. Grítenlo y sientan orgulloso de esos colores de nuestra bandera, que por esos colores, celeste y blanco, entregaron su vida a muchos argentinos, muchos compatriotas, desde la Revolución hasta la Guerra de Malvinas, ¿no?
0: Lo dice Saúl Pérez, un excombatiente emblemático de la Guerra de Malvinas, y muy sintético para el cierre, si fuera posible, Saúl. Si puede recordarnos en una pincelada su estadía en el conflicto bélico, recién nos decía que con 19 años recién cumplidos, ¿cómo fueron esas semanas?
1: Fue una semana, porque yo ya había terminado el servicio militar obligatorio, me vuelven a convocar. Cuando me convocan no sabíamos dónde íbamos a ir, nueva política. Nos enteramos cuando bajamos en Malvinas del Hércules 630. Pero estábamos orgullosos de defender nuestro territorio. Yo cuando bajé del avión, recordé y me sentí tan emocionado de recordar lo que mi señorita me había enseñado durante toda la primaria, de que Malvinas son argentinas y los motivos del por qué eran argentinas, que yo le comenté, mirá vos, pensar que hace unos años atrás en la primaria la maestra nos enseñaba lo que significaba Malvinas y hoy la estoy pesando para defender este territorio. Y nos sentíamos orgullosos de estar ahí, sabiendo que estábamos para defender un territorio que le corresponde a todos los argentinos. Después, bueno, lamentablemente lo que nosotros queríamos no se nos dio, tuvimos que... digamos, yo digo que no perdimos una guerra. Yo hablo de Malvinas como batalla. Fue una batalla más, como la que venimos brindando y peleando desde el 82, que terminó la guerra, la batalla por Malvinas. Entonces, perdimos una batalla. Yo volví herido en Malvinas, estuve internado, fuimos los primeros evacuados en el almirante Irizar, que se transformó en barco hospital, a Comodoro. Ahí en Comodoro estuvimos una semana. Y después, en avión, nos sacaron del hospital y nos mandaron al Hospital Militar de Campo de Mayo. Uh-huh. Ahí transcurrieron varias semanas en internado, hasta que me escapé. Porque ya no quería quedarme más, me escapé y me fui a mi casa.
0: Uh-huh. Saúl, gracias.
1: Así que yo retorné. Sí. De noche, a oscuras, en un colectivo tapado, subido con papeles de diario. Uh-huh. Así llegamos.
0: Siempre para nosotros es muy conmovedor estos recuerdos, y valioso e importante, sobre todo en estos momentos donde se vuelve a hablar de Malvinas. Y esperemos que ese recuerdo sea lo que prevalezca en todo lo que actuemos los argentinos en conjunto, y los gobiernos en particular. Gracias por esta charla con nosotros, Saúl.
1: No, muchísimas gracias, y viva la patria. Y pueblo argentino, despiértense, no se coman la curva, por favor, les pido. Un abrazo grande para todos.
0: Gracias nuevamente. Saúl Pérez, excombatiente de Malvinas, ahí lo ves, lo veíamos en pantalla, el protagonista de aquella foto tan, tan emblemática que todos tenemos impresa en nuestras retinas. 16:59, una tanda brevísima, y seguimos en Palo y Zanahoria hasta las 18.
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0: 17:03. No pienso cumplir con las órdenes de la producción. No lo voy a hacer.
1: Me parece muy bien.
0: No lo voy a, porque estoy muy en contra con lo que me están ordenando.
2: Te quiero decir que el chat de nuestro canal de YouTube, donde van a tener que ir a poner like, el me gusta y todo eso, dijeron que estás tan maximalista que deberías ser expulsado del maximalismo.
0: Es buena,
1: ¿Cómo se expulsa?
0: Es buena
1: por,
0: esa.
1: Por exceso de maximalismo.
2: Sí, se sobremaximalizó. Sí.
3: Estás pasado de maximalista.
0: Me pasé tres pueblos maximalistas. Tres maxipueblos. No, estoy muy en contra de la bajada de línea de la producción. Estoy para irme a las piñas con Chapu Lapowski. No, lo que quieren hacer es poner el segundo cortito del cortito.
2: Ok.
0: Y yo estoy en contra, me parece totalmente innecesario.
2: ¿Querés decir me voy del programa y se lo mandamos a Navarro?
0: ¿Qué cosa?
4: Buenas tardes.
0: Buenas tardes, señoras y señores.
1: Intervinieron,
0: con ustedes.
1: Intervinieron la.
0: Fernando el Chapu Lapowski, coordinador ejecutivo de este espacio. Y un ejecutivo de fuste en
2: sí,
0: el esquema.
2: En la
3: voz de la patronal.
0: Claro, en la estructura del destape. Buenas tardes.
4: No te tenemos.
0: ¡Oh! Bueno, igual yo lo que tengo que decir es una cosa. Quiero saber con quién cuento.
5: ¿Vamos a montar el ring o no?
3: Yo tengo pésima relación con Mariano Martín, pero si es la patronal o el conductor, yo estoy con el trabajo.
0: ¡Ahí está! Franco Mirraji.
5: Ay, necesitamos de este lado de la pecera.
3: Los derechos humanos.
2: Anoto, que vamos a ir a la guerra por un cortito que además era reprevisible.
3: Anota el otro vigilante.
2: Esto es terrible.
0: Esta es la pregunta para mí del millón. Pero no, voy a empezar. Fernando Siveira.
3: Sí, tiene que tomar partido, Giselle.
0: Bancar. Fernando Siveira. Uy, le está pensando.
3: No, no puedo creer.
0: Le está repensando, boludo.
1: Hincha de San Lorenzo.
0: No, mirá cómo cierran.
2: Se llaman igual.
1: Nos llamamos igual y somos un poco colorados.
2: Viven por el mismo día.
3: El lunes vuelve con la moto eléctrica arreglada.
0: Y algo que es cierto. Es una joda. Han lidiado y han trabajado mucho antes de mi arribo a esta emisora.
3: Ya lo está comprometiendo para
4: años
3: la campaña.
4: Que conocemos,
1: ya le está sacando algo para la campaña. Desde el día uno de Radio El Destape.
0: Está para la campaña.
5: Nos acaban de quebrar.
0: Somos tres. Pará, se nos cayó un soldado. Esta es la pregunta del millón. Giselle Tepper.
2: ¿Cuál es la pregunta concreta? No, quiero hacer la pregunta
0: ¿De
2: concreta.
0: ¿De qué lado de la mecha estás, mamita?
3: ¿Con la patronal o con nuestro líder?
2: No, la pregunta no es esa. La pregunta es si voy a la guerra por un cortito.
0: No. Sí. Acá es uno voto. La Posky Martín. Chau. Claro, listo. Ya, es fácil.
4: Maximalista.
2: Claro, es maximalista. Yo primero voy a decir no a la guerra.
0: Es Mirei respondiendo de la democracia.
2: Si hay que responder, vamos a arrancar ahí. No pero estamos de acuerdo con que Mariano le pegue a Chapu.
5: Esto es culpa de Siveira que generó
2: sí,
5: ahí.
2: Tal cual.
5: Si Siveira se hubiese plegado.
0: Quebró.
1: Ahora le generé la duda.
2: Yo debo decir que, fiel a mis convicciones, en un sentido corporativo positivo, me voy a tener que quedar con este lado.
0: ¡Vamos! Solito Fernando Siveira.
3: No importa si fue por descarte.
0: El Chapu está tomando nota. Yo voy a tomar nota también de Fernando
2: Siveira.
0: Aparte,
2: soy cupo, chicos. Siempre que
3: tener un cupo. No, yo lo digo. Presionada,
4: de
3: Patri,
4: este lado
3: Patri,
4: de,
3: está presionada.
4: De este lado de la pecera somos más,
3: ¡Oh! Sí, nos tenés amenazados.
0: Y sí, claro. Gigi
3: dice
0: tiene
3: que está con nosotros. Patri también.
0: Gigi, ¿no está con nosotros? No, Gigi se quedó del otro lado. Le perdí a Gigi. Che, se mirá terminó vos. El proyecto del programa metalero.
1: La fractura metalera.
3: No, siempre fuimos soldados de Esquivel.
0: Qué dolor, Después le voy a preguntar a Kogan. Mirá, a ver. Kogan, yo ya estoy metido.
3: No, Kogan.
0: Patricia
3: sí, no.
0: Romero, ¿con qué
2: ella
0: lado?
2: Ella se está yendo ya, no le hagan
1: ya
2: eso.
1: Se está yendo.
2: Y ya terminó.
3: Está con nosotros. Claro, es la dirigencia de Grindetti. Está de
0: se quedó
3: salida.
0: Con nosotros.
3: Es bien,
0: Patricia Romero.
3: A buscar
0: Marcelo Ojeda, ¿se pronuncia Marcelo Ojeda o está...?
2: ¿Podés parpadear la pantalla?
4: Se lavó las manos con cara de... Yo acabo de llegar y no sé por qué se está peleando.
0: No me rompa las pelotas. Podés
2: dar señales sin decirlo.
0: Qué terrible. Che, ¿y Kogan y Romero de producción?
3: Claro, Romero puede votar.
4: Están desgrabando la nota.
0: Ay, estamos reocupados.
3: ¿No? Romero está en edad de votar, de decidir.
0: Qué par de...
2: ¿Y redes? ¿Qué hacemos con redes?
0: Sí, bueno, después vamos a ampliar la votación.
2: El voto de redes vale. ¿Y Mika? También.
3: Sí, aparte necesitamos los trolls de allá para la campaña contra el Chapu.
0: Sí, sí. No, te digo una cosa. Si alguno vio El Motín del Bounty, una gran película, creo que de los años 40, 50, trata de eso, básicamente. No hay nada más lindo y más identificatorio de... Las crisis que las películas sobre motines, a mí me copaban esa película. Sí, claro. Y esto es casi como el motín del Bounty. Acá claro. Se está cocinando Ya nosotros tenemos nuestro topo.
1: El topo, yo soy el topo de este lado, como Yadarola. Bueno,
0: el topo de los churros. Claro.
1: Como Yadarola.
0: Claro.
1: El topo, lago escondido.
0: El topo del lago escondido. Yo creo que no sé si había que decirlo eso, pero estamos bien, es muy oportuno.
3: Nadie se va a enterar. Pará que está bien la juventud la posquista.
0: ¿Qué pasa con la producción?
3: Uy, la juventud la posquista viene.
6: Yo solo voy a decir.
0: Pará, Juanma Romero, no rompas el micrófono, más bajito. Sí.
6: Yo solo voy a decir que estoy totalmente de acuerdo con Fernando el Chapu la Posca.
0: Oh, no. Por favor, mirá el aplauso más feo que
2: se
0: el de la conferencia.
2: Se está viendo la cadena.
0: Vos, y el anticolapinto que está ahí, no se pronunció. No se Kogan, ¿qué le pasa a Kogan? ¿No se va a pronunciar?
1: Y Kogan también.
7: La tercera posición.
1: Todo lo que sea antipueblo está Kogan.
0: Bueno,
6: perdón.
0: Dale, loco.
6: Presentas el audio y te deja de joder.
0: Sí, de todos modos, fue un hermoso momento. Vamos a presentar el segundo cortito para que participes hoy del cortito de Pablo y Zanahoria.
1: ¡Epa! Bueno, ese confundió más.
0: Se puso difícil.
1: Ese confundió más.
0: Era para el principio. Ese. La gente dice la casa. Mate. Ya lo tengo, voy a participar. Espera que ponga el segundo.
3: Y lo pasen de vuelta.
0: Pon el segundo y yo. ¿Qué es eso?
3: Pará, no llamé, le dice. No,
0: claro.
3: Lo mató.
0: ¿Ponemos los dos es o parte... no ponemos los dos? Vamos a poner los dos. Espera, vamos a poner el primero.
1: Ese confundió más.
0: Era ese. Y el segundo, por las dudas, es este. Listo. Bueno. Señoras y señores, 11-25-80-93-60, el cortito de Palo y Zanahoria, nos decís nombre del artista, nombre del tema musical y lo que agregues a esa información
1: claro.
0: Es la clave.
1: Yo creo que la primera parte se va a dar por hecha y la segunda
2: y
1: es...
2: Pará. Y ya que me hicieron votar a mí y tomar posición, que manden cuál es el cortito y tomen posición también.
0: Bien, me parece muy bien, participá y quédate con nosotros.
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0: 11 minutos pasaron de las 17 horas. Hoy no vamos a tener sección política, o la voy a asumir yo directamente. Señor Fernando Silveira.
1: Quedé muy mal del otro lado.
0: Terrible,
1: pero bueno,
0: terrible.
1: El lunes voy a estar yo solo acá al aire, así que voy a poder hacer lo que dije.
2: Traete un editorial.
0: Arrimar las dos horitas, amigazo. Muy bien. Bueno, cuente.
1: Bueno, terminamos la entrevista con el excombatiente que dijo: no se coman, por favor, no se coman la curva.
3: Sí.
1: ¿No? Fue lo que dijo. Uh-huh. Hemos visto las reacciones desde la oposición. El primero y más enfático fue Carlos Bianco. Me llamó la atención. Después, claro, recordé que él fue funcionario de Cancillería durante mucho tiempo y estuvo cerca de los temas de relaciones exteriores. Por lo tanto, tenía una posición bastante desarrollada en un tuit. Obviamente también habló Jorge Tayana, ex canciller, habló Agustín Rossi, ex ministro de Defensa, habló también Daniel Filmus, que durante mucho tiempo fue secretario de Malvinas en la Cancillería, que aparte recordaba, yo lo comenté hoy en el pase, que la ley originalmente había sido de Pino Solanas. Entonces uno imagina Milei exactamente en las antípodas de Pino Solanas en todo sentido. Y bueno, termina reivindicando una ley escrita por él y diciendo que va a profundizar esas medidas.
0: Pero bueno, Fede, vos te fijaste una cosa antes de avanzar, porque me parece interesante marcarlo. 23.000 y pico fueron los combatientes de Malvinas, 649 creo que fueron los fallecidos. Después, por supuesto, después del conflicto, tenemos el drama de las personas que deciden quitarse la vida, que fue algo muy, muy

0: gobernador, podrían ser intendentes, podrían ser, bueno, presidente de la nación, diputados, senadores, y la verdad que tienen muy poca presencia institucional los excombatientes. Digo, por supuesto, eso habla muchísimo más de nosotros que de ellos, ¿no? De la poca predisposición que tienen las fuerzas políticas y la sociedad en general a darles el lugar que merecen. Que si vos lo ves en otros países que tienen un historial bélico mucho más extenso, mismo Estados Unidos, Inglaterra, el excombatiente tiene una preponderancia en la vida pública central. Sí. Central. Bueno, nosotros no lo hemos...
1: No, y uno ve la composición, ¿no? Ahora de la Cámara y hay exmodelos, bueno, periodistas, deportistas, ¿no? Uh-huh. Muchos que llegan a instancias decisivas del poder político, y sí, excombatientes son contados realmente los que llegan a algún lugar de decisión. Vamos a hablar de quienes han puesto una mirada más ambigua, que han rescatado parte del mensaje de Milei. Por ejemplo, el gobernador de Tierra de Fuego, Gustavo Melella, que, como digo, va a ser parte importante de lo que se ha decidido por la base integral que se propone hacer allí en Tierra de Fuego. Melella dice en un tuit: como gobernador de Tierra de Fuego, Antártida e Islas del Atlántico Sur, destaco el cambio de posición del gobierno nacional respecto de la causa de nuestras Islas Malvinas. Uh-huh. Hay causas que están por encima de cualquier diferencia política. Malvinas es una de ellas. En esto coincide con el cierre, ¿no?, del discurso de Milei. Sí. Por eso acompañamos la construcción de un frente político institucional unido que nos permita pasar de las declaraciones a acciones concretas en defensa de nuestra soberanía. Valoramos la decisión de avanzar con la base naval integrada, fortalecer la presencia argentina en el Atlántico Sur y nuestra proyección antártica, reafirma la importancia estratégica de Tierra de Fuego y nuestra condición de país bicontinental. Para concretarlo será indispensable establecer presupuesto, plazos y una articulación efectiva con la provincia. La Argentina también debe profundizar su estrategia diplomática y jurídica internacional, reactivar el Consejo de Malvinas y fortalecer las herramientas para impedir la explotación ilegítima de los recursos naturales que forman parte de nuestro territorio nacional. Bueno, no puede existir una política nacional sobre Malvinas que se construya sin Tierra de Fuego, por eso solicitamos formalmente una mayor apertura del diálogo y la participación efectiva de nuestra provincia en cada decisión que se adopte sobre las islas y Atlántico Sur, ¿no? Este cambio de posición es algo que Tierra de Fuego viene reclamando hace años. Ahora debemos transformar los anuncios en decisiones, presupuesto y plazo. Bueno, y continúa, pero bueno, él tiene una mirada, no dice, dado que es parte interesada en esta respuesta que dio Milei, no dice como los otros. Bueno, no le creemos, desconfiamos, sino dice, bueno, vamos a ver qué es lo que sucede, esperamos recursos para la construcción de esta base naval integrada y todo lo que se ha planteado el presidente respecto a lo que se viene diciendo desde hace años, que el presidente jamás lo había dicho, la situación estratégica de nuestro Atlántico Sur, que incluye también Antártida, ¿no? No solo las Islas Malvinas y lo que los circunda, sino también la Antártida, que se sabe desde hace muchos años que es una reserva estratégica de recursos naturales, ¿no? Así que bueno, la mirada de Melella un poco expectante respecto a cómo sigue esto que se inició ayer. Y vamos a leer también a Juan Grabois, que también, aunque sea el peor gobierno del mundo, todo lo que se haga contra el inglés invasor está bien. Bienvenido el cambio de 180 grados de Milei, que pasó de soquete colonizado a recuperar la posición histórica de la Argentina. Los kelpers son efectivamente población implantada y no les asiste el derecho a la autodeterminación. Ganamos la batalla cultural. Ahora no seamos inocentes porque, diría Jaureche, la cuestión no es cambiar de collar, sino dejar de ser perros. Hay que estar muy atento a la base de Ushuaia, no se la dejen a los yanquis, y que Milei no vuelva a su pasada postura entreguista cuando se termine el problema de Money entre su papi Trump y los

0: británicos por el financiamiento del colonialismo en Medio Oriente. Más allá de la crítica final y del tener cuidado, hay como una valoración al cambio de rumbo que eligió Milei como manera de recuperarse en las encuestas y ganar lugar en la agenda, ¿no? Esa ha sido a las claras la intención, pero bueno, si se profundiza esto, es lo que están diciendo Meleya y Grabois, si se va efectivamente en esta dirección, es un poco lo que se venía reclamando respecto a la política exterior. Como para dar dos miradas desde el lado del peronismo, Fuerza Patria, que abren una mirada de expectativa respecto a cómo sigue la cuestión Malvinas, ¿no? Te quería mostrar una encuesta de quienes un poco panean lo que ha sucedido en las redes. Yo te decía al principio que los trolls libertarios que estaban un poco dormidos, de repente se despertaron ayer, ¿no?
1: Volvieron a la actividad.
0: Está claro que Santiago Caputo tuvo mucho que ver con este mensaje de Milei. Se les prendió la lamparita cuando escuchaban a Trump, ¿no? Y lo que dijo Kirchner, algo que estaban haciendo, dijo, bueno, vamos por acá.
1: Sí, no solo eso, Fer. Recordemos que, como bien destacaban en los títulos de hoy, hay un cuantioso aumento presupuestario para la CIDE.
0: Sí, también.
1: Con lo cual es bastante lógico asumir que ahora que tienen una remesa de dinero extra, todos los chiquilines que están a las órdenes del taramana este de Santiago Caputo, van a reactivar sus movimientos.
0: Sí, su actividad, ¿no?
1: A tener platita fresca y tienen razones para salir a gritonear de nuevo.
0: Porque, claro, como estaban enojados, que habían perdido un poco la interna contra Karina Milei, se habían mandado a guardar. Ayer como que reaparecieron. Y esta encuesta de Pulso Research, en realidad es un trabajo de investigación, no es una encuesta, sino que habla, bueno, un poco de cómo le fue en las redes. Habla de la cadena que se multiplicó por 26 la conversación política sobre Malvinas, especialmente, obvio, en el horario de la noche, ¿no? Entre las 21 y las 24, con respecto al día anterior. Y el rechazo y apoyo, esto es interesante, hubo más rechazo que apoyo, aunque bastante parejo. 47% de rechazo al anuncio y 43% de apoyo, un 10% en duda respecto a la reacción, ¿no? El encuadre que más prosperó fue el que habla de soberanía y orgullo nacional, 22%, y la dependencia de Trump, que era algo que se venía hablando antes en las redes, bajó del 24 al 12%, poco como el anuncio corrió el eje de Washington. Fue más fuerte el anuncio que la dependencia de lo que había dicho Trump, ¿no? Uh-huh. Hay un 30% de crítica, lo que venimos diciendo nosotros, ¿no? Una cortina de humo. Algo que la ley ya existe, no está planteando nada nuevo el presidente. Y aparte está mostrando que el tweet que más likes tuvo y más viral fue durante la noche, fue crítico. Fue de Mati Aromi, que escribió, fue para anunciar una ley que ya existe de 2011 y una base naval que se inició en 2022. Eso fue lo que arrojó este trabajo de Pulso Research en las redes. Vemos que tampoco, por más que hayan puesto mucha plata y mucha actividad de los trolls, hay un panorama más bien crítico, ¿no? Fueron más rechazos que apoyos.
1: Sí, absolutamente.
0: El tuit más viral fue también crítico y se planteó muy claramente que no estaba anunciando nada nuevo, pese a lo que lo quiso presentar así. En ningún momento dijo que esta ley ya existía. Él lo planteó como que...
1: Sí, sí, sí, como que empezaba la política de Malvinas con él.
0: En realidad ya hay denuncias, ya hay causas abiertas contra estas firmas petroleras que este gobierno durante 3 años había abandonado y ahora se le ocurrió... Que había que reiniciar y profundizar, ¿no?
1: Perfecto. Al menos, digo, en términos políticos sí hay que decir que lo que consiguió el gobierno con esto es irrumpir en la conversación, algo sí. que le estaba costando muchísimo. La conversación básicamente venía girando en torno de la psiquis del presidente de la nación, su inestabilidad emocional, la potestad de la hermana de llevar adelante la gestión de gobierno... Las fugas dentro del oficialismo, bueno, ahí me parece que por lo menos recupera un poco de la cuestión discursiva, retórica. Veremos si esto lo puede capitalizar de algún modo. Vos podés retener o podés ganar un espacio en la discusión pública, el tema es qué haces con eso después.
0: Claro, sí, sí, sí. Aparte, bueno, también Germán Martínez dijo, ¿no? Esto, cualquier cuestión de consenso tiene que pasar por el Congreso, ¿no? Y por la Cámara.
1: Desde ya, Fernando Siveira te lo contó en Política y seguimos con la información.
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1: Dos años sin que Loan aparezca, Gise.
3: Exactamente, y si les parece, mientras comentamos la información, les contamos que compartimos la imagen de Loan, que está duplicada porque una es la última imagen que tuvo la familia al momento de la desaparición y la otra es la proyección de la imagen actualizada de Loan que han trabajado distintos peritos especializados y que ha sido una imagen oficial que se ha dado a difundir ya tiene algunos meses, pero que fue la última que se produjo en este sentido para tratar de fomentar la búsqueda. Recordamos que sigue el juicio que se está desarrollando en Corrientes y que tiene acusados tanto por la desaparición de Loan como por el encubrimiento. Y en este sentido hay una gran expectativa para la semana que viene porque el 10 de septiembre daría lugar a la indagatoria del tribunal a uno de los policías, Walter Maciel, que estaba a cargo de la comisaría en el momento de la desaparición de Loan y que es uno de los acusados que está siendo juzgado en este juicio y en particular en su caso por todo lo que consideran desde la acusación que fue la falta de un trabajo adecuado por parte de la policía en los primeros momentos del reporte de la desaparición de Loan. ¿Qué consideran? Que su participación fue funcional a la desaparición de Loan y a la falta del hallazgo que todavía perdura y que, por supuesto, encontrar a Loan es uno de los objetivos de esta causa. Por eso intentamos acompañar la visibilidad que se le está dando. Decíamos este policía que en las últimas horas confirmó que va a dar lugar a su participación en la audiencia indagatoria. Hay que recordar que al ser acusado puede hacer omisión, puede hacer falta de la verdad, puede mentir, es parte de la estrategia de defensa que está dentro de las garantías en cualquier proceso, pero sin embargo dijo que tiene interés en aportar información, que si bien él es un acusado y perjudicado, dijo que va a hablar, soy imputado y perjudicado, pero voy a colaborar en todo, yo quiero aportar a la causa, no voy a entorpecer ni demorar el proceso. Esto lo dijo en el marco no solamente de la audiencia que se fijó para su indagatoria, sino también porque hizo algún pedido para agregar un abogado en la causa y tratar de postergarla. Sin embargo, el tribunal mantiene esta fecha y se espera que hable. ¿Y cuál es la expectativa? Bueno, que rompa algún pacto de silencio de los que hasta ahora impiden saber dónde está Loan. ¿Qué es lo que puede saber este policía que decíamos en ese momento estaba a cargo de la comisaría 9 de julio y que tuvo acceso a la escena de la desaparición de Loan en los primeros momentos y que sin embargo para la acusación, lejos de ayudar a buscarlo, trabajó en sentido contrario? Por eso decíamos que dentro de la acusación con respecto a este policía que sigue siendo juzgado con otros acusados, se lo está investigando por todo lo que fue el trabajo dentro del Algarrobal donde Loan, después de un almuerzo con la familia, fue encontrado. Vamos a ver, en principio, primero si habla finalmente, luego qué es lo que dice al hablar y qué es lo que de eso se desprende como alguna verdad y alguna posibilidad no solo de ver dónde está Loan, sino también si hay más partícipes de este hecho y, por supuesto, qué es lo que sucedió para que todavía no aparezca. La familia de Loan en las últimas horas también volvió a referirse a este caso y siguen apuntando a la participación intrafamiliar. Ahí dentro de los acusados también hay integrantes de la familia. Y para la familia de Loan, el núcleo más cercano, no deja de estar todavía en la mira, digamos, de todo esto. Así que, en principio, vamos a ver qué es lo que pasa el próximo jueves. Decíamos, en este caso, Walter Maciel está acusado por haber participado en este hecho. 13 de junio, decíamos, fue la desaparición de Loan en el paraje Algarrobal. Y, en principio, para la fiscalía, este policía es investigado por la demora en el inicio del operativo, por la presunta alteración del libro de guardia de la comisaría, el repliegue de los rastrillajes por una falsa alarma y el manejo de la escena donde, recordamos, había aparecido en los primeros días una zapatilla de Loan. Esto, por supuesto, tiene que ser probado, es la acusación que hay, veremos qué es lo que finalmente se puede establecer, pero en principio Walter Maciel hablaría el próximo jueves y se espera que aporte información que en ese momento tuvo como policía y como jefe de la comisaría cuando desaparece Loan y que lamentablemente 2 años después continúa desaparecido.
1: Vamos a seguirlo muy de cerca, esa declaración. Ojalá sea conducente, ¿eh? ojalá tenga valor para la causa. Gracias, Giselle Tepper. Recordándonos un caso que siempre tenemos presente, el caso de la desaparición de Loan, 2 años sin tener noticias suyas. 17 horas 29 minutos. Nos tomamos un respirito, pero así de corto, breve. Nos tomamos esta chance para una tandita. Y te recuerdo, 11 2580 9360, la vía de comunicación. Quédate con nosotros hasta las 6.
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1: Vamos a hablar de la fecha número 8 que ya está en marcha con el triunfo parcial de Sarmiento en Córdoba ante Estudiantes de Río Cuarto. 1-0 están en el descanso ahora. Desde las 19 van a jugar Platense Riestra y Belgrano frente a Huracán en una fecha que tiene adentro el clásico de Rosario, con lo que siempre implica semejante partido. Se jugará en cancha de Central con arbitraje de Yael Falcón Pérez. Además, Boca visita a Gimnasia de Mendoza, que logró poner unas tribunas tubulares para ampliar un poco la capacidad del Víctor Legrotaglie. Son apenas 1,000 ubicaciones más, pero para un estadio que tiene poco más de 14,000 es un cambio importante. No está habilitada la venta o la presencia de hinchas visitantes, pero hacemos de cuenta que esos que van, que no son socios, son neutrales. Después si gritan los goles del visitante es porque son amantes del fútbol. Claro. Entonces van a ver el espectáculo y se entusiasman.
0: ¡Qué lindo! ¿Viste? ¡Qué golón!
1: ¡Qué golazo hizo el rival! Bueno, qué sé yo. San Lorenzo va a recibir a Talleres el sábado. San Lorenzo que ya confirmó que vuelve el gallego Insúa a ser técnico, va por su tercer ciclo. Tuvieron que resolver una cosita con el ayudante, Lute Oste, porque Oste, como ayudante de Rubén Darío Insúa, todavía estaba reclamando la que le debían del ciclo anterior. Parece que habían arreglado un plan de pago y de repente dije, vete, clavalo. Y le clavaron como 3 meses.
0: Pero pobre. Está bien eso.
1: La cosa sana.
0: No, es lo que...
1: El otro día por ahí la cobra toda junta y de repente.
0: El otro día salió. Es lo que a mí me pasó con Sergio Folky. ¿Viste el tipo que esos tipos que siempre te chorean, que siempre te cagan? Bueno, a mí me había cagado en un laburo y después yo fui pasando a otro laburo y estoy en un diario y lo compra Sergio Folky. Entonces le digo, bueno, enhorabuena, ahora me vas a poder pagar la deuda. Bueno, ahí se pudrió todo. Un saludo para el gran delincuente de Sergio Poqui. El otro día lo evocamos con Diego Birds. Diego Birds también te castigaba.
1: Esperemos que Lute tenga mejor suerte que en este caso la que te tocó a vos. El domingo va a jugar Independiente como visitante de Central Córdoba. Me detengo en estos partidos como para aportar algo de información. Independiente va a poder tener en el banco de suplentes a su técnico. Alguien dirá, sí, claro, es el técnico. Mono va a estar en el banco de suplentes. No, porque recién hoy terminaron de arreglar la guita con el que echaron. Estas son las cosas que pasan cuando vos tenés capas de técnicos, ¿no? Fíjense lo que pasa en San Lorenzo, que está volviendo alguien para un tercer ciclo cuando todavía tiene cuestiones pendientes del anterior, y en este caso Independiente tiene un técnico hace 3 fechas y ahora la novedad es que va a poder dirigir al equipo porque está todo en regla. Lo veo llegar a Carita y se va a ver perjudicado este domingo cuando se enfrente a River como le hacemos, dice.
2: Porque está contento siempre, viste, que no le importa nada.
1: Impresionante.
2: No presenta el equipo y está feliz.
1: Sí. Un optimista, le hizo 3 a Racing, dice, claro, señor, acá a Franquito. ¿Por qué digo lo de perjudicado? River adoptó una modalidad que ya no estaba en vigencia en el fútbol argentino. Nunca estuvo reglamentado que no se pudieran poner cláusulas para un jugador que es prestado para impedir que enfrente al club dueño de su pase. Era como un acuerdo tácito, entonces ya no se hacía. ¿Qué hizo River? Esta dirigencia de River restableció esa condición. Su viabre fue al banco contra Tigre, pero para sentarse en el banco, porque si Tigre lo usaba tenía que pagar una multa. Y lo mismo ocurre ahora con Maxi Salas. Si Independiente Rivadavia quiere usar a Maxi Salas este domingo contra River, tiene que pagar $500,000. Adivinen qué va a hacer Independiente Rivadavia. Le dice, quédate en tu casa, Maxi.
0: 500
1: te pagamos un asado.
3: Claro. Ajá, okay. Claro, nosotros no podemos poner esa cláusula cuando se lo llevó River, ¿no?
1: Claro, es que, insisto, hay algo que estaba tácito. Estuve chequeando y no hay una reglamentación, pero era un acuerdo tácito entre clubes. Che, si vos prestás a un jugador, no le impidas que enfrente a su club. Siempre estaba esa preocupación de, lo prestamos a este tipo, juega contra nosotros, nos mete 3 goles, la rompe, después nos putean a nosotros. Y bueno, ¿qué querés que te diga? ¿Qué
0: haces para evitar el jugador? Claro.
1: Claro, viste. Entonces, y River está en una situación particular con esos jugadores a los que no tuvo en cuenta. Entonces, también de ahí hay cierto reparo. Pero bueno, las cosas, cuando se acuerdan de palabra, a veces hay alguien que no está de acuerdo. Y River en estos momentos está en una posición enfrentada con AFA, no participa de las reuniones del comité. Entonces, medio que acá también toma una decisión que para algunos puede ser cuestionada, pero si no hay una reglamentación contraria, no tiene por qué acatar de otra manera a River o actuar de otra manera a River. Mañana arranca el Mundial de Fútbol Femenino, se va a poder ver a través de la pantalla de la TV pública. Argentina va a jugar como parte del Grupo A, se va a enfrentar se va a enfrentar, ya les digo, mañana a las 10 de la mañana se enfrenta a Polonia, después se enfrenta a Benín y luego a México. Los partidos los televisa DirecTV. ¿Qué hace la TV pública libertaria? Le presta la pantalla a DirecTV para que llegue a más lugares de los que llegaría la señal paga, ¿sí? Entonces, eso es el mundial que te pasa a la TV pública. La buena, lo podés ver de manera abierta, podemos seguir a la selección argentina. El lado B es que es un negocio que le habilitan a un privado, del mismo modo que lo hicieron durante el mundial. Pero nos vamos a detener brevemente en el tema del día. Nosotros, salvo excepciones como Gustavo Kogan.
0: A ver si aparece Gustavo Kogan, por favor, a ver si esa persona
1: somos
0: en el estudio o en el área de producción, por favor, porque necesitamos vernos la cara.
1: Sí, como somos democráticos, si él quisiera hacer un descargo.
0: Tengo que hacer un montón de cosas.
1: Ya está, si ya nos vamos, nos está cerrando. Ah, no, pero tiene sus cosas.
0: Qué cagueta, está muy ocupado.
1: Hoy fueron las pruebas 1 y 2 para el Gran Premio de Monza. Mañana a las 11 de la mañana es la clasificación de la carrera. Le hicieron algunas modificaciones al Alpine de Franco Colapinto, que, por lo que cuentan, fueron bien recibidas. Colapinto terminó 11º en la segunda prueba libre. Gasly terminó 14º, pero hay un tema que generó mucho revuelo por estas horas. Hace días nos quedábamos con algunas sanciones que recibió Colapinto, pero acá el protagonista es Pierre Gasly. En el Gran Premio de Mónaco, Gasly queda tercero. Tenía 2 penalizaciones por cumplir, pero su equipo le dice que no las cumplan. Aquellos que siguen la Fórmula 1 verán que a veces lo hacen parar 5 segundos en boxes para que descarte ahí la penalización, porque si no, lo que ocurre es que cuando termina la carrera te pasan todos aquellos que estaban dentro de ese rango de tiempo que vos tenés que cumplir. La cuestión es que a Gasly le dijeron no demos bola a las penalizaciones, termina la carrera. Termina tercero. Alpine apela esa decisión de la FIA y le dicen, joya, todo bien, terminó tercero. Buenísimo. ¿Qué hacen? Un par de escuderías apelan eso. Dice, che, pará, tenemos que revisar la reglamentación. No es que tiene que cumplir la penalización. ¿Cómo es que el tipo se da el gusto de no cumplirla y ustedes después se la dejan pasar? Entonces esto lo determina la FIFA, se junta un jurado, no sé qué, dice, no, ¿saben qué? Al 7º lugar de vuelta, Pierre Gasly, le sacamos el podio a la mierda. Y al rato no va que tenían la conferencia de prensa entre los jefes de equipo.
0: Sí.
1: Vénganse al canal de YouTube, yo se los voy a traducir para quienes no estén, porque Flavio Briatore, alguien va a decir, este tiene espías, trabaja con servicios. No, chicos, es una persona prevenida que se ocupa de saber quién es la gente que más o menos toma decisiones en la FIA. Ni más ni menos que eso. Sabe dónde van los hijos, dónde compran en el chino. Sí. Bueno, la cosa sana de Flavio. ¿Qué sé yo?
0: Vi una conferencia de prensa con un paquete de cannoli. Claro,
1: tenía atrás 3 muchachos con bigote y un traje. Pero no pasa nada. Vénganse al canal de YouTube, yo les voy a traducir a quienes nos siguen por radio qué es lo que pasó en una picantísima conferencia de prensa donde coincidieron Flavio Briatore, titular de Alpino o jefe manager del equipo, el titular de McLaren y el de Ferrari. El rollo es con McLaren. Vénganse que yo se los traduzco. Creo que es muy injusto, dice, pero aceptamos la decisión. Lo que es muy injusto, muy extraño, es que el cuarto juez, dice, del panel haya actuado como fiscal, dice Flavio Briatore, tiene esos lentes que me encantan. En esto no hay problema. El problema es que está muy relacionado con McLaren, dice Flavio. Al lado suyo estaba el tipo de McLaren que lo miraba. Pues tenemos una buena imagen de este chico en un discurso. Ahí empezó a sacar apuntes que le habían pasado los servicios. En 2018, en Beverly Hills, tiene una fundación llamada One Drop Foundation. Y McLaren le dio 2 o 3 coches de McLaren a este muchacho y su fundación. Y creo que es bastante injusto, dice Flavio, que uno de los jueces tenga relación con un equipo que protesta contra nosotros. Y ahí responde Estela. Veo que esta rueda de prensa está yendo en esta dirección algo insultante. Ahora el que habla es el jefe de McLaren. Para la reputación de McLaren, un equipo que merece mucho respeto, dice, no parpadea desde el 84. Estela, si alguien hace este tipo de declaraciones, me parecen bastante serias, va a tener que asumir responsabilidades. Se repudrió, loco. Está
2: se volvió loco Cosmo Kramer, loco.
1: Claro, ¿qué pasa? Dice, bueno, ahí está, me gustó. Flavio fue con picante. Dijo, no, pues esto sí, sacó los papeles y dijo, este fulano tiene la fundación, le llegó este auto. Faltó que diera la patente y el número de 08 del coso, de los autos. Pero bueno, ahí está planteada la cosa.
0: Ah, blanquemos. El Partido Maximalista lo dice. Basta de la cosa tibia, de
1: esa cosa elíptica.
0: La CGT. Debes mandar una imagen enojado.
1: Esa cosa que vos tenés que decir, che, ¿a quién le está tirando?
0: Claro,
1: este?
0: Eso, esos mensajes papales, viste que. Claro, hay
1: una letra de los redonditos. Así como carajo la interpreto. No,
0: partido maximalista, acá en la cara. Exacto.
1: Flavio fue de frente con los dos tapones, los dos botines de punta. Vamos a ver cómo sigue la cosa, que pudrirse repudrió. Y ahora vamos a ver cómo sigue esto, pero Flavio no se guardó nada. Así que veremos cómo se desarrolla el fin de semana. Por supuesto, ya está Kogan y su ejército de trolls esperando un mal desempeño de Colapinto para atacarnos por el grupo de WhatsApp el fin de semana. Nosotros le deseamos lo mejor a Franco.
0: Bueno, excelente. Veo que lo seguís chuzando ahí para ver. Y el tipo resiste.
1: Está escuchando Radio Bombón.
0: No quiere aparecer. 17:45. Hoy se rompió todo. Hoy hay un antes y un después para este grupo humano. 17:45 en toda la Argentina. Pablo y Zanahoria sigue con más información.
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0: Es el temerario de los tribunales, es el que tiene mejor información, investiga y además es leal, porque se quedó con este lado de la pecera. Señoras y señores, Franco Mirraji.
1: Vamos a hablar de la jura de dos jueces de Comodoro Pide, Pablo Yadarola y Pablo Bertuzzi, dos designaciones que hicieron el presidente Javier Milei y su ministro de Justicia Juan Bautista Máquez. ¿Por qué? Porque en el día de ayer juraron, asumieron la Cámara Federal porteña y en el día de hoy la nueva conformación del Tribunal Revisor de Comodoro Pide, que hizo, sacó un fallo a favor de Javier Milei. Estamos todos re sorpresa. A ver, vamos a repasar primero, porque es un hecho bastante relevante, la jura de Yadarola y de Bertuzzi del día de ayer. ¿Por qué? Porque en el apoyo de los que fueron a aplaudir, a festejar, a celebrar la jura, el ingreso de estos dos jueces como camaristas a Comodoro Pi, bueno, eso da cuenta de la red de relaciones de quienes están llegando a los tribunales de retiro. En realidad Bertuzzi había llegado a dedo por Macri, pero lo que logró con Milei es quedar de forma firme, de forma natural, de forma legal, había llegado de manera irregular. Y lo cierto es que hubo mucha gente, hubo jueces de la Corte Suprema pasando por la casación a toda la primera instancia de Comodoro Pi, de tribunales orales y también integrantes del Poder Ejecutivo que celebraron el fallo de Bertuzzi del día de hoy. Veamos la primera imagen. A ver, hubo una cobertura muy buena de La Nación y de Infobae con fotografías del evento y vamos a ver alguna de ellas. Allí esa es la que podemos ver en la imagen que nos están siguiendo por YouTube. Es Pablo Yadarola firmando, ¿no? Es parte de la llegada. Ahora, les digo quiénes son de izquierda a derecha para que vean quiénes están. A un lado, a la izquierda, es Santiago Viola, que es el número 2 de Justicia y representante del Poder Ejecutivo en el Consejo de la Magistratura. Al lado, Horacio Rosati, el presidente de la Corte y del Consejo de la Magistratura. Le sigue Mariano Llorens, juez de la Cámara Federal porteña, a la que llegan Yadarola y, bueno, queda confirmado Bertuzzi. Fara es el que está de anteojos, al lado de Eduardo Fara, también de la Cámara Federal porteña. Y atrás de Yadarola, el ministro de Justicia, Juan Bautista Máquez, y la ministra de Seguridad, Monteoliva. Sigamos viendo porque la verdad que es muy...
0: Todo delincuente, todos.
1: Y para que sigan las
0: fotos.
1: Primero
0: el último.
1: Veamos la segunda imagen, podemos ver a Carlos Coco Máquez, juez de la casación, padre de Juan Bautista, el propio Juan Bautista Máquez, en el medio también de vuelta Eduardo Fara, Pablo Bertuzzi, que es uno de los jueces que juró ayer, Mariano Llorens y Pablo Yadarola. Wow. La particularidad ahí es que tenemos 1, 2, 3, 4, 5, 6, 3 de los que están ahí fueron al lago escondido.
0: ¡Qué fantástico!
1: Papá Máquez, Máquez hijo... Y Yadarola, porque Pablo Yadarola es uno de los viajantes del lago escondido.
0: Claro, es como el reencuentro, ¿viste? Che, vamos a juntarnos los que fuimos a Bariloche. Bueno, claro. Se juntan todos. Uy, ¿te acordás?
2: La camada.
0: ¿Te acordás la noche de Grisú?
2: Bueno. Che, ¿pero qué hay? ¿Un rabino? ¿Qué es el primero que tiene un...?
1: Sí, a ese no lo registré. No vi, o sea, los conocidos, los jueces, son... Sí, hay de todo. De hecho, bueno, de costado está también...
0: ¿No es el rabino de Milei?
2: No sé, ¿el de Israel?
1: Después consulto.
0: El que es consultor. Embajador, ¿no?
2: No sé, puede ser.
1: Podemos consultar. La siguiente fotografía también da cuenta de este apoyo que decía. Ahí vemos aplaudiendo de derecha a izquierda, o de frente, sino de izquierda a derecha, tenemos a María Eugenia Capuchetti, a Sebastián Casanero, a Guillermo Montenegro, ex juez de Comodoro Pi, que no se la quiso perder, a Ariel Lijo, Julián Arcolini, Marcelo Martínez de Giorgi y Andrés Basso. Ahí tenés prácticamente la primera línea de primera instancia, ¿no? Digo, qué convocante, ¿no? Atrás también Diego Iglesias. Bueno, seguimos después. Siguiente foto también, te preguntaban, ¿Yadarola quién va a responder, no? Bueno, aquí tenemos una foto de Yadarola con María Eugenia Capuchetti, la jueza que tiene a su cargo la investigación por el atentado contra Cristina Fernández de Kirchner y que la llevó de una manera muy particular, separando... quienes, bueno, ya fueron enviados a juicio por hacer quienes ejecutaron el atentado y demorando o llevando para cualquier lado lo que tiene que ver con la pista política.
0: ¿Por qué no fue Daniel Angelici, ya que estaba? Porque la verdad...
1: Podría haber estado, no lo vi en las fotos. ¿Quién te dice?
2: ¿Eh? Che, si es nuestro Yadarola, la verdad que disimula. Sí, es un gran actor. Es un gran actor.
3: Es como el árbitro que te ponen para que te pite a fondo. No te puede, de entrada un penal a los dos minutos. No, una cosita.
1: En los dictámenes que salen del Consejo, esto no lo conté el otro día, pero en el Consejo de la Magistratura hubo dictámenes para decir qué terna conformar en la que había armado Siley y no estaba Yadarola. Uh-huh. O sea, había una terna o una serie de ternas en las que no era de el candidato. Después uno puede especular o razonar sobre qué hacer ante un resultado ya puesto, ¿no? Lo cierto es que Yadaro hubiese llegado igual sin el apoyo del peronismo como llegó Bertuzzi. Entonces uno puede lucubrar ahí distintas cuestiones. Pero bueno,
0: ¿ya se pronunció la jefatura de bloque? Digo, Mayans.
2: No lo mamo eso.
0: Mayans como presidente formal, y entiendo que.
2: No habló ningún senador.
0: Juliana Di Tullio como portavoz más lineal de Cristina en ese caso, ¿no? Entiendo que hasta ahora no han hablado. Por supuesto, en off hablaron todos. Nosotros también hemos hablado con varios de ellos, pero entiendo que no en on todavía.
1: Uh-huh. Y la siguiente fotografía que vamos a ver es de Yarola con Ariel Lijo, bien, que es el candidato del gobierno, ¿no? Que fue el candidato de la Corte Suprema de Justicia y hoy tiene bastantes causas importantes.
0: Bueno, ¿sabe que va a morir Lijo? Digo, porque viste que todos entraron al final.
1: Sí.
0: como la frase, muchachos, nos cagaron entre ellos solo. Sí. Entraron, las tandas está bien, es cierto que para juez de la corte,
2: va a corte.
0: Hay algunas condiciones más.
1: Eran 2/3 de los votos, ahí sí se requería el voto del peronismo. Para lo que tiene.
0: Además, mal no le va al hijo, ¿eh?
1: No. Pero para lo que tiene en mente Juan Bautista Máquez, que está enfrentado a la línea del hijo, va a requerir el apoyo del peronismo, que es llegar él a la Procuración General y que se nombren 2 jueces de la Corte. Pero sigamos, porque allí vemos a Yadaro, le decíamos, y a Bertuzzi, fueron protagonistas los dos de fallos muy importantes para el gobierno. ¿Por qué? Porque Yadaro viene del Fuero Penal Económico y antes de dejar su cargo allí, lo que hizo fue archivar el caso de las valijas de Escaturice y Lourdes Arrieta. Bien, recuerdan ese caso que se reveló en La Nación, de que entraba un vuelo y que sortearon todos los controles. Bueno, bien, esa causa la tenía Yadaro y antes de jurar aquí se preocupó por cerrar ese caso. Y la siguiente novedad en materia judicial a favor del gobierno es que en el día de hoy el juez Pablo Bertuzzi, con Llorens, que era uno de los que figuraba allí en las fotografías, lo que hizo fue confirmar el apartamiento de los querellantes en el caso Libra, el caso donde está imputado el propio Milei. Es decir, un juez que acaba de ser designado camarista de forma oficial en la Cámara Federal porteña, firma al día siguiente un fallo que beneficia al presidente Javier Milei, que está imputado en esa causa. ¿Por qué? Porque ahora queda como único acusador en este expediente Eduardo Tayano, que sabemos cómo está jugando, que es ralentizando el expediente. Pero además, en esa resolución que leí, que es cortita, se intenta directamente cerrar el caso. Le voy a leer ahora unos pasajes rápidamente de lo que dice el fallo, porque prácticamente lo que buscan es cerrarlo, más allá de correr a los querellantes. Allí se dice que con el progreso de la pesquisa se ha conformado un escenario que evidencia un debilitamiento de la teoría del caso contenida en la denuncia inicial. Hablan de que hay 2 hipótesis. La primera, en la que se asegura de que los damnificados, que son los que pretenden ser querellantes, fueron víctimas de un plan organizado de las altas esferas gubernamentales con la intervención de un grupo de desarrolladores de criptoactivos y demás. Dicen que la segunda hipótesis los identifica a los damnificados en realidad como compradores que efectúan erogaciones al margen de las disposiciones financieras comúnmente establecidas en medios tradicionales y que por fuera de ellas, dice, en mercados no regulados decidieron invertir fondos a través de instrumentos cuya volatilidad y riesgo es mayor, y siguen con esa segunda hipótesis que está en línea con lo que dice Milei y concluyen. Ahora bien, la prueba colectada hasta el presente en función de la actividad desarrollada por las partes del proceso resulta indicativa que al día de hoy la primera hipótesis criminal se encuentra diluida. Dice, esto que envuelve y compromete a las altas esferas gubernamentales está muy debilitada. Acá lo que todo indica es que tenemos inversores que fueron a activos muy volátiles. Y agrega, ninguno de los aquí apelantes, repito, los damnificados, logró demostrar el ardid o la afirmación falsa concreta que los hubiera determinado adquirir el token, ni la existencia de un nexo que conecte esa presunta maniobra perniciosa con la disposición patrimonial que habrían ejecutado. Dice, más allá de la publicación del citado tuit, el tuit del presidente, que fue lo que motorizó todo esto, sin el tuit del presidente Milei no hubiera existido la criptoestafa de Libra. Bueno, dicen, aunque analizar los otros extremos, los apelantes solo se han limitado a describir una sucesión de eventos sin identificar la falsedad concreta que los impulsó a efectuar la compra. Algo así como, jódanse, muchachos. Esto firmó Bertuzzi 24 horas después de jurar como juez en la Cámara Federal Portuguesa.
0: Igual hay algo que es impresionante, Franco, que más allá de que esta corrupción judicial lo que busca, por supuesto, es garantizarle la impunidad al delincuente de Javier Milei, pero incluso no siendo una, si no fuera una estafa esto, si este ardid para salvar a Milei prosperase y alguien dijera, che, bueno, no era una estafa. Lo que está claro es que Milei no puede hacer eso, no podía participar de algo por un rédito económico. Eso es lo que tienen que investigar.
1: Uh-huh. Bueno, esta decisión de correr a los creyentes, vamos a ver qué pasa con... Porque ahí le agregaron letra que va en la...
0: Esto
1: va
0: en sentido de querer cerrar el caso. Parece que nos olvidamos, Franco. El tipo es presidente de la nación. Pone en un tuit, como viste los tuits de esta semana de los colegas nuestros hablando de qué bueno las cámaras de seguridad de no sé dónde. Bueno, todo eso falopa para hacer plata. Eso no está arreglado. Y la verdad que si hacen unos mangos, bueno, allá ellos, perfecto. Este es el presidente de la nación haciendo plata con una estafa. No me importa si fue una estafa o no. No puede hacer plata como presidente de la nación.
1: Hay elementos, ¿no? Encontramos documentos. O sea, hablan de pago de millones de dólares para sacar el tuit y demás. Que se tiene que investigar. Bueno, acá lo que están queriendo hacer Bertuzzi y Llorens es que esto se cierre. El apartamento de los creyentes se va a apelar y va a intervenir la casación. Vamos a ver qué pasa allí. Hubo miembros de la casación, pero los hornos de la vida estaban en la jura de Yadarola y de Bertuzzi. Y decía, pero a ver, este avance del gobierno por sobre Comodoro Py va en pos de blindar a la casta, te diría, más allá de Milei, porque, por ejemplo, también en el día de hoy, la Cámara, con Bertuzzi y con Llorens, confirmó el archivo de la causa contra Macri por el tema del préstamo del FMI. Todas, se confirmó también ese cierre. Y recordemos quién era Máiquez, ¿no? Era operador judicial del macrismo también. Entonces, se va en pos de un sentido muy claro, y está cosechando logro ya esta dupla Milei-Máiquez, bueno, por parte del Poder Judicial y de ese Poder Judicial, ¿no? El que vimos en las fotos.
0: Todo delictivo, te lo cuenta Franco Mirraji. En el cierre de este programa sigue lo que estabas esperando.
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0: Los viernes, el cortito de palo de zanahoria, soy Ignacio Bertodo Rotela, 12 años, y lo relaciono con mi abuela que lo escuchaba con ella.
1: ¡Muy bien!
2: ¡Hermoso! ¡Muy bien!
1: Excelente. Me encantó.
2: Re lindo.
1: Estamos haciendo...
3: Tenemos oyentes de 12 años.
2: Palito y zanahoria.
1: Palito y zanahoria. Palo... Palo, palo y Sanakits.
2: Viste que hay que tener, que es verdad que tener el control de las palabrotas.
1: Sí, perdón, amigo. No lo voy a volver a repetir. Gracias, participaste y te ganaste los fabulosos premios, así que estamos todos muy contentos. Estamos cerrando otra gran, gran, gran semana de Palo y Zanahoria. Lo hacemos, ¿sabes por qué? Porque contamos con tu compañía y lo hacemos con el mejor equipo. Fernando Siveiro, Giselle Temper, Alexis Sefcik, Franco Mirraje, en la operación técnica, Jesse Estrano, en la operación de video, Patricia Romero y Marcelo Ojeda, en la producción... Por supuesto, Gustavo Kogan y Juanma Romero en la coordinación del Chapu Lapoz, en las redes sociales Joaquín Uturbey, Sofía Luna, Luna Roberts y Kiana Sánchez. Mi nombre, Mariano Martín. Gise, te dice el resultado de la encuesta. Por supuesto, Gustavo Kogan y Juanma Romero en la coordinación del Chapu Lapoz, en las redes sociales Joaquín Uturbey, Sofía Luna, Luna Roberts y Kiana Sánchez. Mi nombre, Mariano Martín. Gise, te dice el resultado de la encuesta.
2: La encuesta en la que hoy te preguntábamos en nuestro canal de YouTube, ¿qué pasará con los anuncios de Milei por Malvinas? Y tenías tres opciones. Muy cerquita y muy finito. Primer lugar, 51% empeora la situación. Segundo lugar, 45% no pasa nada. Y tercer lugar, con un 3% va a lograr algún avance.
1: Sí, excelente, excelente. Mi voto era no pasa nada, pero Vox Populi, Vox Dei... Y no estamos escuchando Vox Dei, estamos escuchando The Stooges. Una canción del 69, hermosa, bien, bien rasposo ese riff sucio y lindo. Iggy Pop y los Stooges para la despedida. Se quedan en la continuidad, pero claro, si llega a fin con Gera del Elisi y un programón, te lo recomiendo. Nosotros la semana que viene volvemos a las 4 de la tarde. Gracias por estar, chau.

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0: Jerita.
1: Hola, Puchi, bueno, hoy ni hace falta hablar, ¿no? De qué tema vamos a tratar el programa y esas cosas, no hace, ni hace falta.
0: ¿De qué tema, amigo?
1: ¿Cómo de qué tema? Dale, Puchi, ¿cuál es la causa más sagrada que existe en el mundo para mí, Puchi?
0: Para vos, River, no sé.
1: River, lo más sagrado que tengo en la vida, por mi vida doy por River.
0: Pero si vos sos de Boca, amigo.
1: ¡Vamos los millonarios, carajo! Te digo la delantera de la máquina de memoria, Colchón, Cachete, por Dios, ¿qué es la bruna?
0: Mirá, Cachete, estoy seguro que no estaba en la máquina, pero más allá de eso, dejate de joder, si todo el mundo sabe que sos de Boca, amigo. Si vos hasta venís con la camiseta.
1: No, camiseta de Boca, sanción. Al que usa camiseta de Boca, sanción de acá. Y dale, River.
0: Dale, en serio.
1: Y dale,
0: Jera,
1: dale,
0: en serio. La gente no es boluda, Jera. Sabe que no sos de River, amigo. Sos más bostero que tener un tío más chico. Te enganché mirando acá atrás del contenedor.
1: De toda mi viejo, mi vieja me hicieron de River de chiquito. Los bosteros son así. Son los amargos de la
0: Terminala,
1: Argentina.
0: En serio, tío, Jera. Terminala. Nadie te cree, boludo. No sos verídico, Jera. No sos de River, amigo. Además, te digo, estoy casi seguro que esas canciones que cantás son de Boca, me parece. Pero en vez de decir Boca, decir River. ¿Qué pasa?
1: ¿Que no apoyar la sagrada, sagradísima causa gallina? ¿Sos totalmente bostero? ¿Puchi, qué tenés? ¿Olor a bostero, a bosta de bostero? ¿De bostosa?
0: Boludo, ¿todo bostoso? Yo soy de Chacarita, amigo. No soy ni de Boca ni de River.
1: El peor tipo de bostero, los bosteros de Chacarita. ¡Aguante el millo!
0: Boludo, si de tu casa tenés foto de Riquelme, amigo. ¿Tenés un cuadro de Maradona? ¿Qué me decís? ¡Aguante el millo!
1: ¿Y eso que tiene que el millo? Vale, 10 palos verdes, ya va y todo lo bostero.
0: Díganle algo.
1: Cuando va a la cancha,
0: ¿qué hace con la
1: mano? Los borrachos del tablón le agradecen todo lo que Dieguito se merece.
0: Háganselo, boludo, si quieren. Pero yo te digo una cosa, Jera. No sé dónde mierda querés ir con toda esta ridiculez, amigo. Pero vos no sos de River, amigo. ¿Eh? Lo sé yo, lo saben los chicos, lo sabe todo el mundo, amigo. Vos de River no sos. ¿Eh? Todos saben que sos de Boca. Vení con la remera acá, boludo. Sos un ridículo, fingiendo. River.
1: Pará, ¿a dónde vas? Bostero, abandonaste. Bostero, gas pimienta. Abandonaste, Bostero.

0: viernes 6 y piquito de la tarde, el mejor momento de la semana, momento en que decís, ay, me queda un fin de semana por delante, quizás haya hasta sol este fin de semana, de una manera completamente novedosa, sí, quizás mi vida no es la mejor, quizás hay una actualidad política, social, tanto nacional como internacional, que no es la más alentadora para decir, ay, qué linda que es la vida, pero sí, en los viernes a las 6 de la tarde son uno de los pocos momentos, junto con el sábado de la mañana, me gusta el sábado de la mañana también. Uno de los momentos que, sí, porque era sábado de la noche en otra época, ahora es un sábado de la mañana. En donde decís, pucha, que vale la pena estar vivo, señor Héctor Alterio. Iba a saludar gente, bueno, desde Puerto Madryn, gente, cantidad de gente que tenemos acá en el chat. Estaba buscando a uno que había usado esto. Quiero leer chat en este mismo momento a Obi Noah Kass. Quiero que sepan que esta semana, dice Obi Noah Kass, usé el informe de Pucci sobre Milei y la caca para ejemplo en joda en un grupo de estudio de la Facultad de Psicología porque es excelente y todos amaron ese informe. ¿Se entiende? Hay grupo de estudio de una universidad de psicología que no sé cuál es, que después decime, Obi Noah Kass. Que en la que los estudiantes están pasando los unos a los otros informes de Pucci Montivero para abarcar temas psicológicos y hablar un poquito también de la caca de nuestro presidente, un poco y un poco de las cosas. Sí, ahí todos celebraron esto. Bueno, ¿cómo están todos? Antes que nada quería leer este mensaje que me había sorprendido. Desde Cañuelas, de la Universidad de La Plata, eso vino muy bueno, muy buena anécdota, los quiero. Hoy es viernes, joda, mostaza brillante. Ah, ese es el color, no, es plush. ¿Ves que es como que se queda más? Bueno, los que están en radio se joden, porque podrían estar teniendo la sensación de tocarme. Es una sensación que genera el plush, ¿no? Ganas de tocar y decir, ay, es como un osito de peluche, como edición plush. Che, hoy tenemos una cantidad de cosas espectaculares, No vamos a estar todo el tiempo hablando de Malvinas. Había una refe ahí oculta, ay, güey, boludo, lo explica. Vamos a estar hablando de peronismo. Vamos a tener una sección en la que vamos a hablar de peronismo, cómo actuaría, donde vamos a abordar un poco el tema de la interna peronista, qué está pasando con todo esto. Va a haber un poco de Malvinas, pero desde un costado espectacular, a partir de un informe de Pucci de Montivero, con un personaje que tiene que ver con Malvinas un poco, que tiene que ver con Argentina, pero sobre todo con Inglaterra. El movilero desde Londres, Christian Martin, va a ser objeto de un informe de Pucci. Y un poco de qué está pasando con Luis Majul también. Vamos a estar hablando de todo eso y mucho más en el reporte del día de hoy, en que no es un reporte, sino es fin, es un programa mucho más relajado. Reporte Diario es otro programa para los lunes y los miércoles al mediodía, para otro canal. Los invito a verlo también. Pero en este fin vamos a hablar de todo eso, pero como siempre tenemos un concurso espectacular para que ustedes se puedan hacer acreedores de un voucher de 30.000 pesos de libros de El Aleph, ¿no? 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A la Christian Marchant, era un jugador de Boca, los libros y estos vouchers de 30.000 pesos, sino que van a tener que contestar a qué pregunta, a esta pregunta.
1: ¿De qué día de la semana es esta cara? Adivina.
0: Sí, como todos los viernes, vamos a estar preguntando de qué día de la semana es la cara de algún protagonista de la política de la semana. A ver, ¿qué cara tenemos para el día de hoy? No, eso no es una cara. Reconozco que esa es Leila Gianni, se puede ver claramente, pero no vamos a hacer esto. ¡Sácame eso! No podemos hacer de qué día de la semana son estas tetas. Se llamaría así la sección. Esa era Leila Gianni, pero no era su cara. Si ustedes están en radio, no se veía la cara de Leila Gianni. Pero vamos a poner una cara para sí, para adivinar y para ver talantes. Y como siempre, que nos puedan decir con su creatividad loca, loca, loca, qué es lo que está pensando la persona. A ver, ¿quién tenemos? Johnny, mira esa carita. ¡Ay, qué lindo! Milky Johnny, protagonista de nuestro ¿De qué día de la semana es esta cara? Recuerden que quizás no es tan importante de qué día de la semana es efectivamente, sino qué está pensando, qué le está pasando por la cabeza. ¿Por qué tiene la lapicera entre esos dos deditos? ¿Por qué tiene la boquita allí? ¿Por qué? ¿Qué está pidiendo? ¿De qué se está quejando? Porque parece un poco una queja esa cara. No quiero influirlos. Puede ser una queja, puede ser de alegría, lo que quieran, pero al 11 25 80 93 60 tienen que decir, hacer volar su imaginación y decir de qué día de la semana es esta cara. Si usted está en radio, simplemente puede imaginar, le digo, Johnny Vialde es una cara que tiene con la boca un poquito torcida, como dudando de algo, un poco quejándose, con una lapicera entre su índice y su anular de la mano derecha. ¿De qué día de la semana es esta cara? 11 25 80 93 60, respuestas creativas, ingeniosas, hilarantes, graciosas y todo tipo de cuestiones que puedan aportar acerca de este rostro. ¿Cuál es este rostro de Johnny Vialde? 11, 25, 80, 93, 60, ¿de qué día de la semana es esta cara de Milky Johnny? Y mientras ustedes mandan audio, yo les doy un segundo más. 11, 25, 80, 93, 60. Es la cara de Jim Halpert. Es verdad, tiene algo de Jim Halpert de The Office, esa cara de Johnny Vialde, le dicen acá. Así, atento con los ojitos virolos. Recuerden que una de las cosas, una de los

0: ¿Cómo actuaría un determinado actor político en otra situación? Es una sección.
1: Sí, y vuelve la sección con el nombre más largo de la radiofonía argentina de este momento. ¿Cómo actuaría un determinado actor político en otra situación? Bienvenido, Pucho Montivero.
2: Muchas gracias, Jera, querido. Muy lindo el nombre de la sección y la explicación, además del separador, de la apertura.
1: Siempre tratamos de explicar todo, porque siempre partimos de la base, de lo que parte de la base cualquier stream hoy día, es que su público es un poco estúpido.
2: Ok.
1: Entonces por eso sentimos la necesidad de explicar las cosas. Es un contrato que tenemos con nuestros oyentes. ¿Cómo actuaría un determinado actor político en otra situación de esta semana?
2: Sí.
1: Vamos a adentrarnos, Pucho Montivero, en una semana ardua en el tema interna Peronucci.
2: Ok, es un colectivo el actor político en este caso.
1: Sí, vamos como con un colectivo, digamos, va a haber algunos como nombres propios, pero en general, digamos, ¿cómo actuarían los principales dirigentes del peronismo si fueran cocineros de televisión? Sí,
2: me gusta.
1: Y los cocineros peronistas tienen su propia presentación.

0: cocineros peronistas. Que te guste o no te guste el plato, vos te lo vas a tragar, ¿eh? ¿No me parece que ya es la mejor cortina del programa de televisión? Bueno, ¿cómo sería si los principales dirigentes del peronismo fueran cocineros de televisión? Okay. A modo de ejemplo, tenemos ahí algunas caras, digamos, unos Kicillof, Massa, Máximo. Pero, a modo de ejemplo.
1: Bien.
0: Una cosa que sucede con los cocineros de televisión en general, no solo con los cocineros peronistas, es que una cosa es ver el programa como espectáculo, digamos, como entretenimiento.
1: Como uno más de la tele.
0: Claro. Y otra cosa es ver el programa intentando que eso te dé de comer, o digamos, que ahí salir cocinando algo para comer a la noche, por
1: con
0: ejemplo.
1: Con un fin utilitario.
0: Claro, con un fin utilitario. Si vos querés alimentarte gracias a ese programa, por ahí ya es más complicado. Si vos te querés solo entretener viéndolo,
1: queda al fondo.
0: Ahora, si vos te querés comer con eso, porque viste cómo es. Te distraes un segundo y ya hay cosas que no entendés, dos pasos que te perdiste. Además, ellos tienen facilidades que vos no tenés para...
1: Eso se recontranota.
0: Información también de la que vos carecés. Hay data que no tenés, entonces por ahí ellos tiran, siguen de largo. Y sobre todo tienen mejores condiciones de vos, ¿no?
1: Eso es indudable, Jera. Prendés la tele y ves unas condiciones de los cocineros como vos.
0: Claro.
1: Seguramente vamos a ver ahora.
0: Una mesada gigante, ¿viste? Todos los utensilios, ¿viste? Como...
1: Linda mesada.
0: Sí.
1: Muy linda.
0: Sí, la verdad que tienen... En todos los casos tienen cosas mucho mejores que vos, ¿no es cierto? Ingredientes que vos no te podés comprar ni en pedo. ¿Sabés que hay una cuestión? Que para hablar generalidades de los cocineros de televisión. Una cuestión es cómo usan, que a mí siempre me llama la atención de los cocineros de televisión, cómo usan con total irresponsabilidad, como si no lo compraran, porque efectivamente no lo compran, el aceite de oliva.
1: Absolutamente, Jera.
0: Hijos de puta que son.
1: Absolutamente.
0: Bueno, echan así. Traje un ejemplo de un cocinero español haciendo un sanguchito. Está haciendo un sanguchito y mirá la cantidad de aceite de oliva que le pone este hijo de puta.
2: A ver. Un buen pan, aceite de oliva. Simplemente lo que vamos a hacer es coger el aceite de oliva. Bueno, le voy a echar un poquito de sal, un buen chorrito de aceite de oliva. Vamos a poner un poquito de aceite. Y ahora le vamos a echar un chorrito más de aceite de oliva por aquí.
1: Un chorrito.
2: De hecho, nuestro pan, si queremos, lo podemos pintar un poquito con el aceite.
0: Bueno, para.
2: Un poquito de salmando por encima. Y ahora, un buen chorrito de aceite de oliva. Y a ver quién me dice a mí que esto no es un bocadillo maravilloso.
3: Pero
2: ¿conocéis?
0: Ese aceite de oliva solo eso. Bueno, eso pasa con todos los cocineros de la televisión prácticamente, que vos ves que tienen mejores condiciones de vos, mejores ingredientes de vos, que usan los ingredientes con irresponsabilidad. Pero volvamos un poco específicamente a los cocineros peronistas.
1: Retomamos la cocina peronista, Jera, querido.
0: En este programa específico, el de los cocineros peronistas, tiene, digamos, sus propios problemas, ¿no?
1: Okay.
0: Ponele, digamos, en nuestro caso, por ahí puede ser, que lo miramos hace mucho. Es un programa que miramos hace mucho.
1: Ok, lo seguimos hace tiempo.
0: Sí, y con el tiempo le vas tomando cariño. Pero la verdad que igual es que antes lo conducían por ahí otros cocineros diferentes.
1: Ok.
0: Y te resolvía de verdad la cena.
1: Bien.
0: Vos te veías...

0: cocineros peronistas. A la noche y a las 9 te estabas comiendo.
1: Espectacular.
0: A las 9 estás comiendo. Ahora, ya a esta altura, lo mirás más porque por lo que fue. Por cariño, le tomaste cariño. Pero bueno, es más por lo que fue que por lo que es, ¿no?
1: Que es un problema.
0: Es un problema, digamos. Ya lo mirás sabiendo que es difícil que termines ese programa comiendo algo que hayas visto en ese programa.
1: Bien, perfecto, Jera. Te voy entendiendo.
0: ¿Y qué es lo que pasa? Que a esta altura, en el programa de los cocineros peronistas, ya casi no se hacen recetas.
1: ¿Ah, no?
0: No, la verdad que no. La verdad que no. ¿Y por qué? Te preguntarás, Pucci.
1: Contame, ¿por qué? Ya no se hacen más recetas en un programa de cocina.
0: Porque es muy buena tu pregunta, ¿por qué?
1: Gracias.
0: Porque se dedican más a bardearse entre ellos que a cocinar. Por ejemplo, uno de los tres cocineros agarra y le canta al otro: si vos querés otra ración, vení que te doy la mía. Mientras le pasa el plato por la cara al segundo cocinero. Y la verdad que el segundo cocinero tampoco es que te dice cómo hacer una comida, cómo hacer una receta, sino que más bien se queja de que el primer cocinero le está cantando la canción esa y pasándole el plato por la cara.
1: Bien, perfecto. Más tiempo destinado entonces, Gera, al clima hostil dentro de la cocina que a resolver.
0: Si vos querés otra ración. Y el tercero, te preguntarás, el tercero de los cocineros.
1: Porque había tres cocineros.
0: Sí, el tercer cocinero tampoco te dice cómo hacer un plato, sino que se la pasa reivindicándose a sí mismo, porque gracias a él es que están los tres cocineros juntos. Porque él se encarga de juntar a los otros dos. Es como es muy importante que estén estos tres cocineros juntos, él es muy importante porque su tarea es juntar y que estén los tres juntos.
1: Bien, Gerita.
0: Mucha gente cree que lo más importante del mundo es que estén los cocineros todos juntos.
1: Bien, por más de que... Por ahí.
0: Claro, yo creo que más importante por ahí es que hagan comida.
1: Que hagan comida porque son cocineros.
0: Pero para mucha gente lo más importante es que estén todos los cocineros juntos.
1: Bueno.
0: Pero ¿qué pasa? Esas cuestiones constantes de peleas, de bardeo, qué sé yo, que uno va, que viene, te empieza. Obviamente. ¿Qué pasa? Te pone nervioso.
1: Y el nerviosismo empieza.
0: Vos decís, claro.
1: Ya te empezás a
0: quiero solucionar este. Tengo que cenar esta noche, viejo. Metele. Y viste, mirás el reloj. Viste, que se te va haciendo la hora. Mirá.
1: Mira, linda hora.
0: Sí, te va haciendo la hora. Y dale. Dejá con la peleita y ponete a cocinar. Pero no, ellos siguen en la de ellos. En el caso de los cocineros peronistas pasa otra cosa más.
1: ¿Qué pasa, Gerá?
0: Algo que ya pasó varias veces, ¿no? Que, por ejemplo, te dicen: hoy vamos a cocinar. Nuestros ingredientes son 1 kilo de nalga.
1: Bien.
0: Huevo.
1: Dos huevos sobre la mesa.
0: Pan rallado, perejil y ajo.
1: Bien,
0: entonces
1: perfecto.
0: Vos te dicen esos ingredientes, ¿qué decís?
1: Milanesa.
0: Milanesa, joya, vamos a hacer milanesa. Vamos. Arranca, efectivamente, empieza, corta la nalga finita, tuki, parte los huevos, truc, truc, truc, truc. Pero ¿qué pasa en la televisión, los cocineros de televisión? ¿Qué hacen?
1: El tiempo apremia.
0: El tiempo es tirano. ¿Y qué hace? Bueno, no tenemos más tiempo, voy a sacar acá que tengo uno terminado y saca así... Y saca un tiramisú, ponele.
1: No.
0: Terminado.
1: Pero, pará. Iban a hacer milanesa, salió tiramisú.
0: Sí.
1: ¿Tiene una cara? ¿Puede ser que de acá veo o no?
0: ¿El tiramisú?
1: Sí.
0: No sé. No lo
1: porque dice con fe, con esperanza, que era, me parece. ¿O no?
0: Ah, ¿puede no, ser? No me había dado cuenta. ¿Qué, la cara de quién?
1: Y eso, ¿Larry de los tres chiflados que se cortó el pelo o Daniel Scioli?
0: Ah, no me había dado cuenta, Pero bueno.
1: Digo, porque dice con fe y con esperanza.
0: Es ese tipo de cosas que pasa en este programa de los cocineros peronistas.
1: Milanesa, tiramisú.
0: Claro, vos decís, van a hacer milanesa, te sacan el plato terminado, tiramisú. Me acuerdo de otra que decía, no, arroz con marisco vamos a hacer. Y viste, y todo, gambas, mejillones, qué sé yo, bla, bla, bla. Se pone a cocinar, se queda sin tiempo y te dice, mira, acá tengo el plato terminado. ¿Y qué te traen? Una sopa de verdura.
1: No. Pero Gera, ¿y los mariscos? Para, por empezar, ¿qué es Alberto Fernández que está dentro de la sopa?
0: No me hago cuenta, que se parece, no me hago cuenta.
1: Lindo detalle del pelo, tipo Wolverine. Lindo detalle, entonces, ¿y vamos a comer marisco, Gera?
0: Y claro, y terminás
1: bueno, sopita. Y esto tiene que quedar así, te
0: sopita
1: dice.
0: De verdura, claro, acá tengo el plato terminado. Pero no estaba cocinando eso, hijo de puta, estaba esperando comer otra cosa completamente distinta.
1: Estoy en una mesada más chiquita,
0: sí.
1: Sin aceite de oliva.
0: Sí.
1: Me puse, porque fui a comprar lo que dijimos que íbamos a cocinar.
0: Claro, y te abandonan a la mitad y te dicen, no, ahora comés sopa de verdura porque esto es lo que hay.
1: Con cara de Alberto.
0: Con cara de Alberto. Otra cuestión, hay veces que estos cocineros ya no te explican.
1: Ya no es lo que era.
0: Sí.
1: ¿Cómo no te explican?
0: No, porque cuando hacen cambian algunas cosas, ponele. Ha pasado que hay un ingrediente que te dicen que no, ¿no? Que este ingrediente es lo peor del mundo, que arruina toda la comida, que es el cáncer de la cocina, que no se puede usar. Ponele pimentón, ponele.
1: Ok, ese
0: y
1: no.
0: Y un buen día hacen un plato y dice, toda la vida, vos que venís siguiendo a la cocinera peronista, decís pimentón no. Y un buen día te hacen un plato y dice, este es el ingrediente fundamental para hacer esta comida.
1: No. Y no se entiende. Pimentón Laufer.
0: Ah, la marca, sí.
1: Sí.
0: Bueno, se ve que esa es la marca de pimentón Laufer. Pero bueno.
1: Y si, ahumado y dulce.
0: Ahumado y dulce. Y eso sin contar que a veces, ponele, que también te dicen otra variante de estas cosas, que te dicen, ponele cosas que suelen decir los cocineros que están mal. No sé, el caldito en cubo, ponele. Ah, que el caldito en cubo, que una porquería, todo basura, todo artificial, no le vas a poner. Y un buen día están haciendo alguna receta y dice, y ahora le vamos a agregar el toque secreto. Este caldito, qué rico este caldito, ricos no. Calditos, poner marca superávit fiscal, ponele. Y le agregan el caldito en cubo, vos decís, pero si estaba mal.
1: 40 años diciendo.
0: Sí.
1: No.
0: Sí, y le ponen el caldito de superávit fiscal, que vos decís, eso me ocurre esa marca, no tiene que ver. Pero vos decís, me parece que acabo de algún tipo de acuerdo comercial, porque encima están diciendo la marca, hay alguien que está poniendo guita para que pongan este ingrediente adentro de la comida, y encima aparece por ahí un cuarto cocinero que viene especialmente a traer este caldito.
1: ¿Cómo un cuarto?
0: Y te lo ofrece así.
1: Sí, no alcanzo a ver. Hay un cuarto cocinero, sí.
0: Sí, y que te ofrece así los calditos, sí, cosas que nadie. Y nadie te lo explica, ¿no? Y nadie te lo explica.
1: Y uno no entiende nada.
0: Sí, y si le preguntas por qué le pone eso, que decían que no había que ponerle. ¿Sabés qué pasa? ¿Sabés qué te contestan, Puchi?
1: No, Gerita, ¿qué te contestan?
0: Si quieres preguntarme, ¿por qué? Decime que no entendés algo de la receta, ¿o por qué le ponemos algo que no?
1: Gera, perdón.
0: Sí.
1: Te veo siempre.
0: Sí, soy cocinero peronista, así que tal.
1: Sí, bien, mucho gusto. Mirá, me había quedado una duda, porque habíamos dicho que caldito no, yo estaba procesando todo en casa, lo pongo en el freezer, en una cubetera especial. ¿Qué onda con eso?
0: ¿Sos imbécil? ¿Vos sabés cocinar?
1: No sé, trabajo de otra cosa.
0: Y bueno, yo sí sé cocinar.
1: Y sí, ya sé, porque sos un cocinero
0: peronista.
1: Bueno,
0: entonces no preguntes pelotudeces.
1: Sí, te pregunté solamente por los calditos.
0: Bueno, pero me molesta que preguntes, porque la verdad que no entendés nada, no se entiende ni para qué preguntar.
1: Y no, obvio, si vos sos el que entiende, vos sos el que trabaja de esto y vos me tenés que explicar a mí, amigo. Yo prendo la tele,
0: qué cansador, que ese tener que explicarlo
1: 40 años.
0: ¿Sabés qué? Deja, comé lo que yo cocino. Esto en la cocina para gente grande. Dejanos lo que entendemos de cocina. Ay, qué molesta esta gente. Poneme el plomo, vamos a recordar de qué día de la semana es esta cara, porque la gente que no sabe cocinar es más pelotuda realmente. ¿De qué día de la semana es esta cara de Johnny Viale? 11-25-80-93-60. ¿De qué día de la semana es esta cara de Johnny Viale? Y ahora vamos a parar con los cocineros peronistas. Buen programa sería, buen programa los cocineros peronistas. Pero ahora vamos al informe. ¿El informe de quién? Del Puchi Montivero.

0: que ahora nos calmamos, es momento de parar un poco la pelota. De tratar de mirar un poco más allá. De decir, no nos vamos a quedar con lo que está aquí en la orilla. Vamos a llegar hacia alta mar. ¿Y quién es el que está allá, en alta mar, como una verdadera boya, marcando el camino de los transatlánticos, de la información, despejando la bruma que no se entiende en el océano? Sí, el Puchi Montivero. ¿Cómo estás, Puchi?
1: Muchas gracias, Jera, querido. Muy linda tu presentación. Y estoy acá en la soledad de la información.
0: Sí.
1: Con la responsabilidad que me da estar parado en el wall de la información,
0: por
1: en la
0: supuesto,
1: pantalla grande.
0: Por supuesto. ¿Sabés que es muy elogiada la apuesta, ¿no?, de esta sección? Realmente la apuesta... Sí. Yo lamento por los que están escuchando por radio, porque la apuesta de esta sección es realmente bárbara.
1: Hoy más que apuesta, es una apuesta, Gerardo. Vamos a ver cómo sale. Esperemos que salga bien.
0: Sí.
1: Traje una mirada argentina-británica en una semana en la cual, obviamente, la causa Malvinas es noticia.
0: Es noticia, por supuesto.
1: Vamos a hablar de una persona que tiene un vínculo con Argentina, con Gran Bretaña, particularmente con Inglaterra, y cuya una de sus cualidades es la falta de pelo.
0: Sí. Ah. Argentina, Inglaterra, falta de pelo.
1: Sí. Y tiene una particularidad, Jera, que es un caso atípico.
0: Sí.
1: Que es el corresponsal.
0: Sí.
1: Que en vez de contar lo que pasa en el lugar donde él está.
0: Sí.
1: Se para en el lugar de los hechos.
0: Sí.
1: Para hacer editoriales. Para dar su opinión de las cosas.
0: Ah, es como... se para una esquina y no te dice... chocaron acá en esta esquina dos autos.
1: Marcelo Benedetto, contame qué pasa ahí abajo. ¿Está calentando Messi? Ni puta idea, pollo. Pero la dupla de centrales es un desastre. Sería una cosa así.
0: Ah, claro, porque claro, sería campo de juego. Vos sos campo de juego.
1: Tenés que contar si Messi está calentando.
0: Claro, no, me tenés que contar, que opinar del partido. Si está atacando mucho uno o el otro. Claro.
1: Yo quiero decir que a las divididas estamos yendo flojo.
0: No,
1: tenemos que meter mano en el medio.
0: Claro, no es tu rol.
1: Una ridiculez. Gerardo, no es eso hace nuestro objeto de estudio, Gera querido. Cristian Martin, me refiero, con el tema Malvinas.
0: Oh, Cristian Martin y Malvinas, qué gran tema, ¿no, Puchi?
1: Gran tema, Gerardo. Él está en Londres, le pidieron información y lo que él aportó, lejos de ser información, fue opinión. Lo escuchamos, por favor.
0: A ver.
2: Un momento en la historia moderna para negociar una herida mucho más profunda del lado argentino que del lado británico es ahora, antes del 2029... El Reino Unido está políticamente débil con un gobierno populista de izquierda,
0: el editorial de Cristian
2: Martin, que llegó al poder como voto castigo al tradicional poder británico, que es de derecha, conservador. Boris Johnson, sus amigos.
3: Cristian, esta debilidad de la que hablas del Reino Unido internamente, con muchos problemas en los últimos años, no solamente ahora, ¿crees que resiste un cambio de postura de Trump?
1: Bien, Gerardo, entonces, Cristian, contame la información.
0: Sí,
1: dice pues, que hay populismo.
0: Que gobierna la izquierda.
1: Y que hay que aprovechar, que Argentina debería aprovechar ahora porque es un gobierno muy débil por el simple hecho de no ser conservador de derecha.
0: Claro, porque es un gobierno populista, es débil y es choto.
1: Bien,
0: mirá qué raro.
1: Esa es la información que tiene.
0: Sí.
1: Lo corta Ignacio Ortelli, que es el conductor.
0: Sí.
1: Y le hace una pregunta.
0: Sí, claro.
1: Es una pregunta bastante sencilla. De hecho, la traje escrita, por favor, Marce. ¿Qué le dice? Este momento del Reino Unido, ¿resiste un cambio de postura de Trump?
0: Sí o no, claro.
1: ¿Sí o no?
0: Claro.
1: ¿Por sí o por no, Cristian Martin?
0: Claro, a lo masa.
1: A lo masa. Vamos a ver qué respondió Cristian Martin. Mirá qué fácil, ¿eh?
0: Porque a ver,
1: viene
0: ¿va a hacer otra editorial?
1: Sí,
0: si
1: o
0: ya
1: no.
0: ya hizo una editorial, no puede hacer otra.
1: A ver qué responde.
3: ¿De Trump?
2: ¿En dónde? ¿En un ente como las Naciones Unidas que ha sido cuestionado por todos los poderes mundiales? Un ente que se ha mostrado realmente
0: es rarísimo.
2: Nulo en cuanto a influencia internacional.
1: Claro. ¿Sí o no?
3: Muy interesante esta aclaración tuya.
2: De sus miembros. La ONU es una organización en decadencia y estos de izquierda, ahora en este momento, han puesto al Reino Unido de rodillas. Lo malo es que internamente están comprando votos para el futuro, algo parecido a lo que hacía el peronismo en Argentina.
1: ¡Qué pesado, boludo! Estamos hablando de Malvinas.
0: Aparte editorializa todo,
1: sí.
0: Populismo, no sé qué, lo mismo que hacía el peronismo en Argentina, es espectacular. Nunca vi un móvil tan editorializado, realmente.
1: Pero Gera, querido, lo único que me quedó claro es que el peronismo tiene la culpa. No sé bien de qué,
0: no
1: pero tiene la culpa de algo.
0: Pero ¿por qué lo dice desde Londres, boludo?
1: A 12.000 kilómetros de distancia, el tipo se plantea y dice, ¿querés saber cómo estamos? El peronismo es una mierda. Y empieza a 12.000 kilómetros de distancia.
0: Hubo un choque ahí en Londres, está lloviendo en Londres, culpa del populismo, no sé qué, es rarísimo.
1: Nada
0: el móvil,
1: que ver, Gera querido, y ahí vamos a poner el foco entonces en esta manera particular de ejercer el periodismo, donde está en Inglaterra, justamente esta semana era un plus, te hubiese dado un plus, Pero bueno, ¿qué dijo? Que el gobierno inglés era débil, Gera. Yo la verdad que no conozco mucho del gobierno inglés.
0: Sé que están los laboristas, que estuvo Boris Johnson antes porque tenía un peinado muy particular.
1: Exacto, está Andy Burman, se llama el primer ministro, y lo que dice Christian Martin es que tenemos que aprovechar ahora porque el gobierno inglés es débil.
0: Claro.
1: Pero amigo, te anoticio a 12.000 kilómetros de distancia que la situación acá en Argentina es esta, amigo, porque no es que nosotros tenemos un gobierno muy fuerte. Mirá, estamos así, ahí va. Tampoco parecemos...
0: Claro.
1: Está muy plantado, Gera, querido.
0: Claro. Tampoco es que nosotros estamos joya, digo. En ese sentido no se ve. Vos decís, ¿quién está mejor?
1: Sí.
0: Que de estos dos y no se...
1: Sí, a lo sumo empate, Gera. 0-0. Sí. Decía, no lo conozco a Christian Martin, lo fui a buscar a Google, encontré una nota en Crónica TV, el diario. Primera frase, le pusieron asco en el rugby.
0: ¿Cómo le pusieron asco?
1: Claro, ese es su apodo.
0: ¿De apodo?
1: Claro, o sea, vos tenés todo el mundo... Adentro de todo el mundo tenés el mundo del rugby.
0: Sí.
1: Adentro del mundo del rugby tenés una persona a la que le dicen asco.
0: Claro. Estaba Pocho, Tito y asco.
1: Y asco, Gera. Que es más o menos como cuando Biondini dice que alguien es fascista en Twitter, ¿viste?
0: Claro.
1: Que le digan asco en el mundo del rugby. ¿Te acordás? ¿Viste que Biondini está tuiteando mucho?
0: La verdad que sí. A mí me jugué al rugby.
1: Es el FMI diciéndole a Toto Caputo, che, tenemos conciencia social, amigo.
0: Claro.
1: No recortés tanto.
0: Sí.
1: Esta es la primera oración. Vamos a la siguiente, por favor, Marce querido.
0: Sí.
1: Le pusieron asco en el rugby, coma, es hijo de un comisario. Vamos a ver la tercera, por favor, Marce querido.
0: No, que hay más.
1: Le pusieron asco en el rugby, es hijo de un comisario, trabajó como patobica en un boliche. Es una cazapueblo de hijaputese, boludo. De la de Pai Viraló, pero de mierda.
0: Es como una lef de cosas hija de puta.
1: Vamos con una más, Marce, por favor. Le pusieron asco en el rugby, es hijo de un comisario. Trabajó como patobico de un boliche, ahora reside en Inglaterra.
0: ¡Bingo!
1: Vamos,
0: acá.
1: Vamos con una más, por favor. Ya no es el título, no. Es una frase textual. En el rugby somos muy de poner sobrenombres fuertes, lo que vos contabas, Gera.
0: Sí.
1: Había uno en Olivos que le decían basura.
0: Sí.
1: Otro en Belgrano que lo llamaban culo.
0: En Veromama también había un culo.
1: Un día nos juntamos los tres, dice, asco, basura y culo. Una cumbre sin desperdicio, Gerardo.
0: Bromí el deportista, sí.
1: Sí, esa es la situación. De rugby pasó al periodismo deportivo, el periodismo deportivo pasó al periodismo, llegó la pandemia.
0: Sí.
1: Le preguntaba mucho por las vacunas, porque él estaba en Inglaterra.
0: Ah, porque él hacía móvil deportivo de rugby desde Inglaterra.
1: Exacto, Gera. Y de ahí, obviamente, que de vacuna geopolítica todos sabemos que hay un paso.
0: Claro. Pero él arrancó con el rugby, digamos, de segunda línea a geopolítica y populismo mundial.
1: Exactamente, Gerardo. Así como lo decís, esto también es lo que nos dejó la pandemia, ¿eh? Al que se comió murciélago le cargamos este también, ¿eh?
0: Ah, claro, que Christian Martin, sí, editoriales.
1: Ese a la cuenta también,
0: ahí,
1: ¿eh?
0: Ahí está, ese, dale, chino, que te comiste, sí. ¿Qué necesidad tenía?
1: Esto es, veamos qué propuesta tiene para Malvinas, Gerardo, insistimos, cronista argentino en Inglaterra, esta es su propuesta, mirá.
0: A ver.
2: Hay que lograr que los isleños encuentren un beneficio, tal vez en una soberanía compartida en algún momento, pero desde que esto está en la Constitución, cualquier cosa que no sea el dominio total de las islas bajo dominio argentino es anticonstitucional, es traición a la patria. Por lo tanto, es una línea muy delgada cuando hablamos de esto. Yo intento siempre presentarles la perspectiva con que ven los británicos esto.
1: Bueno, nos intenta presentar la perspectiva británica justo en este caso, porque todo lo demás hasta que ahora que escuchamos no es ninguna perspectiva de nadie.
0: Sí, igual, la verdad que es raro que el cronista que está haciendo un móvil para la Argentina... lo que hace es presentar, en el caso Malvinas, la postura británica.
1: Exactamente.
0: Igual ya lo habíamos notado, Cristian.
1: Sí. Gera, habla de tenencia compartida, plantea eso, que sería una buena salida.
0: Creo que Soledad. Como una nena.
1: Como dos nenas, Malvinas y Soledad, Gerardo.
0: Claro.
1: Tenemos algo que decirles, de lunes a jueves se quedan con Argentina, viernes y sábado se quedan con Inglaterra, el domingo ya están grandecitas, cúrtanse solas, amiga.
0: Las llevamos al club.
1: En un momento estaba hablando, Gera, y tenemos la otra cara, Marce querido, ahí ya te das una idea de más o menos el panorama, Gera querido, esto es mientras hablaba Christian Martin.
0: Mirá, a Pablo Rossi le parecía un poco mucho lo que estaba diciendo.
1: Pero hasta incluso no sé por qué estaba Donald Trump mientras él hablaba y literalmente quedó esta cara. Bueno, Milei allá, Gerardo, vos decías el periodismo jarra loca, el periodismo que agarra tres o cuatro conceptos, hace una libre asociación de cosas y lo tira como si fuera información, que arma un mejunje. En un momento Christian Martin dijo tener mucha información sobre, ¿se acuerdan que después del Mundial había surgido una supuesta campaña anti-argentina? No sé si lo recordás.
0: Sí, me acuerdo, cómo no.
1: Él tenía muchísima información y lo dijo de esta manera, mirá.
2: fuente es desde España, una fuente importante dentro de los servicios españoles, de que toda esta campaña woke anti-Argentina está financiado con dinero ruso, una manera más de desestabilizar a un gobierno de Occidente que no es de izquierda y que no está alineado con Rusia, desde que Argentina y el gobierno de Javier Milei se ha alineado con los Estados Unidos con Israel, y realmente con México bajo la izquierda, con España bajo la izquierda, con Brasil bajo la izquierda, Argentina sigue siendo un líder de opinión del mercado
4: hispanohablante.
2: Brasil, porque ya hablamos que el idioma portugués se maneja desde Angola.
1: Bueno, ahí está, Gerardo. Más o menos para que quede claro cómo es la campaña anti-Argentina woke de los rusos.
0: Empiezo a pensar que Lilia Lemoine es una persona muy coherente.
1: Ahora entendés por qué ella fue la candidata.
0: Sí, absolutamente, absolutamente.
1: Pero no solo eso, Gerardo. Al otro día, hablando con Feynman, sumó más data a todo este menjunje. Lo tenemos en el siguiente, por formarse. Los rusos
2: aprovechan en esta oportunidad lo del mundial para pegarle a Argentina, a un país que conservan ellos los españoles cosas que a veces en Europa no se han conservado tan bien: los valores de familia, los principios cristianos. Ven a nuestros jugadores haciendo la señal de la cruz, poniéndose canilleras con la Virgen de Luján, poniéndose agua bendita en las piernas como Licha y el Cuti Romero al precalentamiento, que al movimiento woke y de izquierda molesta en el mundo.
1: Bueno, Gerardo, entonces, para que quede claro...
0: ¡Pará, es un montón!
1: Para que quede claro, la campaña anti-Argentina lo hacen los woke, que son los rusos, que están con España, con Brasil, cuyo idioma se maneja desde Angola, y con México, para hacerle la contra a Milei, que es un faro de Occidente de habla hispana, porque se juntó con Israel y con Estados Unidos, la fuente es España, y además en el Mundial nosotros tenemos jugadores que se ponen agua bendita, canillera con la imagen de la Virgen, cuidan a sus familias, hacen la señal de la cruz. Y pone dos ejemplos.
0: Dos.
1: Sí. Tenías, amigo, no sé cuántos jugadores fueron al Mundial, pero creo que fueron 20 y pico, no sé cuántos fueron. Sí. Los dos ejemplos que da son el Licha Martínez, que es más peronista que Rucci, y el Cuti Romero, que no quiso saludar a Trump y no le dijo, aquí huele a azufre, porque no tuvo tiempo, Gerardo.
0: Es verdad, los dos ejemplos males, igual no terminé de entender cómo se asocia toda esa...
1: Esto está muy claro, Gerardo.
0: No, la verdad
1: es una falta de respeto al tipo que tiene una fuente de España que te explicó toda la campaña anti-Argentina.
0: La verdad que lo escribiste bien, pero no termino de entender, quizás con ese gráfico no... Pero bueno, dale.
1: De todo lo que vimos, está lo más claro, Gerardo. Vamos, voy a pasar al 11 ahora, Marce, te aviso con tiempo. Vos sabés que tiene mucho el doble juego de digo una cosa y después digo la otra.
0: Sí.
1: En un momento le preguntaron sencillamente, creo que Momo se llama el chico streamer, le preguntó sencillamente qué opinaba de la cumbia, qué opinaba del cuarteto, una preguntita tranqui. Sí. Mirá lo que respondió.
0: A ver.
5: Detesto la cumbia. No. Esto es despreciable. Esto es caca.
0: Bueno, tampoco es para tanto, es una música, amigo.
6: Más que historias.
1: Bueno, les gusta mucho el tema de excremento, asco, caca. Empezamos a ver que es cosa.
0: Hay algunas coincidencias,
1: Le salió el cruce Juan Carlos Olave, ex arquero de Belgrano de Córdoba y primo de Rodrigo.
0: De Rodrigo, por supuesto.
1: Porque una nota que hacen de Córdoba, obviamente ponen la reacción de Cristian Martín a escuchar un clásico del cuarteto. Esto es una caca. Y pone... Cristian, atención con esto, pues se escribe con CH su nombre. Sí. Cristian sería. Ya desde el nombre marca su esencia. ¿Acaso es Cristian, hermano? Que vivas en Europa no te hace europeo. Que no te guste el cuarteto es parte de la elección. Lo que nunca podrás hacer es alegrar la vida de mucha gente con un micrófono en la mano. Le dice. ¿Qué es lo que hace Cristian Martin? Pide perdón. Dice, la verdad, fui un boludo.
0: No.
1: Mirá lo que hace, Gerardo. ¿A quién echa la culpa? Quiero mucho a Córdoba y su gente. Mi papá creció en Las Tapias.
0: Sí.
1: Lo que dije hace 3 meses, como si hubiese sido hace 20 años, en un stream con Momo del cuarteto, fue en contexto de charla y de vuelta de bromas picantes. No crean al periodismo militante que intenta ensuciar con operadores con intereses creados.
0: Pero si lo mismo decir que era caca el coso.
1: Pero de ninguna manera, Gerardo, es culpa del periodismo militante de Córdoba.
0: Ahí
1: en
0: vemos
1: Córdoba debe haber menos periodismo militante, calculo que...
0: Sí, pero otra coincidencia igual también, ¿eh? Vemos cómo... No le dijo mierdas humanas, por lo menos, pero...
1: Sí, exactamente, Gerardo, pero no se hizo cargo. Vamos al caso final, porque Juan Carlos Olave decía, la diferencia entre los Cristian con C y los Cristian con CH me pareció muy buena, Gerardo, porque mirá, una cosa es Christian Bale, otra cosa es Christian U.
0: Sí.
1: Una cosa es Christian Dior, otra cosa es Christian Ritondo.
0: Ah, es verdad, esos, los de arriba son con H y los de abajo son sin H.
1: Exactamente.
0: Ahí entendí.
1: Una cosa es Christian Sancho y otra cosa es Christian Álvarez.
0: Sí, Piti, sí.
1: Este cae en el grupo de los de arriba. Claro. De los Christian sería.
0: De los Christian, claro.
1: De los Christian. Y para ir cerrando, decíamos, Gerardo, ¿sabes que tuvo un problema con una persona? Porque los Países Bajos llevaron su oro a Inglaterra, parte de su oro a Inglaterra esta semana, sí. Porque estaba en Estados Unidos. Bueno, es largo el tema. Estaba explicando esa situación. Y avisamos y recordamos que Argentina también llevó parte de su oro, o habría llevado, porque la verdad que no lo terminan de aclarar, a Londres.
0: Sí, claro.
1: Pasó una persona que no le gustó lo que estaba diciendo Christian Martin, y miren lo que pasó.
2: Por eso, entonces, por precaución, movemos el oro y lo tenemos en Londres, que está más que seguro y es mucho más manejable bajo la América de Trump, que sí tiene por ahí a una influencia más grande en los depósitos de oro en los Estados Unidos. Por bueno. Eso, por precaución, lo hacen. Argentina tiene el oro acá, lo tiene vuelta, seguro, es mucho más...
1: Fuera Milei, Gerardo. Y esto es, al final, a donde quiero llegar... Viste que la cualidad que tenía esta persona es que es pelado.
0: Sí.
1: Y Christian Martin tiene un problema con los pelados, Gerardo.
0: Pero es el mismo pelado.
1: Por eso, pero tiene problemas con los otros pelados. Es como que no pueden brillar dos soles en el mismo firmamento, Gerardo. Así como le pasó a Bart Simpson cuando encontró a alguien parecido, no sé si lo recuerdan.
0: Claro.
1: A Christian Martin le pasó con Cunio, Gerardo. Porque tuvo un problema con Cunio.
0: ¡Ah, es verdad!
1: Con Santiago Cunio.
0: Con un gran cruce de pelados, ¿eh? Que buena pelea. Esa es linda para la de Luquita Rodríguez.
1: Es muy linda. ¿Sabés qué? Muy rápidamente, bueno, empiezan a discutir por distintos temas de Ucrania y demás.
0: Sí, me acuerdo que se llevaban, cuando fue la guerra de Ucrania, se insultaban por televisión, sí.
1: Christian Martin dijo que iba a venir a buscarlo personalmente y Cunio le respondió como si estuviese en Feliz Domingo en el repechaje. Sí. Y sin repetir y sin soplar, Gerardo, en un minuto, dijo todas estas características que él considera tiene Christian Martin. Mirá.
4: Primero voy a mostrar quién sos. Gordo idiota, estúpido, cagón, maricón, tarado, estúpido, no. Traidor a la patria, inglés de mierda, que se hace llamar vikingo, ¿sabés qué? Chupame la pito. Acá somos todos criollos. ¿En qué piensa esta basura inglesa?
1: Lo podemos frenar si quiere.
4: En el culo de las ucranianas.
1: 24, lo podemos frenar, ¿eh? 24 composiciones, Gerardo, para insultar. 24, le digo.
0: 24.
1: Van a juicio. Porque sí. Christian Martin le hace un juicio.
0: Claro, y sí, le dijo muchas cosas.
1: Le quiere poner un bozal legal, como las vedettes. Te claro, pone un bozal legal.
0: Para que no le diga más cosas como esta, sí, es verdad.
1: Y no quiere que se reproduzca esto bajo ningún punto de vista nunca más en
0: claro,
1: historia.
0: Claro, no queremos que se reproduzcan estas palabras.
1: No, ¿sí? Quiero escuchar esta palabra nunca más.
0: No, dice. Por supuesto.
1: Van a una audiencia.
0: Sí, a audiencia,
1: ¿qué
0: claro.
1: Hace su señoría? O la secretaria, en realidad, de su señoría.
0: Del juzgado, sí.
1: Del juzgado. Dice, tengo las pruebas.
0: Sí.
1: Vamos a hacer la audiencia.
0: Sí.
1: Y las pruebas son los dichos, Gerardo. Con lo cual tuvo que replicar todo lo que dijo y mirá lo que pasó.
0: Y encima estaba virtual. La cara de Cunio era virtual.
1: Y de Christian Martin.
6: A ver. Primero voy a mostrar quién sos, gordo idiota. Estúpido cagón, maricón, tarado, estúpido traidor a la pata, inglés de mierda, que se hace llamar vikingo. ¿Sabés qué? Chupame la pija, estúpido. Acá somos todos criollos. Lo que decía de las mujeres ucranianas en medio de la guerra es que ser de inmundo. ¿En qué piensa esta basura inglesa? Este es Kelper, hijo de puta. En el culo de las ucranianas. Y te
0: el otro mirándolo
6: bobo,
0: con cara.
6: Más pesas, más rápido te caes, estúpido. Y él dice que le va bien. Yo le contesto, cerebro de maní. La diferencia entre vos y yo es que yo tengo patria y mi éxito es decir lo que se me canta a los huevos. No,
0: no
6: lo tengo,
0: señora,
6: nada,
0: pobre
6: idiota.
0: Señora,
6: yo tengo con qué bancarme mi vida, mi canal y mi opinión. Vos sos un gorila con cerebro de maní que si no te dejas romper el culo y llenar la cabeza con lo que te dicen que digas, no tenés para comer, suquete.
0: Qué primero profesional igual a la señora
6: que te dieron de hacer cubrir desde el lado de Polonia la guerra. Si te dan los huevos, cruzá. Y yo ya entregué tu foto a las fuerzas chechenas. Si sobrevivís, yo te invito a verte en la Plaza Roja. Te largo el pasaje. Y la hacemos bien internacional al final. ¿Querés, gordo cagón, que el perro de mierda? Yo los enemigos no me conformo con cagarlos a trompadas. Los quiero muertos.
0: Bueno. Y seguía, ¿no? La señora. Era como duraba como 4 minutos.
1: Y seguía la señora un poco más, Gerardo. Esa es la situación en este momento. Voy a seguir de cerca lo que acontece con Christian Martin en territorio británico. Pero siendo las 18:47, me parece que es un gran momento, Gerita, para ir cerrando esto.
0: Muchísimas gracias, qué mejor, ¿eh? Qué personaje tan complejo como para abordar en esta semana que tanto se habló de Malvinas. Christian Martin, en la voz del Pucci Montivero. Y ahora nos metemos un poquito con la temperatura de los medios.
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0: tomar.
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2: Sí, en el caso de la temperatura de los medios del día de hoy, guarda que quedó la puerta abierta ya. Vamos a abordar a el señor Luis Abelardo Majul. No se llama Abelardo, había otro Luis que se llamaba Abelardo. Quizás ahora pienso medio parecido. Pero gran protagonista de esta semana. ¿Por qué? En principio porque es un poco la continuidad de lo que vimos la semana pasada. Que La Nación más está virando a ser un canal opositor. Y Luis Majul, cual soldado japonés en la selva, años después de la Segunda Guerra Mundial, sigue tirando tiros para el lado de Milei. Pero estos cambios en La Nación más han provocado una sensible baja en el rating. Y esto decía Luis Majul acerca del rating.
3: Hace un buen tiempo que, a mi entender, no estoy hablando de mí, ni de mi programa en particular, no me puedo quejar, que Ivope debe tener algún error técnico con respecto a la señal de La Nación Más. Se lo dije a la gente de Ivope respetuosamente, no creo que sea ninguna cosa extraña, espero que no. Pero por favor, revisen los errores técnicos que tienen.
2: Errores técnicos.
3: También hay mecanismos para hacer una auditoría conjunta con las señales, con los canales que pagan el servicio de Ivope, sí, y ellos lo ofrecen. Yo creo que, yo no soy quien para decirlo, pero La Nación Más la tiene que tomar. Revisen técnicamente porque hay cosas que, no se explican mucho, son inexplicables.
2: Bueno, ahí estaba. ¿Por qué era la queja de Luis Majul? Porque los ratings está quinto, recién aparece La Nación Más en la tabla de los ratings de televisión. Esta tabla, evidentemente, hecha por el canal TN, por eso está en color, mientras los demás están en blanco y negro, además de estar primero. Pero esto depende de la franja horaria, qué sé yo, pero ahí en la general, está TN, C5N, A24, Crónica y recién La Nación Más, y le está comiendo los talones a Canal 26 con sus informes de la agencia Reuters. Cuidado que con la agencia Reuters y APET está pisando los talones Canal 26. Lo cierto es que esta semana siguió intentando defender al gobierno y quizás su momento más hilarante en la temperatura de los medios de Luis Majul. Último momento, urgente. A ver qué urgente tira Luis Majul.
3: Está bajando el nivel de morosidad en la República Argentina. Lo que la oposición decía que venía creciendo, en datos anticipados para el mes de agosto demostrarían que está bajando. Lo que estamos viendo,
2: ¿de qué?
3: Por favor, pongan la información. Son datos del Banco de la Nación Argentina.
2: Que esto fue el día domingo, yo lo voy contando mientras sigue Luis Majul. Que esto fue el día domingo. Al día siguiente se difundió el informe oficial del Banco Central que mostraba una suba del 7% en la mora durante el mes de agosto. El informe oficial del Banco Central dio eso. Pero mirá lo que se llama, Julio, escuchá.
3: El nivel de morosidad está bajando casi un 22%. En realidad es 21,9%.
2: ¡Ay, qué fenómeno que él dice! Y mirá, esta otra que fue espectacular, con Sabrina Mechet, que era la que tenía los tweets en contra de Malvinas, que ahora se vuelve la malvinera, pero estuvo de visita en el programa de Luis Majul, ella muy representante, siempre habla defendiendo a Israel y qué sé yo, y le preguntan, como integrante de la comunidad judía, por la actitud del presidente en la escuela Ort, pero el propio Majul, a pesar de estar preguntándole eso a Sabrina Mechet, diputada nacional, él propio le hace la pregunta por algo que pasó, pero a la vez se hace el boludo y dice que no vio lo que pasó. Rarísimo, escucha.
3: El presidente incitó, yo la verdad que no lo pude ver eso, así que no doy fe. ¿El presidente incitó a que los alumnos abucharan?
2: Pero ¿qué le está preguntando, boludo? ¿Cómo no puede dar fe y le está preguntando algo que no puede ver? Yo no vi que el presidente incitara a buchear, pero así que no puedo dar fe. Espectacular, los dos que vienen los salteamos y vamos a esta espectacular promo de Majul haciéndose el obrero para vender que está arreglando su estudio.
4: Escuché sonido del trabajo y vine a hacer el laburo.
5: No,
2: está desesperado.
4: ¿Qué se supone que estoy haciendo?
6: No.
4: Demolición.
5: Sí.
4: O sea que soy un oficial demoledor. Poné un poquitito más alta la música, por favor.
2: Bueno, ahí estaba Luis Majul, pero hablando de demolición, en su programa del Observador, estaba ahí charlando con la gente en el chat de oyentes. ¿Y qué pasó? Una señora, creo que no sé cómo llamaba, Mabel, era o no me acuerdo cómo se llamaba, le tiene un epíteto y él se queda muy enojado. Luis Majul, leyendo mensajes.
3: Ah, y otra cosa. A ver. Estela, mi hija, Estela. Majul, ¿por qué no me dejas tranquilo? Y deja de ser usted tan pelotudo. Bueno, Estela Acevedo.
2: Estela.
3: Bueno. Bueno, si vos existís, Estela Acevedo,
2: existís.
3: Es tu problema. Si vos me decís pelotudo a mí, el problema lo tenés vos en la cabeza.
2: Existís.
3: Estela, no yo. Yo estoy planteando una idea. Y a mí no me vas a correr porque soy una cosa o la otra. A ver, ¿cómo, ¿qué es lo que tenés para decir? Que soy un pelotudo. Listo,
2: sí.
3: Se acabó la discusión de ideas. Bien,
2: bueno.
3: Estela, ¿eh? ¿Estás bien vos con tu vida?
2: Sí.
3: Toma algo, porque te vas a enfermar si tu argumentación es esa para el resto del día. Tómate algo que te tranquilice.
2: Bueno, pues si vos estás re enojado porque te dijeron pelotudo. Luis, en todo caso, si le vas a dar algo, mordete media. Mordete media para vos, le das media tela y así vamos y vamos. Y para cerrar este momento, Luis Majul, un posteo en Instagram, algo más poético, que compartió Luis... diciendo a la luz de la luna, disfrutando la noche, y algunos comentarios que dicen, pero te botoxeaste toda la jeta, enano Van Helsing, dice uno, el llorón del rating, ¿qué crees? Como te dijo la señora, sos un pelotudo, genio la señora. Ya estos videos se viralizaron y todos le comentan, diario mojado, no se te entiende lo que dice, le comenta el último. Ahí estábamos con la temperatura de los medios, edición Luis Majul. Va.

0: empezamos a terminar este programa, pero ¿cómo empezamos a terminar este programa? Como siempre, escuchándolos a ustedes que contestaron de qué día de la semana era esa cara tan particular que tenía el señor Milk Johnny, Johnny Viale. A ver qué decían.
1: Hola, Gerita, hola, Puchi. Esa cara de Johnito es de anoche. Cuando escuchó la cadena nacional, se le cayó la mamadera, pobrecito, y se le rompió. Así que dijo, oh, qué cagada, me tengo que ir a comprar otro. Besito, soy Miriam.
0: Miriam, excelente, mamadera. Siempre me hace acordar a ese mensaje de Alberto Fernández con vasitos de leche y mamadera que después borró las mamaderas. Más mensajes.
2: Hola, soy Emilio Palana de Santa Rosa, Mendoza. Emilio. La cara de ese muchacho es como diciendo, está bien así como lo estoy diciendo, Santi Caputo.
0: Ah.
2: Es como me dijiste que lo dijera.
0: Igual.
2: O me estoy equivocando. Hasta luego.
0: Tiene algo, lleva razón el compañero pampeano en que hay algo de la cara que puso cuando ingresó Santi Caputo a la nota. No sé si diciendo eso que dice, pero hay algo de similar como ese, no, pero viste, ahora dónde empalmamos, no sé, me olvidé qué estaba diciendo, viste, esa cara, me gusta, a ver qué más.
3: La cara de Johnny Viale es una cara de estar entrevistando al presidente, mirarlo y decirle otra vez, avisá y te llevamos al baño. Pero otra, yo no puedo seguir 40 minutos haciéndote una nota con este olor. Entonces, otra vez. Ya estamos grandes. Avisa, decí, tengo ganas, y te llevamos al baño.
0: Por suerte no se explicitó, digamos, no se terminó de entender qué era lo que había pasado en esa nota, para no caer en lugares escatológicos y esas cosas. Uno más, dale.
4: Hola, Jera y Pucci. Acá Álvaro de Tucumán. Esa cara del Milky Viale,
0: ¿sí?,
4: es una cara de viernes, pero de un viernes específico. Mm. Esa temporada del semestre, del año, de lo que sea, que en las empresas hacen las revisiones de rendimiento, de performance, y después al final de la semana, un viernes, comunican los aumentos uno por uno. Y a vos durante la semana te han dado perfecto, que sos el mejor, que tu rendimiento es espectacular, que el equipo no sobrevive sin vos, que esta compañía depende de vos, que tenés la camiseta, bla, bla, bla. Y el viernes te dicen, pero no hay aumento.
0: El ganador.
4: No hay bono de fin de año. Así que esa es la cara de Johnny Viale.
0: ¿Sabes qué, compañero tucumano? Vas a ser el ganador vos. Vas a ser el ganador vos. ¿Por qué? Porque se nota que eso te pasó a vos. Eso que estás relatando, no tanto por la creatividad de tu respuesta, sino porque tenías un dolor adentro y lo expresaste. Usaste la cara de Johnny Viale, quizás que no tenía ningún sentido utilizarla, pero para contar tu propia historia. Y te banco, compañero tucumano. Así que te ganaste 30 lucas para que elijas el libro que vos quieras. Gentileza de la gente de la LEF. Y ahora, nos empezamos a ir. ¡Ay, sí, sí! Vamos a encarar el viernes de frente, ¿eh? Con todo.
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0: Claro, al infinito y más allá.

0: Marcio Ojeda. Gracias, genio. Los dos. En las redes sociales, Juan Cuturbey, Sofía Luna Roberts, Kiara Sánchez.
1: El viernes a la noche.
0: El viernes a la noche te espera.
1: Y está ideal.
0: Sí, que está ideal. Vamos a disfrutar. Gracias también a Carita Gaitán. Gracias también a Mica Benítez. Todos estamos todos los viernes acá para hacernos compañía, para terminar la semana de la mejor manera y quizás reírnos un poquito, si podemos, si nos permite la realidad, si nos permite este mundo y este país en el que estamos viviendo. Así que ahora, a disfrutar el fin, el viernes, el fin del viernes, sí. Con ustedes, nos encontramos la semana que viene. Ahora se quedan en el Destape Ciencia con Nora Bar y nosotros nos vemos acá con Finn, con Pucci, con Zipi, que nos va a abandonar Zipi, pero bueno, nos vemos la semana que viene. Chau.

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24: ¿Cómo están? Bueno, estamos en semanas de paro universitario porque la verdad es que ofrecen un aumento indignante del 3% para los profesores universitarios cuando en realidad les deben el 30% de su sueldo. La semana que viene también se anuncian paros en las universidades. Y esta semana ocurrió un pequeño episodio desde algún punto de vista anecdótico, pero indignante. Se festejaron los 50 años, se cumplieron los 50 años de INVAP, una verdadera epopeya, una compañía del Estado en su momento. Recién este año cambió su denominación por Sociedad Anónima, pero siempre fue Sociedad del Estado, entre el gobierno de Río Negro, que fue el que depositó la inversión inicial y nunca retiró esa inversión. Y lo que era una pequeña empresa de un puñado de egresados del Instituto Balseiro se convirtió en la gran empresa que hoy todos conocimos, que compite en el mundo con un puñado, unas 6-7 que producen reactores nucleares, que diseña, desarrolla y prueba satélites, que desarrolla radares, una empresa de alta tecnología que nos distingue en el mundo. Siempre tuvo, ojalá que la preserve, una filosofía y una cultura muy particular. Todos en la empresa ahora son 1.200, pero un poco por el sello que le imprimió su fundador, Conrado Barotto, fue una empresa donde todos tenían la misma obra social, donde los beneficios, una vez que se cubrían todos los costos, las inversiones necesarias, se repartían por igual entre todos los componentes de la empresa. Los gerentes que viajaban muchas veces tenían que viajar a Argelia, a China, a países de todo el mundo, siempre en clase turista, se alojaban en hoteles de 3 estrellas, muy austera. Y realmente se distinguieron y se distinguen en el mundo por el nivel de sus desarrollos, por el nivel de su tecnología, que compitió en concursos libres con potencias como Estados Unidos y obtuvo contratos en Holanda, en Australia, en Argelia, en fin. Realmente algo único en el país. Se cumplieron 50 años de su creación en 1976, atravesó épocas muy difíciles, otras mejores, gracias a los momentos en que pudo trabajar con más amplitud, pudo instalar aquí en Bariloche, porque siempre hizo alta tecnología desde Bariloche, se alojó y nació dentro del Centro Atómico Balseiro, del Centro Atómico Bariloche, y Y desde allí pudo hacer uno de los últimos grandes agregados que hizo a su planta, fue el centro de prueba para satélites, donde se sometió a los satélites y se somete a todas las pruebas que es necesario que atraviesen para saber que no se van a descomponer cuando están en órbita, porque allá no los pueden arreglar. Realmente algo impresionante, notable para un país como el nuestro, que estamos en el fin del mundo y todos sabemos los problemas que tenemos. Bueno, como les decía, se cumplieron los 50 años y como nació en el Centro Atómico Bariloche y en el Instituto Balseiro, le rindieron homenaje allí en el Instituto Balseiro. Y un comentario al margen merece que la diputada, actualmente diputada nacional, Adriana Cristina Serkis, la Adriana Serkis, ex presidenta de la Comisión Nacional de Energía Atómica, les dejó una felicitación en X diciendo así: felicitaciones nuevamente por estos 50 años. Y aquí viene lo que la verdad no se entiende. Lamento no haber podido acompañarlos porque no puedo ingresar al Instituto Balseiro, que está dentro del Centro Atómico Bariloche, debido a que el presidente de la Comisión Nacional de Energía Atómica, ingeniero Martín Porro, así lo decidió. Mi lugar de trabajo por más de 30 años, porque ella misma es egresada también del Instituto Balseiro, fue y sigue siendo el Centro Atómico Bariloche, donde realicé mi tesis doctoral, dicté clases, formé profesionales y ejercí como presidenta de la Comisión Nacional de Energía Atómica. Bienvenidos a la libertad en el sector nuclear. Sin comentarios.
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4: Bienvenidos, como cada viernes, aquí al Destape, hasta las 8 en punto. Los estamos acompañando en Al Infinito y más allá con lo más destacado en ciencia, salud y tecnología. Nos siguen a través de AM1070, también a través de TDA, del canal número 20 de Telecentro, y por supuesto a través de la transmisión en vivo, nuestro canal exclusivo en YouTube, El Destape Ciencia. 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Antes de darles las vías de comunicación, atentos porque hoy tenemos una sorpresa. Tenemos un par de regalitos para ustedes, pero Nora, si te parece, hace la introducción adecuada.
24: Sí, porque hoy tenemos, no sé si ustedes lo saben, pero habemos libro, tenemos en nuestras manos un libro que escribí sobre lo que los especialistas en salud pública, en demografía, llaman la nueva gerontolescencia, o sea, esa etapa de la vida que se extiende desde más o menos los 60, 65 en adelante, y que para muchas personas ahora no es declinar, sino un nuevo amanecer, la oportunidad de hacer cosas que tal vez no pudieron hacer en su vida anterior. Por supuesto, si se dan las condiciones, si pueden llegar en forma saludable, con necesidades básicas satisfechas, en un entorno que permita que sigan disfrutando de sus días. La nueva gerontolescencia tiene un subtítulo, que es ¿qué sabe la ciencia sobre por qué envejecemos y cómo llegar bien a los 100 años? Porque a lo largo de

0: nada hoy, no tiene inserción ni laboral ni social. Así que bueno, ojalá les guste, y para celebrar este nuevo librito vamos a sortear 2 ejemplares.
1: Con una pregunta que ustedes deberán contestar, así que presten atención. Solamente la van a contestar a través de WhatsApp, así después podemos coordinar la entrega de los libros, que será el viernes que viene, en el horario del programa, entre 6 y 8 de la tarde. Pueden pasar por aquí los ganadores a retirar los libros. La pregunta es la siguiente, presten atención. ¿A quién se atribuye la frase "vi más lejos porque estoy sentado sobre hombros de gigantes"? ¿A quién se atribuye la frase "vi más lejos porque estoy sentado sobre hombros de gigantes"? Y le damos 3 opciones. Isaac Newton, Stephen Hawking o Albert Einstein. ¿A quién se atribuye esta frase? Como siempre, el WhatsApp activo para responder a esta pregunta y ganarse el libro de Nora. Hay 2 libros para sortear. 11 25 80 93 60. 11 25 80 93 60 para participar del sorteo de los libros de Nora. Como siempre, también nuestras otras vías de comunicación activadas, vía Twitter en arroba al infinito 1070, arroba el destape guión bajo radio, y por supuesto a través del chat de YouTube. Ahora sí, Nora, vamos rápidamente a la primera entrevista de esta tarde.
0: Así es, y hablando de ver más lejos, en los últimos días, la NASA puso en órbita, en un punto muy especial del espacio, un nuevo telescopio. Un telescopio con unas capacidades impresionantes. Dicen que va a ver 100 veces más que el mítico Hubble. Para saber un poco más sobre este telescopio, que se llama Nancy Grace Roman, tenemos en línea a la doctora Beatriz García.
1: Doctora en Astronomía de la Facultad de Ciencias Astronómicas y Geofísicas de la Universidad Nacional de La Plata. Actualmente es responsable de Educación y Difusión de los Observatorios Internacionales Piero Gé y Kubik y coordinadora de la Oficina Andina de Astronomía para el Desarrollo, dependiente de la Unión Astronómica Internacional.
0: Hola Beatriz, ¿cómo estás?
2: ¿Qué tal Nora? ¿Cómo estás?
0: Muchas gracias por
2: llamar.
0: Y nosotros te agradecemos por atendernos. Bueno, siempre atenta a estos temas, y la verdad es que los números que uno vio, que se difundió la NASA y que se publicaron en muchos medios, son asombrosos, apabullantes. Pareciera, bueno, se puso en órbita el Hubble y ya era una maravilla de la tecnología. Después el James Webb Telescope, a millones de kilómetros de la Tierra, de la superficie terrestre. Y ahora nos sorprendieron, por lo menos para mí llegó de una forma medio sorpresiva, porque no se hablaba tanto de este en los meses previos, el Nancy Grace Roman, que podemos decir que se llama, toma el nombre de la primera jefa de astronomía que tuvo la NASA a los 6 meses de su creación, ¿no? ¿Por qué es tan increíble este telescopio?
2: Bueno, en primer lugar, es cierto que no tuvo tanta publicidad, pero el Webb y el Roman son complementarios. Son instrumentos que nacieron más o menos juntos para cumplir una función coordinada y observar una cantidad de objetos impresionantes, porque el Nancy Roman le va a dar inputs al Webb. Es decir, va a detectar cosas que pueden ser interesantes y entonces el Webb va y las observa. Mira, yo no quiero ser mala, pero si hubiera tenido el nombre de un varón, seguro le hubieran dado más publicidad.
0: Probablemente.
2: Es el primer telescopio en el espacio con el nombre de una mujer, no es menor. Y recordemos que en Tierra hay algunos telescopios que ya tenían nombres de mujeres, pero eran muy pequeños. Recién el Vera Rubin es el telescopio maravilloso, que tiene un nombre de una mujer, un telescopio de última generación. Bueno, este sí es un telescopio espectacular. Es pequeño porque tiene el mismo tamaño que el Hubble. Tiene un espejo de 2 metros 40, del mismo tamaño que el Hubble, pero toda su óptica y electrónica son completamente novedosas. Y va a estar ubicado, tal como vos decías, lejos de la Tierra. El Hubble está muy cerquita, el Hubble se mueve, tiene que mantenerse

0: en una órbita cercana a la Tierra, que es a unos 500 kilómetros. Pero Nancy Roman va a ser ubicado en la misma región del espacio en la que está el James Webb, que es el punto de Lagrange, ese lugar en donde, bueno, hay un gasto mínimo de energía, porque hay compensación de fuerzas gravitatorias, y además la Tierra va a apantallar parte de la radiación solar. Entonces, va a ser es un lugar muy apropiado.
1: Claro,
0: No se van a chocar,
1: el
0: no se van
1: punto
0: a
1: de
0: pelear,
1: Lagrange,
0: nada.
1: claro, el punto de Lagrange, de acuerdo a como lo explican, es un lugar donde la gravedad del Sol y la de la Tierra se equilibran, digamos, dicho en forma fácil,
0: Exacto.
1: ¿no?
0: Así, muy fácil, sí, bueno, es un poquito más complejo, pero al margen es eso esencialmente. Entonces vos no necesitas recursos energéticos muy grandes para mantener a los objetos en esa órbita. Una vez que los llevas hasta ahí, bueno, empiezan a caer hacia el Sol, pero se mantienen.
1: Ajá.
0: Y esa región del cielo, porque es el punto de Lagrange, y parece que fuera un puntito y estuvieran los dos telescopios pegados, eso no va a suceder, es un área. Está a 1,5 millones de kilómetros de la Tierra, está lejos. Por eso el Nancy Roman inició su viaje el domingo pasado y va a llegar en noviembre a su posición de observación.
1: Ah, recién en noviembre, creí que era un cuestión de días, no. Falta todavía un
0: No, no, es
1: montón, claro.
0: re lejos, días tardamos en ir a la Luna, que está acá nomás.
1: Claro.
0: No, esto lleva meses. Las primeras imágenes, según los equipos científicos de la NASA, aparecerán a principios del 2027. Pero si todo va bien, si el testeo de los equipos es exitoso, si nada se rompió, no tiene por qué romperse, pero bueno, nadie está libre de que haya problemas, tal vez los promocionen antes, porque esta es una carrera, como vos bien sabés, cuando uno habla de ciencia, no es solo ciencia. ¿Me estás viendo?
1: Sí, te vemos perfectamente.
0: Porque yo me veo frisada, pero no
1: Ah, no,
0: importa.
1: no, nosotros bien, muy bien.
0: Bien, no es solo ciencia. En todos los temas humanos hay geopolítica, hay decisiones económicas, es muy amplio el panorama de las actividades humanas en cualquier área en la que nos dediquemos, y la verdad es que en la ciencia es así. Y entonces, este lanzamiento estaba propuesto para el año que viene.
1: Ah, mira vos.
0: Pero las elecciones de medio término en los Estados Unidos son este año.
1: También, también
0: Entonces,
1: influyen, las estrellas influyen.
0: es tremenda. Bueno, la cuestión es que fue muy exitoso el lanzamiento y ahora el camino es muy parecido al del James Webb. Va a ir desplegando sus capacidades, porque va todo como empaquetadito y se va abriendo como una flor en el espacio. Y finalmente, cuando llegue, hay que testear. Te decía, la electrónica es súper moderna, ya no tiene sistemas de enfriado basados en helio líquido, que se hace circular por un sistema cerrado, por mangueras. No, el enfriamiento es electrónico, de manera que se están testeando nuevas tecnologías. Y la cámara, tal como vos dijiste, es maravillosa. Tiene 300 millones de píxeles. Es algo único. Y va, además de tener esa maravillosa resolución, que va a permitir hacer en unos días lo que al Hubble le llevaría 100 años. En días.
1: ¡Qué
0: No,
1: horror!
0: es una cosa así como. No, es impresionante. Además, tiene un dispositivo que se llama coronógrafo que va a permitir tapar a las estrellas que se van a utilizar para buscar exoplanetas, que es el otro gran destino de este telescopio. La búsqueda de exoplanetas y las observaciones de materia oscura y energía oscura.
1: Sobre este punto justamente te quería preguntar, ¿exoplanetas? Es un término que estamos bastante acostumbrados porque cada tanto aparece la noticia. Descubrieron un planeta fuera del sistema solar, un exoplaneta, y sabemos que más o menos el catálogo tiene unos 6.000, 5.000, 6.000 exoplanetas ya, ¿no? Pero.
0: Sí, cerca de 7.000 va creciendo, esto va creciendo, y con el web va a crecer, y con el Nancy Roman va a ser así como impresionante. No nos va a alcanzar la vida ni los seres humanos sobre el planeta Tierra para analizar todos los datos. Ese es un tema. No, va a ser una cantidad de información, primero datos y después información, que va a ser muy difícil de manejar, va a haber material para varias generaciones.
1: Es uno lo dice de así muy fácil, pero es abrumador, ¿no? Pero de todas maneras, lo que me interesaba preguntarte, porque me parece que es lo que nos cuesta más entender, es, sabemos que la materia oscura, por lo menos lo mencionamos cada tanto aquí en el programa, la materia oscura se la llama así porque justamente nuestros instrumentos no pueden detectarla, porque no emite radiación, ¿no? Entonces, ¿cómo es que con este telescopio se puede estudiar la materia y la energía oscura?
0: Bueno, con el Hubble también se estudia la
1: Ah,
0: materia
1: sí,
0: oscura en una de sus manifestaciones, que es la de las lentes gravitacionales. La materia oscura no se ve, pero tiene la misma acción que la materia que podemos llamar normal, de la que estamos hechos los seres humanos y los auriculares que tenés puestos y el micrófono. Todo está hecho de lo mismo, materia normal, átomos y partículas en general. Pero la materia oscura no la vemos, pero deforma el espacio-tiempo. Y entonces eso hace que la luz de objetos que pasan cerca de donde hay materia oscura siga la dirección de deformación del espacio-tiempo y por lo tanto cambie de dirección. La luz cambia, los fotones cambian de dirección. Y al cambiar de dirección y sigue en su camino, si esa materia oscura está entre nosotros y un objeto muy lejano, que es el que produce la radiación, que se desvía por acción de la materia oscura, vemos al objeto lejano multiplicado, como si fuera a través de una lente, multiplicado en varios puntos si es un objeto puntual, tipo estrella o tipo cuásar, que son, bueno, galaxias antiguas y muy energéticas, pero que no están muy extendidos. Y si el objeto es extendido como una galaxia y está alineada con este deflector, se llama, de materia oscura, y nuestro ojo vemos arcos, así arquitos en la foto. Y esas son las imágenes que obtuvimos con el telescopio Hubble, los arcos. Pero los estábamos buscando porque estas manifestaciones de lentes gravitacionales ya las había predicho Albert Einstein en 1915. Solo que tuvimos que esperar 100 años para poder ver una foto. Y eso lo sacó el Hubble. Ahora, el Hubble, con la resolución que tiene, puede detectar lentes gravitacionales que están relacionadas con materia oscura que envuelve galaxias o cúmulos de galaxias, es decir, objetos relativamente grandes. Pero el Nancy Roman va a permitir ver lo que se llaman microlentes gravitacionales, y eso es la deformación, o esa es la deformación espacio-tiempo que genera una estrella. El Sol también deforma el espacio-tiempo, eso está demostrado. Y esa deformación espacio-temporal de una estrella de poca masa como el Sol se demostró con el eclipse de 1919,
1: Nueve,
0: que es
1: sí.
0: cuando se verificó la teoría de la relatividad general, porque efectivamente la luz se desvía siguiendo la deformación del espacio-tiempo. Bueno, Nancy Roman va a poder jugar con las microlentes gravitacionales, las que producen objetos pequeños como estrellas, y todavía va a poder tapar la estrella de la cual no vemos el disco en la Tierra. Las estrellas son todos puntos, más brillantes, más débiles, pero puntos. Pero el coronógrafo de la Nancy Roman va a tapar la luz de la estrella y va a permitir detectar si hay un planeta orbitándola.
1: ¿Qué va?
0: Y por imagen, va a separar la imagen del planeta, que es muy difícil de detectar porque en general los planetas no están muy lejos de las estrellas, entonces la luz de la estrella te impide ver al planeta. Bueno, con este instrumento se va a detectar un exoplaneta que no esté tan lejano y entonces ese va a ser input para el Webb. Y entonces va a haber una dinámica entre los dos telescopios que nos van a llevar a tener no sé qué cantidad de datos, una cantidad enorme. La prevista es, ya te digo, no alcanzaría la vida humana para analizarlos.
1: Sí, por la información que distribuyó la NASA, acá me estaba fijando, dicen 500 terabytes de datos por año, lo cual es una cifra inabarcable,
0: Sí. No, sí,
1: impresionante.
0: es tremendo.
1: Bueno, la
0: Es
1: verdad
0: fantástico.
1: algo que nos deja como muy chiquititos, ¿no? Lo que pueden hacer en este telescopio. Trabajaron más de 1.000 científicos, técnicos, ingenieros, una obra
0: Sí,
1: impresionante. Pero voy
0: esos
1: a algo.
0: emprendimientos son colectivos, ¿no? No son emprendimientos de dos o tres personas.
1: No, por
0: Y
1: supuesto.
0: también es interesante que lleve el nombre de una mujer a la que le costó bastante seguir la carrera de astronomía, porque cuando ella era joven y quería, le gustaba la astronomía, al parecer los profesores le decían que siguiera algo más relacionado con las mujeres, hasta que un profesor le recomendó estudiar latín, que era algo que las mujeres al parecer en 1940 hacían. Y ella tomó la clase de matemática. De manera que también hay que reconocer que las cosas siempre han sido relativamente complicadas para las mujeres, pero que bueno, con esfuerzo, con tesón, con bueno, continuidad en lo que uno cree es posible, y es posible, todo es posible. Lo que pasa es que a veces nos cuesta más. Bueno, finalmente te transformás en la madre del Hubble, porque Nancy Roman es reconocida como la persona que estuvo involucrada desde el nacimiento de la idea del telescopio espacial hasta que se puso en órbita. Nancy Roman murió en 2018, es decir,
1: Ah, muy
0: una
1: hace
0: mujer
1: poquito.
0: longeva. Hace muy poquito. A mí me da pena que no haya visto el telescopio que lleva su nombre en el espacio,
1: La
0: pero
1: verdad,
0: casi,
1: la
0: pero
1: verdad, la
0: casi.
1: verdad. Bueno, lo mismo le pasó a Vera Rubin, ¿no? Que Vera Rubin, que fue la primera que habló de la materia oscura, etcétera, y presentó los primeros indicios que se tuvieron, y sin embargo, nunca, digamos, estuvo excluida de los Nobel. Le decían también que se dedicara a otra cosa, que no era un tema para ella, en fin. Bueno,
0: Sí, las
1: historias
0: cosas.
1: de mujeres. Para finalizar, Beatriz, sé que estuviste muy dolida esta semana porque ahora que se le va a dar otro uso a lo que era Tecnópolis, retiraron, entre las cosas que retiraron, con destino, no sé, a un contenedor, porque no sabemos qué va a pasar con eso.
0: Pero bueno.
1: Equipos que se habían desarrollado especialmente para hacer como un planetario para ciegos, ¿no?
0: Sí, bueno, en particular era un planetario que en un principio se llamó para ciegos, después se llamó inclusivo, porque la verdad es que era para todos, para todas las personas, era para gente con discapacidad o con discapacidades invisibles, porque la gente no se reconoce discapacitada nunca, pero era para todos, era inclusivo, era un espacio inclusivo, un espacio inmersivo inclusivo, que nos llevó varios años de desarrollo y que después estuvo instalado en Tecnópolis hasta el año 2023. De manera que pasaron muchas personas por allí. Nosotros tenemos un estimado de 5 millones de personas habiendo visitado el planetario y lamentablemente sí, se tomaron
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4: Plata. Actualmente es responsable de educación y difusión de los observatorios internacionales Piroget y Kubik y coordinadora de la Oficina Andina de Astronomía para el Desarrollo, dependiente de la Unión Astronómica Internacional.
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6: Un estudio advirtió que los corales no sobrevivirán a un planeta de temperaturas más altas.
4: Así es, los arrecifes de coral disminuyeron casi un 10% desde 2020, hace poquito. En 2024 el 87% fue afectado por el blanqueamiento causado por las aguas más calientes. Pero la crisis podría ser aún peor. El calor extremo expulsa las algas esenciales para la supervivencia coralina y los científicos advierten en un nuevo estudio que el calentamiento global está haciendo estos eventos cada vez más frecuentes, con lo cual su supervivencia está seriamente amenazada.
6: Un gran consorcio internacional de investigadores encontró más de 1000 genes vinculados con 5 rasgos de la personalidad, como la extroversión, amabilidad o responsabilidad.
4: Así es, ¿cómo somos? ¿Nacemos, somos o nos vamos haciendo? Un mega estudio en más de 1 millón de personas, publicado este miércoles en la revista Nature, ofrece por primera vez una respuesta a la persistente pregunta de si una persona es como es, porque nace o porque se hace. Encontraron 1.260 variantes genéticas distintas, 824 de ellas nunca antes vinculadas a la personalidad, repartidas por todo el genoma y que nos predisponen a ciertos rasgos. Pero atención, los científicos insisten en que en todo lo que tiene que ver con la personalidad siempre van a jugar un papel los dos factores, lo genético y lo ambiental. Hablar solo de uno o de otro es un debate superado.
6: Nueva vacuna experimental contra el melamoma.
4: Así es, su nombre es Intismeran, pero si bien los resultados todavía no revisados por pares, hay que aclararlo, vienen siendo promisorios, especialistas argentinos advierten que la logística para producirla es muy compleja y su precio podría hacerla inaccesible para la mayoría. Se trata de una vacuna diseñada para cada paciente en particular, a partir de secuenciar el ADN de su melanoma. Es la primera vez que una terapia oncológica personalizada, basada en ARN mensajero, supera con éxito la última fase antes de pedir la aprobación de un medicamento y aquella en la que se evalúa su eficacia en un grupo grande y diverso de personas.
5: ¿Sabías que...? ¿Sabías que, a veces, la belleza no está en una pintura, sino en la elegancia de una pregunta bien formulada? En Los 10 experimentos más hermosos de la ciencia, de Editorial Debate, el periodista George Johnson selecciona aquellos hitos que con instrumentos mínimos revelaron verdades universales, desde el prisma de Newton hasta la gota de aceite de Millikan. Johnson celebra el ingenio humano que permite desentrañar los secretos de la naturaleza. La belleza de un experimento reside en la simplicidad con la que expone la complejidad del mundo. 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
6: Muy bien, seguimos en Al Infinito y Más Allá. Compartimos ahora mensajes de ustedes que nos llegan a través del chat de YouTube. Mabel, hola Nora, hola Sebas, abrazos desde Villa Gesell, en Nélida. Qué bueno verlos, Nora, Sebastián, equipo. Sin palabras, el destrato al INVAP. Felicitaciones, Nora, por el libro. Gran abrazo. Iliana González, qué voladura de cabeza. Es tremendo lo sobre la entrevista que realizaba recién Nora con Beatriz. Laura Bordón, Al Infinito y Más Allá, maravilloso programa, siempre apoyándolos. Chanel, es maravillosa la astronomía, genial, como lo explica la doctora Beatriz García. Ileana, gracias Bea por semejante trabajo hecho. Fue mucha la gente que disfrutó de Tecnópolis. Y muchos más mensajes llegan a ustedes. Y también mucha gente participando a la respuesta a la pregunta que hicimos en el comienzo del programa y que vamos a repetir ahora para ver quién se gana 2 libros que hoy sorteamos de Nora Bar, La Nueva Gerontolescencia. ¿Qué tienen que hacer? Responder rápidamente a esta pregunta. ¿A quién se atribuye la frase "vi más lejos porque estoy sentado sobre hombros de gigantes"? Vi más lejos porque estoy sentado sobre hombros de gigantes. Una frase que tiene que ver con la importancia y el desarrollo colaborativo y complementario de la ciencia. Isaac Newton, Stephen Hawking o Albert Einstein. Solo las respuestas a través del WhatsApp 11 25 80 93 60. 11 25 80 93 60. Ahora sí, Nora, si te parece, vamos rápidamente a la segunda entrevista del programa de hoy.
4: Así es, estamos ante un tema que, un poco hablando de la gerontolescencia, no todos pueden llegar 100 puntos a las edades más avanzadas. A veces ocurre que vamos avanzando y algunas personas pueden sufrir deterioro cognitivo. Y el problema es que no tienen, en muchos casos, ni acceso a los mejores tratamientos o a un diagnóstico oportuno. Bueno, un equipo del Hospital El Cruce, trabajando en una zona donde hay altos niveles de vulnerabilidad, probó un sistema de detección, o sea, de diagnóstico, y además de un cierto tratamiento para beneficiar, para mejorar la calidad de vida de estas personas, pero que tiene una particularidad muy importante. Es muy, muy accesible. Para saber un poco más de eso, vamos a charlar con la doctora Patricia Solís.
6: Neuropsicóloga y licenciada en fonoaudiología por la Universidad Nacional de La Plata. Actualmente forma parte del grupo de investigación sobre envejecimiento saludable y demencia de la ENIS, Estudios en Neurociencias y Sistemas, CONICET, Hospital El Cruce, Universidad Nacional Arturo Jaureche.
4: Hola Patricia, ¿cómo estás?
7: Hola, buenas tardes a todos. Muchas gracias. Hola. Muchas gracias por la invitación.
4: Muchísimas gracias por estos minutos. Bueno, me pareció que es muy, muy interesante el trabajo que vienen haciendo, no es de ahora, sino de hace ya 10 años, en Florencio Varela. Como decíamos, es una jurisdicción, un área que tiene alrededor de 2 millones de habitantes, pero con altos niveles de vulnerabilidad. Es una zona donde hay muchísimas personas que no solo no tienen demasiado dinero, sino que a veces tampoco han tenido mucho acceso a la educación, y entonces se encontraban con un problema, según me contó la doctora, y es que además de las dificultades que puede plantear la aparición de un deterioro cognitivo, las pruebas estandarizadas que se usan habitualmente para poder diagnosticarlo no servían mucho, porque son pruebas que se habían desarrollado en el hemisferio norte, en otros entornos socioeconómicos, y entonces muchas veces llevaban a diagnósticos errados, ¿no es cierto? Así que ya empezaban con el pie izquierdo, si se puede decir. ¿Cómo fue? Ustedes son todos docentes, investigadores del Hospital El Cruce. ¿Cómo fue que surgió este trabajo y qué es lo que pudieron ver a lo largo de estos 10 años?
7: Un poquito más, Nora, sí. Nosotros funcionamos en la ciudad de Florencio Varela, en el centro de Florencio Varela, en un acuerdo con el Hospital El Cruce y el PAMI. Y desde el año 2014 se estableció en el centro de Florencio Varela los consultorios AMI, Asistencia Médica Integral, que atiende las derivaciones de los médicos de cabecera del PAMI a consultas con especialidades médicas. Y allí, desde el año 2014, y en particular el 16, que comenzamos nosotros con el trabajo de la Clínica de la Memoria, se establece este dispositivo que recibe todos los pacientes de PAMI con quejas de fallas cognitivas. Imagínense que en el adulto mayor la queja cognitiva de alguna falla de memoria es muy habitual, y todas las complejidades neurológicas que tiene el adulto mayor. Pero el grupete de la queja cognitiva de fallas de memoria o fallas de atención, y también de demencia, porque hemos recibido pacientes ya con un cuadro establecido de demencia, allí nos vimos con un enorme caudal de pacientes que fuimos estudiando desde el 2014 y establecimos un protocolo en el 2016 que llega a nuestros días y que, bueno, llevamos una base de datos de 1.200 pacientes estudiados. Claro. Que, como vos decís, Nora, nos planteó una enorme cantidad de desafíos porque, bueno, las condiciones de los pacientes que viven en la zona del segundo cordón del conurbano bonaerense son pacientes con jubilaciones mínimas, con bajo nivel de instrucción, algunos analfabetos, muchas personas de migraciones, inmigrantes de los países internos, por supuesto, de nuestro país, que se Migraron en su momento hacia las grandes ciudades y también, por supuesto, inmigrantes de los países vecinos. Digamos que nuestra población es bastante heterogénea, pero que da cuenta de las características generales de nuestra población adulta mayor.
4: Claro. Así que ustedes, bueno, se veían con esta población y el problema es, primero, antes que nada, el primer paso, diagnosticar realmente qué era un déficit de memoria o un deterioro cognitivo. ¿Y qué era en realidad, por ejemplo, falta de instrucción? O por una persona que tiene una escolaridad de 3 o 6 años, tal vez le cuesta hacer un test de los habituales que se aplican, ¿no?
7: En realidad, eso es muy importante porque para saber y objetivar una falla cognitiva, es importante que el paciente ingrese a este dispositivo, que es una entrevista con un neurólogo cognitivo que está entrenado en averiguar antecedentes relacionados con las fallas cognitivas. En nuestro grupo nosotros hacemos una evaluación cognitiva, todos los pacientes son estudiados con la anamnesis cognitiva del neurólogo, un laboratorio específico para el adulto mayor, una evaluación cognitiva y una imagen de cerebro. Con esos 4 datos... se puede hacer un diagnóstico. Y quiero decir que esta es la manera correcta de estudiar a un paciente que tiene o que concurre a su médico por una queja de falla cognitiva. Y en el hospital, y en el grupo ONAMI, hacemos este protocolo que es esencial para estudiarlo. Y siguiendo con las cuestiones de los instrumentos de evaluación, por supuesto, nosotros le solicitamos a los pacientes una evaluación cognitiva, consiste en proporcionarle lápiz y papel para que haga algún dibujo, para que escriba, para que haga restas mentales, por ejemplo, o que deletree una palabra de atrás para adelante. O sea, son todas tareas que necesariamente tienen que tener un mínimo de alfabetización. Entonces, estas son las limitaciones que nosotros nos encontramos y que tuvimos que, a lo largo de este tiempo, ir adaptando. Y que también quiero decir que es una preocupación y una limitación de todo Latinoamérica, ¿no? Es decir, nosotros participamos en encuentros internacionales y regionales donde los instrumentos, como vos bien decías, Nora, todo se baja del hemisferio norte hacia abajo y bueno, la limitación y las dificultades de los instrumentos para valorar el estatus cognitivo es una limitación.
4: Claro, ustedes, una de las participantes del equipo también hizo toda una adaptación sociocultural de esa evaluación que se utilizaba, de esa herramienta, para adaptarla a este entorno que tiene sus particularidades. Pero además de eso, adaptaron un programa, ¿no es cierto?, grupal, para tratar de promover lo que ustedes llaman la reserva cognitiva de estos pacientes. O sea, esa resistencia o esa resiliencia que van teniendo los cerebros que los puede hacer tolerar mejor los daños que van apareciendo, ¿no es cierto?
7: Y el paso del tiempo, la reserva cognitiva es una condición que todos tenemos y que se hace a lo largo de toda nuestra vida, es nuestro capital cerebral que nos permite resistir el paso del tiempo de las mejores maneras y cuando nos toca, porque la suerte es loca y nos puede tocar la enfermedad, también resistir mejor el paso del tiempo con enfermedad. Una de las cosas que vos decías al principio, sabemos que los deterioros cognitivos que están en el continuum hacia demencia, al momento actual no tienen tratamiento. La demencia es una enfermedad que tiene un proceso evolutivo que hasta el momento es irreversible y que no podemos, o sea, hay varias drogas que están en estudio y en fases de prueba, pero no llega a toda la población, por supuesto, porque
4: son carísimas, pero además tampoco probaron o ser muy efectivas. Así que incluso hay países desarrollados que no las aprueban porque no muestran efectividad.
7: Exactamente. Pero lo que sí sabemos, y está recontraprobado, que la mejor manera de sostener la independencia, la vida independiente y autónoma es mantenerse activo, intelectualmente, cognitivamente, socialmente. Y allí es, como vos decís, una integrante de nuestro grupo, la licenciada Medel, lideró en nuestro grupo la, primero, la adaptación cultural necesaria de un programa de estimulación cognitiva que se desarrolla en Inglaterra y que también se hace en otras partes del mundo con carácter, porque es una estimulación cognitiva grupal para grupos. Hicimos la adaptación cultural y luego la prueba de eficacia. Y eso es lo que ahora, además de este dispositivo diagnóstico y de seguimiento del paciente en los consultorios AMI, hacemos estimulación cognitiva grupal, que son grupos que se reúnen una vez por semana en el Hospital El Cruce, en las instalaciones del hospital, para realizar tareas aproximadamente entre dos horas y media todos los sábados.
4: Claro, y han tenido el programa, digamos, como está planteado, son 14 sábados, pero aparentemente fue tan exitoso que las personas quieren seguir, ¿no?
7: Sí, en realidad sí. Nosotros tenemos, por supuesto, nosotros hacemos una evaluación cognitiva. De la evaluación cognitiva del pool de pacientes que nosotros seguimos, se seleccionan los criterios de inclusión para esta estimulación, termina la estimulación y hacemos una valoración post-intervención para valorar el efecto, y de hecho estamos teniendo muy buenos resultados, y comienza otro grupo. Pero es notable cómo cuando termina el grupo se genera una comunidad, hacen asados, bueno, todo lo que tiene que ver con la maravilla del encuentro, ¿no? Lo maravilloso de encontrarse durante esos casi 3 meses, trabajar en conjunto, hacer tareas que requieren, por supuesto, mucho esfuerzo cognitivo, porque quiero decir esto, la estimulación cognitiva está relacionada con aquello que nos resulta esfuerzo. Cuando uno más, no me va a salir, no puedo, no me sale, no entiendo, hay que forzar la máquina, porque eso es el estímulo cognitivo y es lo saludable para el cerebro. Entonces, después de haber pasado esa temporada en conjunto, bueno, se genera una comunidad y una amistad, digamos, que siempre quieren volver. Pero bueno, nosotros tenemos grupos que se van renovando, claro.
4: Ustedes, bueno, además de que hicieron mediciones y vieron que hay mejoras en la calidad de vida de estas personas, pero me parece que el punto más importante, porque ya vamos llegando hacia el final del programa y que me gustaría subrayar, es que esto, yo dije una palabrita, es accesible, ¿no? Es algo que no comporta una inversión enorme. Incluso podrían aplicarlo personas que no es necesario que sean profesores de la universidad, neurólogos, digamos. Podría personal entrenado que trabaja con esta población, se podría replicar, extender y utilizar también como prevención en población sana, bueno, ¿no es cierto?
7: Por supuesto, Nora, varias cosas de esto, y seguramente la idea es replicar y multiplicar algo que está recontraprobado, algo que genera bienestar para el paciente y por sobre todas las cosas para el familiar. Nosotros hacemos entrevistas a los familiares sobre calidad de vida del familiar. Una persona con deterioro cognitivo no solamente tiene un compromiso de su vida personal, sino del grupo familiar en cuanto avanza o se modifican las conductas. Entonces, cuando un paciente está estimulado, mejora también la calidad de vida del familiar. Con respecto a la posibilidad, o sea, nosotros atendemos a pacientes afiliados a PAMI que ingresan a la clínica de la memoria, y eso es una cobertura del PAMI en los consultorios AMI. Y que, bueno, la idea es poder replicarlo. Nosotros somos todos docentes de la UNAG, de la Universidad Nacional Arturo Jauretche, y la posibilidad de acceder a, por ejemplo, la licenciatura en enfermería para poder entrenar a personas para monitorear esos encuentros, bueno, es uno de los planes de trabajo que tenemos en el grupo, y que, bueno, como bien decís, no solamente es necesario para el adulto mayor con algún grado de dificultad, deterioro cognitivo o inicio de demencia, sino es algo para toda la población adulta mayor. Un adulto mayor sin enfermedad, sin deterioro, tiene que estar en actividad cognitiva, en actividad física, social, porque eso es lo que nos asegura una muy buena, envejecer bien, como decimos, ¿no? Hay maneras de envejecer bien o en maneras de envejecer mal. Bueno, envejecer tiene como condición volverse vulnerable a la enfermedad. Es probable que nos enfermemos más fácilmente, con tanto nos volvamos viejos. Pero hay una manera de envejecer bien, activo, cognitiva, social, culturalmente. El viejo, el adulto mayor, el viejo forma parte de nuestra sociedad y es una persona, y es un aporte esencial para nuestra sociedad, que hay que darle espacio y lugar para compartir con él la vida.
4: Claro. Bueno, Patricia, te agradecemos muchísimo. Realmente me parece que son experiencias, además, todo este trabajo que ustedes hicieron se publicó ahora, acaba de publicarse un trabajo en la revista Frontiers in Dementia. Demencia, digamos que no es, en el imaginario popular uno liga demencia con locura, no, se le llama demencia a un conjunto de cuadros que tienen como síntoma cardinal, digamos, la pérdida progresiva de la memoria. Pero bueno, realmente me pareció importantísimo porque se habla de tratamientos inaccesibles que tal vez todavía no encontraron. Pero cuando los encuentren, a lo mejor van a ser tan caros que solamente van a acceder a ellos una porción tan pequeña en nuestros países, en esta región y en nuestro país en particular. Encontrar formas accesibles de cuidarnos a todos los que vamos envejeciendo, me parece primordial. Así que, bueno, te agradezco muchísimo estos minutos y seguimos en contacto.
7: Muchísimas gracias por el espacio, Nora. Muy amables. Muchas gracias.
4: Estuvimos hablando con Patricia Solís, neuropsicóloga, licenciada en fonoaudiología por la Universidad Nacional de La Plata y actualmente es integrante del Grupo de Investigación sobre Envejecimiento Saludable y Demencia del Grupo ENIS, Estudios en Neurociencias y Sistemas del CONICET y el Hospital El Cruce.
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8: Bueno, muy bien, Nora, ya estamos en el final, momento de conocer quiénes son los ganadores del libro de Nora Bar, el nuevo libro flamante publicado por Editorial Paidós, La Nueva Gerontolescencia. Preguntamos a ustedes durante todo el programa, ¿a quién se atribuye la frase "vi más lejos porque estoy sentado sobre hombros de gigantes"? Y les dimos tres opciones, Isaac Newton, Stephen Hawking y Albert Einstein. La respuesta correcta era Isaac Newton. Y tenemos dos ganadores, Víctor de la Boca y Yolanda de Liniers, los ganadores que se hacen acreedores a este nuevo libro de Nora Bar. Ahora la producción les va a escribir para que puedan coordinar, retirar los libros el viernes que viene en el horario del programa, entre las 6 y las 8 de la tarde, para que, bueno, disfruten de la lectura. Nora, comenzamos la despedida rápidamente agradeciendo primero a nuestros oyentes por estar del otro lado durante toda esta hora, como siempre, acompañándonos, y ahora a nuestro gran equipo que permite que estemos al aire. En la operación técnica, la gran Yeye Estrano. En la operación de cámaras, el gran Marcelito Ojeda. Carita Gaitán, otro crack en la asistencia técnica. Y, por supuesto, a todo nuestro equipo de redes. A Kiki Sánchez, a Sofía Luna Roberts y a Joaquín Uturbey.
4: Y muchas gracias a Eva Ojedabar en la producción y a Sebastián Díaz en la locución y coordinación general de este viaje al infinito y más allá. Que tengan un hermoso fin de semana, buenísima semana, y nos encontramos de nuevo el viernes que viene a las 7 en punto para hacer una recorrida supersónica por los temas importantes en ciencia, salud y tecnología.
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